0: tres meses de vacaciones. Muchos de ellos con problemas para tener el cuidado que merecen los niños que están creciendo, el futuro de México, etcétera, etcétera. Es decir, finalmente ya se compuso el renglón torcido, lo compuso de un manotazo en la mesa la presidenta de la República, y entonces las clases se quedan como estaban. Me llama la atención, Lisbeth, lo que nos dices de que por unanimidad los secretarios de educación de todo el país estuvieron de acuerdo en que el ciclo concluya como estaba pactado originalmente, el 15 de julio. Te digo, me llama la atención porque también cuando salió Mario Delgado la semana pasada, el viernes, a decir que no, que el ciclo terminaría el 5 de junio por el calor, por el fútbol, quién sabe qué, pues como que la presidenta le adelantó las defensas y lo dejó en la offside, ¿no crees?
1: Así es, sí, efectivamente llama la atención por la respuesta que había tenido el anuncio de Mario Delgado la semana pasada, Pepe, y también algo que llama la atención en este comunicado oficial que ya publicó la Secretaría de Educación Pública acerca de esta resolución producto de la reunión, es que destacan que a pesar de que, bueno, este anuncio de que se mantendrá esta fecha, pues sí destacan en un párrafo textualmente que el gobierno de México pues mantendrá la flexibilidad necesaria para atender las particularidades regionales, haciendo referencia a las condiciones climáticas, pero también menciona a los requerimientos logísticos derivados del Mundial de Fútbol. O sea, nuevamente, pues contempla la logística del Mundial dentro de pues esta flexibilidad que dicen podría tener nuevamente la Secretaría y el Gobierno de México. Simplemente, pues ahora lo dejan como en un veremos, ¿no? En una posibilidad, después de que pues hubo ahí una llamada de atención, por decirlo de alguna manera, por parte de la presidenta. Y Pepe, también vale la pena destacar las declaraciones de Mario Delgado al inicio de esta reunión, porque también dieron mucho de qué hablar, a pesar de que la reunión fue a puerta cerrada ya con estos 32 secretarios. En los primeros minutos de la transmisión que estábamos siguiendo por redes sociales, Mario Delgado dio declaraciones acerca de que pues el último mes de clases ya no había un propósito pedagógico, palabras textuales, que eso se traduce en que pues ya no hay actividades que productivas para los niños, que no se hace nada, si lo ponemos en unas palabras más sencillas, y también pues señaló que si bien reconocían que el cuidado de los menores recaía principalmente en las mujeres y que pues muchos padres de familia justamente tenían muchas complicaciones en el cuidado de sus hijos derivado de este, pues sí, de los calendarios escolares, pues también destacó que la escuela no era una estancia forzada, que en lo que se convertía este último mes de clases, y que tampoco era culpa de la SEP o de alguna manera responsabilidad, pues que los centros de trabajo no tuvieran esta flexibilidad para que pues los padres de familia tuvieran mejores condiciones, mejores horarios, palabras más, palabras menos, para pues mantener los horarios niños. Incluso tenemos el audio de las declaraciones, no sé si lo tengan por ahí, pero sí, bueno, eso también dio mucho de qué hablar.
0: Correcto, lo vamos a poner, Lisbeth.
1: Perfecto.
2: Y debemos ser honestos. Tras la entrega de calificaciones, hay una inercia en las escuelas, en todo el sistema educativo. Después del 15 de junio, se cae en un periodo que en realidad se aprovecha para la descarga administrativa hasta mediados de julio. Se mantienen las aulas abiertas realmente sin un propósito pedagógico. Se desvirtúa la dignidad docente y se convierte a la escuela en una estancia forzada. La escuela es un territorio de aprendizaje, no un lugar de resguardo de niñas y niñas por conveniencia del mercado. Para el magisterio, el descanso es un derecho laboral y una necesidad pedagógica. La estabilidad emocional del docente es la base de la calidad educativa.
0: Bueno, sí, tiene razón Mario Delgado en todo lo que dice. Conceptualmente no tiene problema. El problema es que se empeñó en que se acabara el 5 de junio, que se acabaran las clases, y no que se aviniera al programa pactado originalmente. A ver, ¿por qué no lo previeron cuando diseñaron y dieron a conocer desde el año pasado el ciclo escolar advirtiendo que vendría el mundial, vendría el calor, no sé qué, y vamos a adelantar el programa varias semanas para que los niños no pierdan. Sería otra cosa, pero no son capaces, son incapaces. En fin, ¿algo más?
1: Pues nada más destacar, Pepe, que efectivamente el descanso es un derecho de todos, no nada más de los docentes, pero efectivamente el sector docente pues tiene periodos de vacaciones bastante respetados y contemplados a lo largo del año, no es únicamente uno, sino que bueno, pues también hay que tomar en cuenta eso, hay varios periodos vacacionales por parte de los docentes para las escuelas, entonces, pues también de alguna manera, ese fue otro señalamiento que se hizo pues sí, después de estas declaraciones sí, de Mario Delgado.
0: No le des vueltas, ya no tenía por dónde salir más que decir lo que dijo, y ahí muere. Gracias, Lisbeth, gracias.
1: Estamos pendientes, Pepe. Buenas tardes.
0: Gracias. Buena tarde. El gato oculto de Frank no es nada tonto. Maulla y trina contra Mario Delgado. Dice que está reprobado y que, pues que de una vez ya termine su ciclo, cuanto antes.
3: Mario Delgado, reprobado. Debe terminar su ciclo en la SEP este 5 de junio. Para que pueda ver el mundial de fut sin tarea, cómodamente, con aire acondicionado y sin preocuparse por paros magisteriales. Mario Delgado, de la patada y fuera de lugar.
0: ¿Miau? Sí, lo dejó fuera de lugar la presidenta de la República, porque pues ella lo dijo con toda claridad en la mañanera. El ciclo escolar debe quedar como está, pero a ver qué deciden los secretarios de Educación de la República, qué decide el secretario de Educación para evitar la confrontación, como es entendible, pero ya venía la orden desde arriba, así que no le dé más vueltas. Por cierto, la presidenta recibió este día en Palacio Nacional a integrantes de la sección 7 de la Coordinadora Nacional de Trabajadores de la Educación, provenientes del estado de Chiapas. Vamos contigo, Israel Aldave, adelante.
4: ¿Qué tal, Pepe? Gracias, muy buenas tardes, y justamente todavía en estos momentos la presidenta Claudia Sheinbaum se encuentra reunida con estos maestros, con un grupo de alrededor de 20 representantes de la sección 7, tú bien lo señalabas, a Pepe, del estado de Chiapas, esos mismos que la semana pasada cuando visitó la entidad, la ciudad de Palenque, pues se apostaron a las afueras del aeropuerto internacional, y apagaban con no dejarla pasar, no llevar a cabo la gira, si no había el compromiso de que fueran recibidos aquí en Palacio Nacional. Por lo menos en sala, Pepe, se está cumpliendo esta postura que tenían los maestros de la coordinadora de Chiapas, ser recibidos aquí en Palacio Nacional. Justamente a su ingreso, Isael González, el secretario de la sección 7 de la CENTE, fue lo que dijo, que es a lo que vienen aquí a Palacio Nacional.
5: Estamos aquí la comisión ampliada de la sección 7 de Chiapas. Venimos a la reunión con la presidenta, un compromiso que asumió en Palenque. Allá fuimos a exigir que se pudiera regresar a la mesa. El primer planteamiento obviamente son las demandas centrales, que regrese a la mesa con la CENTE, la CENUM, y de ahí la mesa tripartita por los temas locales de Chiapas.
4: Los temas locales de Chiapas, ¿cuál es uno de ellos, Pepe? Pues la abrogación, y ellos así lo llaman, la abrogación de la ley de ISSSTE, que afirman les afecta en su sistema de pensiones. A su ingreso, Pepe, aquí a Palacio Nacional, los maestros chiapanecos pues reprobaron al secretario de Educación Pública, Mario Delgado, y todo esto con el tema que ya señalaban ustedes, la ampliación del calendario de vacaciones para los niños. Este maestro de la CENTE le dijo que ellos no quieren vacaciones, que quieren trabajar, pero con plazas y mejores condiciones en las escuelas. Este fue su mensaje.
5: Para nosotros no es tema, solo lo hicieron ellos, un asunto totalmente unilateral, no nos esperábamos algo así. Sabemos que hoy están reunidos nuevamente los secretarios de Educación, solo decimos muy preciso, porque dijeron que es una demanda de los maestros y padres de familia. No sé si es demanda de ustedes como padres de familia, pero de nosotros los maestros no pedimos más vacaciones, pedimos que se puedan resolver las necesidades. Y como lo he dicho en declaraciones, así como se agilizó el adelantar calendario, que se agilice la creación de plazas, que se agilice la defensa de la educación pública en los hechos, es decir, que haya mayor infraestructura.
4: Ahí está, Pepe, las palabras de este maestro, que como te lo comento, continúa al interior de Palacio.
0: Correcto, correcto, Israel Aldave, se cortó la comunicación, pero entendimos perfectamente. Gracias, gracias, gracias por la información, Israel Aldave. ¿Algún problema ahí con la línea telefónica? Oiga, ¿qué tal estuvo lo de los conciertos de BTS este fin de semana? Bueno, por lo pronto yo tengo el reporte de que hubo 30 detenidos por reventa de boletos en el estadio GNP. Fue un exitazo, tres llenos completos, las muchachas y jóvenes, sobre todo las ARMYs, desmayadas de no creerlo, el espectáculo muy digno, pero claro, hubo un operativo de seguridad alrededor de los conciertos en el estadio GNP que dejaron en total 30 personas detenidas por reventa de boletos. Además, dos personas fueron capturadas por el robo de celulares a asistentes.
6: Sí, porque en todos los lugares donde hay tumultos, pues ya se ha vuelto una costumbre que una mujer, casi siempre es una mujer, choca contigo para distraerte, para que voltees la mirada hacia allá, mientras llega la otra y te saca el teléfono celular. Justo de ese tipo fueron los que detuvieron aquí en los conciertos de BTS.
0: Entre los asegurados por reventa se encuentran 13 menores de edad, quienes presuntamente ofrecían entradas a precios superiores, evidentemente, a los de la taquilla original, e incluso muchos de ellos eran apócrifos. En fin, todo esto acarreó, no solamente en lo musical, sino en lo social, el concierto de BTS. Una pausa breve, volvemos enseguida con mucha más información. Una residencia de Rubén Rocha Moya, gobernador con licencia de Sinaloa, fue baleada.
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0: Antes de informarles dónde anda Rubén Rocha Moya, gobernador con licencia de Sinaloa, saludemos a parte del equipo que hace posible esta emisión informativa, Oscar.
6: Hoy toca saludar a los técnicos que están aquí enfrente de nosotros a solo unos pasos. Saludamos a los camarógrafos, Guillermo Ramírez, Cristian Cervantes y Francisco Hernández, apoyándonos aquí adentro. Mira, ahí están saludando todos. También allá al fondo, David López, nuestro microfonista. Muchos saludos a Monterrey, allá nos están sintonizando en el 89.3 de frecuencia modulada, en Aguascalientes 106.9 de FM. Les recordamos que nuestra línea de WhatsApp está a sus órdenes, 55 48 48 03 94, y en la transmisión en vivo de YouTube, ahí debatimos y comentamos.
0: Por supuesto, estamos debatiendo y comentando con usted todo lo que guste y mande, porque usted manda. Rubén Rocha Moya no ha salido de Sinaloa, lo dice la presidenta de la República. Acusa a medios de información de difundir propaganda falsa.
26: Él está en Sinaloa, ¿sí?
27: Gracias. Y por último, de mi parte, hoy exactamente...
26: Hay mucha... De... Como lo hemos dicho, hay mucha propaganda, porque es propaganda. No es información. Hay que diferenciar entre información y propaganda. Hay periódicos en México que se dedican a la propaganda política. Hay algunos que pueden o no estar de acuerdo con nosotros, pero dan información.
0: Pues sí, hubiera sido bueno que dijera cuáles son los medios que transmiten solamente propaganda, porque pues... Lo que no tiene es la mancha, ¿no?
6: Yo sé cuál, pero bueno, luego te cuento.
0: En fin, ayer fue baleada una de las propiedades, una casa del gobernador con licencia que sí está en Sinaloa, aunque no dice la presidenta exactamente dónde, con toda evidencia, para evitar peligro. Ayer fue baleada y fue como a las 10 de la mañana. Felicitos Trujillo, tú estás en Culiacán, tienes la información, ¿cómo te va? Muy buena tarde, bienvenido. Felicitos, ¿me escuchas? Bueno, no me escucha. Felicitos, algo pasó con la comunicación, pero le vamos a informar que sí fue baleada esta residencia. Según las primeras informaciones, la residencia está deshabitada. Una casa que fue habitada hace una década por el gobernador con licencia. En la colonia Las Quintas, en Culiacán, fue atacada a balazos, le digo, la mañana del sábado, según informó la Secretaría de Seguridad Pública del Estado. Ya estamos contigo, Felicitos, adelante.
28: Con gusto saludarte, Pepe. Así como lo que ya a las 10 de la mañana con 12 minutos del sábado 9 de mayo se registró, pues esta llamada, teléfono de emergencia C4 acá en Sinaloa, vecinos de la colonia Las Quintas, pues daban cuenta de una serie de detonaciones intensas en la calle Lago de Cuiteo. Es muy conocida porque ahí se encuentra una residencia de 13 niveles que en alguna ocasión habitó el gobernador con licencia Rubén Rocha Moya, por lo menos hace 10 años que estaba deshabitada, fue lo que señalaron las autoridades, en este caso el secretario de Seguridad Pública, Sinueste. Si me permite, vamos a escuchar.
29: La Secretaría de Seguridad Pública del Estado informa, este sábado 9 de mayo, el C4 recibió a las 10 con 12 minutos, reportes de detonaciones de arma de fuego contra una vivienda en el sector de Las Quintas, en el municipio de Culiacán. Hecho que fue confirmado por las autoridades y se atendió de inmediato. Respecto a los hechos ocurridos en citado domicilio, es importante informar que la vivienda atacada se encuentra deshabitada desde hace más de 10 años por el gobernador con licencia, el doctor Rubén Rocha Moya. Asimismo, no se registraron personas heridas. Personal de la Fiscalía General del Estado y de la Secretaría de Seguridad Pública Estatal ya se encuentran en la zona realizando las diligencias correspondientes para dar con los responsables.
28: Así es que de inmediato llegó personal de la Fiscalía General del Estado, de la Secretaría de Seguridad Pública, para dar la atención y posteriormente empezaron a circular videos a través de las redes sociales en donde pues el grupo de sujetos armados presuntos responsables de esta agresión pues estaban publicando en donde pues se mostraba precisamente cómo habría ocurrido el ataque en contra de esta vivienda deshabitada.
0: Lo estaban publicando en redes sociales con cámaras que ellos mismos llevaban y el momento que se dan los balazos, ¿no tiene sonido?
27: Sonada aquí.
0: Lo que se oye de canción de fondo pues está en el radio.

0: Zona de aquí de Las Quintas.
1: Hasta que los, ya que los que dispararon ya se fueron, ¿no? Después de haber hecho sus disparos. Pues gracias, felicitos por la información.
2: Estamos al pendiente, excelente tarde.
1: Igual, excelente tarde para ti, felicitos Trujillo. También ayer reapareció en redes sociales el senador Enrique Insunza Cáceres, acusado por Estados Unidos de vínculos con el narco. Él es senador de la República. Es senador, obviamente, y tiene una función. Es el presidente de la Comisión de Asuntos Legislativos de la Cámara de Senadores. Él publicó una fotografía en las redes, abrazado de su madre. La presidenta de la República, como diciendo, pues aquí estoy, no me he ido. Así. La presidenta advirtió que muchas de las acciones de Estados Unidos sobre nuestro país, esto que ha estado lloviendo como con tormenta, están motivadas por el proceso electoral que viene en el primer martes del próximo mes de noviembre, cuando se va a renovar buena parte de la Cámara de Representantes y del Senado de los Estados Unidos. Dice, mucho de esto tiene que ver con procesos electorales, no se vayan con la finta, dice Sheinbaum.
3: Ahora, Estados Unidos tiene elecciones en noviembre de este año. Entonces ellos, pues, mucho de lo que hacen, pues, tiene que ver con su elección de noviembre. Lo que nosotros queremos es que, pues, México no sea parte de esa decisión, ¿verdad? O sea, México se mantiene al margen de la decisión de las y los estadounidenses. Lo que decide el pueblo de Estados Unidos nos parece bien, porque nosotros creemos en la autodeterminación de los pueblos y buscamos siempre la mejor relación. Pero hay mucha gente que quiere utilizar a México como parte de la campaña.
1: Esto fue lo que dijo la presidenta de la República en la mañanera. Y otro asunto que también ocupa la atención es lo publicado ayer por el diario Los Angeles Times. Una nota donde se habla de que Iván Archibaldo Guzmán Salazar está negociando desde la no está negociando desde la fuga, sino está negociando desde la prisión. Un año de contactos con autoridades de Estados Unidos para explorar una entrega pactada, según reveló, le digo, el diario Los Angeles Times. No se explican la súbita vocación legal de ellos, se explican por una pinza: recompensas millonarias, persecución financiera, guerras internas y el precedente de Ovidio y de Joaquín Guzmán López, los medios hermanos, negociando su salida en cortes estadounidenses. El mensaje es tremendo para el Estado mexicano. Resulta que el heredero de los Chapitos no mira a Palacio Nacional, mira más bien a la Casa Blanca, a Washington. Una eventual entrega no negociada no sería derrota del crimen, sería reordenamiento del mercado. Iván Archibaldo se sienta en la mesa porque sabe que el aparato de justicia de Estados Unidos premia la información, las rutas, los nombres, las estructuras. La cooperación se vuelve moneda de rendición, es inversión a futuro, reducción de condena, protección para familiares, blindaje patrimonial. Cada capo que cruza la frontera bajo ese esquema manda un aviso a sus rivales y a las bases. La última instancia del poder ya no es el gobierno mexicano ni el pacto local, es el fiscal federal de los Estados Unidos. Partes esenciales de lo que dice justamente el reportaje publicado ayer por el diario Los Angeles Times.
4: Contactos que habrían iniciado con las autoridades de Estados Unidos desde hace más o menos un año, y ambos personajes estarían viendo cómo evolucionan los casos de sus medios hermanos que están detenidos en Chicago.
1: Cuando dices ambos personajes, te refieres a Iván Archibaldo Guzmán Salazar y a Jesús Alfredo Guzmán Salazar.
4: Exactamente, y estarían viendo la evolución del caso de sus medios hermanos Joaquín y Ovidio Guzmán antes de tomar una decisión completamente definitiva. Hay que recordar que hay una recompensa de Estados Unidos de 10 millones de dólares por la información que conduzca a la captura de Iván Archibaldo, y otra por la misma cantidad por los datos que permitan atrapar a Jesús, que le dicen el Alfredillo.
1: El Alfredillo, Jesús Alfredo Guzmán Salazar. El silencio de México frente a estas versiones, pues también habla, dice el Los Angeles Times. Si el hijo del Chapo negocia su destino con fiscales estadounidenses desde hace un año, como tú mencionabas, el papel del Estado mexicano queda reducido a espectador, a custodio de expedientes, ejecutor logístico de capturas, cuando y como convenga a Washington. La discusión ya no es si Iván Archibaldo caerá, sino quién capitaliza su caída. Porque cuando el narco más buscado del país decide que su árbitro final está en otro idioma, en Estados Unidos y en otra bandera, la conclusión es seca. La soberanía penal mexicana no se disputa en tribunales, se firma en acuerdos de entrega. Hagamos una pausa breve, volvemos.
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12: La piel es el órgano más grande del cuerpo humano y se renueva completamente cada mes aproximadamente de forma constante.
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1: Tenemos en este momento un enlace con la doctora Alma Maldonado. Alma Maldonado es investigadora del Departamento de Investigaciones Educativas del Centro de Investigación y Estudios Avanzados, el CINVESTA, del Instituto Politécnico Nacional. Es investigadora nivel 2 del Sistema Nacional de Investigadores. Doctora Alma, bienvenida. Muchas gracias por aceptar nuevamente la invitación.
13: Hola, ¿qué tal, Pepe? Muy buenas tardes. Un saludo a tu audiencia.
1: Alma, pues queremos tu opinión como experta en estos asuntos de investigación respecto al calendario escolar que dijo la presidenta se queda como estaba. ¿Qué te parece la decisión? Primero, ¿qué te parece lo que dijo Mario Delgado la semana pasada, que puso a temblar a los papás cuando dijo, no, el día 5 ya se cierra el ciclo escolar? Y hoy la presidenta da un manotazo y dice, bueno, es una forma metafórica, y dice, no, el calendario se queda como está hasta el 15 de julio. ¿Tú qué opinas?
13: Bueno, me parece que ha sido muy desafortunado toda la manera como han llevado este tema, la forma como lo presentó el secretario de Educación, después los desacuerdos que hubo, las, digamos, diferencias, y luego pues todos los comentarios en contra de una medida que debió de haberse tomado con anticipación, haberse planeado, haber explicado claramente cuál era la situación, pues desde hace un año, ¿no? Que es cuando se presenta el calendario escolar. Entonces creo que todo esto ha sido muy confuso. Y lo que nos deja muy claro, Pepe, que creo que es el principal problema, es pues el papel de la escuela, ¿no? No es tan importante, eso se puede modificar por una serie de partidos en tres ciudades, que por el calor, que no son importantes esos días posteriores a las calificaciones y que la escuela no es guardería. Entonces yo creo que todo esto nos deja con un muy mal sabor de boca, Pepe, claro. Respecto a ¿qué estamos pensando y cómo vemos a la educación?
1: ¿Qué mensaje está recibiendo entonces las maestras, los maestros, las familias, los padres, las madres de familia?
13: Sí, es un mensaje desafortunado, porque entonces nos dicen que una vez que se entregan las calificaciones ya la escuela no sirve para nada, no se hace nada, que hay una serie de temas administrativos que los maestros tienen que resolver, y que bueno, finalmente yo creo que lo que se está incentivando, y lo vamos a ver, Pepe, desafortunadamente, va a ser el ausentismo durante todos esos días, porque ya nos dijeron que no es muy importante. Yo creo que lo que debimos de haber hecho, Pepe, es tomado este tema ya de frente y haber tomado medidas, planeado sobre estos días que quedan efectivamente entre la entrega de calificaciones y el fin del ciclo escolar. Ahí lo que debió de haber pasado es decir, vamos a planear, vamos a hacer una propuesta pedagógica, educativa, donde esos días efectivamente son importantes. Y es bueno que los niños vayan a la escuela. Y pues es sí, mejor pero, que vayan a la escuela pero, a que hagan otra cosa.
1: Claro, pero si están tomando la educación como parte de la agenda política, ¿qué puedes esperar?
13: Sí, yo creo que eso es lo que nos queda al final, ¿no? La sensación de que la educación es lo menos importante, es una ficha más. No nos queda claro hasta dónde esto realmente tenía que ver más con las protestas que la CENTE ya anunció que va a hacer. De hecho, acaba de anunciar que hace una marcha el 15 de mayo y que iban a boicotear la Copa del Mundo. Eso parece ser más una respuesta a tratar de evitar la confrontación. ¿Y por qué no decirlo de frente, ¿no? ¿Y por qué no plantearlo así? ¿Y por qué no además clarificarlo que pues los contextos son distintos, ¿no? Las movilizaciones de la coordinadora no se dan tampoco en todo el país. Entonces creo que sí, deja muy mal parada a la presidenta y peor parado al secretario de Educación.
1: Ahora, eso que dijo el secretario de Educación, que los papás quisieran utilizar las escuelas como guarderías, y que por qué los empresarios no tienen el apoyo necesario para las familias, en todo caso, a ver, echándole la culpa a los empresarios del país, como diciendo, bueno, a las escuelas ni me los mandes, porque ya está cerrada la escuela, ya los maestros acabaron su ciclo incluso administrativo. Entonces, a ver, ¿cómo le haces? A ver, empresarios, ¿por qué no ponen guarderías, etcétera? Es un aventar la bola para acá, ¿no?
13: Sí, yo creo que, bueno, primero sí tenemos que reconocer que hay una función social de la escuela, ¿no? Y por supuesto que pues forma parte de este ecosistema entre el trabajo, entre la familia, y ahí la escuela tiene un papel que sin duda tenemos que reconocer. También por parte del sector productivo, pues siempre ha habido esta queja de que hay poca flexibilidad, y eso yo creo que es algo que tendremos que ir discutiendo, pero no al 5 para la hora, Pepe. No de esta manera, no convocando en favor de la educación, de las infancias, etcétera, sino más bien se les vino esta cosa encima y entonces ya no saben a quién echarle la culpa, ¿no? O responsabilizar de una cuestión que es responsabilidad del Estado mexicano. Y que creo que aquí lo que está quedando claro es que nadie quiere tomar esa responsabilidad, ¿no?
1: Debiera ser lo que sucede con el rezago educativo. Debería ser una prioridad, ahí sí te digo, política, una política pública para tratar de vencer esos obstáculos que hacen que nuestros niños, a la hora que se hacen exámenes ya de otra envergadura, pues se quedan mal en las matemáticas, en gramática, en lenguaje. Eso no es más que muestra de rezago educativo.
13: Bueno, y venimos de la pandemia, que nunca recibimos realmente una respuesta contundente por parte del gobierno para decirnos esta va a ser la manera de resarcir todos los problemas de rezago y el abandono que hubo por parte de niños y niñas y jóvenes de la escuela. Nos quedamos esperando eso, y encima de todo venimos con este tema de y ahora vamos a recortar las clases, porque además no es muy importante lo que puedan hacer estos días, cuando ahí es donde podríamos haber tenido un plan, ¿no? Emergente, un plan piloto para decir, pues en estos días vamos a reforzar lo que no se aprendió bien, en estos días vamos a abordar conocimientos que no fueron tan importantes a lo largo del año, pero que ahora sí podemos tener un espacio, muchas cosas se podrían hacer aquí. Es falta de imaginación, falta de idea educativa, falta de idea pedagógica, y de verdad qué lamentable es todo esto para el país, ¿no? Y para el futuro de pues de estos niños y niñas y jóvenes, Pepe.
1: Pues muchas gracias, doctora, gracias, Alma, por ayudarnos a entender la dimensión de algo que no puede quedar solamente en un anuncio fallido, que creo que tiene mucha mayor profundidad, y es momento de tomarlo en cuenta, insisto, no como una agenda política, sino como una política pública que tenga que ver con evitar el rezago en la educación y en ver a los niños como lo que son, el gran valor de la patria para el presente y para el futuro, desde luego. Y no estarnos acomodando a situaciones económicas, financieras, porque la FIFA, porque entonces hay que hacer un espectáculo donde no haya coches en la calle para que los 5 millones de visitantes puedan transitar. Esa es una tontería. Yo estoy de acuerdo contigo. Muchas gracias, Alma.
13: Gracias a ti, Pepe. Saludos a la audiencia.
1: Igualmente, saludos a ti. Gracias, doctora Alma Maldonado, investigadora del CIMBESTAF, que es el Departamento de Investigación Educativa del Centro de Investigación y Estudios Avanzados del Instituto Politécnico Nacional, investigador a nivel 2 del Sistema Nacional de Investigadores. ¿Qué dicen los padres de familia, Oscar?
4: La Unión Nacional de Padres de Familia está celebrando a través de un comunicado la decisión anunciada hoy por la SEP y el Consejo Nacional de Autoridades Educativas, en el sentido de que no se adelantará el fin de cursos. Dice que esta rectificación beneficia a docentes y a las comunidades educativas. Es una decisión que, de la mano de especialistas y padres de familia, nos beneficia porque alzamos la voz ante una medida que hubiera afectado gravemente el derecho a la educación. No hay vencidos, no hay derrotados. Esta decisión abona a un resultado de diálogo firme y asertivo de lo que representa para la familia la educación. Remata con la frase: la educación de nuestras hijas e hijos es prioridad, no es negociable. Felicidades a todos por este logro.
1: Y tampoco tema de agenda política, como lo estuvo viendo el muy estimado Mario Delgado. Hagamos una pausa, vamos a hablar de esto también con Rafael Cardona. ¿Usted qué opina? Opine.
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6: Las almendras son los frutos secos perfectos para recargar energía y ganar masa muscular. Son una fuente de proteínas con un alto contenido en fibra. Aportan proteínas, vitamina E, grasas saludables, magnesio y manganeso. Son aliadas para combatir el envejecimiento prematuro por todos los antioxidantes que contienen.
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8: La Secretaría de Educación Pública informó que mantendrá el calendario escolar como estaba programado al inicio del ciclo 2025-2026, por lo que las clases concluirán hasta el próximo 15 de julio, luego de que se descartó por unanimidad la propuesta de adelantarlo al 5 de junio. El Partido Verde Ecologista resaltó la relevancia de la Ley General de Economía Circular, no solo por sus avances ambientales, sino por visibilizar a las más de 178 mil personas que trabajan como recolectoras de residuos y materiales reciclables. Asimismo, destacó la urgencia de fortalecer y formalizar este sector para dignificar sus condiciones laborales. La Senacica informó que al corte del 8 de mayo se reportaron 1.682 contagios de gusano barrenador de ganado en animales distribuidos en 25 entidades. Detalló que los bovinos continúan siendo la especie más afectada con 897 casos.
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10: Bueno, pues vámonos directamente al cristalazo con Rafael Cardona, periodista aquí de casa, los lunes, los viernes. Él está muy inquieto porque dice, híjole, ¿qué voy a hacer con tantas vacaciones? No voy a tener que ir a la escuela. No, él ya no va a la escuela porque él ya pasó por la escuela en su tiempo, pero quiere pasar a la escuela o mandar a la escuela a Mario Delgado, al secretario de Educación Pública, que se ve que no aprendió, por eso le salieron orejas de burro, ¿no?
11: Pues Pepe, mucho gusto.
10: Quizá me fui muy fuerte.
11: No, yo creo que el burro te perdonará la comparación. ¿Pero qué culpa tienen los burros, digo? ¿No ves que son el emblema del Instituto Politécnico Nacional?
10: Claro, tienes razón, sí.
11: No, los burros están bien. Mira, lo que estamos viendo en esta...
10: ¿En tu salón de clases no había orejas de burro?
11: En el salón de clases no, en el de juntos sí.
10: En el Franco Inglés.
11: En el salón de juntos sí.
10: En mi salón sí había orejas de burro. Y cuando no hacías la tarea o no contestabas lo que esperaba el profesor, al rincón con orejas de burro.
11: En mi salón también había unas orejas de burro, pero un día me las volé y las vendí. Se las vendí a los de cuarto C. Pero bueno, en fin, son cosas de la infancia. Pero el asunto que ahora estamos viendo, que tiene que ver con la infancia y con las escuelas, es que yo he visto muchos momentos grotescos, he visto muchos momentos ridículos en el ejercicio de la administración pública, pero nunca jamás había visto algo de tan pobre calidad intelectual y política como el espectáculo que nos acaba de regalar el señor Mario Delgado. El señor Delgado nos dijo desde el viernes por la tarde que todo lo que él estaba haciendo en este calendario, que era un hallazgo maravilloso, era producto de un consenso, de un acuerdo.
10: Con los secretarios de educación de toda la República.
11: Acuerdo. Un acuerdo es una suma y una síntesis de voluntades. Entonces el señor ahí mintió, porque los que supuestamente

0: estaban de acuerdo, mostraron su desacuerdo. Después, la protesta fue tan grande que llegó a manos de la presidenta de la República, que en un tono más o menos comedido, ¿no?, con un puñal mojado en agua de azúcar, le dijo al señor Delgado: arregla esto. Y el señor Delgado no lo pudo arreglar. No solamente no lo arregló, lo desarregló más, porque nunca quisieron decir, ni en el Palacio Nacional, quisieron decir la verdad de por qué se estaba intentando modificar este calendario. Y se estaba haciendo porque había la idea equivocada y temerosa, medrosa, de que la gente les va a tomar las calles durante el Mundial. Y ahora con más razón, porque ya los vio débiles y acobardados. No se trató de mejorar la educación de los niños, no se trató de mejorar los espacios educativos, no se trató de ponerle agua a las escuelas que no tienen agua, no se trató de mejorar el equipamiento, no se trató de mejorar las condiciones laborales del magisterio, no, se trató de hacerle un favor a la señora Brugada en la Ciudad de México, que no saben qué van a hacer con el Mundial. Cuando lo más inteligente sería que nada, porque el Mundial en la Ciudad de México, pues lo único que tiene es que 80,000 personas van a llenar un estadio. Ayer se llenó otro en Ciudad Universitaria y no pasó nada.
1: No, ¿cómo no pasó? Perdió la América.
0: No, eso no pasó. No perdió la América.
1: No,
0: perdóname.
2: No, de hecho no perdió.
0: No voy a polemizar. Pero que un jugador falle un tiro no es el mérito ni el demérito de un equipo completo. Quedaron 3-3, pues uno perdió, empató dos partidos que iba perdiendo. Pero eso es otra cosa. Es claro que es más importante la América que Mario Delgado. Pero, bueno, todo es más importante que Mario Delgado. Entonces, este diagnóstico con el que quiso salir hoy, mientras se terminaba la reunión de los que ya estaban de acuerdo y manifestaron su desacuerdo, y lo que había sido un consenso se convirtió en un disenso, bueno, ese diagnóstico es lo peor que se ha visto desde el anuncio de la construcción de la nueva escuela mexicana. Esto es de una mediocridad intelectual, pedagógica y política, como no se ha visto en un partido cuya principal característica es la mediocridad intelectual. Bueno, es echarle la pelota a las deficiencias o a la crueldad del mercado para justificar que cierre las escuelas 3 meses. Bueno, si así se controla el mercado, pues que la cierren 10 meses, así lo controlas más y disminuyes los perniciosos efectos del egoísmo empresarial. ¿Qué tiene que ver una cosa con la otra? Absolutamente nada. Reconocer que las escuelas no tienen la capacidad, ya no digamos en las aulas, sino fuera de las aulas, para generar ocupación juvenil, para ofrecer deporte, para ofrecer entretenimiento, otro tipo de aprendizajes, convivencia. La escuela es el camino para la socialización de los niños. Los niños aprenden a convivir con sus semejantes en la escuela. Entonces, este hombre exhibe no solamente su torpeza política, sino su escasa capacidad para comprender el momento por el que pasa este país. Este país tiene, entre los países, digamos, civilizados del mundo, tiene los últimos lugares en aprovechamiento educativo y en calidad de la educación. Y eso es lo que les debería preocupar. Les debería provocar qué está pasando con el dinero del Politécnico. Les debería de preocupar por qué la oferta educativa es mala, mediocre e insuficiente. les debería preocupar que así como en el sector de la salud ocurre, también en educación los privados son los únicos que educan bien a los niños en este país. Entonces estamos frente a un panorama en el que las escuelas y el sistema educativo y la nueva escuela mexicana se exhiben como lo que son, recursos para la demagogia del partido, para ver a quién le ayudamos, no le vayan a armar un mitotito, no le vayan a cerrar la casa de Tlalpan a mi amiga Clara, porque pues traemos algunos asuntos juntos, ¿no? Ese es el verdadero motivo de este fracaso y de este ridículo. Y bueno, pues el señor Delgado quizá nada más está esperando que cuando venga una nueva lista de los Estados Unidos con personas a las que se acuse de lo mismo que se está acusando a un rector universitario de la 4T, o sea, de narcopolítico, no vaya a ser que a él también lo pongan en una lista, pues por aquello de sus relaciones con el huachicol y lo que pasó con Américo y con Carmona y todas esas cosas que alguien le tiene guardadas. Pero lo que está guardado, un día sale a la luz.
1: Gracias, Rafael.
0: Gracias, buenas noches.
1: Recibe los atentos saludos de Mario Delgado, ¿verdad? Escribió para quejarse. Gracias, Rafa, que estés muy bien. Seis personas fueron halladas muertas dentro de un vagón de carga de un tren en un patio ferroviario de la Union Pacific, cerca de la frontera con México, concretamente en Laredo, Texas. Los cuerpos fueron encontrados el domingo cuando estaban inspeccionando los trabajadores uno de los vagones y ahí aparecieron seis cuerpos. Cinco hombres, una mujer. Y bueno, se van a realizar las autopsias y demás, pero ahí fueron hallados muertos dentro de un vagón de carga en un patio ferroviario del Union Pacific. Ya le tendremos más información. Respecto a la nacionalidad de los localizados. Vamos a una pausa breve, regresamos a las 7 de la noche, exclusivamente por YouTube y todas las demás plataformas, y por supuesto en radio 970 de AM, 103.3 de frecuencia modulada, y en Telefórmula lo invitamos a que se quede con Juan Becerra.

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7: Son las 7 de la noche con 11 segundos en punto, hora del centro de México. Ponga tiempo su reloj. Vámonos directamente con lo más importante ocurrido en las noticias hasta el momento. Este es un corte de caja, Oscar Oguín.
8: Desde luego, Pepe, el calendario escolar se queda como estaba. Las clases terminarán el 15 de julio, ordena la presidenta al secretario de Educación. Las contradicciones por el cambio en el calendario escolar muestran el manejo político de la educación. Así lo aseguró la investigadora en temas educativos, Alma Maldonado.
9: La sensación de que la educación es lo menos importante, es una ficha más. No nos queda claro hasta dónde esto realmente tenía que ver más con las protestas que la CENTE ya anunció que va a hacer. De hecho, acaba de anunciar que hace una marcha el 15 de mayo y que iban a boicotear la Copa del Mundo. Eso parece ser más una respuesta a tratar de evitar la confrontación.
8: Aseguró también que el gobierno federal carece de ideas e imaginación para formular una buena política educativa.
9: Aquí es falta de imaginación, falta de idea educativa, falta de idea pedagógica. Y de verdad, qué lamentable es todo esto para el país, ¿no? Y para el futuro de estos niños y niñas y jóvenes.
8: Rubén Rocha Moya no ha salido de Sinaloa, según la presidenta de la República.
10: Él está en Sinaloa. Sí.
11: Gracias. Y por último, de mi parte, hoy exactamente
10: hay
11: dentro
10: mucha
11: de...
10: como lo hemos dicho, hay mucha propaganda, porque es propaganda, no es información. Hay que diferenciar entre información y propaganda. Hay periódicos en México que se dedican a la propaganda política. Hay algunos que pueden o no estar de acuerdo con nosotros, pero dan información.
8: Los hijos del Chapo, Iván Archibaldo y Jesús Alfredo Guzmán Salazar, buscan acuerdo para entregarse en Estados Unidos, así lo publicó Los Angeles Times. La tregua con Irán en estado crítico, advierte Donald Trump. Rechaza la propuesta de Teherán.
12: El presidente de Estados Unidos, Donald Trump, afirmó el lunes que su país saldrá completamente vencedor de la guerra contra Irán en momentos en que la salida al conflicto parece bloqueada. Y consultado sobre el cese al fuego, indicó que en este momento es muy débil. Lo calificaría como el más débil después de leer ese pedazo de basura que nos enviaron. Ni siquiera terminé de leerlo. Dije, no voy a perder mi tiempo leyéndolo. Yo diría que es uno de los más débiles ahora mismo. Está con respiración asistida. Irán anunció el lunes haber exigido el fin de la guerra en Oriente Medio, del bloqueo estadounidense y la liberación de sus activos congelados en la contraoferta presentada al presidente Trump, quien la rechazó de plano.
8: Por cierto que Irán ha desplegado mini submarinos en Hormuz, así lo alerta el Instituto Internacional de Estudios Estratégicos. El contraalmirante Fernando Farías Laguna, acusado de encabezar una red de huachicol fiscal, ingresa a la cárcel en Buenos Aires. Se dice chivo expiatorio, lo dijo en una entrevista para el portal Código Magenta. Según Farías Laguna, el tráfico de hidrocarburos es una operación de Estado. En México, su hermano, el vicealmirante Manuel Roberto Farías, envió una quinta carta a la presidenta de la República. Denuncia violaciones al debido proceso, falta de pruebas en su contra y uso selectivo de la justicia.
7: Ahora, gracias, Oscar, para hablar justamente de este tema, del huachicol y demás. Vamos a hablar con el doctor Epigmenio Mendieta, representante legal del vicealmirante Manuel Roberto Farías Laguna y del contraalmirante Fernando Farías Laguna. De los dos hermanos Farías Laguna, pues uno preso en el altiplano y el otro preso en Buenos Aires, esperando que lo extraditen a nuestro país. Epigmenio, doctor, ¿cómo estás? Muy buenas tardes.
13: Pepe Cárdenas, qué gusto saludarte a ti y a todo el auditorio. Buenas tardes.
7: Muchas gracias. El contraalmirante Farías Laguna ingresa al sistema penitenciario argentino, ¿en qué condiciones?
13: Sí, te confirmo, Pepe, el día viernes fue trasladado de una comisaría donde se encontraba de manera provisional a un centro penitenciario preventivo. Este se encuentra precisamente en la comunidad de Ezeiza, y el pabellón al que ha sido destinado es uno especial para militares, de tal manera que las condiciones de encierro serán de acuerdo a lo establecido en el propio reglamento, pero en cantidad de personas es mucho menor. En el lugar donde se encontraba ya había una sobrepoblación, y tengo conocimiento que los últimos dos días que permaneció ahí ingresaron entre 15 y 17 personas, de tal manera que el número ya era considerable y se veía en riesgo la seguridad de los que estaban ahí, de tal manera que el sistema penitenciario toma la decisión de hacer el traslado, y esto con la finalidad de salvaguardar la seguridad y su integridad personal.
7: ¿Lo clasifican como un interno de alto riesgo?
13: No, lo clasifican como lo que es común militar y lo trasladan al pabellón que se encuentra para personas de estas características. Es más, te doy el dato que en este lugar se encuentran solamente 6 personas en el centro preventivo en el cual se encuentra en este momento.
7: ¿Qué hay de las cartas? Hoy hubo una carta más de su hermano, el que está preso en el altiplano, en la cárcel de máxima seguridad del altiplano, una quinta carta a la presidenta de la República, donde hacen una serie de aclaraciones diciendo que son chivos expiatorios.
13: Sí, esta es la quinta carta que ha dirigido el vicealmirante Manuel Roberto Farías Laguna, y tiene como propósito insistir en esa súplica que ahora realiza. Se ha dirigido en otros momentos a la presidenta de la República solicitando su apoyo para cosas muy básicas que tendrían que ser un derecho, Pepe, pero que no se habían materializado. La primera de ellas es solicitar a la Fiscalía General de la República que le entregue ya de manera completa los tomos que integran la carpeta de investigación. Pues hasta este momento, a casi 8 meses de que lleve la investigación y a punto de que se fenezca este plazo, no tenemos íntegra esa carpeta de investigación y no conocemos todos los detalles que hay dentro de la misma. Esa es la primera súplica, tener la carpeta completa para poder defenderse. La segunda súplica, porque así lo hace Manuel Roberto, es pedirle a la Secretaría de Marina que modifique la postura que tiene. Hasta este momento, todo lo que ha solicitado el vicealmirante ha tenido como respuesta de que las pruebas no se las pueden entregar, que son de seguridad nacional y que entregarlas vulneran o ponen en riesgo las instituciones y sus operaciones. Es más, ha clasificado esto como de seguridad nacional y ha reservado incluso información en el plazo de 5 años. La solicitud que hace Manuel Roberto es a través de la presidenta que se le dé acceso a esa información con la finalidad de poderse defender y aclarar todo lo que tiene que ver en relación con estos hechos. Y la última solicitud, que se le garantice el debido proceso. Un derecho elemental para cualquier mexicano es que pueda tener un juicio en calidad de iguales. Eso significa que pueda conocer las pruebas y aportar pruebas. Esta posibilidad en el caso de Manuel Roberto no está materializada y eso le impide claramente poder enfrentar un proceso en igualdad de condiciones, pues claramente no se le permite el acceso a las pruebas y eso significa que no se podrá defender. Pareciera entonces, Pepe, que se trata de un juicio anticipado o de un juicio sumario en el cual el culpable ya esté elegido.
7: Fernando Farías Laguna fue entrevistado por Ramón Alberto Garza para un portal noticioso aquí en México. Y en la entrevista, Fernando Farías Laguna dice que todo este asunto del huachicol es un asunto de Estado. ¿A qué se refiere?
13: Creo que lo describe en la propia entrevista, Pepe. Tengo conocimiento de la entrevista y en la propia entrevista él describe que esto no podía ser atribuido a dos personas exclusivamente. Es decir, la complejidad de la operación, tal y como la describe la propia Fiscalía General de la República, no podría estar en la decisión ni en la operación logística de dos personas, supuestamente su hermano y él mismo. Él describe que hay muchas instituciones que estarían involucradas y esto es lo que él describe como una operación de Estado. También describe que no sería posible que se pudiera llevar una operación tan compleja y tan compleja como la describe la propia Fiscalía General de la República y tan compleja en su operación que no se explica o no se explica de acuerdo con sus propias palabras que se puede llevar a cabo si no están involucradas todas las instituciones que pertenecen al Estado. Él concluye entonces que por estas características se consideran chivos expiatorios, pues la única manera de poder justificar que esta operación tan grande pudiera tener viabilidad y posibilidad de realizarse en cada uno de sus tramos es porque las instituciones del Estado están enteradas y o dejaron de cumplir con su obligación de supervisar o colaboraron en ese desarrollo.
7: ¿O están protegiendo a alguien?
13: Esa sería otra opción, Pepe. Me parece que es la línea que ha dejado de investigar la Fiscalía General de la República. Me parece que la ruta del dinero es por la cual deberían estar siguiendo quien se vio beneficiado económicamente. Porque no perdamos de vista, Pepe, si el beneficio económico fue de 600 mil millones de pesos, pues me parece que las personas que se vieron beneficiadas ahí deberían de ser aquellas en las que se pusiera particular atención. Y me parece que no es la línea de investigación que se está siguiendo. En este momento se persigue a dos supuestos líderes de la organización criminal, que son estos dos marinos, y se llega a la conclusión de que ellos son los líderes cuando la capacidad ni logística ni económica está para ellos.
7: Pero ellos en algo tuvieron que ver.
13: Creo que no tienen nada que ver porque el tramo que les atribuye la fiscalía no es que hayan ido a comprar el combustible a Canadá o a Estados Unidos. Tampoco les dice la fiscalía que ellos hayan contratado los buques justo con una persona que acaba de ser cateado su domicilio el fin de semana. Tampoco dicen que hayan ellos contratado a los agentes aduanales, ni tampoco que hayan ellos requisitado o que tuvieran facultades para hacer el requerimiento aduanal. Tampoco dicen que fueran los permisionarios de los muelles donde llegaron los buques. Tampoco dicen que fueran los propietarios de las pipas o dueños de los patios donde posteriormente fue vendido el combustible. Ni tampoco que hayan distribuido eso en las distintas gasolinerías del país para después venderlas y recoger el dinero que es producto del beneficio económico. Lo único que supuestamente les atribuyen es que ellos supuestamente pusieron en posiciones estratégicas a militares con la finalidad de facilitar esta operación. Es decir, si eso es lo que supuestamente hicieron, pues la trazabilidad administrativa de todas estas operaciones está en la Marina y en la Agencia Nacional de Aduanas. Pero esas pruebas, a pesar de que se les han solicitado, Pepe, no las entrega.
7: Epigmenio, sí, Epigmenio, ¿crees tú, hablando de protecciones, que se está protegiendo al almirante Rafael Ojeda, que fue secretario de Marina en el sexenio de Andrés Manuel López Obrador?
13: Yo creo que por las evidencias que están en este momento, Pepe, resultaría cita. Y creo que lo que la lógica, no solamente la tuya y la mía, que le hemos dado seguimiento a este asunto, sino de toda la sociedad y de los oyentes de tu muy seguido programa, han coincidido en otro momento de que él debería ser citado por lo menos a declarar. Pero me parece que cuando se le exculpa desde el abril de la mañanera, pues es como si no lo quisieran incomodar ni siquiera con una comparecencia para poder explicar de manera directa lo que le puso en conocimiento el contraalmirante Rubén Guerrero al momento de que le denuncia estos hechos. Y además, ¿quién más le había puesto en conocimiento estas irregularidades en otro momento?
7: Gracias, doctor. Gracias, Epigmenio Mendieta, por permitirnos esta conversación con la audiencia de Fórmula.
13: Pepe, yo soy el agradecido a ti y a todo el auditorio por el seguimiento y el interés que tienes en el presente asunto.
7: Por supuesto, lo tenemos todos. Gracias. Gracias. Buenas noches. Él es representante legal del vicealmirante Manuel Roberto Farías Laguna y del contraalmirante Fernando Farías Laguna. El contraalmirante está preso en Buenos Aires, Argentina. Una pausa.
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7: Vamos a enlazarnos a la ciudad de Washington. Allá son las 9:17. Allá está listo Armando Guzmán, nuestro corresponsal, con información sobre lo inminente, el inminente viaje de Donald Trump y empresarios a China. Donald Trump se va a entrevistar, claro, con Xi Jinping. Y bueno, va a estar caliente esa gira por todo lo que involucra la relación complejísima entre China y Estados Unidos, aranceles, invasión de productos. Estados Unidos es el enemigo comercial de China. China lo es de Estados Unidos. Armando, ¿cómo estás? ¿Cómo la ves desde ahí?
20: Muy difícil, la verdad, muy difícil. Te voy a decir, Pepe, buenas noches. Un éxito sería que las cosas se quedaran como están, que no hubiera recriminaciones y más castigos de aranceles ni de uno ni de otro lado, que hubiera algún tipo, si no de anuncio espectacular, que hubiera algunos anuncios que mantuvieran la relación comercial, que hubiera risas, sonrisas, y que el ambiente en China no parezca improvisado, que no parezca que el presidente va corriendo sin tener una agenda bien hecha. Porque te voy a decir, el presidente va a China, pero va no fortalecido, sino va muy debilitado, en primera por las encuestas, enseguida por la guerra con Irán. Ahora, hay que acordarnos que esta reunión ya se pospuso una vez, precisamente por la guerra de Irán, y la guerra de Irán tiene mucho que ver en todo esto, y tiene que ver mucho en la forma en la que esto se va a desarrollar. Si hubiera un éxito, el presidente entonces podría hablar con Xi Jinping, con el presidente chino, y decir, oye, tú eres el que tiene mucho más influencia en todo esto, tú eres el que le compra el 80% del petróleo a Irán, diles que se sienten en la mesa, que dejen de estar amenazándonos militarmente, que terminemos con esta guerra y lleguemos a algún acuerdo que sea más o menos para salvar la cara uno y otro. Eso yo no sé si Xi Jinping esté dispuesto a hacerlo, y los analistas estadounidenses tampoco están muy seguros de que eso vaya a ocurrir. La otra cuestión es, ¿qué tal si hay un fracaso? Un fracaso es que no haya avances, que aumenten las tensiones, que la vista exponga descoordinación, debilidad, ese tipo de cosas. Hay que acordarnos, como te digo, Pepe, los chinos le compran el 80% de su petróleo a Irán. Los chinos han estado siendo afectados por todo esto. Lo que pasa es que ellos tienen nuevos métodos de crear energía con viento, con sol, con un montón de nuevas tecnologías que ellos mismos han ido desarrollando, y ellos tienen reservas de petróleo que han ido usando poco a poco en lugar de acabárselas como nos las hemos acabado en los Estados Unidos. Entonces, este tipo de cosas dependen mucho. Ahora, ¿por qué nos debe interesar en nosotros, en México? Porque un buen acuerdo con China va a querer decir que no nos van a estorbar en el acuerdo de libre comercio con Estados Unidos. Aunque te voy a decir, la situación está tan difícil, está tan pesada en Washington, que yo no sé lo que vayan a hacer para remendarla y para repararla, pero necesita reparación y reparación rápida. Y necesita que alguien más hable por las dos partes y trate de acercarnos y de llegar a un acuerdo, porque la situación se ve fea. Si esto sigue, si los chinos no llegaron a un acuerdo comercial con Estados Unidos, entonces eso nos afectaría en el Tratado de Libre Comercio, porque además China es algo que también nos importa, y en México el número uno, el socio comercial número uno, está diciendo a México, oye, deshazte del socio comercial número dos. Eso no tiene mucho sentido para México. Entonces, ese tipo de cosas lo vamos a ver y se va a transparentar en esta reunión. Pero ahí es donde estamos hoy. Hay muchos analistas estadounidenses que ven con mucha atención, con mucha preocupación, todo esto, porque la cordialidad que hubo en la primera visita de Trump como presidente en el primer periodo es completamente distinto al ambiente al que va a llegar ahora. Es cierto que Xi Jinping tiene necesidad de estar bien con Estados Unidos. Pero algo que Estados Unidos no ha podido hacer, porque el mismo presidente lo ha rechazado, es el hecho de tener una coalición de países. China, los chinos están solos. Ahora, los chinos no andan necesitando que nadie los arrope, pero Estados Unidos necesita de los europeos, de los socios, de los amigos, y eso se le han alejado, porque, como leía un editorial ayer, a Trump y Estados Unidos, más que nada Estados Unidos, se ha convertido para el mundo en un problema. Entonces, esto es algo que nunca había ocurrido, pero es responsabilidad del presidente ahora tratar de remediarlo, porque es a causa de él que este tipo de cosas se ven. Pero el presidente aparentemente no está muy metido en eso. En esta conferencia de prensa que tú ves ahí, de lo único que habló fue de lo grandioso que va a ser el salón ese que está construyendo ahí, de que se va a ver muy bonito, de que va a tener mucho oro, paredes muy lindas y vidrios muy gruesos, y todo el mundo va a bailar ahí, y va a ser así como los cuentos de Cenicienta y de Blancanieves, y todo el mundo va a estar muy contento. Eso es lo que aparentemente le sigue preocupando. La otra son sus negocios personales. Él está lanzando un teléfono que va a ser el teléfono celular a Trump, que decía al principio, cuando lo empezaron a anunciar, que sería un teléfono 100% hecho en los Estados Unidos. Ahora sabemos que va a ser hecho en China, y entonces está siendo comercializado como un teléfono 100% americano. ¿Dónde fue hecho? Eso no importa. Es 100% americano y se llama el teléfono Trump. Es un teléfono dorado. Entonces, ahí lo tienes. Eso es lo que tiene él en la mente. Vamos a ver cómo se refleja todo eso en el viaje a China.
7: A propósito, van a acompañar una docena de importantes empresarios, hombres del dinero, gente muy importante, los van a acompañar en este viaje. Por ejemplo, el presidente ejecutivo de Apple, que ya no lo es, pero sigue siendo un hombre.
20: Tim Cook. Yo preguntaba, bueno, ¿qué va a hacer Tim Cook ahí? Porque Tim Cook obviamente está dando la vuelta y ya no va a ser el presidente de Apple. Eso no quiere decir que vaya a desaparecer de la compañía, y eso no quiere decir que no se pueda convertir ahora en un cabildero muy importante, porque esos teléfonos y muchos de los productos de Mac se hacen, de Mac y de Apple, se hacen en China. Entonces eso lleva a Elon Musk, y Elon Musk tiene muchísimos negocios con los chinos también, pero él tiene sobre todo esta vista del mundo a través de sus sistemas de satélite, que son tan importantes para la Armada de los Estados Unidos y que hacen que los chinos lo vean con recelo. Entonces él va, es una caravana de gente, como tú dices, gente de muchísimo dinero, empresarios que quieren abrir puertas en China y mantener algún tipo de diálogo. Mientras, lo que estábamos viendo y lo que hemos visto es que muchas empresas se estaban saliendo de China precisamente por todos los peligros que hay. Y una vez que el presidente se ha metido en Irán, va a ser muy difícil que vaya y le diga a Xi, oye Xi, no te vayas a meter en Taiwán, porque eso sería una barbaridad y eso todo el mundo lo condenaría. Una vez que tú te metes en Irán y haces eso, pues no vas a tener mucha cara de decirle a Xi qué es lo que va a hacer en el futuro con Taiwán. Pero aparentemente ellos están ocupados con otra cosa. Veremos sobre todo en la cuestión energética a qué tipo de acuerdos pueden llegar. Y sobre todo, todos los que van a ir, te puedo asegurar, van a regresar con contratos muy buenos, porque al final de cuentas, ahí es la decisión de un solo hombre. Es un país comunista, es un país totalitario, es un país en el que solamente un hombre y la gente que está sentada en la presidencia y en el Consejo de Ministros es el que al final decide las cosas como son, que afortunadamente no es así en todas partes, pero ese es el tipo de gobierno totalitario que tiene China. Lo que pasa es que tiene mucho dinero y mucho poder y puede hacer esas cosas.
7: Gracias, Armando, gracias por el comentario.
20: Gracias, Pepe, buenas noches.
7: Gracias, muy buenas noches. Armando Guzmán, desde la ciudad de Washington, la capital de los Estados Unidos. Hagamos una pausa muy breve, vamos. Bueno, aquí están informando que científicos de Estados Unidos le piden al Congreso detener el alarmante ataque de Trump contra la investigación. 22 miembros de la Junta Nacional de Ciencias se levantaron en armas y redactaron una carta firmada por 2.250 científicos, entre los que se cuentan 37 premios Nobel. Donald Trump no quiere darle dinero al avance de la investigación científica. Una pausa muy breve, volvemos.
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7: Vamos a enlazarnos, permítame, con Ulises Soriano. Él nos informa del aguacerazo que está cayendo sobre el municipio de Catepec, sobre todo en el Estado de México, que ha causado ya algunos problemas de encharcamientos y cuanto hay. Ulises, adelante, por favor.
26: Pepe, muy buenas tardes, qué gusto saludarte. Continuamos a bordo de la motocicleta de Grupo Fórmula, donde ha caído una intensa lluvia esta tarde sobre los municipios al norte del Estado de México, que han provocado severas inundaciones en Ecatepec, Tonanitla y Tecámac. Uno de los puntos más afectados, Pepe, fue la Avenida Nacional en el perímetro de Venta de Carpio, donde el nivel del agua superó en algunos tramos los 45 centímetros de altura. La inundación obligó a suspender parcialmente el servicio de la línea 1 del Mexibus, que corre desde Ojo de Agua en Tecámac hasta el Mexipuerto Central de Abastos. Decenas de pasajeros han tenido que descender de las unidades y continuar su trayecto a pie o con apoyo de patrullas municipales y personal de la Marina, quienes auxilian principalmente estudiantes y trabajadores atrapados por este nivel del agua. También se observa una larga fila de vehículos detenidos, mientras que automovilistas pues esperan para continuar con su trayecto a casa en en este horario. Las autoridades municipales y estatales han desplegado personal de emergencia para destapar coladeras y acelerar el desalojo del agua acumulada. En la zona también trabajan brigadas de la Comisión del Agua del Estado de México, organismos operadores municipales y unidades tipo Bactor y de rebombeo para intentar reducir estas afectaciones. Y aunque la lluvia ya ha disminuido, Pepe, durante la tarde, pues las complicaciones viales continúan por varias horas en esta importante arteria del Estado de México. Y nosotros continuamos muy pendientes de todo este desarrollo. Es la información que te tengo, Pepe.
7: Muchas gracias, Ulises. Pendientes, por favor, por cualquier novedad.
26: Claro que sí, Pepe, continuamos pendientes.
7: Continuamos pendientes. Hace un momento comentábamos con usted del hallazgo de 7 cuerpos en un vagón de ferrocarril en un patio de la Union Pacific. Se ha comenzado a investigar cómo van las cosas. José Eduardo Campos, él está en Laredo, Texas, muy cerca de donde ocurrieron los hechos. José Eduardo, ¿cómo estás? Buenas tardes, gracias por acompañarnos.
4: Pepe, ¿cómo estás? Es un gusto saludarte a ti y a todo el auditor.
7: Pues dinos, hallaron 6 muertos en un vagón de tren, 5 hombres, una mujer, cerca de la frontera de Laredo, Texas.
4: Pepe, es una situación extremadamente curiosa porque el día de ayer la policía de Laredo dio a conocer que encontraron exactamente 6 personas muertas, pero el día de hoy conocimos que hay un séptimo cuerpo encontrado en las cercanías de San Antonio. Se estima que estas 7 personas murieron a causa de los llamados golpes de calor, porque la temperatura en este momento en el sur de Texas está rondando alrededor de los 33, 34 grados promedio, y a la sombra te está dando esto pues alrededor de incluso hasta 40 grados centígrados, Pepe. Estas personas que fueron encontradas el día de ayer por la tarde se estima que murieron precisamente por el golpe de calor que se registró. Se desconoce exactamente hasta el momento la identidad y el sexo de las 6 personas que fueron encontradas en Laredo, y ya se sabe que la persona que fue encontrada en las cercanías de San Antonio es una mujer de 29 años de edad. ¿Qué es lo que también conocemos en este momento, Pepe? De estos 7 cuerpos que han sido encontrados, uno de ellos se ha podido confirmar que es mexicano, y hay rastros, por lo que se ha podido conocer hasta ahorita por parte de la policía, de que pueden ser de Honduras y de México, principalmente de México. Se han encontrado identificaciones, incluso algunos teléfonos celulares, y esto lo podemos entender dentro del marco de las personas que están tratando de ingresar a los Estados Unidos sin documentos. Recordarás, y tú sabes perfectamente bien, Pepe, del recorrido que hace la Bestia, este tren que viene desde el sur de México, llegando hasta los Estados Unidos. Se presume que viene entre estas 7 personas fallecidas, venían viajando en la Bestia. No se puede confirmar hasta el momento al 100% que eran personas que estaban viajando de manera ilegal en la Bestia tratando de ingresar a los Estados Unidos. Lo que sí es que las autoridades del gobierno mexicano y el consulado de Laredo y de San Antonio están trabajando ya para la identificación y sobre todo para conocer determinadamente si venían con documento alguno o sin documentos. Pero hasta el momento podemos hablar que esta es una pues de las tragedias importantes en esta región. Recordemos en 2022 cuando pues también se encontraron varias personas muertas, 12 personas muertas para ser exacto, que venían ingresando a los Estados Unidos sin documentos.
7: Te agradecemos mucho, José Eduardo Campos, la información ya más precisa todavía conforme avanzó el día. Que estés bien y un saludo muy cordial.
4: Gracias, te saludo, buena tarde.
7: Gracias, buena tarde. Vamos a Tijuana con Rocío Galván. Ella tiene información. ¿Se acuerda? La semana pasada informamos a usted que una madre joven se fue de fiesta y en el coche llevaba a su niño de 3 años, Vicentito. Bueno, pues la madre se fue a tomar sus copas, lo que sea, y quedó abandonado el niño. Durante 12 horas en Mexicali, le vino un golpe de calor que terminó por matarlo. Rocío Galván, estamos contigo. Buenas tardes para ti.
5: Hola Pepe, te saludo con mucho gusto, igual que a tu audiencia. Y te informo que después de una audiencia de 15 horas, que esto fue, se terminó la madrugada del domingo, Roxana, madre de Vicentito, fue vinculada a proceso por homicidio con dolo eventual. El juez fijó un plazo de 4 meses hasta septiembre para terminar la investigación, Pepe. Y bueno, una de sus frases que llamó mucho la atención fue que dijo que Roxana prefirió estar hablando por el celular y mandando mensajes en lugar de atender a su hijo, porque dentro de las evidencias que recuperó la Fiscalía General del Estado, se determinó que ella en la madrugada puso a pues a manejar su celular. Entonces el juez dijo con toda precisión, o sea, tuvo tiempo para eso, pero no para ir a ver cómo estaba su hijo en el auto. La defensa de Roxana quiere que se califique este caso con identidad de género, Pepe, pero la fiscalía presentó 25 evidencias en contra de Roxana, y bueno, pues eso ha destapado una situación muy muy crítica en cuanto a la pareja de ella, Juan Carlos Mesa, padre de Vicente, que también está acusado de violencia doméstica. Han salido estos antecedentes. El padre de Vicente realizó una manifestación, de Vicentito, realizó una manifestación antes de la audiencia para pedir que se legisle y que antes de dar la custodia a uno de los padres se determine si está en condiciones de tener al niño. Se dieron a conocer grabaciones, Pepe, mensajes que le mandaba ella a él diciendo que le iba a hacer daño al niño para lastimarlo a él, y bueno, pues todo eso se presentó como evidencia. En septiembre se termina esta investigación y ya se verá a cuántos años sentencian a Roxana. En principio se hablaba de 15, pero luego la fiscal del estado dijo que iban a ser muy rígidos con la petición de esa sentencia, y se habla de que podrían ser hasta 50 años, Pepe. Es lo que tenemos en la información.
7: ¿Es clasificado el delito como homicidio por omisión?
5: No, por omisión con dolo eventual, así se llama la clasificación, así se determinó la clasificación.
7: Te agradecemos mucho.
5: Con dolo eventual.
7: Gracias, Rocío, gracias. Buenas
5: Hasta
7: noches.
5: Hasta luego, Pepe, te mando un abrazo.
7: Igualmente, un abrazo muy fuerte también. Ya está José Luis N., alias Píntame, el pintor. José Luis, ¿cómo estás? José Luis Cuevas. Partidazo de anoche en el Estadio Olímpico de la Ciudad Universitaria para, entre los Pumas y el América, para sacar a uno de los dos finalistas, semifinalistas, perdón, que van a ir a buscar pues el triunfo, ¿no?
6: Así es, Pepe, ¿cómo estás? Qué gusto saludarte, buenas noches, saludos al auditorio. Uno de los mejores partidos, de las mejores llaves. También, ojo, muchos errores en el partido, porque hablar de un 6-6 evidentemente te deja ver los graves errores en defensa, pero eso al final para el público es lo de menos. Fue un gran partido donde la cereza en el pastel para el equipo de Pumas fue que lo pudieron perder y que Henry Martín se terminó equivocando con un tiro penal que se termina yendo al poste.
7: Con un chicharazo.
6: Exactamente, y fue el mismo estadio, Pepe, hay que acordarse que ahí se jugaba el Cruz Azul Chivas de hace algunos meses y ahí voló la pelota el Chicharito, así que parece que ahí se terminan las leyendas por caer, porque Henry Martín es una leyenda americanista por todo lo que ha ganado en los últimos años con el club de Coapa. Bueno, terminó por confirmarse este fracaso, Pepe, para América. También es un momento para que Jardine y la reconstrucción azulcrema comience a darse. Y lo que sí está asegurado ya es el tema de los grandes partidos que tendremos de semifinales. Cruz Azul contra Chivas, que se estará llevando a cabo primero en el Estadio Banorte. Ojo con la maniobra que hizo Cruz Azul, Pepe, porque tenían que entregar el estadio a la FIFA el 13 de mayo. Sin embargo, en el reglamento no decía a qué hora. Y Cruz Azul inteligentemente dijo, voy a jugar a las 8, acabo mi partido a las 10, más conferencias a las 11. A las 11:50 entrego el estadio, 13 de mayo. Por eso van a jugar en el Banorte, porque encontraron una laguna en el reglamento, en el contrato, y por eso se va a jugar ahí. El que no va a poder jugar ya en el estadio Guadalajara, en el estadio Akron, va a ser Chivas, va a tener que jugar en el Jalisco la vuelta el próximo sábado. Y el jueves, el partido entre Pachuca y Pumas será primero en la Bella Airosa. y después estará jugando en el estadio de Ciudad Universitaria el domingo por la noche. Son dos grandes partidos, Pepe, donde creo yo que Chivas sale muy fortalecido por la forma en la que elimina a Tigres, con la materia prima que tiene, y obviamente lo que sucede con Pumas. Pumas, que es un equipo fuerte, sólido, pero si hablamos de un equipo que no tiene presión y que tiene todo por ganar, es Pachuca, ¿eh? Nadie le daba de alguna manera oportunidad y Pachuca está ahí compitiendo con los mejores, así que Pumas debe de trabajar mucho mejor en defensa para aspirar a ganar. Y Cruz Azul sin la presión, con Joel Wiki como entrenador, ya sabemos que con interinos estos equipos ganan títulos, aunque luego los terminan mandando a su casa, Pepe, como a Vicente Sánchez.
7: A ver, pues entonces comprometámonos con la audiencia que nos favorece con su atención. Favoritos: Guadalajara, Cruz Azul.
6: Me parece que Chivas, Pepe, Chivas y Pumas. Yo veo a Chivas y a Pumas para verse las caras en la final. Vamos a ver, insisto, Chivas, el envío de anímico, qué tanto le va a alcanzar. Eliminó una de las mejores plantillas como Tigres. Por eso yo sí le veo opciones a Chivas de poderle ganar a Cruz Azul.
7: Correcto. Entonces vamos a esperar esa final. Podría ser interesante. Y de Pumas Pachuca, pues Pumas, ¿no?
6: Sí, voy con Pumas. Creo que Pumas tiene todo para hacerlo, sobre todo por el cierre que tendrá en Ciudad Universitaria. Es un equipo muy fuerte en casa. Sí está, creo que físicamente bien trabajado el equipo de Efraín Juárez y le va a alcanzar. Por cierto, Quintero ya salió, será el árbitro central en el Chivas contra Cruz Azul el miércoles, y el Pachuca contra Pumas será Luis Enrique Santander, tal y como lo adelantábamos en esta misma frecuencia con Raúl Orbañanos, Pepe.
7: Correcto, correcto. Selección mexicana presenta su tercer uniforme.
6: Correcto, Pepe, el día de hoy se da a conocer este uniforme. Curiosamente, el día de hoy también Guillermo Ochoa ya reportó con la selección mexicana, ya está en el centro de alto rendimiento, y este es el uniforme que se estará utilizando. No sabemos con qué medida, con qué, vamos, al final hay que ver el rival cómo juega. Te pongo el ejemplo, FIFA pide mucho que sean colores totalmente diferentes. No sé si te acuerdes que el México-Sudáfrica hace 16 años se jugó con México jugando de negro completo y Sudáfrica con un amarillo y verde. Ahora México tendría que ser el local y tendría que jugar con su indumentaria verde para lo que va a ser este partido, y seguramente Sudáfrica sacará el uniforme de visitante. Pero este uniforme que estamos viendo con vivos en negro y con

0: 3. Vamos a ver qué pasa, Pepe.
1: Correcto. Gracias, gracias, José Luis, por toda la información. José Luis.
0: Abrazo, Pepe. Buenas noches.
1: El pintor, buenas noches. Con toda su información. Una pausa muy breve. Vamos a hablar con Gabriela Cuevas. Ella es la responsable por parte del gobierno federal de todo lo que tiene que ver con el Mundial en México.
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9: El rinoceronte es un mamífero grande y fuerte que habita en África y Asia. Posee una piel gruesa y uno o dos cuernos en el hocico. A pesar de su tamaño, es un animal tranquilo y solitario. Se alimenta de hierbas, hojas y arbustos. Durante años ha sido cazado ilegalmente por sus cuernos, utilizados en algunos mercados. Esta práctica ha puesto en peligro a varias especies. Existen reservas naturales que buscan protegerlos. La educación y las leyes son fundamentales para evitar su extinción.
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12: Cole Allen, el sospechoso de intentar asesinar al presidente de Estados Unidos Donald Trump durante la cena de corresponsales de la Casa Blanca, se declaró este lunes no culpable de los 4 cargos federales en su contra durante una comparecencia ante un tribunal en Washington. El ministro de Exteriores de Israel rechazó firmemente el acuerdo alcanzado por la Unión Europea para imponer nuevas sanciones contra colonos israelíes violentos que viven en el territorio palestino ocupado de Cisjordania. La OMS transmitió sus condolencias tras el fallecimiento de un agente de la Guardia Civil a causa de un infarto mientras participaba en la operación de desembarco en el puerto de Granadilla de Abona, en Tenerife, de los pasajeros del crucero donde hubo un brote de antivirus. Informó Cintia Dávalos. 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
1: En este momento tenemos comunicación telefónica y lo agradecemos muchísimo con Gabriela Cuevas. Ella es la coordinadora del Mundial 2026 por parte del Gobierno de México. Gabriela, gracias por tomarnos la llamada. Muy buenas noches.
13: Muy buenas noches, gracias a ti, Pepe. Me da mucho gusto estar contigo y con tu auditorio.
1: Gracias, Gabriela. Pues yo sé que sobra entusiasmo, pero ¿qué falta? Estamos exactamente a un mes del primer balonazo.
13: Ya estamos muy cerca, Pepe, efectivamente a un mes, y ya con muchos resultados. Ahorita ya es momento de resultados. Estamos entregando, por ejemplo, procesos mucho más ágiles en todos los filtros de migración. Para quienes han ido recientemente al aeropuerto, podrán revisar cómo ya hay algunos filtros que están automatizados. Y eso ha reducido muchísimo los tiempos de espera, al mismo tiempo que cuida toda la seguridad en el proceso de ingreso a nuestro país. Lo mismo sucede también con los procesos de emisión de visa. No nos quedamos nada más en los compromisos que tenemos con FIFA, porque Sin duda es importante asegurar la emisión de visas, incluso para aquellos países, aquellas nacionalidades donde México no cuenta con una embajada. Entonces, todo eso lo estamos revisando, pero también se hace para el público, para los visitantes, porque queremos que venga mucha gente a México. Por ejemplo, ahí está una innovación muy interesante.

0: ante la Secretaría de Relaciones Exteriores, que lanzó desde febrero pasado la visa electrónica para Brasil. Y esta visa electrónica ha tenido un gran éxito. Estamos renovando también aeropuertos, carreteras, en fin, hay muchísimo trabajo atrás de lo que vemos de un partido
1: hablando,
0: de fútbol.
1: Hablando del aeropuerto, Gabriela, te interrumpo, ¿va a estar bien listo el, me refiero al aeropuerto Benito Juárez? Porque la gente sigue diciendo
0: sí,
1: que
0: por supuesto
1: no le
0: va a estar listo. Mira, por supuesto que va a estar listo. Esta primera etapa de trabajos va a concluir ya máximo en una semana o 10 días. Lo estamos revisando, lo estamos trabajando con el almirante Padilla, que ha hecho un fantástico trabajo. Hay que recordar, Pepe, que este aeropuerto llevaba 20 años sin que se le metiera un peso. Y ahora la presidenta de México, la doctora Claudia Sheinbaum, ha destinado 9,000 millones de pesos de inversión porque había que rescatar ahora sí que desde el fondo del aeropuerto. Sí ha sido un trabajo mayúsculo que involucra hasta las bandas de equipaje, la parte de cimientos, toda la parte de instalaciones hidrosanitarias que también había que cambiar muchas. Es una obra enorme, va muy bien y sí vamos a ver muy buenos resultados pronto. Por ejemplo, lo vimos también con el tren que conecta al AIFA, al Aeropuerto Internacional Felipe Ángeles, con la Ciudad de México, en la estación Buenavista. ¿Cuánta gente dudaba de esta obra y hoy ya funciona y mueve a miles de personas todos los días? O también hoy vimos, por ejemplo, ya resultados en Ciudad del Sede. La inauguración hoy de toda la modernización del tren ligero, hoy llamado el Ajolote, que además lo traigo a colación, Pepe, no solo por lo bonita que está esta línea y la inauguración, sino porque es la mejor forma para llegar justamente a lo que va a ser el Estadio Ciudad de México. Hoy Estadio Banorte, antes Estadio Azteca.
1: Correcto. Ahora, muchas preguntas que tú estás coordinando la presencia de México en el Mundial, o bien estás administrando un espectáculo que la FIFA y las televisoras son las que dictan la norma.
0: Pues mira, lo que nosotros estamos haciendo es facilitar el evento deportivo más visto en todo el planeta, Pepe. Podrá haber muchísimas opiniones sobre si FIFA, sobre si el modelo de negocio, eso no nos toca discutirlo a nosotros. Este mundial se acordó desde el año 2018, antes de que entraran los gobiernos de la transformación a gobernar nuestro país. Nos tocó incluso, Pepe, y hay que decirlo con mucha transparencia al auditorio, renegociar con FIFA el acuerdo fiscal que el gobierno de Peña Nieto le había dado. Por ejemplo, el gobierno Peña Nieto le dio 10 años de exenciones fiscales a FIFA. Nosotros lo redujimos a solo un año y lo acotamos a solo aquellas personas y bienes directamente relacionados con la celebración del torneo. Es decir, no hay ningún tipo de exención, por ejemplo, a la importación de balones. No existe. Sí, a los balones que vamos a ver en la cancha, los que sí están directamente en el torneo. Entonces, esto fue una renegociación muy exitosa. Se hizo en armonía con FIFA, es decir, no hubo pleito, no hubo jaloneos, pero sí tuvimos que poner orden en aquellas, pues me parece regalos extremos que le dio el gobierno de Peña Nieto a la FIFA. Pero vamos muy bien. Y lo que sí vamos a entregar es, primero, una Copa Mundial de la FIFA que le recuerde al mundo la grandeza de nuestro país. Sí es el evento que ven miles de millones de personas y tenemos que aprovecharlo para México. Y segundo, Pepe, el Mundial Social México 2026, que ese sí es el programa del gobierno de México, donde se están rehabilitando y construyendo 4,208 canchas, donde se pintan murales, donde tenemos ya hoy registrados en la Copa Escolar más de 1,000,000 de niños, niñas y adolescentes registrados y jugando fútbol. Esos son los resultados que a nosotros desde el gobierno de México nos comprometen como un legado en desarrollo humano.
1: ¿Garantizas, finalmente, Gabriela, te pregunto, garantizas que cada peso público invertido en estadios, en sedes, en lo que le llaman los fan fests, tienen el mismo rigor y transparencia que otras obras públicas como hospitales, escuelas, transporte?
0: Fíjate que desde ahorita te lo contesto, no hay un solo peso público en los estadios, ni uno. Tampoco hay dinero del gobierno federal en ninguno de los fan fests. Entonces, el gobierno de México no está poniendo presupuesto a que se celebre este evento, y es una pregunta muy importante, porque en Estados Unidos y Canadá sí ponen dinero los gobiernos. Nosotros no estamos poniendo dinero. Y lo que sí hay son 2,000 millones de pesos que destinó la presidenta para la reconstrucción y construcción de canchas. Esa información la tiene publicada la SEDATU en la página mundialsocial.gov.mx. Ahí viene cada una de las canchas, cuánto van a medir y cómo se van a arreglar. Adicionalmente también, el gobierno de México, la presidenta, anunciaron también una inversión de 2,000 millones de pesos por cada ciudad sede para proyectos exclusivamente de infraestructura. Entonces, eso sí, claro que se va a ir supervisando en conjunto con las auditorías que se hagan a los gastos de los estados, porque se le transfirió para ejecución de los estados.
1: Gracias, Gabriela Cuevas, por estos minutos de conversación. Estaremos en contacto contigo.
0: Al revés, muchísimas gracias a ti y a tu auditorio. Estamos siempre a sus órdenes, Pepe. Y
1: igualmente, gracias, Gabriela Cuevas, coordinadora del Mundial 2026 para el Gobierno de México. Estamos ya por irnos, Oscar.
2: Y al cierre, Pepe, integrantes del Consejo Indígena de Michoacán colapsan carreteras en el estado. Exigen más seguridad. También los ejidatarios bloquearon, pero en esta ocasión, los accesos a la AIFA. Demandan solución a conflictos por tierra. En el ámbito internacional concluyó la evacuación del crucero Hondius, afectado por un brote de hantavirus. Un ciudadano español permanece hospitalizado. El fiscal general de Texas ha demandado a Netflix. Acusa espionaje a niños y de diseñar una plataforma adictiva.
1: Hasta aquí llegamos con lo importante de las noticias. A nombre del equipo, gracias por su atención, su confianza y todo lo demás. Quédese con la fórmula financiera, lo esperan Mari Carmen Cortés, Pepe Yuste, Marco Antonio Mares en estas frecuencias de radio y en Telefórmula, el doctor Leonardo Cucio con el apoyo de Cintia Dávalos. Nosotros mañana, 6 de la tarde, todas las noticias, todas las voces.

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2: Las lluvias registradas durante la madrugada de este lunes en Nuevo León dejaron saldo blanco, aunque provocaron múltiples afectaciones como vehículos varados, árboles caídos, cables colgando y reportes de cortocircuitos. Luego de ser arrollado por un conductor, un hombre perdió la vida esta madrugada sobre la avenida Fidel Velázquez y la calle Copán en Monterrey. La Comisión Nacional del Agua aumentó su expectativa de lluvias para este mes en Nuevo León al prever hasta casi un 50% más del promedio histórico. Al menos dos hombres muertos dejó anoche un enfrentamiento a balazos entre grupos rivales en la zona Sierra Ventana, al sur de Monterrey. En medio de un escenario internacional marcado por tensiones económicas y estratégicas, China y Estados Unidos vuelven a sentarse a negociar esta semana en Corea del Sur en una reunión considerada clave ante la esperada cumbre entre el presidente estadounidense Donald Trump y el mandatario chino Xi Jinping. La cantante británica Dua Lipa presentó una demanda federal contra Samsung tras acusar a la compañía de utilizar su imagen sin autorización en empaques y publicidad de televisores vendidos en Estados Unidos. Fieles a su estilo, la Rayadas remontaron ante Pachuca, lograron 4-1 a las Tuzas y se clasificaron a su novena final de la Liga MX Femenil, donde buscarán su quinto título. 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
3: México en la Red, una colaboración entre Prometeo y Radio Fórmula con un alcance de 29.8 y 6.10 billones de impresiones respectivamente. Los conciertos de BTS y la visita a México de Isabel Díaz Ayuso fueron los temas de mayor interés en la conversación digital. En el Claudiómetro Digital, el sentimiento positivo tuvo un aumento de un punto porcentual. Al final de esta edición destaca la celebración del Día de las Madres.
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0: gran cariño al auditorio de Telefórmula, que nos enlaza con los trabajos de esta emisión. Hoy es lunes 11 de mayo. Cintia, ¿cómo estás?
1: Muy bien, doctor. Muy buenas noches. Un gusto estar aquí con usted.
0: Tenemos fuertes tormentas en el poniente de la Ciudad de México y en el Estado de México.
1: Así es, nuevamente alerta amarilla y se activó ahora alerta naranja por intensificación de lluvias fuertes y posible granizo en Álvaro Obregón, Coajimalpa, Magdalena Contreras y Tlalpan. Y además una fuerte tormenta ya registrada esta tarde dejó severas inundaciones en la zona norte del Estado de México, en Ecatepec y la conexión Ojo de Agua y Tecámac. La Avenida Nacional quedó bajo el agua y el servicio del Mexibus Línea 1 tuvo que ser suspendido parcialmente.
0: Y hoy el secretario de Educación constataba que en este país hay diversas temperaturas, cosa que pues notable constatación, no nos habíamos percatado eso. Aquí efectivamente cae tormenta, mientras que en otras partes del país están las temperaturas muy altas, y anunció que la decisión que habían tomado la semana pasada la dejan sin efecto. Para todo efecto práctico, el calendario escolar se queda como estaba, así lo anunció.
2: Este Consejo Nacional de Autoridades Educativas ha resuelto de manera unánime mantener el calendario escolar 2025-2026 en sus términos originales, con los 185 días efectivos de clase establecidos en...
0: Pues, ¿qué le parece la aventura, no? Es decir, teníamos ese calendario dispuesto por este gobierno, ¿eh? Ellos habían propuesto cambiarlo, después dijeron, ya no. Pero eso sí, todo por unanimidad y con una gran sensibilidad. No, yo estoy asombrado de ver todo lo que he oído el día de hoy. El INEGI dio a conocer los costos, efectivamente, de la canasta básica. Platicaremos del tema. La capital de la República vivió en un día particularmente violento. 9 homicidios en la capital. Además, hoy publica el Coparmex un indicador monitor de seguridad y dice que las entidades federativas con más extorsión son Morelos, la primera, después viene Zacatecas, después Colima y después la Ciudad de México. Ojo con ese tema. Tenemos a Cuauhtémoc en el séptimo lugar, la delegación Cuauhtémoc en el séptimo lugar con mayor número de extorsiones, y Miguel Hidalgo la octava, ¿eh? No es cosa menor. Empieza Cuautla, después viene Salamanca, San Luis de la Paz, Guanajuato, después Colima, Zacatecas, San Miguel Allende, y luego vienen las dos que ya le he mencionado. Así es que bueno, pues así está el asunto, el monitor de seguridad de Coparmex. En otros temas, pues platicaremos el día de hoy con el secretario de Economía. Dos buenas noticias: ya viene efectivamente la reunión con los europeos, ya está todo planeado, ya dieron los últimos detalles para firmar la actualización del tratado, y también platicaremos de su visita a Canadá. Según una publicación de Los Angeles Times, Iván Archibaldo y Jesús Alfredo Guzmán estarían en contacto con las autoridades de Estados Unidos para una posible entrega negociada. Hoy en la mañana la presidenta dijo que mañana el secretario de Seguridad nos va a decir dónde está Rocha Moya, pero creo que había mucha propaganda sobre eso. Bueno, pues se va a acabar la propaganda en el momento que nos digan dónde está. El que decidió hablar fue el almirante Farías, no es un tema menor. Hoy Código Magenta publicó efectivamente una entrevista en la que dice el contraalmirante: mire, para ser claros, una operación de esa envergadura, con 600 mil millones de pesos de beneficios, no se pudo haber hecho sin la intervención de todo el Estado. O sea que ya se imaginará lo que esto significa. Pausa.

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8: Las habas son unas leguminosas ricas en nutrientes. Cada 100 gramos de habas aportan 65 kilocalorías y 4.6 gramos de proteína. También aporta potasio, hierro, fibra y fósforo.
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0: información, Cintia, nos decías entonces que tenemos tormentas en algunas zonas del poniente de la Ciudad de México y en algunos municipios del Estado de México. Ulises Soriano, cuéntanos tú dónde estás.
1: Doctor, muy buenas noches, qué gusto saludarle. Pues le comento que hay una disputa territorial entre los municipios de Tonantitlán y Tecámac, que ha escalado este día hasta los accesos del Aeropuerto Internacional Felipe Ángeles, donde ejidatarios de esta localidad pues mantienen bloqueadas distintos accesos a la salida aérea para exigir una solución al conflicto por terrenos ejidales que aseguran pretenden ser incorporados al territorio de Tecámac. Dichas tierras ascienden a las 800 hectáreas ubicadas en los límites de ambos municipios. Los inconformes acusan que existe un intento por ampliar los límites territoriales de este municipio a costa de estas tierras que históricamente pertenecen a núcleos ejidales de Tonanitla. Y con pancartas y cierres totales, los manifestantes han advertido que mantendrán la presión hasta obtener una respuesta formal del Congreso Estatal, donde apruebe el dictamen que ya tienen elaborado y que contiene más de 70 pruebas de que el territorio pertenece a Tonanitla. Hasta el momento no ha habido presencia de representantes del gobierno mexiquense ni del Congreso del Estado de México para atender sus demandas, toda vez que ellos, los pobladores, aseguran que están a unos días del receso por pues este tiempo de vacaciones legislativas. Entonces insisten en que continuarán este bloqueo hasta que no se apruebe el dictamen. Mientras tanto, la desviación a Nextlalpan es la única entrada por esta zona al Aeropuerto Internacional Felipe Ángeles. Doctor, es la información que les tengo esta noche.
0: Muchas gracias. Y bueno, sigo con la información. Hoy leí con gran interés el artículo de la fiscal general de la República, Ernestina Godoy. Lo digo porque, bueno, pues teníamos en este caso la impresión de que teníamos una fiscalía adocenada, ¿no? Por las prácticas, además en la vinculación política que tiene la propia Ernestina. Pero me pareció una gran idea la que propone en su artículo. Dice que van ahora sí a desplegar efectivamente el servicio civil, el servicio profesional de carrera. Dice que habrá reglas claras ahí donde el compromiso y la certificación sean los únicos pasaportes al éxito profesional. Qué bueno, qué bueno. Y evitarnos aquellos, se acuerda del Instituto Cúspide y todas estas cosas, que en la Fiscalía de la Capital pues le quitaron muchísima credibilidad. Que sea efectivamente eso lo que las instituciones del Estado tengan, que sea ciertamente el mérito y la certificación los únicos pasaportes del éxito profesional. Así sea, fiscal, y ojalá se cumpla, y cambiemos definitivamente las instituciones de procuración de justicia, que en este país son una vergüenza. Hoy veía el dato, vamos a platicar más adelante con Jennifer Feller, que publicó la CIDH, a ver para dónde nos hacemos en esa materia. Si una grave crisis de derechos humanos y una incapacidad del gobierno del Estado mexicano para detectar a las personas desaparecidas. Es una cosa gravísima. No le diré que es tan grave como lo de Hernán Cortés, que ya ve que ahora son expertos todos en esa materia, pero ahí tienes un asunto de enorme impacto en la vida pública. Digo lo de Hernán Cortés con toda la ironía del mundo, porque bueno, estaban muy preocupados por lo del 1500. ¿Qué diría Carlos V de este informe de desapariciones en México? ¿Qué está ocurriendo en la Nueva España? Bueno, pues está ocurriendo eso, y la verdad es que el informe es absolutamente demoledor. Hoy habría efectivamente el Universal con eso. Preocupa la que también la CDH están pues viendo cómo reclutan a menores por el crimen organizado, y alerta efectivamente por el alistamiento de estos para integrarlos a las estructuras. Son 18,192 niños y adolescentes desaparecidos. El tema merecería una lectura muy, muy profunda y atenta. Pero bueno, hay otros temas de la actualidad que me obligan efectivamente a dejar este asunto e ir a un tema muy actual y desgarrador para la capital de la República. Saluda a la doctora María Elena Morera, presidenta de Causa en Común. Doctora, ¿cómo estás?
2: Leonardo, buenas noches. Me da mucho gusto saludarte a ti y a tu audiencia.
0: A mí más a ti. Muy preocupado porque veía que tuvimos un fin de semana sangriento en la capital. Hace mucho, mucho tiempo que la capital no ocupaba el primer lugar en homicidios, 9 el día de ayer. Y veo el informe que acaba de publicar Coparmex sobre extorsión. Somos efectivamente en el índice la cuarta entidad federativa con más extorsiones. ¿Qué está pasando en la capital cuando la autoridad pues insiste que estamos viviendo, María Elena, en el mejor de los mundos?
2: Pues mira, lo mismo que decía ya sobre las fiscalías. La Fiscalía de la Ciudad de México no tiene las capacidades suficientes para investigar, hacer una buena carpeta de investigación que sea sólida y llevarla a juicio. Y bueno, y además sobra decir el tema de los jueces que ahora son por tómbola. Entonces, el problema de impunidad se ha recrudecido precisamente por el problema que tenemos en las fiscalías. Pero además de esto, pues sí hay zonas de la Ciudad de México que están muy violentas. Sin embargo, te puedo decir que estuve revisando los datos del año y según las cifras oficiales, el homicidio doloso ha disminuido en la capital del país durante los primeros 3 meses, que es lo que tenemos completo. Sin embargo, pues sí tenemos que tomar esto con mucho tiento, porque mientras está disminuyendo el homicidio doloso, pues casualmente está aumentando el homicidio culposo. Estos son los homicidios accidentales. Y aumentó un 23% en el mismo periodo de los primeros 3 meses. Y te voy a decir por qué llama la atención, Leonardo, porque no hemos visto accidentes fatales que impliquen, por lo menos en medios de comunicación, que el homicidio culposo haya subido tanto. Entonces, bueno, aquí tenemos un foco de atención, y el otro foco de atención, por supuesto, es el tema de los desaparecidos, que hubo un incremento del 53% en el mismo, si tomamos el mismo periodo de los 3 primeros meses del año pasado con los 3 primeros meses de este año. Y entonces, pues como bien dices, este fin de semana fue sumamente violento en la Ciudad de México, que no lo habíamos visto antes, pero esto no significa que no tengamos violencia letal en la Ciudad de México y que la estén moviendo hacia otras partes de la estadística. No, lo que quiero decir es que sigue siendo una ciudad muy violenta, porque pues la inseguridad la siente la gente, esa es la real, y lo que se está debatiendo pues es cómo están registrando y clasificando estas muertes violentas.
0: Ya. Oye, y la extorsión, tasas de extorsión, Morelos es la primera, Zacatecas, Colima, y después viene la capital, María Elena.
2: Desgraciadamente, creo que hoy en día es uno de los delitos que más afectan a la población, tanto a las clases bajas, medias como altas, porque nadie se salva que no lo extorsione, ¿no? Te vas a un bar en la Ciudad de México y sabes que a los dueños del bar los están extorsionando, pero lo mismo te hablan por teléfono o lo mismo te van a buscar a tu negocio y te extorsionan. O te matan, ¿no? Todos ahora ya resulta que todos son de una banda muy importante y entonces te amenazan con que te matan, y entre que las amenazas terminan siendo creíbles por lo que estamos viendo en el país, pues no puedes dejar de preocuparte por ti, por tu familia, por tus empleados, y desgraciadamente es un delito que no han logrado controlar, aunque en el discurso nos digan que todo está controlado y que vivimos en un país súper feliz.
0: Sí, el séptimo municipio es Cuauhtémoc y el octavo Miguel Hidalgo, pleno centro de la Ciudad de México, María Elena.
2: Así es, y desgraciadamente ya lo normalizamos, ¿sí? Leonardo, ¿no? Por mucho menos que esto, ya hubiera habido una marcha, ya no digamos en el tema de los desaparecidos, que sé que ahorita vas también a hablar sobre esto y sobre el informe de la CID. Con mucho menos que esto, en otras épocas ya la sociedad se hubiera visto incendiada y hubiéramos salido a las calles. Hoy pareciera que o lo vemos normal o lo vemos lejano.
0: Sí, pues así parece, doctora. Pues muy agradecido por la conversación, por la entrevista el día de hoy.
2: Al contrario, Leonardo, un gran abrazo para ti y para tu auditorio.
0: Ahí está el monitor de seguridad de Coparmex, y se le da un vistazo el tema de las extorsiones, y escuchemos ahora lo que dijo el secretario Mario Delgado.
3: Un Sonora 45 grados, la Huasteca Potosina con calor y humedad, la Sierra de Oaxaca, la Chontalpa de Tabasco, exige miradas distintas.
0: Vaya, por Dios, no me había dado cuenta de todo esto. Fíjese que desde que Leandro Fernández, no fue Fernández de Moratín, creo que fue Nicolás Fernández de Moratín, dijo aquello de admiróse un portugués de ver que en su más tierna infancia todos los niños de Francia sabían hablar francés. Arte diabólico es, dijo torciendo el mostacho, que para hablar gabacho un fidalgo en Portugal llega viejo y lo habla mal, y aquí lo parla un muchacho. Eso decía Fernández de Moratín hablando del gran descubrimiento. Eso me recordó nuestro secretario de Educación descubriendo que en Sonora, imagínense, en Ciudad Obregón hace mucho calor, no se nos hubiese ocurrido, y aquí en la capital tenemos las lluvias torrenciales desde estas fechas hasta septiembre y octubre. Por tanto, bueno, esa fue la argumentación. Y la verdad es que, bueno, nunca había visto tanto ingenio de un gobierno que dicta un calendario escolar, después dice que lo va a reformar él mismo, y después de sesudísimas reflexiones, como las del portugués asombrado porque los niños franceses hablaban francés, imagínense, estos franceses tienen algo particular, ellos regresan el calendario escolar a como estaba. Y bueno, supongo que habrá quien diga brillante, clarividente decisión del gobierno de la República, finalmente dejar las cosas como estaban. Pausa, volvemos.

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0: y seguimos con la información. Le comentaba que la Comisión Interamericana de Derechos Humanos dio a conocer un informe de desaparición de personas en México. Da cuenta efectivamente de la crisis humanitaria, en este caso de un problema muy serio. Ya hablamos del Comité de Desapariciones de la ONU. Ahora viene este informe. Yo le agradezco mucho a la embajadora Feller, directora general para Derechos Humanos y Democracia de la Secretaría de Relaciones Exteriores, que hoy converse con nosotros. Embajadora, ¿cómo estás? Buenas noches.
1: Hola, Leonardo. Mucho gusto saludarte. Muchas gracias por el espacio.
0: ¿Cómo recibe y qué lectura tiene el gobierno de México sobre este informe de la CIDH?
1: Bueno, de entrada, sí quisiera subrayar que es básicamente un ejercicio sin precedentes que demuestra el compromiso del Estado, el haber estado hoy el gobierno mexicano representado por dos subsecretarios, el subsecretario de Gobernación y subsecretario de Asuntos Multilaterales de la Cancillería, para recibir este informe como una prueba del compromiso. Y también pues de la seriedad con la que estamos recibiendo su contenido. Entonces, como sabes, fue un acto público donde estuvieron también representados los colectivos, las organizaciones de la sociedad civil, entre otros.
0: Sí. ¿Qué lectura tienen de esto? O sea, ¿qué enseñanzas, qué elementos se pueden efectivamente aplicar? Estamos hablando de un tema de enormes dimensiones, Jennifer.
1: Efectivamente, es un flagelo muy preocupante para nosotros. Es muy importante precisamente, ¿no?, seguir ampliando las posibilidades de cooperación internacional, de poder recibir asistencia técnica también para una problemática sumamente compleja. La propia comisionada Prochazko hoy estaba manifestando pues cómo es muy importante no dar respuestas demagógicas a ese fenómeno, sino precisamente dar respuestas que estén a la altura, y justamente en ese espíritu también estamos recibiendo este informe. Como sabes, se publicó apenas esta mañana. Entonces el gobierno mexicano, las entidades, las dependencias relevantes estarán dando haciendo un análisis serio de las recomendaciones y ver en qué medida podemos instrumentarlas.
0: ¿Cambia, digamos, por lo menos así, la perspectiva que tengo, la forma en que el gobierno reacciona a este informe y al anterior del Comité de Desapariciones? ¿Cambia el contenido del informe o cambia la sensibilidad del gobierno, embajadora Feller?
1: No cambia en lo absoluto el compromiso internacional de México con los mecanismos internacionales de derechos humanos. En realidad, la diferencia se sustenta en la propia metodología con la que fueron desarrollados ambos informes. Nosotros desde el gobierno mexicano lamentamos mucho que la narrativa después del rechazo del gobierno a la forma en que fue elaborado este informe se centrara en una falsa, ¿no?, poca voluntad del gobierno en cooperar con los mecanismos internacionales. Tú sabes, creo, Leonardo, que México no ha hecho más que cooperar. De hecho, con el Comité de Desaparición Forzada fuimos el primer país en aceptar una visita in situ del comité. Somos uno de los 30 países que aceptamos la jurisdicción para del comité para casos individuales. Creo que más bien, ¿no?, y de hecho el comité sabía muy bien esto, incluso varias de las personas que aparentaron estar sorprendidas con la reacción del gobierno con respecto a este informe, pues ya sabían de antemano que no íbamos a aceptarlo. Nosotros en muchas ocasiones, desde que se activó el proceso por artículo 34, nos acercamos al comité, le solicitamos que exploráramos conjuntamente posibilidades de cooperación para seguir avanzando. Les pedimos que incluyeran en su análisis las medidas, los 10 puntos que la presidenta Claudia Sheinbaum anunció hace un año, que nos permitieran precisamente no registrar conjuntamente los avances de estos de estos puntos, y el comité simple y sencillamente se negó a escucharnos. Y pues bueno, la cooperación internacional, como sabes, no se impone, ¿no? Y justamente la comisionada Prochazko esta mañana estaba hablando de que sin la cooperación del Estado, pues no, las recomendaciones nunca logran tener un impacto real.
0: Muy bien, pues embajadora Feller, muy agradecido por la entrevista, muy buenas noches.
1: Muchas gracias. Gracias por el espacio. Hasta luego, Leonardo.
0: Gracias, Jennifer. Gracias. Feller, la directora de Derechos Humanos, directora general de la Cancillería. Ya está en el estudio Salomón Chertorif. Salomón, ¿cómo estás?
2: Querido Leonardo, con el gusto de saludarte.
0: ¿Qué tema abordamos hoy?
2: A ver, Yo creo que el desarrollo de un país se debiera de medir con la atención que se le pone a las infancias, a las niñas y a los niños. Y creo que el desdibujo alrededor del tema del recorte al calendario escolar no es una anécdota, es un síntoma de algo que venimos viendo durante los últimos 7 años, en donde las infancias simplemente no están en la prioridad de los gobiernos de Morena. Las niñas y los niños, no sé si porque no dan votos, por lo que uno quiera pensar, pero la verdad es que el recorte al calendario, que la primera pregunta tendría que hacer cómo afecta o beneficia eso a las infancias, y tendría que ser la pregunta central, pues no sorprende que no haya sido esa la hipótesis de partida para poder analizar. Segundo, y aquí abro un paréntesis, dejo a un lado el tema de la infancia, ahorita regreso a él antes de tratar de describir cómo podemos ver que no ha habido la importancia que requieren. La pregunta que en estos días más se abordó desde la sociedad civil y desde la presión de la sociedad civil, de otros gobiernos, yo debo destacar Nuevo León y Jalisco, y de otros espacios de las fuerzas políticas, que nunca se respondió, es ¿quién cuida a las niñas y a los niños cuando el Estado no está presente en eso? Porque pues hay todo un tema en las tareas de cuidados, que nuestro país está mayoritariamente feminizada. Son las mujeres de nuestro país las que cuidan a las niñas y a los niños. En estos días de discusión, hoy mismo, hasta cuando en el discurso introductorio se reconoce la carga de cuidados que recae en las mujeres, al mismo tiempo se dice, pero pues son las empresas las que no dan la flexibilidad laboral y las facilidades. No, cuando el Estado recorta su responsabilidad, esa responsabilidad se privatiza directamente en las familias y marcadamente en las mujeres.
0: Sí, porque los hombres se van a trabajar.
2: Los hombres se van a trabajar y las mujeres con las tienen niños, que, ¿no? Y no pueden llegar con sus patrones y decir, pues fíjese que nos recortaron el curso escolar, y pues ahora pues tengo que atender a mis niños, ni modo que dejarlos que amarrados en la casa, con una abuelita, con un tío, encontrar con quién celular, lo deja, con un teléfono celular. Hay realmente un tema preocupante en que esa pregunta en estos días no se respondió. ¿Cómo vamos a desarrollar sistemas de cuidados en donde el Estado tiene que jugar su papel para poder atender a las infancias y darle, sobre todo a las mujeres, su espacio correcto para que se puedan desarrollar en el mercado laboral y que puedan desarrollar su persona? Las escuelas en el mundo desarrollado, como hoy nos recordaba Eduardo Andere, claro que abren antes y abren después como espacio seguro para que se desarrollen actividades educativas de otra índole,
0: otro resbalón del secretario
2: cultural.
0: No son
2: claro,
0: para que ahí.
2: No son, pues sí son.
0: Son sus escuelas.
2: Son espacios seguros, son espacios públicos para el desarrollo de la infancia. Pero bueno, regreso a lo que hablaba. Podemos ver por lo menos en 3 categorías que quisiera mencionar de manera muy rápido, en donde las infancias no han estado en el centro. La primera, en el tema educativo. A ver, desde antes que llegáramos a la discusión de este fin de semana, entró el gobierno de Morena, el presidente López Obrador, y suspendió las estancias infantiles. 9,000 estancias infantiles, 330,000 niños y niñas que dejaron de tener un espacio a dónde ir. Esto en la Ciudad de México afectó sobre todo en las alcaldías más marginadas, en Gustavo Amadero, en Iztapalapa. Segundo, se cancelan las escuelas de tiempo completo. 3.6 millones de niñas y niños que ya tenían un espacio alargado con alimento en la escuela dejaron de tenerlo. En la pandemia fuimos uno de los países que más tiempo tuvo cerradas sus escuelas. Nos vamos a temas de salud y vemos qué pasó en estos 7 años con los esquemas de vacunación. ¿Qué pasó con los medicamentos oncológicos para las infancias en donde los padres, madres tuvieron que salir a la calle a pedirlos y la respuesta fue una cosa dolorosísima? Y el tercer ejemplo, Leonardo, de las infancias, y lo acabas de mencionar 2 bloques atrás, es cuando vemos el número de niñas y niños desaparecidos en este país. Es para erizarnos la piel. Solo en la Ciudad de México, del 2019 a la fecha, hay 1,165 menores desaparecidos. Pongámosle nombre y apellido, rostro a 1,165 menores desaparecidos. Si a esto le sumamos temas de salud mental, en donde se ha duplicado el suicidio en adolescentes y un sinfín de asuntos en donde el Estado simplemente dejó de estar
0: más que
2: y
0: no acreditado es prioridad, que no es su prioridad, ¿no?
2: Claramente. Las niñas y los niños no son la prioridad. Y si queremos un país diferente, es ahí donde tenemos que poner el foco.
0: Adiós, Salomón.
2: Leonardo, que estés
0: nos vemos la semana próxima. Pausa, gracias. Volvemos.
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4: 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Personas con discapacidad. Además, todas las ganancias de las entradas de la Simi Casa, kiosco y café Simi se donarán a causas sociales y cada 3 meses habrá un evento para entregar esos recursos.
5: ¡Vive la experiencia Simi Casa!
4: Personas con discapacidad, niños menores de 12 años y adultos mayores pagan 50%.
3: La Semicasa Museo tiene 3 objetivos: divertir, enseñar a ayudar y ayudar a los que menos tienen. Es decir, es un negocio social, porque ganan los que menos tienen, ya que lo obtenido por entradas, kiosco y café Simi se entregará a 3 tipos de fundaciones. 1. Personas con discapacidad. 2. Adultos mayores. Y 3. Mejoramiento del medio ambiente. Cada 3 meses donaremos estas ganancias, empezando el lunes 1 de junio, en la cual la entrada a la Simi Casa será gratuita. Ahí se donará lo obtenido en los meses de marzo, abril y mayo, con un monto mínimo de 300,000 pesos. Grupo por un país mejor tiene 2 tipos de negocios: comerciales, en los que gana el dueño, y sociales, donde ganan los que menos tienen.
6: Conoce más.
7: La lluvia helada es la más peligrosa porque es líquida hasta que toca una superficie.
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9: La selección de Corea del Sur jugará su Mundial número 12. Su mejor participación fue en 2002, donde fueron anfitriones y quedaron en la 4ª posición. Los Tigres del Asia, líderes del Grupo B, superaron en estas eliminatorias a Jordania e Irak. De la mano de su entrenador Hong Myung-Boo, quien llegó en 2024, el equipo surcoreano es una de las cartas fuertes del Grupo A, donde compartirá sector con Chequia, México y Sudáfrica. Entre sus figuras se encuentran Kang In-Lee del Paris Saint-Germain, Min Jae Kim del Bayern Múnich y su capitán Hyun Min Son, que juega para Los Ángeles FC de la MLS. Su debut este verano será ante Chequia, dentro del juego 2 de los 104 del Mundial.
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0: Bueno, y seguimos con la información, Cintia.
8: Pues doctor, en información internacional, el candidato de Juntos por el Perú a la presidencia, Roberto Sánchez, disputará el próximo 7 de junio la segunda vuelta con la conservadora Keiko Fujimori al superar por poco más de 14.400 papeletas a Roberto López Aliaga con el 99.66% del voto escrutado tras la primera ronda celebrada el pasado 12 de abril.
0: Es este, ¿no? Igual el mismo sombrero que Castillo. Bueno, pues atentos efectivamente a eso. La Secretaría de Energía presentó instrumentos para detonar inversión en generación de energía eléctrica. Muy activa sigue la secretaria tratando efectivamente de convencer a los inversionistas de que es una buena oportunidad, bueno, pues invertir en México por casi 740 mil millones de pesos rumbo al 2030. ¿Qué más tenemos, Cintia?
8: Pues doctor, también el presidente Donald Trump anunció que suspenderá el impuesto federal a la gasolina para ayudar a los estadounidenses a afrontar el aumento de los precios del combustible provocado por la guerra con Irán. Y además Trump también calificó de propuesta tonta o estúpida la respuesta de Irán a la oferta de paz de Estados Unidos tras haberla tildado de inaceptable el día anterior. Y China confirmó que Trump visitará el país del miércoles 13 al viernes 15 de mayo y Trump dice que abordará con Xi Jinping el tema de la venta de armas a Taiwán.
0: Muy bien, y la presidenta reiteró que la soberanía no se negocia, la independencia se defiende todos los días, la relación de las naciones se construye desde el respeto, nunca desde la imposición, dice la presidenta en el aniversario número 106 de la columna de la legalidad. Pues sí, es verdad que esto es así. Mucha gente sigue preguntando cuál es el fondo del asunto. En este caso, pues, si es el tema de Rocha Moya, pues la inmensa mayoría considera que ahí la defensa de la soberanía, según la encuesta que publicó Reforma la semana pasada, pues no estaría en juego, ¿no? La gente más bien cree que en este caso hay una pues situación particular. Igual que le decía en una entrevista que hoy publicó Código Magenta, Ramón Alberto Garza platicó con el contraalmirante Farías y le dice, yo creo que hay un argumento ahí que vale la pena revisar. Dice, una operación de ese tamaño que rindió 600 mil millones de pesos, no pude haberse hecho con dos personas, su hermano y él. Te recuerda que, bueno, pues eran sobrinos del almirante Ojeda, secretario de Marina, pero dice, no pudo haberse hecho sin el conocimiento de buena parte de la estructura gubernamental. Creo que la entrevista, que no la pudo grabar porque no lo dejaron entrar con cámaras, pero bueno, la ha narrado en su sitio de internet, es demoledora, ¿no? Y además es bastante verosímil. O sea, muchos sectores del Estado se debieron haber efectivamente pues enterado de todo esto. Y vivíamos en una época en la cual se supone que el presidente entraba de todo. Me asombraba que estaba muy atento hasta de la pensión de María Amparo Casar, y yo me preguntaba, bueno, si le da tiempo de revisar las pensiones de una viuda, pues seguramente se entera de todo, pero de esto en teoría López Obrador no se enteraba, como los 15 años de la hija de su hijo, que hoy recordaba Jorge Fernández Menéndez en su artículo, se hicieron en Sinaloa. De eso pues no parecía que se enterara. Después dijo, pues es que está casado con una señora que tiene muchos recursos. Pero regreso a la entrevista. Pues ¿es creíble o no es creíble que participaran amplios sectores del gobierno y que el propio jefe del Estado estuviera enterado de eso? Pues tiene uno la impresión de que lo que hicieron fue, ahí tenemos una fuente buenísima para financiar al partido, que son expertos en eso, en generar recursos paralelos y después no rendir cuentas, y pues la gente veía, oye, pues esto está muy bueno, o sea, nada más lo único que haces es traer gasolina del otro lado, dejar que pase, y con el diferencial de precios nos hacemos ricos, mientras los mexicanos, nosotros, pagábamos el impuesto correspondiente a las gasolinas, y ahí se llevaron 600 mil millones. Eso es ser listo, eso es verle la cara a un pueblo que verdaderamente sigue pagando impuestos, sigue pagando mucho más por la gasolina que en otros países, y estos pues se enriquecieron un montón. Por cierto, Donald Trump le quitó los impuestos a la gasolina, a ver si nos inspiramos en él, Cintia.
8: Así es, doctor, como comentaba Donald Trump, pues le quitó el impuesto federal a la gasolina para ayudar a los estadounidenses a afrontar el aumento de los precios del combustible provocado por esta guerra.
0: Por eso
8: guerra,
0: te ¿sí? lo comentaba yo también, ahí luego a ver si nos inspiramos en él, y dicen, los 10 pesitos que pagamos es, pues ahora ya con los precios internacionales del petróleo, a lo mejor nos salen. Juan Antonio Jiménez, te saludo.
12: Gracias, doctor, muy buenas noches. Y la Fiscalía General de la República desmanteló un complejo sistema de extracción ilícita mediante un túnel que conectaba un inmueble por un poliducto de Pemex en Santa Catarina, Nuevo León. La diligencia de cateo permitió el aseguramiento de más de 205 mil litros de hidrocarburos y una flotilla de vehículos de carga utilizados para el transporte de este combustible robado. Elementos de la Agencia de Investigación Criminal detectaron la excavación dentro de las instalaciones de la terminal de almacenamiento y despacho de Pemex. El túnel atravesaba desde un contenedor marítimo oculto en un predio ubicado en el antiguo camino a Villa de García hasta alcanzar el producto de 18 pulgadas de la paraestatal. En ese sentido, bueno, pues en el interior de la estructura, las autoridades localizaron herramientas de alta ingeniería para el robo de combustible. Vamos a escuchar parte de lo que dijo el vocero de la Fiscalía
0: General
12: de la
0: República. Juan Antonio, ¿sí, doctor? Me perdonas que no lo escuchemos, ya tengo el enlace a Marcelo Ebrard, ¿me disculpas?
12: Ah, perfecto, claro. Pero que sí, doctor.
0: El centro adelante de la nota ya lo diste, ¿no?
12: Efectivamente.
0: Gracias, cuídate mucho.
12: Buenas noches.
0: Y damos la más cordial bienvenida al secretario de Economía. Secretario, buenas noches.
13: Hola, ¿cómo te va? Mucho gusto saludarte, muy buenas noches. Muy, a sus órdenes.
0: Muy contento, como siempre, a recibirlo. Pues hay una buena noticia, el Consejo de la Unión Europea ha autorizado a

0: petición de alguno de nuestros fieles seguidores de nuestra audiencia, así que para que vean que sí les hacemos caso, que sí leemos sus comentarios y sí, pues esas sugerencias las tomamos en cuenta. Entonces, la primera noticia que les quiero compartir es de Solar International Corp de Canadá, una empresa que hará una inversión de $2,000 millones en México para construir una planta de ingredientes farmacéuticos en uno de los que son denominados polos de desarrollo económico en Zapotlán, Hidalgo. Y este proyecto, que forma parte de los esfuerzos de México por fortalecer su relación económica con Canadá rumbo a la revisión del T-MEC, incluye una primera inversión de $70 millones para adquirir el terreno donde se va a instalar la planta. Y esto se dio a conocer en la misión comercial del secretario de Economía, Marcelo Ebrard, en Canadá. Y además se firmaron otras cartas de intención para posibles inversiones en Chiapas, en Puebla, en Jalisco, en diferentes sectores como vivienda modular, materiales para baterías y procesamiento de agave. Así que creo que bastante positivo, sobre todo en un contexto en el que México pues lleva varios años intentando atraer producción farmacéutica para reducir toda la dependencia que tenemos de Asia, especialmente de China e India, en ingredientes que son son estratégicos en la medicina, ¿no?
1: No dejes y no permitas que avance la ignorancia. En mi caso, no conocía yo necesariamente a esta empresa, pero bueno, una
0: no muy es muy conocida. Incluso me metí a la página para investigar más sobre ella y tiene algunas secciones que dice coming soon, pero también tiene otros detalles. No la había escuchado, pero bueno, parece que
1: al final la inversión.
0: Exactamente,
1: es un hecho,
0: ya está comprometida, exactamente. Entonces creo que esa es una buena noticia en el sector farmacéutico. Ahora, otra noticia que también se da a conocer esta semana es sobre el plan de gasoductos para México. Bueno, más bien la semana pasada, habrán visto en la mañanera a la presidenta Claudia Sheinbaum anunciar una inversión de más de $140,000 millones para ampliar y modernizar la red de gasoductos en México durante los próximos 3 años en un proyecto encabezado por la CFE y por Senagas. Y este plan busca fortalecer el suministro de gas natural, que es clave para generar alrededor del 60% de la electricidad del país y abastecer nuevas plantas eléctricas estratégicas, además de reducir riesgos por la alta dependencia que tenemos de importaciones de gas desde Estados Unidos. A ver, ¿cuántas veces no hemos escuchado empresas que se quieren instalar en México, pero dicen, oye, a mí me tienes que asegurar que voy a tener agua, abasto de agua suficiente y también de electricidad para lo que se necesite?
1: Creo que ha sido el tema, bueno, no el tema de moda, pero uno de los temas más relevantes cada que se habla de el T-MEC, el cual estamos a punto de negociar, ¿o no? No sabemos, ¿no? Según se vayan dando las
0: revisión,
1: cosas en
0: no,
1: estos
0: claro
1: días,
0: sí.
1: Viene la revisión, negociación, slash negociación, pero efectivamente es importante que le demos las bases a las empresas extranjeras y mexicanas como para poder tener una implementación, ejecución mucho más sencilla, pero además más eficiente, y que entonces te escojan a ti sobre muchos otros países para poner aquí su inversión. Y esto me parece bastante acertado, trabajar en las raíces de alguna manera para que puedan venir otras empresas y en general, ahí lo decías, para reducir riesgos también muy importante, ¿no?
0: Sí, la dependencia de Estados Unidos, recordarán hace unos meses, o yo no me acuerdo si fue hace más de un año, esta helada que hubo en Texas, que claro, congeló los ductos y entonces pues hay desabasto de gas, ¿no? Y también importante decir que una parte relevante de esta inversión se destinará al mantenimiento de los ductos que existen. Tenemos actualmente una red de gasoductos de alrededor de 21,149 kilómetros y depende fuertemente del gas que viene de Estados Unidos, ¿no? Abastece cerca del 70% del consumo nacional. Entonces, una parte para mantenimiento y otra para pues construir nueva infraestructura. Luego, otra noticia también importante en cuestiones de inversión, esta nota la publicó Bloomberg, es sobre la firma mexicana MIP y Real Assets, Mexico Infrastructure Partners, que es una gestora de fondos, busca invertir más de $12,000 millones en México durante los próximos 5 años en uno de los planes privados de infraestructura más ambiciosos. Esto también tiene que ver con infraestructura y esto es de los planes más ambiciosos en la historia reciente de nuestro país, ¿no? Y esta empresa planea destinar alrededor de $8,000 millones a proyectos de energía renovable, $2,500 millones a carreteras y $1,000 millones a infraestructura de hidrocarburos, además de $500 millones a infraestructura digital. Entonces, para este financiamiento, MIP está levantando cerca de $6,000 millones de capital y otros $6,000 millones de deuda, con apoyo de inversionistas institucionales, fondos soberanos y Afores.

0: mexicanas. Y esta estrategia, digamos que se alinea pues con el impulso del gobierno para acercar inversión privada a infraestructura y crecimiento económico.
1: Van de la mano de alguna manera, a ver, no estrictamente relacionadas, pero van de la mano del tema de infraestructura, que siempre va a ser positivo y benéfico para el país en general.
0: Exactamente. Entonces ya hablamos de infraestructura y ahora les voy a contar, ya que mencionábamos el tema de los seguros, hay una aseguradora relativamente nueva que se llama Sofía, es una startup mexicana, InsurTech, que anunció una nueva ronda de inversión por $21 millones. Uh-huh. Esta ronda fue liderada por K-Fund, con participación de inversionistas como Index Ventures, Casec y Bid Lab. Y con esto la empresa ya suma $48 millones levantados desde que fundaron la empresa en 2018 y está buscando pues acelerar su crecimiento en el mercado mexicano de seguros médicos privados, donde, como ya lo platicábamos, pues la penetración sigue siendo muy baja. Entonces creo que es muy importante que sigan surgiendo nuevos competidores con mejores condiciones que presionen de cierta manera para que pues todos los participantes del mercado ofrezcan mejores planes de seguros, ¿no?
1: Que era un poco lo que yo platicaba en el segmento anterior, bueno, hace dos segmentos, que el mercado del sector asegurador, principalmente de gastos médicos, tiene que cambiar. Uh-huh. Están llegando nuevos competidores. Tuvimos aquí a Colting, ¿no? Uh-huh. Lo entrevistamos, ¿te acuerdas? Y platicamos con él. Están llegando nuevos competidores que se salen de la aseguradora tradicional, ¿no? Y de alguna manera hace más cercano, por lo menos más alcanzable para mucha gente, cubriendo ciertos beneficios en particular, el que puedas estar asegurado en temas médicos. Entonces, es una gran iniciativa, ojalá como Sofía, como uh-huh. Colting, no son exactamente iguales, pero de alguna manera están revolucionando comercialmente el tema de seguros de gastos médicos. Ojalá vengan muchos más. Uh-huh. Y qué bueno que hay inversiones, a ver, con las cantidades que dijiste de infraestructura, pues la inversión aquí de $48 millones de dinero que han levantado, ya los quisiera yo en cuenta de Finamex, ¿no? Desde luego. Pero me gusta que estamos volteando a ver a compañías que están queriendo hacer algo diferente y no solamente lo tradicional, ¿no? Entonces, desde luego que es algo muy positivo. Ojalá que con esa ronda de $48 millones, pues les dé el impulso suficiente para crecer. Se ve chiquita la inversión, pero bueno, también es una plataforma que está dando muy buenos pasos, pero que va todavía en poco a poco, tamaño más chiquito.
0: Pero bien por estos nuevos participantes del mercado, ¿no?
1: Muy bien, sí.
0: Y la última es una nota que publicamos en White Paper sobre una empresa japonesa que se llama Seiren Biscotech, que invirtió $450 millones en una nueva planta en Guanajuato para fabricar tela y piel sintética para los interiores de marcas automotrices, que quizá no habían escuchado esta marca, pero si tienen un coche Toyota, Nissan, Tesla o Mazda, seguramente los interiores de esta piel sintética o estos textiles pueden haber venido de esta compañía, ¿no? Porque ellos tienen 42 plantas en 10 países y llegaron a México en 2014.
1: ¿Cuánto fue la inversión?
0: 450 millones de pesos en una nueva planta en Guanajuato.
1: Pues si en algo creo que hemos destacado y donde podemos tener mucho más posibilidades en tema de tratado de libre comercio y todo lo que hemos platicado y donde pues nos estamos poniendo de alguna manera como potencia mundial, uh-huh, en muchos sectores, desde luego, pero en todo el tema automotriz creo que hemos hecho el ruido suficiente. Ni siquiera se me había ocurrido de este tema de piel y no, uh-huh, conocía la marca, ¿no? Pero ya dijiste que varios coches Tesla está incluido, lo dijiste,
0: sí,
1: ¿no?
0: Sí.
1: Claro,
0: pues claro.
1: Tenía que estar Tesla, tenías que tener una nota de Tesla. Exacto. Pues bueno, eso va. Me parece también bien positivo que sigamos teniendo un peso relevante en el sector automotriz y que nos deje bien parados, porque al final de cuentas pues va a ser importante para México, para todo lo que tenga o venga del Tratado de Libre Comercio.
0: Sí, sabes que es súper importante ver que todos estos anuncios se dieron en una semana. Entonces, anuncios de inversión.
1: Esto es solo lo que pasó en la última semana.
0: Exactamente.
1: Ah,
0: entonces,
1: más importante aún.
0: Súper importante que en menos de una semana, bueno, en una semana se hayan dado todos estos anuncios de inversión de Japón, de Canadá, de México. Creo que sigue hablando del apetito que hay por invertir en nuestro país, el interés y todas estas empresas que buscan el largo plazo y no les importan pues ciertas cuestiones, ruido político, etcétera.
1: Mencionaste White Paper, ya dile a René si nos deja robarnos unas notas y traerlas aquí, ¿no?
0: Claro, tiene, que sí.
1: A ver, la vez que todos los días tiene información valiosa de este tipo de alianzas, inversiones, etcétera. Ya dile que nos hagamos claro, una sección, ¿no?
0: Para que se suscriban a White Paper.
1: Ya, deja de importante. Hacer comerciales, no es cierto lo que quieras con los comerciales. Bueno,
0: muy bien.
1: Noticias muy alegres, muy positivas para este país. Con esto vamos a cerrar el programa, un programa, por momentos yo me estresé en la parte de las aseguradoras, ¿no? Sí. La verdad es que nuestro invitado Jacinto lo hace muy bien y me metí en temas comerciales, pero sí me preocupa, pero luego me relajé con el tema de fútbol. Entonces nos vamos a meter cada vez más al mundial, muy positivo por el cierre.
0: Me parece perfecto, y también si tienen propuestas de temas sobre el mundial que tengan este enfoque más económico, más comercial, háganoslo saber a través de redes sociales, como ya les dijimos, @J-Esquerra, @SuScience, @FinamexTV en X y en Instagram. Porque como ya se los hemos dicho, aquí vamos a contar el otro partido.
1: Exactamente. ¿No? 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Así es que aprovechen, descarguen la aplicación, coméntenos mucho y nos vemos, por supuesto, Susana, nos vemos aquí el siguiente lunes con más notas relevantes y relacionadas a temas de negocio e inversiones. Ya nos vamos, muy buenas noches, Susana.
0: Muy buenas noches, gracias por acompañarnos, que tengan un excelente inicio de semana. Nos vemos el próximo lunes.
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4: La lluvia registrada durante la madrugada de este lunes en Nuevo León dejaron saldo blanco, aunque provocaron múltiples afectaciones como vehículos varados, árboles caídos, cables colgando y reportes de cortocircuitos. Luego de ser arrollado por un conductor, un hombre perdió la vida esta madrugada sobre la avenida Fidel Velázquez y la calle Copán en Monterrey. La Comisión Nacional del Agua aumentó su expectativa de lluvias para este mes en Nuevo León al prever hasta casi un 50% más del promedio histórico. Al menos 2 hombres muertos dejó anoche un enfrentamiento a balazos entre grupos rivales en la Conas Sierra Ventana, al sur de Monterrey. En medio de un escenario internacional marcado por tensiones económicas y estratégicas, China y Estados Unidos vuelven a sentarse a negociar esta semana en Corea del Sur en una reunión considerada clave ante la esperada cumbre entre el presidente estadounidense Donald Trump y el mandatario chino Xi Jinping. La cantante británica Dua Lipa presentó una demanda federal contra Samsung tras acusar a la compañía de utilizar su imagen sin autorización en empaques y publicidad de televisores vendidos en Estados Unidos. Fieles a su estilo, la Rayadas remontaron ante Pachuca, lograron 4-1 a las Tuzas y se clasificaron a su novena final de la Liga MX Femenil, donde buscarán su quinto título. 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
5: El arroz es un cereal que se consume en gran parte del mundo. La planta del arroz es originaria del sureste de Asia. El arroz aporta muy poca cantidad de grasa y contiene magnesio, fósforo, potasio y ácido fólico, así como vitaminas del grupo B.
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13: La gente anda preguntando en qué trabaja el muchacho.
14: Y la gente pregunta en qué trabaja el muchacho. Presuntos sicarios disparan contra vivienda del gobernador con licencia de Sinaloa, Rubén Rocha Moya. Está deshabitada desde hace años.
13: La gente anda preguntando en qué trabaja el muchacho.
15: ¿Ya se les peló? PAN presenta solicitud de juicio político contra Rubén Rocha Moya.
16: Presentamos formalmente ante la Secretaría General de la Cámara de Diputados la denuncia de juicio político contra el ciudadano Rubén Rocha Moya, gobernador constitucional con licencia del estado de Sinaloa. Lo acabamos de hacer formalmente en nombre de todos los legisladores, diputados, diputadas, senadores, senadores del Partido Acción Nacional.
14: No te preocupes, Rocha Moya, revela a Los Ángeles Times que Iván Archibaldo y Jesús Alfredo Guzmán estarían negociando con Estados Unidos una posible entrega.
15: Degustando el chorizo argentino en prisión. Trasladan al contraalmirante Fernando Farías Laguna a un penal federal en Buenos Aires. Su defensa legal busca frenar su proceso de extradición a México.
17: A partir de este momento, usted ingresa a la órbita del Servicio Penitenciario Federal, a cargo del Ministerio de Seguridad Nacional.
14: Hermanitos, en una nueva carta dirigida a la presidenta Sheinbaum, el vicealmirante Manuel Roberto Farías denuncia violaciones al debido proceso.
15: Dice mi mamá que siempre no. La SEP da marcha atrás. Acuerda no mover cierre del ciclo escolar.
18: Este Consejo Nacional de Autoridades Educativas ha resuelto de manera unánime mantener el calendario escolar 2025-2026 en sus términos originales.
14: Y el gobierno APA reportan más de 800 familias desplazadas por ataque de los ardillos en Chilapa de Álvarez Guerrero. No tienen ni tortillas para comer.
19: ¡Comer! Porque no alcanza la tortilla para todas las personas. ¡Ya no saben qué hacer! ¡Nunca llegó el gobierno federal! ¡Son 4 días! ¡Ya hay 4 días!
15: ¡Montoneros! Policías de Zacatecas agreden a manifestantes. Campesinos, maestros y estudiantes exigían el pago de sus cosechas de frijol este fin de semana.
20: ¡Acá, acá, compañero! ¡Eh! ¡Eh! ¡Auxilio! ¡Eh! ¡Cuidado! ¡Cuidado, cabrón! ¡Estaba diciendo! ¿Qué les dijo? ¡No, pues es valiente! ¡Se atreve por pobre campesino! ¡Se pasan, se pasan!
14: Con dedicatoria a su mamá, así piden la renuncia del gobernador David Monreal tras las agresiones en Zacatecas el fin de semana.
15: Hijos de nadie. La Comisión Interamericana de Derechos Humanos advierte, hay más de 18 mil niños y adolescentes desaparecidos en el país, muchos reclutados por el narco.
14: Te juro que yo no fui, se declara no culpable. Cole Allen es el hombre que intentó asesinar a Donald Trump durante la cena de corresponsales de la Casa Blanca.
15: Cuenta regresiva. Faltan 31 días para la inauguración del Mundial. El francés Hugo Lloris es el portero con más partidos jugados en la historia de las Copas del Mundo, con 20.
21: Es veneno, da para arriba, de muy buena calidad.
14: Mientras no quieran seguir sus pasos, la Universidad de la Ciudad de Nueva York efectuó su primera graduación de estudiantes mexico-estadounidenses en el Bronx, con peso pluma

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4: México en la Red, una colaboración entre Prometeo y Radio Fórmula con un alcance de 29.8 y 6.10 billones de impresiones respectivamente, los conciertos de BTS y la visita a México de Isabel Díaz Ayuso fueron los temas de mayor interés en la conversación digital. En el claudiómetro digital, el sentimiento positivo tuvo un aumento de un punto porcentual. Al final de esta edición destaca la celebración del Día de las Madres.
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6: En medio de la Sierra Madre Oriental y rodeado de las montañas de la Viga, la Marta y la Siberia, Arteaga es un pueblo mágico en Saltillo, Coahuila. Se le conoce como la Suiza de México por sus cimas nevadas en invierno. En su famosa pista artificial de Monterreal se puede practicar esquí todo el año, pero sin duda es más atractivo hacerlo cuando cae la nevada. También se pueden practicar otros deportes como rapel o ciclismo de montaña. Arteaga ofrece el tour del vino por el Cerro Colorado, un museo de las momias, el templo de San Isidro de las Palomas y la casa Carranza, que fue un cuartel del ejército constitucionalista comandado por Venustiano Carranza.
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8: Se abren las puertas del elevador. Ya está usted en el piso 6 de Grupo Fórmula. Yo soy muy Ricky Moreno y me da mucho gusto saludarle en este lunes 11 de mayo del 2026. Y vamos a empezar con la encuesta del día de hoy. Obviamente el tema de la SEP, obviamente el tema de Mario Delgado. ¿Cree que Mario Delgado debería renunciar después del ridículo del ciclo escolar? ¿Sí? ¿No? Y la tercera, que siempre es la que más llama la atención, la 4T. Protege a sus ineptos. 55-45-00-9220. Vamos a ponerle pausa un poquito al tema de la SEP. Vamos a ir ahorita de lleno con ese tema de cómo. De entrada le confirmo que el calendario escolar no se mueve. Y una de las razones de las que dan a pensar este tipo de cosas de, oigan, ¿por qué habrán hecho esto los de la 4T? ¿Por qué se habrían lanzado a mandar un tema de la SEP tan abierto que causara tanto temor, que causara tanto escozor entre los padres de familia? A veces se entra en el espacio del sospechosismo, ¿no? ¿Qué nos quieren distraer de algo? Y ese algo es el tema del exgobernador, bueno, el gobernador con licencia de Sinaloa, Rubén Rocha Moya. Y es que hoy la presidenta Claudia Sheinbaum rechazó que se haya escapado el gobernador. Con estas palabras que le digo, niega que se haya escapado. Dijo que uno sigue en Sinaloa, pero que mañana a través de la mañanera, con en los martes de seguridad, se va a dar la información. También el sábado le informamos que fue baleada una casa en la que se dijo que vivió Rocha Moya hace muchos años, pero ni aún así el exgobernador ha salido a cuadro, ha salido a cámaras para hablar del tema. El otro acusado por Estados Unidos, ese sí ya salió, es el senador de Morena, Enrique Insunza, quien sigue sin dar la cara. Ayer simplemente subió una historia en sus redes sociales con motivo del Día de las Madres.
9: Les pido perdón por lo que tanto he sufrido.
8: Para los que nos acompañan en el radio, dice, la foto tiene una leyenda. Aquí donde mi madre me trajo al mundo, sea la tuya bienaventuranza, hoy y siempre. Y muestra una etiqueta donde la imagen, que dice que la imagen fue tomada ni más ni menos que en Badiraguato, allá en Sinaloa. Y para platicar más de este tema, yo le agradezco mucho. Usted lo conoce bien, lo escucha de lunes a viernes aquí. Es de las estrellas de los reporteros del Piso 6. A mi estimado Juan Antonio Jiménez, que está muy, muy con nosotros, que está muy empapado, Juan Antonio, con todos los temas legales. Y en especial este el narcotráfico. Juan Antonio, bienvenido a Piso. Bueno, es tu casa, Piso 6.
10: Gracias.
8: Bienvenido a las 10 de la noche,
10: digamos. Gracias, así. Ricky, ya, muy buena hora para estar muy hablando hora, de estos temas. Y ahora mismo estaba yo viendo esta fotografía que subió el legislador. Yo creo que le faltó poner postdata para que vean que sí tengo.
8: Para que vean que sí tengo y para que vean que estoy apreciado. A ver, varias preguntas. ¿Por qué seguridad al exgobernador, bueno, al gobernador con licencia Rocha Moya? Me gustaría pensar. Hay muchos reclamos de las madres buscadoras, ayer tú las escuchaste, que decían, si tan solo nos ayudaran o nos pusieran esa seguridad a nosotras, podríamos encontrar a nuestros hijos. La esposa de Carlos Manso, poniendo la misma información, si tan solo te hubieran protegido como protegen al gobernador, tú estarías con nosotros. ¿Por qué? ¿Por qué, mi querido Juan Antonio? ¿Por qué la 4T? ¿Por qué la presidenta Sheinbaum? ¿Por qué hay que ponerle seguridad al gobernador?
10: Por un lado, yo veo que la verdad es que su vida sí corre peligro. Porque bien podrían matarlo los propios narcos.
8: O sea, supongamos que fuera malo. Corre riesgo que lo maten.
10: Corre riesgo que lo maten. Ya sea los mismos políticos, para que no vaya a embarrar y no vaya a abrir la boca, los propios narcos. O bien, pues es para que no se lo vayan a llevar los Estados Unidos y vaya a hablar allá de algunos que podrían tener severos problemas.
8: A ver, Juan Antonio, déjame entender esto. No lo protegen por inocente.
10: No, lo protegen.
8: ¿Eso, podemos estar en eso de acuerdo?
10: Lo sea protegen, cual sea el más escenario. Vale. Por donde lo quieras ver, más vale tenerlo aquí, cuidadito. Aquí, ¿que dónde está? ¿Quién sabe? Nadie sabe, nadie supo. Vamos a mantenerlo con cuidado. Sobre todo, que no habla, que no abra esa boca, porque podría meter a más de dos o tres en problemas.
8: Ok, y vamos, bueno, entonces, vamos al siguiente tema. Por supuesto que la presidenta sabe dónde está.
10: Por supuesto.
8: Por supuesto, por supuesto, por supuesto. ¿Qué pasaría si salen mañana? Es martes de seguridad. Mañana ya comprometió la presidenta Jarzusha, ¿sí?, que va a decir cómo está el gobernador de Sinaloa. Tal vez nos digan, tal vez no, pero tienen que asegurarnos que está con bien.
10: Pues con que no nos salga como el chavo del 8 diciéndonos, sí lo digo. Yo creo que lo más amplio va a ser estar en Sinaloa. ¿En qué parte? Por cuestiones de seguridad nacional no podemos dar el dato exacto ni las coordenadas. Está en Sinaloa, punto, se acabó. Siguiente pregunta.
8: Ahora, ¿no? Yo sí tengo más preguntas contigo porque es tu especialidad. ¿Cuáles son los escenarios? Ahora sí vamos a ver, ¿lo tienen controlado? ¿Lo tienen sin libertad? O sea, no está libre. O sea, Rocha Moya, tenemos que decirlo, no está libre. No puede ir a donde quiera porque tiene escolta del gobierno federal atrás. Ahora, en sus temas legales, ¿cuáles son los escenarios? ¿A qué podría aspirar Rocha Moya a que sea su estatus legal? ¿Lo pueden detener? ¿Lo pueden acusar? ¿Lo pueden extraditar?
10: Hay un dato muy interesante aquí y qué bueno que vamos a platicar acerca de él. Uno, sería que efectivamente lo entregaran a la justicia norteamericana, que las leyes así lo señalan.
8: Okay.
10: Si lo están solicitando, tienen que entregarlo. Mira, ve cuántos no estaban hasta amparados y se los llevaron a Estados Unidos.
8: Estamos hablando de todos estos narcotraficantes que tenían un proceso, los 75, sí. Y que en un acto simbólico de buenas amistades con Estados Unidos los extraditaron. Bueno, no, los expulsaron. Hay que usar la palabra correcta. Entonces,
10: ¿y los llevaron allá?
8: ¿Podría ser extraditado? ¿Podría ser expulsado?
10: Sí, también podría ser. O bien, a mí se me ocurre, y esto se los voy a pasar para todos los amigos que están en el gobierno, y sin que
8: bueno,
10: es un buen consejo para ellos. yo creo que lo conveniente para ellos mismos sería que efectivamente la Fiscalía General de la República en estos momentos abra una carpeta de investigación y lo acuse, no sé, por delitos contra la salud, e inmediatamente en un juicio super express le pongan 40 años de prisión, porque ¿qué creen? Sí estaba coludido con los narcos, sí era gente
8: mala. Nos engañó a todos,
10: incluyendo al propio Andrés Manuel, que decía que era su amigo, su hermano, y resultó ser más malo de Malolandia. Okay. Entonces, 40 años de prisión. Sí. ¡Ay, qué creen, Estados Unidos! No se los puedo entregar porque está aquí cumpliendo esta condena. Si todavía vive, porque el señor tiene ya 75 años, si todavía
8: Rocha
10: vive...
8: Moya.
10: Sí, entonces ya se los podríamos entregar, pero pues ya, serían ni las cenizas. Pero yo soy re mal pensado,
8: A ver.
10: Yo soy muy mal pensado. ¿Qué tal si a lo mejor lo quieren seguir protegiendo? Y, ok, sí, los vamos a juzgar, lo vamos a condenar a cadena perpetua, triple cadena perpetua, pero en realidad es de que lo que hemos visto en los últimos meses con las personas que han sido detenidas es de que todos son por videoconferencia, nadie los ve, nadie sabe. Bueno, estamos hablando del propio Hernán Bermúdez Requena. Nunca lo hemos visto porque por seguridad nacional no lo vayan a ver y le vayan a echar los reporteros mal de ojo.
8: A ver, vamos a por esa parte. Lo que me estás explicando es, si le abrimos una carpeta aquí, le hacemos un juicio expedito, ¿no?
10: Sí.
8: Por la 4T, que son la especialidad de la casa. La especialidad de la casa.
10: ¿Con los jueces?
8: Con los jueces que ya sabemos cómo llegaron, ¿no? Entonces, le hacen un caso, dicen, no, la ley nos dice que no lo podemos extraditar porque tiene un caso aquí y está cumpliendo condena. Simulo que lo llevo al altiplano o a cualquier otro. Altiplano yo para hacerlo grande, sí. ¿No? Donde está Mario Aburto, donde están los verdaderos malos de este país, ¿no? Simulo que lo llevo. Por cuestiones de seguridad no puedo enseñar imágenes, videos, nadie lo puede ver.
10: ¿Como Hernán Bermúdez?
8: Como, y a eso voy. Como un caso que está pasando ahorita, que dices, de la 4T, de este sexenio, que no lo hemos visto.
10: Exactamente, ¿y quién va a decir que no? O sea, yo no tengo ningún
8: dato. ¿Lo dice papá gobierno?
10: Sí, me lo están diciendo. Pero yo jamás como reportero, y mira que he ido a todas las...
8: Sí, me consta.
10: Las audiencias que hay en contra de Hernán Bermúdez. Ay, ¿qué creen? No pueden entrar porque es privada. Imagínate. No es que uno sea mal pensado. Pero digo yo, pues ahí les ves el consejo. Digo yo, así no les toca a nadie, quedan bien con los dos y seguimos silbando la loma.
8: Y entonces ahí ya tienen, para especificar, todo el marco legal cerrado.
10: Sí, ya se cierra. Ya
8: se cierra el marco legal. A ver, lo agarré, lo enjuicié, lo metí al bote.
10: Lo condené.
8: Y nadie me puede decir nada.
10: Y ahí está el proceso. Oigan, pero es que no lo vimos, no nos dejaron entrar. No, pero ahí está.
8: Y Estados Unidos, oigan, échelo, no puedo.
10: No podemos porque tiene una condena aquí de 50 años de prisión más un día. ¿Por qué no? Yo soy muy mal pensado.
8: No, muy mal pensado, ¿eh? Me queda muy claro. ¿Qué debemos esperar? Más bien, ¿qué te gustaría que viéramos ahorita por parte del gobierno para evitar esto, ¿no? Que mañana saliera el secretario y nos dijera, aquí está, lo tenemos ubicado, está en este cuartel o está en una casa de seguridad del gobierno.
10: En un lugar donde no podemos dar exactamente la
8: cosa. Pero podemos dar una imagen, un video.
10: Ojalá.
8: ¿Serviría de algún video?
10: Uy, sí, claro. Hay que salga saludando con su manita y diciendo, hola, amigos, mua. ¿No? Uno corto, uno largo.
8: Uno corto, uno largo.
10: Podría ser, yo creo que eso calmaría un poco. Ya les estamos dando mar, por favor. Escúchanos.
8: Oye, consejo. Rápidamente, bomba de humo lo de la SEP. No, también se le salió de control. Estamos hablando de dos canchas diferentes,
10: pero híjole, yo creo que ahí sí. Yo creo que sabes que, yo siento que muchas veces en el gobierno es, ¿sabes qué? Ricky, tú vas a decir ahorita, 5 más 5 son 15. No, espérate, son 10. No, tú di que son 15.
8: No, te explico.
10: Y ya después.
8: No, te explico. Yo,
10: se equivocó Ricky. Pero lo vamos a regañar, ¿eh? Ricky, corrígelo.
8: Hijo,
10: ya salgo yo.
8: Oye, Juan Antonio, a ver si me permites volver a invitarte, porque me parece que estos análisis desde... Pues ahora sí, utilizando las palabras que ellos utilizan a ras de campo, pero a verdadero ras de campo, que son ustedes los reporteros y con la experiencia que tienes, si un día me permites volverte a invitar,
10: claro,
8: para platicar estos temas y darle seguimiento, porque se me hace que vas a tener la razón. Se me hace que vamos a llegar y me vas a decir, ¿qué te dije?
10: Por ahí va a ser. No hay de otra forma, no veo yo un futuro lejano. Y así, todo el mundo sale contento y vamos a creer, porque no hay de otra.
8: No hay de otra. Mi querido Juan Antonio.
10: Santo Tomás. se queda corto.
8: Muchísimas gracias, gracias por venir a Piso 6. Nos vemos mañana, ¿no? Con tu participación.
10: Claro que sí, con todo gusto.
8: Muchas gracias. Vamos a un corte y regresamos aquí al Piso 6 de Grupo Fórmula.
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4: 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Una colaboración entre Prometeo y Radio Fórmula con un alcance de 29.8 y 6.10 billones de impresiones respectivamente, los conciertos de BTS y la visita a México de Isabel Díaz Ayuso fueron los temas de mayor interés en la conversación digital. En el Claudiómetro Digital, el sentimiento positivo tuvo un aumento de un punto porcentual. Al final de esta edición destaca la celebración del Día de las Madres.
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6: La jirafa es el animal terrestre más alto del mundo. Vive en las sabanas africanas, donde utiliza su largo cuello para alcanzar hojas en lo alto de los árboles. Su lengua puede medir hasta 50 centímetros. Posee manchas únicas similares a huellas dactilares. Vive en grupos tranquilos y se comunica mediante sonidos suaves. A pesar de su tamaño, es ágil y rápida. Actualmente, sus poblaciones disminuyen por la pérdida de hábitat. Proteger las sabanas ayuda a conservar esta especie tan especial.
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8: Ya estamos de regreso en el Piso 6 de Grupo Fórmula y vámonos con los reporteros, con las estrellas del Piso 6. Y empezamos con la mañanera, empezamos con Israel Aldave. Muy buenas noches.
14: Amigos de Piso 6, la presidenta Claudia Sheinbaum aseguró que el gobernador con licencia del estado de Sinaloa, Rubén Rocha, se encuentra en esa entidad, que está ubicado y que no ha huido de nuestro país. Esto por la investigación que se sigue en su contra por parte de las autoridades norteamericanas por presuntos nexos con el narcotráfico. Afirmó la titular del Ejecutivo que mañana estará aquí en Palacio Nacional el Gabinete de Seguridad y que se dará mayor información respecto al caso de Rocha Moya y de igual manera la que sufrió una de sus propiedades allá en el estado de Sinaloa. Por otra parte, la titular del Ejecutivo, aunque defendió esta propuesta polémica por parte de Mario Delgado de reducir el calendario escolar por motivo de las altas temperaturas y la celebración del Mundial de Fútbol, dijo la presidenta Sheinbaum Pardo que esto se va a tomar en consenso con las autoridades educativas de todos los estados del país y que no habrá ninguna imposición, que la propuesta por parte del gobierno es que haya 6 semanas de vacaciones en el ciclo escolar. El reporte con las imágenes de Jorge Aguilar.
8: Muchísimas gracias, Israel. Y sí, efectivamente, el tema pasó más allá de la mañanera y en punto de las 10 de la mañana empezó este cónclave del secretario de Educación Pública con los 32 secretarios de los estados de Educación Pública para hablar de este tema que, cómo les ha generado ruido, cómo ha batallado la 4T con este tema que le explotó en la cara por gusto propio a ellos mismos, lo hicieron explotar y ahora resulta que nos encontraron la solución. A ver, Lisbeth, cuéntanos cómo fue todo este proceso.
15: Amigos de Piso 6, muy buenas noches, me da mucho gusto saludarlos para hablar de lo ocurrido en la CEP. El día de hoy se anunció de manera oficial el acuerdo por unanimidad. Después de toda la polémica de la semana pasada y del susto para los padres de familia, finalmente la Secretaría de Educación Pública da marcha atrás a más vacaciones y el día de hoy anuncian que el ciclo escolar terminará como estaba previsto inicialmente, es decir, el próximo 15 de julio. Esto lo acordaron también los secretarios estatales y también quien ya lo celebró fue la Unión Nacional de Padres de Familia, que habían rechazado que hubiera un periodo vacacional mucho más largo de lo que estaba establecido. Así que de manera oficial, el ciclo escolar concluye el próximo 15 de julio, como estaba previsto, y pues aunque dijeron que habla flexibilización por logística debido al mundial, pues ya las clases van a continuar con normalidad, al menos hasta el momento.
8: Así van a seguir las clases, entonces. Preguntas claves, su hijo, ¿hasta cuándo estará? Hasta el 15 de julio. ¿Tiene usted que pagar la colegiatura de junio? Sí, no se haga pato. Lo que sí, y lo que le quiero confirmar ahorita, es que esto es información de última hora. La Autoridad Educativa de la Ciudad de México anuncia un puentezote, pero este fin de semana, este fin de semana, fíjese, jueves 14 de mayo, no habrá clases Ciudad de México. Estoy hablando para los que nos escuchan por el 104.1 y 1500. Es oficial. Jueves 14 de mayo no hay clases. El 15 es el día del maestro, por lo que es asueto. Y regresan los alumnos hasta el 18 de mayo. Le confirmo de una vez, puente para este fin de semana. Los niños no van el jueves, no van el viernes y regresan hasta el lunes, por lo que el miércoles será el último día para que usted tome sus precauciones, tome sus medidas. Si usted trabaja, tiene que dejar a los niños por encargo con los familiares o algo, váyales agarrando el teléfono, váyales mandando un WhatsApp, dígale, oye jefa, te tengo que pedir un favor. Vamos a cambiar de tema, vámonos al Estado de México, ya que la desaparición de personas en México representa una grave crisis de derechos humanos. Enrique Hernández nos comparte los detalles.
16: Amigos de Piso 6, la desaparición de personas en México representa una grave crisis de derechos humanos. Más de 128 mil personas desaparecidas y 70 mil cuerpos bajo custodia del Estado no identificados. Andrea Viviana Pochak, vicepresidenta y relatora en México de este organismo internacional, dijo que denunciar sigue siendo un factor de miedo entre la gente, advirtió, porque puede revertirse. También señaló que las desapariciones de personas en nuestro país son sometidas con contextos de violencia por el crimen organizado, cuyos mercados ilegales han crecido junto con la convivencia con agentes estatales, es decir, con elementos de seguridad locales. De las desapariciones, 98,188 son hombres, 29,503 son mujeres y 9,342 son niñas, niños y adolescentes, siendo Jalisco, Tamaulipas y el Estado de México las entidades con mayor número de desapariciones forzadas. El reporte.
8: Muchísimas gracias, Enrique. Vamos a temas industriales, empresariales. La Coparmex reveló que la extorsión se dispara, se desborda en este primer trimestre del año. La información con Jenny Valencia.
17: Hola, ¿qué tal? Piso 6, muy buenas noches. Les comento que prácticamente se desbordó la extorsión en nuestro país. De acuerdo con la Coparmex, en el primer trimestre de este año se reportaron 2,915 extorsiones, lo que equivale a 32 cada día. Cabe señalar que prácticamente este delito tiene de rodillas a las micro, pequeñas y medianas empresas, quienes tienen que destinar en promedio al año 15,000 millones de pesos para el pago de las extorsiones, no solo al crimen organizado, sino también a las autoridades estatales y municipales. A la fecha se ha disparado este delito en 17 entidades del país, principalmente en Morelos, Zacatecas, al igual que Tabasco, y también en municipios como Cuautla, Irapuato y San Luis de la Paz. Cabe indicar que el 97% de las empresas extorsionadas no denuncian este delito, ya sea por temor o también por desconfianza a la autoridad. Es la información, muy buenas noches.
8: Gracias, Jenny Valencia. Vámonos a temas políticos. Vámonos con los partidos, específicamente con el PAN, ya que solicitó el PAN juicio político contra Rocha Moya, lo que platicábamos ahorita en el primer bloque. Maru Rojas, buenas noches.
18: ¿Qué tal, Ricky? Sofía, auditorio de Piso 6. Efectivamente, panistas contra un solo sinaloense y todo un aparato de Estado. Iniciaron una estrategia de denuncia total por delitos de lesa humanidad. Por ello, panistas acudirán a la Corte Interamericana de La Haya y este miércoles, en la sesión de la Comisión Permanente, van a exigir la desaparición total de poderes en Sinaloa. Quieren que toda la oposición se les sume y los apoye. Exigirán también, y como ya lo hicieron hoy en esta Cámara de Diputados, que se le extinga totalmente la inhabilitación total para el exgobernador Rubén Rocha Moya. ¿Cómo? Presentaron ya la solicitud de juicio político. Fueron hoy el dirigente nacional Jorge Romero, acompañado de diputados y senadores en esta Cámara, donde las imágenes las agradezco a Miguel Ángel Brígido.
8: Gracias, Maru. Pues mire, a mí me parece que va un poco tarde el PAN para pedir esto, pero bueno, ahí están los símbolos, las imágenes de la oposición en México. Me parece que tenían en la lona la 4T, me parece que debían haber apretado más este tema, pero la oposición al parecer lo está dejando ahí. Vámonos con tema de Javier Corral, ya que el senador denuncia por quinta vez la vandalización de su domicilio. A ver, Sara Pablo, buenas noches.
19: ¿Qué tal, amigos del Piso 6? El senador del grupo parlamentario de Morena, Javier Corral, denunció que este fin de semana su casa en Ciudad Juárez, Chihuahua, fue por quinta ocasión vandalizada y ahora agregaron un ramo de flores. Las paredes de su domicilio, color blanco, tenían la leyenda "Descanse en paz", una cruz y un arreglo floral mortuorio. Y el nombre de Esperanza Miranda Molinar, anterior propietaria que recién falleció, por lo que versiones hablaban de un presunto despojo, lo que también fue desmentido por el senador Corral, quien detalló que adquirió la propiedad en marzo del 2017 a valor catastral y con un avalúo bancario de por medio. Señaló que este tipo de eventos y el acoso permanente a su persona es fruto de la impunidad con la que actúan y parte de las consecuencias de combatir a la mafia corrupta y corruptora que hoy gobierna el estado de Chihuahua y Ciudad Juárez a través de lo que llamó el maruduartismo. Acusó directamente de esta campaña en su contra a la gobernadora panista de Chihuahua, Maru Campos, y al presidente municipal de Ciudad Juárez, emanado de Morena, Cruz Pérez Cuellar. El reporte que tengo.
8: Muchísimas gracias, Sara. Y nos regresamos acá a la Ciudad de México a temas de los conciertos de BTS. 30 detenidos por reventa. Ulises Soriano, el poeta urbano, el ARMY honorario, tiene los detalles.
20: Amigos de Piso 6, muy buenas noches, qué gusto saludarles. Les comento que en operativos de seguridad implementados por la Secretaría de Seguridad Ciudadana durante los conciertos de BTS en el estadio GNP, dejaron como saldo 30 personas detenidas por reventa de boleto. Además, dos personas fueron capturadas por el robo a celulares a asistentes. Y déjenme decirles que los boletos se comerciaban hasta en más de 50 mil pesos. Y eso que los boletos originalmente estaban entre los 2,000 y hasta los 17,000 pesos. Entre las personas aseguradas por esta reventa se encuentran 13 menores de edad, quienes presuntamente ofrecían estas entradas muy, muy superiores a los que se ponían en taquilla e incluso podrían haber sido apócrifas. Mientras tanto, las ARMYs lograron cerrar por dos ocasiones consecutivas el circuito interior a la altura del GNP para apreciar este concierto. Es la información que les tengo. Muy buenas noches, amigos de Piso 6.
8: Muchísimas gracias, Ulises. Fuerte abrazo. Y por acá, fíjese, gracias a todos los que nos acompañan en redes sociales. Nos preguntan, buenas noches, Ricky. Ya mencionaron algo de la refinería de Salina Cruz, Oaxaca. Bueno, es información en desarrollo. Reportan explosión al interior de la refinería Antonio Doval y Jaime del puerto de Salina Cruz. Se reportan dos mujeres con quemaduras en el rostro. Desafortunadamente, personal contra incendio de Pemex está logrando capturarlo. Ahí estamos viendo algunas imágenes de esta tragedia. Le repito, reportan explosión al interior de la refinería en Oaxaca, Antonio Doval y Jaime, del puerto de Salina Cruz. Y desafortunadamente, de esta explosión y la información que está llegando a cuentagotas, nos dicen que hay dos mujeres con quemaduras en el rostro. Es hasta ahorita la información que tenemos, que se está generando en directo. Vamos a estar aquí trabajando con la redacción de Fórmula Noticias y el Piso 6 para mantenerlo al tanto. para que tengamos más información ahorita antes de finalizar el programa. Ahora sí, mientras, vamos un pequeño corte, 55-45-00-92-20. Si usted tiene un comentario, si nos está escuchando desde Oaxaca, a través de Grupo Fórmula, de las estaciones afiliadas, o a través de las redes sociales, si tiene un comentario que hacernos, son bienvenidos y lo pasamos acá al aire. Vamos un pequeño corte y regresamos. Un saludo a todos los que nos ven en YouTube, que nos escuchan en el podcast, que nos hicieron llegar esta pregunta. Muchísimas gracias, Marlene Rodríguez, que nos dio el pitazo de lo que estaba sucediendo allá en Oaxaca. Corte y regresamos.
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2: Las estrellas de mar no tienen cerebro, pero pueden realizar acciones complejas y aprender.
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2: A poco más de media hora de Cabo San Lucas, en Baja California Sur, se ubica el pueblo mágico Todos Santos, con un toque bohemio, cultural y artístico. Esta localidad llena de encanto destaca por su estilo colonial, por su hotelería, su exquisita gastronomía local, una importante escena artística y playas cercanas como La Poza, Batequitos, San Pedrito, Cerritos, Punta Lobos y Los Esteros, donde se puede practicar deportes acuáticos o simplemente relajarse y tomar el sol. Con sus calles empedradas, Todos Santos ofrece galerías de arte y su atractivo centro turístico, en donde está la Plaza de Armas, una gran explanada adornada por palmeras y cocoteros, y la Misión de Todos los Santos, una majestuosa iglesia fundada por los jesuitas en 1720.
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2: El monte Kilimanjaro, en el país de Tanzania, en África, es el pico más alto de todo el continente, con una elevación de 5.895 metros sobre el nivel del mar, lo cual lo convierte en la cuarta montaña más alta del mundo. El descubrimiento de este monte causó admiración debido a que vieron que estaba nevado, algo poco común en el continente africano, y lo más impresionante fue que está formado por tres volcanes inactivos. Fue declarado por la UNESCO como Patrimonio de la Humanidad en 1987.
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2: Las estrellas fugaces son en realidad pequeños fragmentos de roca que arden en la atmósfera.
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21: La presidenta Claudia Sheinbaum informó que México seguirá siendo solidario con Cuba. Además, señaló que el país enviará su quinta embarcación con ayuda humanitaria hacia la isla. Asimismo, la mandataria federal enfatizó que Rusia es quien envía petróleo a Cuba. El excandidato del PRI a la alcaldía de Chincontepec, Veracruz, Noé Torres, resultó herido luego de sufrir un ataque por un grupo de hombres armados en la zona centro del municipio. El excandidato fue trasladado al hospital IMSS Bienestar para recibir atención médica. Mantener el calendario escolar 2025-2026 hasta el 15 de julio es un acierto que protege el derecho a la educación, afirmó la Unión Nacional de Padres de Familia. La organización destacó que la permanencia del calendario oficial beneficia tanto a alumnos como a maestros. Informó Itzel Vanegas. 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
8: En el Piso 6, vámonos con los temas del clima. ¿Qué es lo que viene para esta noche y sobre todo para mañana en la mañana? Vamos a verlo por dos partes. Primero con Juan Antonio Palma a nivel nacional para ver cómo pinta esta noche.
22: ¿Qué tal, amigos? ¿Cómo están? Este es el pronóstico del tiempo para este inicio de semana en México. Van a presentarse lluvias en varios estados de la República. Ya se está empezando a adelantar la temporada de lluvias que oficialmente inicia el próximo 15 de mayo. Se esperan ventas fuertes en los estados de Guanajuato, Jalisco, Michoacán, Guerrero, Estado de México, Hidalgo, Puebla, Veracruz, Oaxaca, Chiapas y el estado de Tabasco, así como en la Ciudad de México, donde también podrían presentarse caída de granizo de forma aislada y algunas rachas de viento. De la misma manera, es importante tomar precauciones porque las lluvias van a continuar con fuerza en los próximos días y existe riesgo de encharcamientos y algunas inundaciones. Es importante estar atentos de los avisos que emiten las autoridades de Protección Civil. Este es mi reporte, que tengan un excelente inicio de semana.
8: Gracias, Juan Antonio, y dándole seguimiento a este tema del clima, Lluvia, granizo y viento causan aquí, como bien nos decía Juan Antonio Palma, que en la CDMX se active la alerta amarilla. Usted que nos acompaña a través del 104, el 1500, si está en su vehículo, si está en el transporte público, se podrá dar cuenta que ya van de diferentes zonas, en Lomas, Bosques de las Lomas, hasta Coyoacán, en diferentes ubicaciones, con lluvia. A ver, Oscar Zúñiga, buenas noches.
1: Gracias, Piso 6. La Secretaría de Gestión Integral de Riesgos y Protección Civil emitió una alerta amarilla para las 16 alcaldías de la capital ante el pronóstico de condiciones climatológicas adversas durante la tarde y noche de este lunes. De acuerdo con las autoridades, se espera que el paso de bandas nubosas provoque lluvias persistentes en todas las demarcaciones, rachas de viento fuertes que podrían afectar la movilidad y posible caída de granizo en algunas zonas de manera puntual. Ante este panorama, Protección Civil sugiere a los habitantes de la Ciudad de México tomar las siguientes precauciones: retirar basura de las coladeras para evitar inundaciones y encharcamientos, asegurar objetos en techos o balcones que puedan ser derribados por el viento y extremar cuidados al conducir debido a que el pavimento se tornará resbaladizo. Las autoridades se mantienen en monitoreo constante y exhortan a la población a mantenerse informada a través de los canales oficiales y reportar cualquier emergencia al 911. Piso 6. Buenas noches.
8: Muy importante siempre seguir las recomendaciones, y aquí vamos a seguir con este tema, ya que ya hay inundaciones, fíjese, en alcaldías Tlalpan, Coajimalpa y Álvaro Obregón, que se están reportando a través de las redes sociales. Ahí estamos viendo, para los que nos acompañan por la señal de audio, los policías están ayudando a salir en un bajo puente que están completamente inundado, le lleva más arriba, caray, casi a los hombros, le están llegando, y los policías se ve que están acudiendo y ayudando a sacar a una señora de la tercera edad, entre otras personas que la están ayudando, y que claramente el coche se quedó atorado. Es importante recordarle en esta situación, si usted ve un bajo puente, si usted ve, no le haga el valiente, no diga mi carro si pasa, por más prisa que trae, mejor esperarse y no intentar hacerlo, porque en este video que estamos viendo, se ve como abajo, en un bajo puente, pues simplemente los policías con el agua hasta más arriba de la cintura, tienen que ayudar. Impresionante lo que está pasando, cuídense mucho, por favor. ¿Quién está en el lugar? Yosimar Estrada está en el lugar. A ver, Yosimar, fuertes lluvias, muy fuertes lluvias, diría yo, probabilidad de granizo que se presentan, alcaldías confirmadas, Tlalpan, Coajimalpa, Álvaro Obregón, La Cuauhtémoc, Coyoacán, Miguel Hidalgo, en el caso aquí de Grupo Fórmula, ahí es donde están todas estas imágenes que estamos viendo, mi querido Yosimar, de cómo la gente, pues, desafortunadamente intenta ganarle al agua, se intenta cruzar y quedan varados. Yosimar, buenas noches.
3: Así es, Ricky, buenas noches. Nos encontramos justo aquí en la Picacho Ajusco, en el entronque de Periférico con la Picacho Ajusco, y todo el bajo puente está completamente inundado. Hay labores de rescate ya por parte de la Secretaría de Seguridad de la Ciudad de México y bomberos que están intentando sacar los vehículos que se encuentran ya atrapados debido a las lluvias. ¿Sí? Este bajo puente es común que se inunde debido a que, bueno, las alcantarillas de la Ciudad de México no están preparadas para la caída de lluvia que se registró hoy en la Ciudad de México. Esto es en la alcaldía Magdalena Contreras, un poco más adelante se convierte en Tlalpan, pero en este preciso instante están las labores de rescate por parte de bomberos y servicios de emergencia del gobierno de la Ciudad de México, Ricky.
8: Yosimar, duda, ¿hay tráfico? ¿Se presenta tráfico en la zona por estos cierres viales por las lluvias?
3: Está completamente parado, Ricky. Yo llevo más o menos como 40 minutos en el tráfico. Sí. Y he avanzado a lo mucho, no sé, 200 metros quizá.
8: Caray, bueno, pues paciencia a ti y a todos los que nos escuchan a través de la señal de Grupo Fórmula, de Radio Fórmula, porque va para largo, y por favor, dejen las recomendaciones siempre, Yosimar, dejen pasar a las unidades de emergencia, no le traten de ganar el agua, y paciencia, es más importante llegar sano y salvo a la casa que llegar rápido.
3: Es correcto, Ricky. Seguimos pendientes por cualquier actualización.
8: Gracias, Yosimar. Te busco antes de que termine el programa. Pues ahí está la información de lo que sucede aquí en la Ciudad de México.
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8: Vámonos con los deportes. Imposible no hablar con el mismísimo José Luis Cuevas, el pintor, ya que qué agradable tarde de domingo del 10 de mayo. Todo lo que las jefitas de México querían ver, mi querido pintor, lo prometido es deuda. A todos aquellos que dijeron, mira, jefita, le compré su televisor para que vea el Pumas América, y el Pumas América, pintor, no defraudó ni un minuto.
10: Totalmente de acuerdo, Ricky, ¿cómo estás? Qué gusto saludarte. Yo te lo advertí el viernes, ¿sí? Era un domingo para estar recordando a las señoras madres si le vas al Real Madrid o le vas al América. Y sí, acabamos todos viendo en el televisor la falla de Henry Martín.
8: ¡Qué
10: increíble
8: cosa
10: lo que qué pasó cosa! Porque pudo ser una eliminatoria muy dolorosa para Pumas. Y al final, te voy a decir algo que hoy platicaba con parte del equipo de Fórmula de Deportes, ¿sí?, que estuvo en el estadio. Me decían, qué bueno que todos se fueron contentos, porque América perdió, pero dijo, bueno, pero de un 3 a

0: El pie estaba muy arriba, pintor. No debes de tener esa intención. Era un jugador que acababa de entrar, tenía 30 segundos en la cancha. Se equivoca por completo y yo no tengo duda de que era penal, ¿eh?
1: Mira, lo que pasa que si te vas al la regla de juego, sí puede haber una salida para que no sea penal, pero eso no quita que no se convierta en falta. Es decir, para mí fue un juego peligroso. Y el juego peligroso se reanuda, aunque sea dentro del área, con un tema de una pelota a dos toques, es decir, con el tiro libre indirecto, como comúnmente se llama. Creo yo que pudo haber eso marcado el árbitro, pero aquí lo que termina marcando es un tema de imprudencia por parte del jugador de los Pumas y por eso
0: Pintor,
1: se convierte
0: pudo haber
1: penal.
0: Acabado espantosa esa imagen, espantosa, ¿eh? Si no hubiera pegado primero al balón y hubiera tardado un segundo más en tirar el cabezazo, chocan y sangre por todos lados.
1: Sí, de juego peligroso pudo pasar a juego brusco grave, que es por lo que termina pasando este tema, que se convierte en una tarjeta, en un penal, ¿no? Pero para mí, creo que para César Ramos Palazuelos, que mira que es uno de los mejores árbitros y estará en el Mundial.
0: ¿Qué temple del señor, ¿eh? ¿Qué temple del señor? Hay que platicar, expulsó por ahí a un colaborador de la banca de Pumas, ¿no? Me parece.
1: Se terminó pasando de todo en las bancas.
0: ¿Sí?
1: Es un tipo con personalidad.
0: ¿Sí?
1: Y de repente también fue a revisar y le quitó un gol al América, que me parece había elementos para quitarlo porque sí estaba ligeramente adelantado. Sin embargo, insisto, con todo y todo, con ese 3-0 en 23 minutos de Pumas, parecía que ya, si los partidos para los Pumas de Efraín duraran 40 minutos, este equipo le podría ganar al que me digas, al París, al Bayern. El problema es que duran 100.
0: Sí.
1: Y de repente ahí el
0: se
1: equipo
0: les acaba
1: de
0: la gasolina.
1: Se termina cayendo, ¿no?
0: Oye,
1: o sea, al final pasó eso.
0: Aparte, qué espectáculo, Efraín, ¿no? Me parece que las declaraciones que da, tratando de hacer referencia a lo que hace que los Pumas, él quería decir, es cine, es arte, y dijo, es películas, te saca remembranzas de la final de la Champions del 3-3 en el 2006. De verdad que qué bien lo hace, Pintor. Corrígeme si no, ahorita es el director técnico titular, está interino, están en una fase de cambios.
1: Es titular,
0: técnico,
1: ¿verdad? Sí, llegó el torneo pasado, medio torneo,
0: eso
1: y
0: era.
1: Por ahí se pensaba
0: era.
1: Que no se iba a quedar.
0: ¿Sí?
1: Pero ha hecho un buen trabajo. Sus equipos tienen sello, tienen garra. Y me parece que más allá de que ayer él en conferencia se terminó dando un baño de yo, digo, al final, el que no estuvo en conferencias con Hugo Sánchez o con el Tuca, pues a lo mejor no lo va a dimensionar, pero es un personaje del fútbol mexicano que le hace bien,
0: sí.
1: que le hace bien, y qué bueno que sea mexicano, y como él se autonombra, y gané en Bélgica, y gané en Estados Unidos, y gané en Colombia.
0: Y cierra el ojo para los que nos acompañan ahorita por la transmisión YouTube, le cierra el ojo a los reporteros. No, es un gran espectáculo, Pintor, pero no solamente perdió el América, por ahí hubo otros partidos. Sorpresa, yo te decía, de verdad me quedé sorprendido, qué bien jugó el Pachuca.
1: Sí, Pachuca, la verdad es que lo hizo fantástico ayer. Al minuto 10 encuentra un penal y eso termina por darle la facilidad para poder avanzar con claridad en su ronda. Terminó aplastando 3-0 a Toluca en el global, 2-0 el día de ayer. Y sí es una de las sorpresas, Pachuca, que va a enfrentar a Pumas en las semifinales. Pocas veces se da que los primeros cuatro de la tabla califiquen en cuartos de final, y en esta ocasión ha pasado, así que nos deja ver lo regular que fueron estos equipos. Así que Pachuca Pumas va a ser el jueves la ida en el Estadio Hidalgo.
0: ¿Sí?
1: La vuelta va a ser el domingo en Ciudad Universitaria, y el de Chivas sin duda fue una gran sorpresa, porque trabajó el partido, se defendió bien y terminó ganándole por 2 a Tigres. Eran los dos que necesitaba, y con eso termina avanzando a lo que va a ser una semifinal, donde va a enfrentar al Cruz Azul en el Estadio Banorte. Todavía se llama Estadio Banorte.
0: ¿Sí?
1: Hasta este 13 de mayo, que es miércoles. Muy interesante lo que hizo Cruz Azul, ¿eh? Así como les decimos a veces que no sabemos por qué terminan tomando decisiones.
0: ¿Sí?
1: Se tenía que entregar el estadio el 13 de mayo a la FIFA. Entonces Cruz Azul se puso a ojear y dijo, a ver, el 13 de mayo tenemos que entregar. No dice fecha, no dice hora. Busquemos la manera de jugar a las 8

0: Vamos a las 10, a las 11 limpiamos el estadio y lo entregamos a las 11:50.
1: Yo así hacía mis fiestas, pintor. Yo así hacía mis fiestas de chavo. Así les decía a mis papás, justamente.
0: Ah, es que no. ¿Quién es el asesor?
1: Exactamente. Oye, a ver, entonces tengo una pregunta ahí derivada. ¿Sí juegan en el estadio Banorte? Chivas sí. Ya no, ¿verdad? Chivas ya no alcanza.
0: Chivas ya no alcanza porque ellos entregan el 14 de mayo el estadio y como la final es el 16, ya no da.
1: ¿Y dónde juegan? ¿En el Jalisco?
0: En el Jalisco, en su estadio viejo, por así decirlo, donde juega el Atlas, donde fue campeón en una gran cantidad de ocasiones en liga. Y bueno, ahora ahí van a regresar a jugar el próximo sábado frente a Cruz Azul.
1: Acá nos dicen... que quede registrado, dice Erika Alejandre. Desde ahora queda registrado que la final será Chivas contra Pumas. Pintor,
0: ¿tú? Sí, a mí sí me gusta esa final, ¿eh? Creo que puede ser una muy buena final, muy emotiva, muy creo que movida. No hay que descartar a Pachuca, pero creo yo que Pumas tiene todo por el cierre en casa. La cuestión con Pumas es que tiene que mejorar en lo defensivo, porque no te puedes terminar por recibir tantos goles.
1: Es
0: ¿no?
1: lo que decían, lo que pasó. Se desfondó, de verdad, esa es la palabra que se me ocurre para el partido de los Pumas. Pintor, antes de que nos llegue la pausa, Adidas me quiere robar otra vez 2,999 pesos.
0: Ya sé, ¿no? Y si
1: con
0: me
1: la bonita playera que
0: son 3,200.
1: No tienen llene estos hombres, güey. No, ya tengo la de portero, ya tengo la blanca, ya tengo la verde y sacan esta preciosura de la tercera playera de la selección en color negro.
0: Sí, yo tengo mis dudas si se van a ocupar todas. Acuérdate que el mundial pasado solo se ocupó la camiseta verde. Los tres partidos se jugó con la verde y cuando se iba a usar la cremita con guinda, ya no se utilizó. Ojalá aquí sí utilicemos los tres, porque creo que los tres son bonitos, ¿no?
1: Muy, muy bonitos. La verdad es que ha tenido buena aceptación. A ver, Sudáfrica es amarillo. Yo creo que ahí salimos de verde, ¿no? Ahí está, sí, ahí está facilito.
0: Hace 16 años
1: yo
0: jugamos
1: fui
0: de negro.
1: De negro. Yo me acuerdo
0: y
1: perfecto.
0: Parece mucho a esta, ¿eh?
1: Era muy parecida, nomás que tenía los toques en dorados. Y era muy, muy bonita esa playera. Pero a ver.
0: Yo creo que vamos a jugar de verde completo con el short.
1: Ajá.
0: Y creo que Sudáfrica va a jugar de amarillo completo. Creo que por ahí va a ser.
1: Es que ellos son amarillo con verde, claro. Ellos son amarillo con verde.
0: Tú combinas y la FIFA lo que quiere, ¿eh? Francia todo azul.
1: Okay.
0: Argentina todo blanco.
1: Okay.
0: Vamos a ver qué termina pasando en el mundial, pero. Ojalá.
1: Checa es rojo, azul y blanco,
0: o blanco.
1: ¿No?
0: Sí, rojo, es rojo o blanco, según el caso.
1: Y
0: con Corea es
1: blanco,
0: un
1: Corea,
0: rojo
1: ¿no?
0: encendido o blanco también. Entonces, creo que tenemos oportunidad de usarla con Corea y con Chequia. Vamos a ver.
1: Bueno, pues ahí está. Ahí está la información. Pues, Pintor, muchísimas gracias. Te vamos a estar buscando, ¿no? Para ver cómo cierra esta liguilla. La verdad es que valió mucho la pena. Y te mando un abrazo y estamos en comunicación.
0: Abrazo, Ricky. Sí, estamos a 31 días, a menos de 31 días del Mundial.
1: ¡Qué nervios! Y Fórmula Deportes ya está más que lista, se lo puedo garantizar. Soy testigo de todo lo que está haciendo Fórmula Deportes, el piso 6, los operadores, los reporteros, todo el despliegue que vamos a tener para el Mundial. Yo soy Ricky Moreno, le dejo un beso porque los dejamos con Fórmula del Corazón y Mariana Brown. Mire, muy buenas noches, arranque motor.

0: 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Radio.
1: El cepillo dental eléctrico puede ser un aliado para tu higiene bucal. Por eso, el Laboratorio Nacional de Protección al Consumidor analizó 10 modelos distintos. Quédate y conoce el estudio de calidad.
0: Revista del Consumidor.
1: El cepillo dental eléctrico es un dispositivo diseñado para realizar movimientos automáticos, rotatorios, oscilantes o sónicos que facilitan la eliminación de los residuos alimenticios y placa bacteriana. Cumple la misma función que un cepillo manual, pero su asistencia mecánica facilita el proceso de cepillado. Su uso constante ayuda a prevenir enfermedades como caries, sensibilidad dental, halitosis, entre otras. Sin embargo, su eficacia también depende de una técnica correcta y del tiempo de cepillado.
0: Están compuestas por un mango que contiene el motor, la batería y los controles de funcionamiento, así como un cabezal con cerdas perpendiculares que facilita la limpieza de zonas de difícil acceso. Algunos modelos cuentan con sensores, temporizadores e indicadores luminosos. Existen distintos tipos de cabezal. Los rotatorios, de forma redonda, giran sobre su propio eje y suelen recomendarse a quienes usan un cepillo eléctrico por primera vez. Los sónicos funcionan mediante vibraciones de alta frecuencia y son adecuados para personas con encías sensibles, implantes y ortodoncia. También existen cabezales infantiles, de menor tamaño y con cerdas más suaves.
1: En cuanto a su alimentación, algunos modelos cuentan con batería recargable integrada, mientras que otros funcionan con pilas intercambiables tipo AA. Ante la amplia oferta disponible en el mercado, el Laboratorio Nacional de Protección al Consumidor analizó 10 cepillos dentales eléctricos, 4 para niñas y niños y 6 para personas adultas. El estudio verificó que la información comercial fuera correcta y que los productos incluyeran instructivo y garantía en español. También se revisaron los acabados, el desgaste de las cerdas tras un uso simulado de 3 meses, la duración de la batería, la retención del cabezal y la temperatura alcanzada durante su uso.
0: ¿Cuáles fueron los resultados? Todos los modelos evaluados presentaron un funcionamiento seguro, ya que sus niveles de calentamiento se encuentran dentro de los límites permitidos, además de calificar excelente en la prueba de acabados. Los modelos que mostraron una excelente retención del cabezal fueron 2 de la marca Oral-B para adultos y 2 modelos infantiles, Oral-B Disney Pixar Cars y Philips Colgate.
1: Los cepillos con menor número de ciclos de cepillado fueron 2 modelos de Oral-B, uno infantil de Marvel Spider-Man y otro para adultos. Sin embargo, ambos cuentan con sistemas de carga rápida. Los modelos que calificaron excelente en la prueba para medir si sus cerdas se desprenden fueron 2 de la marca Oral-B y 3 de Philips Colgate.
0: Para aprovechar mejor tu cepillo dental eléctrico, toma en cuenta estas recomendaciones. Cambia el cabezal cada 3 meses o antes si notas desgaste, deformación o tuviste alguna enfermedad respiratoria. Enjuaga y seca tu cepillo después de usarlo para evitar que se formen microorganismos que puedan afectar tu salud bucal. Lávate los dientes después de cada comida y sigue una técnica de cepillado adecuada para evitar los residuos.
1: Antes de comprar un cepillo dental eléctrico, considera lo siguiente. Adquiérelos en establecimientos formales. Esto garantiza que el producto haya tenido un manejo higiénico para su venta al público. Compra un paquete de cabezales de repuesto y cámbialo cada 3 meses o antes. Revisa sus características y asegúrate que el cepillo que vayas a adquirir se adecúe a tus necesidades específicas.
0: No olvides que los cepillos dentales eléctricos no deben tirarse a la basura común, sino desecharse por partes. El cabezal debe tirarse en la basura inorgánica no reciclable y el cuerpo del cepillo llevarse a un centro de acopio de residuos eléctricos.
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0: Hola.
1: Ya llegué. Ya llegaron ustedes también al momento divino, perfecto, delicioso, suave. Y dicen que no hay noches que tienen memoria, y las noches de lluvia son una de ellas, de verdad. Porque algo pasa cuando empieza a llover. Si bajamos el ritmo, pensamos un poquito más, venimos más suave, más leve, más cuidadosos, sentimos más. Inevitablemente yo sí digo que alguien nos llega a la memoria cuando está lloviendo. Y en esta Ciudad de México está lloviendo mucho esta noche. Y la lluvia tiene muchas formas muy particulares de abrir recuerdos, memorias, remembranzas, momentitos bonitos, sabrosos, y extrañar también. Así que hoy le vamos a dedicar el programa a esta noche lluviosa. Quiero que ustedes me cuenten en quién están pensando, pero ahorita le vamos a dar muy buena estructura. Mientras tanto, aquí el equipo de producción, hoy está con nosotros Javi Mejía en la operación técnica, Ricardo Valencia productor, yo soy Mariana Brown. Y vamos a iniciar con Friends, esto que es Take Me With You. Buenas noches.

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Don't come around here. O sea, no te acerques por aquí, no te me pongas cerquita porque no te quiero ver. O ando dolida, ando dolido, y entonces pues si te me acercas, quién sabe qué pase. Rod Stewart y Helicopter Girl, que es una lindísima versión aquí en Fórmula del Corazón, en esta noche lluviosa, porque además las noches lluviosas yo estoy convencida que algo nos provocan emocionalmente. Y yo os quiero preguntarles, porque de repente llega la lluvia y automáticamente nos puede llegar esa imagen de esa persona. Entonces, cuando está lloviendo, ¿te pones romántica? ¿Te pones triste? No, porque la lluvia no siempre es tampoco motivo de romanticismo. La lluvia también nos puede poner en estos estados como de soledad, solitarios, tristones, reflexivos. La lluvia es a mí me parece maravillosa la lluvia, de verdad. Y más de noche, como esta noche de lunes. O también otra pregunta, ¿en quién te dan ganas, con quién te dan ganas de estar cuando llueve? No, igual y también, bueno, dices, estoy feliz acompañada de mis mascotas o acompañado de mi perro. Y pues la verdad, no quiero estar con nadie. Estoy perfectamente bien acompañado. ¿O qué amor te recuerda el olor a lluvia? Eso es bonito, porque el olor a lluvia es muy importante. Pero bueno, muchas personas solemos recordarlas, pensarlas, extrañarlas, y algunas no queremos ni siquiera volverlas a recordar. Así es el tema emocional. Ahora, canciones de lluvia hay muchas. También me pueden decir, oye, ¿sabes qué? Yo no estoy pensando en nadie, pero sí me gustaría escuchar alguna canción que tenga que ver con lluvia. Y pues también estamos aquí más que listos para escuchar sus peticiones. Quiero recordarles que tenemos un teléfono y un WhatsApp que es 5532-099546. Recuerden también nuestras redes sociales, Instagram, Facebook, Spotify, Fórmula del Corazón. Tenemos el playlist de Fórmula del Corazón. Lo alimentamos todo el tiempo con esta gran música que hacemos, que tocamos, bueno, no la hacemos, hacemos la curaduría, sobre todo Valencia. Y por último, les tengo buenas noticias, y esto ya se acerca, porque además hay una sorpresa. Ya desde la semana pasada les he estado diciendo que vamos a celebrar este mes a las mamás. Todo el mes ya pasó, ayer el 10 de mayo. ¿Cómo la pasaron? También cuéntenme, ¿cómo estuvieron? ¿Celebraron? ¿Estuvieron haciendo algo especial con la mamá o no hicieron nada? Yo la verdad me la pasé muy tranquila, muy tranquila. No hice nada, o hice mínimo. Y además, bueno, pues mi madre ya está en el cielo. Pero bueno, la recordé, le prendí su altar, su velita. Entonces, bueno, pues estuvo bonito. Pero bueno, para mí fue un día normal, igual que cualquier otro día de la semana. Pero para mucha gente es un día muy significativo, porque hay gente, como lo decía ayer en el programa de La Brauna al aire a las 10 de la mañana, es un día muy importante. Hay gente que no ve a su mamá, o que no la considera, o que la tienen un poquito ahí como en segundo plano, ¿verdad? Y es el día en donde, pues, nos esmeramos tal vez para hacer algo especial con la mamá. Entonces, si fue así, también cuéntenme, por favor, cómo la pasaron. Y ahorita les voy a contar más adelante la sorpresa que les tengo, pero váyanse preparando, porque sí estamos pidiéndoles que me cuenten para ti qué es ser mamá, o qué representó tu madre en tu vida. Digamos que tu mamá, qué te dio, qué te aportó, cómo te sumó en tu vida, o tal vez todo lo contrario. Digo, no sé, hay gente que tal vez tenga mala relación, haya tenido mala relación con la mamá, no importa. Pero aquí estamos tratando de hacer este contexto en base a la imagen de la mamá, y también qué significa ser madre para las personas que son madre, porque además vamos a tener, ay, una sorpresa que ahorita les cuento. Después de esta canción, y es Lisa Love con Stay.

0: Qué bonito. Lisa Love con Stay. Y bueno, yo les estaba platicando justamente que quiero que escriban qué representa su mamá para ustedes, hombres, mujeres, quienes nos escuchen, por favor. Y también quienes son mamás, han sido mamás, mujeres que han sido mamás, que me cuenten cómo ha sido la experiencia de ser mamás. Ustedes me lo pueden escribir al correo formuladelcorazon@gmail.com o también a nuestras redes sociales o a las mías, Mariana Brown Oficial, que ahorita voy a checar algunos que me están llegando unos mensajes en TikTok, que ahora me encanta, ando con TikTok, tú. Sí, pero está bonito poder expresar, y no crean que queremos una cuartilla completa, ni mucho menos. Lo que pasa es que vamos a elegir a los mejores sentimientos o las reflexiones más profundas que tengan más peso, nosotros aquí el equipo, y nos vamos a ir a desayunar juntos el próximo domingo 17 de mayo, y vamos a enlazar este programa que es Fórmula del Corazón todos los días de lunes a viernes a las 11 p.m. de la noche para el programa del domingo, que es de 10 de la mañana a 12, y vamos a estar haciendo el programa desde allá.
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0: ¿Verdad que el amor también se parece a la lluvia? Porque no siempre puedes controlarlo, pero sí puedes decidir si corres o te quedas a sentirlo. Me gusta la reflexión que me han mandado. Muchas gracias, Juan, por esta reflexión. Y les estaba yo contando, y se los voy a decir muy sencillamente. Yo quiero que ustedes me escriban, por favor, quien me esté escuchando, ¿qué significa para ti tu madre, tu mamá o el ser mamá? Escríbanmelo si es uno de los elegidos, alguno de ustedes que nos escribe bonito y se inspira. Nos vamos a ir a desayunar juntos este próximo domingo 17 de mayo. Un lugar espectacular, de verdad, al sur de la ciudad. Entonces sí queremos pues juntar a muchos corazones, muchos corazón oyentes en Fórmula del Corazón, para que podamos convivir convivir para que podamos reflexionar y hablar y conocernos y pasarla rico y desayunar delicioso. Entonces, bueno, esa es la encomienda que yo les hago, por favor. Yo sé que me están escuchando en muchos lados y además me emocionó muchísimo el viernes que nos dijeron que nos estaban escuchando en Monterrey. Eso me fascina. Sabemos que entonces estamos llegando a Monterrey, que estamos llegando a Guadalajara. Bueno, yo sé que están lejos tal vez, y seguramente otros sitios que tal vez no sabemos bien todavía. Pero si ustedes nos están escuchando, también mándenos señal de humo al WhatsApp y díganme desde dónde nos están escuchando, para que también entendamos un poquito hasta dónde llega esta comunidad de Fórmula del Corazón, ¿ok? Y yo les decía que la lluvia nos provoca como muchos recuerdos, también dolencias, y no es que quiera yo traer las sensaciones de tristeza ni nada, pero la lluvia tiene un olor muy especial que puede ser hasta seductora, romántica. ¿Qué les provoca el olor a lluvia? A mí me encanta, me fascina. Es tan... Digo, lo leemos aquí, ¿verdad? Con el cemento de la calle. Pero si gente que está con un jardín o tiene verde alrededor, ¿qué tal la lluvia? Es que claro que te despierta muchas emociones. Y sobre todo yo siento que la lluvia nos dan ganas como de estar con alguien, cobijaditos, abrazar a alguien, sentirnos acompañados. Tal vez no tenemos que estar acaramelados, pero saber que está lloviendo, sabes que estás con esa persona. Con esa persona que quieres, no importa, que no me refiero nada más a un amor. Puede ser tu mamá, puede ser tu hermana, puede ser tu papá, puede ser tu roomie, quien sea, un amigo, alguien en el trabajo, pero compartes esto que nos provoca y que nos mueve tanto la lluvia. Cuéntenme, por favor, qué les mueve la lluvia. Y aquí seguimos con más música. Ella es Ariana Grande. Y es Daydreaming.

0: gracias por sintonizarnos aquí en Fórmula del Corazón en esta noche lluviosa, disfrutando de esta deliciosa música. Ariana Grande con Daydreaming. Me parece un talentazo, Ariana Grande, sin duda alguna. Y aquí tengo esta pequeña reflexión que es de Andrea Valbuena y dice: éramos aire y a veces descontrolados y embrutecidos, puntualmente, siempre libres, eternos en el juego, extraños de la calma, enemigos del sueño. Viviremos en el olor de la hierba y el barro y las flores, combatiendo al mundo con asaltos de imaginación, desde un fuerte de adobe. Fuimos herida en la tristeza que no conocimos, un suspiro y al fin y al cabo, siempre triunfal. Oye, es muy bonito. Y eres una mujer muy poeta. Escribes muy bien, te felicito mucho. Y luego por acá también Carmen está mandándole este mensaje a su hija Sony, que dice: Mariana, esta noche quiero dedicarle este mensaje a mi hija Sony, porque ya bajó el ritmo, ella me está escuchando. Sabemos que el frío y la humedad se cuela por las ventanas, y quiero decirle que es como una taza de té, es una cobija, es esa plática que no quiero que termine jamás. Es mi adoración, es mi fórmula perfecta para que mis noches podamos compartirlas, sean comunes, ligeras. Te amo con todo mi amor, hija Sony, de tu mamá Carmen. ¡Qué bonita, qué belleza! ¡Gracias! Miren, la lluvia sí nos inspira. Vamos a ver a quién está en la línea 5532-09-9546. Buenas noches, ¿con quién habló?
1: Hola, buenas noches, Mariana, con Lucía.
0: Lucía, chula, ¿cómo estás?
1: Muy bien, aquí escuchándote en esta noche lluviosa.
0: Ay, qué bueno. ¿Y por dónde nos escuchas?
1: Bueno, yo estoy aquí por el Palacio de los Deportes.
0: Ah, qué bien. Y sí, lloviendo mucho por todos lados.
1: Sí, así es.
0: Bueno, ¿y cómo te sientes en esta noche de lluvia, Lucía?
1: Pues sí, un poco, a veces sí me da nostalgia cuando llueve. Y pues sí, hoy sí fue uno de esos días, porque siempre regreso caminando a tu pobre casa y estaba pues chispeando y pues sí vienen los recuerdos bonitos de algunas situaciones, ¿no? Que se quedan en tu corazón.
0: Ay, querida. Bueno, y cuéntame, ¿nostalgia por alguien en especial? ¿Quieres platicarme en quién te estás acordando esta noche de lluvia?
1: Pues acabo de terminar una situación que tuve. No le puedo llamar relación, pero una situación que compartí con alguien a quien pues le tengo aprecio, ¿no? Y pues sí me regresaron esos como momentos bonitos que pues pasé con él.
0: Claro. ¿Y por qué terminaron? ¿Hace cuánto terminaron? Bueno, no terminaron porque dices que no fue una relación, pero bueno, me imagino que dejaron de verse o
1: sí,
0: decidieron ya no seguir adelante.
1: Pues sí, porque pues no teníamos las mismas la misma, pues no queríamos lo mismo. O sea, la relación la veíamos diferente y pues no estábamos en la, él no estaba como en esa disposición y pues por eso dije, bueno, pues es mejor dejar eso.
0: Porque tú estás cuidando tu corazón.
1: Así es.
0: Sí. Sí, y bueno, a veces tiene uno que sacrificar, ¿verdad?
1: Exactamente.
0: Y echarse un poquito para atrás. Digo, sacrificar en el sentido de que dices, bueno, pues si ya te estás involucrando con alguien que pues tal vez, como dices, van por diferentes caminos, pues eso duele, pero al final también estás pensando en ti, que eso es muy, muy bueno.
1: Así es, y bueno, ya habíamos tenido una situación y pues yo ya pues había decidido dejarlo, pero nos volvimos a encontrar y pues al final del día pues uno pues tiene que aceptar, ¿no?, que las cosas no pueden ser como uno, bueno, aceptar que las cosas no son como uno quiere, y entonces pues no, uno no puede estar en un lugar en donde no se siente bien.
0: Por supuesto, claro, porque además somos muy tercos, somos muy tercas, y a veces decimos, sí, bueno, mira, seguramente va a cambiar la situación o no va a volver a pasar este asunto, y la verdad pues uno vuelve a toparse con la misma situación, con la misma piedra, con el mismo dolor o no, este desequilibrio en esa relación que a ti tal vez pues emocionalmente te pone mal. Entonces hay que poner límites.
1: Totalmente.
0: Y es lo que estás haciendo.
1: Sí, pues sí, cuidando el corazoncito, más porque pues uno ya tiene cierta edad, ha vivido ciertas situaciones y pues no quiere uno volver a pasar por ellas.
0: Pues sí, te entiendo perfecto, y qué bueno que lo has decidido y qué bueno que te estás cuidando, Lucía. ¿Y qué piensas hacer para realmente no caer en esta tentación nuevamente, verdad? Porque pues también están las debilidades del corazón.
1: Así es. Sí, pues es muy complicado, más cuando pues uno sí tenía ciertas expectativas, las cuales pues uno se las hace, eso no está como muy bien que digamos, pero pues al final del día pues uno espera algo bonito, ¿no?, de una relación, pero pues cuando uno se da cuenta que eso no, y es bueno darse tiempo, darse cuenta a tiempo, ¿no?, porque a veces uno se va y se sigue por ese caminito y pues pasa mucho tiempo, ¿no?, y es más difícil poder soltar ese tipo de situaciones, pero pues esta vez sí dije, no, tienes que parar antes de que se ponga más feo, ¿no?
0: Claro. Más difícil todo. Pues qué bien, bravo por ti, Lucía, muy bien. Yo aquí te voy a dar todos los ánimos. Ánimo, mi linda Lucía, ánimo. De veras, esto es por tu bien. Y sí, tienes que cuidar tu corazón.
1: Así,
0: ¿ok?
1: Es.
0: Bueno, y quiero apapacharte en esta noche lluviosa. ¿Alguna canción que quieras escuchar?
1: Sí, bueno, en este caso pues sí es un poco acorde a la situación.
0: Esa
1: es de Cardigans.
0: Ah, la de Cardigans, perfecto. ¿Qué canción es de Cardigans?
1: En este caso sería
0: Erase and Rewind.
1: Esta.
0: Si no, no está nada fácil, yo te entiendo. Perfecto. O sea, borrón y cuenta nueva y vámonos ya. Vamos a darle vuelta a la página, ¿verdad?
1: Así es.
0: Y a borrar los dolores del corazón. Te mando un beso enorme. Gracias por abrir tu corazón esta noche con nosotros, linda.
1: Muchas gracias, Mariana. Que tengas bonita noche.
0: Igualmente.

Change My Mind, así lo dice Cardigans, Erase and Rewind. En Fórmula del Corazón, esta noche de lunes, hoy es lunes 11 de mayo, en este momento son las 11 de la noche, también, 11-11, nos encanta el 11. Bueno, no son las 11-11, es 11, el día 11 de mayo, pero son las 11:40 de la noche. Y yo les quiero platicar porque entonces invito a toda mi comunidad, a toda mi comunidad de corazón oyentes, a que se sumen a esta iniciativa bonita de abrir nuestro corazón, de escribir, de inspirarnos, porque además nos vamos a reunir en un lugar el próximo domingo en punto de las 10 de la mañana. Y este es un lugar memorable, es una casona que, bueno, pues ha vivido muchas historias en el sur de la Ciudad de México, que está en Avenida de la Paz e Insurgentes, donde hubo un lugar emblemático, el lugar del tecolote, el lugar de los tecolotes, y esto pues ahora cambia y viene este lugar que se hace un homenaje a la arquitectura y además pues estos vitrales tan bonitos, estos techos de madera pintados a mano, tiene la fuente central que domina el salón, es un lugar bellisísimo. Y además este lugar tiene su panadería propia, su tortillería artesanal, esto está ubicado en el centro del salón, entonces es un lugar muy bonito donde nos vamos a encontrar, de verdad se los digo. Y su propuesta gastronómica pues es suculenta porque están reinterpretando recetas mexicanas, entonces eso reafirma que cha-cha-cha es para todos, familias, amigos y parejas. Entonces, por favor, escríbanos al correo electrónico formuladelcorazon@gmail.com o a Fórmula del Corazón, donde quiera que me estén escuchando, o en X también lo pueden hacer. Ya saben que ahora todos los mensajes también son directos, no tienen que hacerlo público, si lo quieren hacer privado, háganlo, y nosotros vamos a estar muy al tanto de escuchar todo su mensaje y de leerlos, sin duda, de escucharlos, de leerlos. Si nos quieren dejar también un audio, ahorita que eso era lo que les quería yo decir justamente, si nos quieren dejar una nota de voz, también expresando lo que sienten por su mamá o lo que sienten de ser mamás, también lo pueden hacer por una nota de voz. ¿Va? Buenísimo. 55 32 09 95 46. Y continuamos con esto que es de Roberta Flack.

Y me gusta, les voy a decir cómo, yo voy a imaginarme. Yo voy a escribir como a mí me gusta, a Mariana Brown. Para que se sigan poniendo más monjes aquí mis tostesteronas que tengo enfrente. Uno. Suena la lluvia, está lloviendo, hay que abrir un poquito la ventana para que se escuche el sonido de la lluvia caer, ese olor que decimos que es tan particular, tan delicioso, y entonces cae la lluvia. Por favor, apaguen televisión, apaguen celulares, no necesitamos nada de eso. Posiblemente, con mi voz que yo los estoy acompañando y arrullando, o bien, un poquito de música, una musiquita suave, pero la televisión goodbye, ¿eh? Eso no combina, cero. Sí es un gran distractor, ¿están de acuerdo? Digo, yo no sé. A menos que estén viendo cositas ahí provocativas, ya sabrán, pero estamos haciendo este encuentro con lluvia. Entonces no necesitamos la televisión. Ay, suavecito. Ropita, ¿verdad? Está fresca la noche, está húmeda. Bien cobijaditos también. Y abajo de las sábanas empezamos, ¿sí? Yo digo que siempre el acercamiento. Un abrazo, besos, mirarnos a los ojos, empezar con esos besos ricos, deliciosos, besos de amor, besos para encontrar ese momento de pasión, de sensualidad, de seducción, de conectarnos, vernos a los ojos un ratito y este bloque o esta sesión de besos son el comienzo de todo lo demás. Acuérdense que todas las partes de nuestro cuerpo, todas las partes de nuestra piel son completamente eróticas. No pensemos que solamente nos vamos a sentir excitados y que nos vamos a sentir, ¿no? Bueno, en provocación, nada más tocando nuestras partes sensibles, no. Toda la piel es sensible, por eso hay que saberla acariciar, tocar, besar. Y bueno, y les dejo lo demás a su imaginación. Así.

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2: ¿Sabías que en México se practican 70 cesáreas por cada 100 nacimientos? La Organización Mundial de la Salud recomienda que sean solo 15. ¿Por qué? ¿Conveniencia médica? ¿Miedo al dolor? ¿O hemos olvidado que el cuerpo femenino está diseñado para dar vida? El parto natural es un proceso fisiológico para el que todas las mujeres están preparadas. Sin embargo, algunos bebés no tienen esa opción y deben nacer por cesárea para evitar riesgos mayores. La clave está en saber cuándo es realmente necesaria. La cesárea es una cirugía que consiste en un corte en el útero para extraer al bebé. Ha salvado muchas vidas de mamás y bebés. Pero si la mujer vuelve a embarazarse poco después, corre el riesgo de que el útero se rompa en el sitio de la incisión previa. Aunque es una complicación rara, puede suceder en menos del 1% de los casos. Pero en México, contra las recomendaciones de la OMS, el número de cesáreas va en aumento. Pero atención, toda mujer tiene derecho a elegir el método de dar a luz. Y también derecho a recibir información científica completa para tomar decisiones informadas, porque una cesárea innecesaria tiene consecuencias reales. Los beneficios del parto natural están en la rápida recuperación de la mamá. En menos de un día ya puede moverse sin dolor intenso, puede cargar a su bebé, amamantar cómodamente y caminar sin ayuda. Además, durante el trabajo de parto, el cuerpo produce oxitocina, conocida como la hormona del amor. Esta molécula se secreta en el cerebro, viaja hasta el útero y desencadena el trabajo de parto, generando contracciones que ayudan al cuello de la matriz a abrirse. Es química natural del nacimiento. No es dolor sin sentido. Cada contracción tiene un propósito. El proceso culmina con el nacimiento natural. Entonces, ¿parto natural o cesárea? La respuesta no es una moda ni una conveniencia. Es una decisión médica basada en evidencias. El parto natural debe ser la primera opción cuando no hay complicaciones. La cesárea debe ser el recurso que salva vidas cuando realmente se necesita. Porque traer vida al mundo no debería ser cirugía de rutina programada a conveniencia. Es el milagro más antiguo de la humanidad. Y el cuerpo femenino, cuando todo está bien, sabe exactamente cómo hacerlo. Respetemos ese saber milenario y usemos la ciencia médica cuando realmente la necesitemos.

0: Con información de la doctora Yolitzma Arlet Musino Manjarres, del Hospital de Ginecobstetricia Luis Castelazo Ayala del IMSS y de la Facultad de Medicina de la UNAM. Un guión de Leonardo Santiago con información del portal Ciencia UNAM. Les saluda Mónica Genis.
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1: La gestión de nuestro fútbol sigue priorizando el negocio sobre la competencia. Es inaudito el cortocircuito que se dio hace unos días entre la selección nacional y los dueños del balón. El manejo de los permisos a seleccionados derivó en una falta de comunicación que dejó a los jugadores entre la espada y la pared. Chivas, en la figura de Amaury Vergara, reaccionó a sus intereses al tiempo de evidenciar la fractura en el G18 del que tanto se habló hace unas semanas. Pero lo más grave es la planeación. ¿Cómo pretendemos ganar un mundial si alejamos a los seleccionados del ritmo competitivo 30 días? Días antes. ¿Se imaginan al Paris Saint-Germain jugando sin Dembélé? ¿O al Arsenal no alineando a Declan Rice en la final de la Champions para que se prepare con su selección? Imposible. Allá se apuntan a ganar un mundial. Aquí buscamos no hacer el ridículo. Soy José Luis Cuevas y te espero con este y muchos temas más en Fórmula Deportes, aquí en Grupo Fórmula.
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2: Estas son las Stevie Bites con Stevie de TV. En la zona gris es el nuevo thriller de acción de Guy Ritchie y reúne a un elenco diseñado para verse peligrosamente cool. Henry Cavill, Jake Gyllenhaal y Eiza González. La historia sigue a un grupo de operativos que intenta recuperar millones robados mientras se hunden en una red de traiciones, crimen organizado y códigos morales bastante dudosos. Pero el foco está en Eiza. Este ya es su tercer proyecto consecutivo con Guy Ritchie, confirmando que el director encontró en ella una de sus nuevas musas de acción. Eiza aquí no está para adornar las escenas, no, está para robarse el operativo completo. Acción, edición desquiciada y gente hermosa, eso nos ofrece En la Zona Gris. La película ya está disponible en los cines de todo el país. Estas fueron las Stevie Bites con Stevie de TV.
3: La ciudad china de Shenzhen puso a prueba un robot policía humanoide que patrullaba las calles junto a unidades especiales y que causó gran impacto por su desempeño gracias a su avanzada tecnología. El Shenzhen T800 de Engine AI se caracteriza por su capacidad para imitar los movimientos, la postura y el ritmo de agentes de élite de policía tipo SWAT con gran precisión, lo que lo posiciona como una herramienta potencial para tareas de seguridad. Este modelo fue diseñado para replicar la postura y agilidad humana y realizar tareas de alto riesgo, control de disturbios y patrullaje, pero también puede ser de gran utilidad para la producción industrial y de servicios comerciales. En distintas pruebas ha demostrado su capacidad de intervención física controlada con personas reales, lo que abre la posibilidad de que intervenga en operativos de seguridad. Este modelo representa un avance significativo en inteligencia artificial y robótica aplicada a la seguridad pública. Informó Aide Rivera. 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
4: Las libélulas tienen una visión de 360 grados gracias a sus ojos compuestos con miles de lentes.

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1: El negocio del siglo que los hoteleros creyeron que iban a hacer durante este mundial resulta que es todo lo contrario. Hace unos días la Asociación Americana de Hoteles declaró que el 80% de sus agremiados tiene menos reservaciones que las que habían proyectado para el verano. Y en México la cosa está igual, lo peor, porque las ocupaciones andan incluso debajo del 40%. Y aquí hay tres culpables, pero por razones diferentes. En Estados Unidos, en primer lugar la FIFA, que llegó a bloquear cientos de habitaciones para después solo cancelarlas, que generando una demanda ficticia. Por otro lado, la situación migratoria en Estados Unidos, que ha ahuyentado a decenas de miles de fanáticos que prefieren ni siquiera acercarse al país. Y en el caso de México, creo que la culpa es de los hoteleros mismos, que han presentado incrementos en tarifas de hasta un 961%, lo cual es un abuso. Aquí la pregunta es, ¿dónde se quedarán los supuestos 5 millones de fans que en efecto compraron boleto?
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2: Canción que esconde sensualidad en cada verso. Secret Smile fue el segundo sencillo de Feeling Strangely Fine de 1999, álbum que les dio muchos éxitos a Semisonic.

Aunque no tuvo el mismo impacto que Closing Times, se volvió un favorito de culto por su atmósfera íntima. Esto es Secret Smile, Semisonic, en Sonido Brown.

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1: El panda gigante es uno de los animales más queridos del mundo y vive en las montañas de China. Su pelaje blanco y negro lo hace fácilmente reconocible. Se alimenta casi exclusivamente de bambú, por lo que necesita consumir grandes cantidades cada día. Es un animal tranquilo, solitario y reservado. A pesar de su apariencia tierna, posee gran fuerza. Durante muchos años estuvo en peligro de extinción debido a la pérdida de su hábitat. Gracias a programas de conservación y reservas naturales, su población ha aumentado lentamente. El panda es un símbolo mundial de la protección de la naturaleza.
2: Muchas personas que, por ejemplo, se atascan en la época de frío, en vez de tomar probióticos, se atascan en vitamina C. Y la vitamina C les puede adelgazar el sabor. Aunque es necesario consumir un gramo de vitamina C, es una vitamina hidrosoluble que no se almacena en el cuerpo porque no tiene facilidad de estar en el tejido graso del hígado, si un excedente de vitamina C que puede producir esta estasis nasal, o sea, sangrado de la nariz. Y aunque interviene la producción de muchas proteínas, sistema inmunológico y muchas cosas, no te gusta.
3: El exceso es malo.
2: Si tomas de dos gramos diarios.
3: Y además te dicen que no lo hagas.
2: ¿No? También si te comienzas a tomar de la nada vitamina D3, 5, 10 mil unidades, ¿quién te la mandó? Nadie. Es que yo oí durante el COVID que hablaba del sistema inmunológico. Sí, cuando no hay sol, vives en Veracruz, ¿no?
3: Claro.
2: El sol es la peor. Entonces, hay mucha gente que hace ese tipo de cosas. Es mejor, si viene la época de frío, tomar probióticos. ¿Para qué? Para fortalecer el 70% de nuestro sistema inmunológico. Y que además los nutrientes y vitaminas que sí vienen dentro de la comida se puedan absorber. No los deseches. Acuérdense que después de los 50 años uno desecha la mitad del cuerpo.
3: Sí.
2: Y a partir de los 70, solamente absorbes la mitad de lo que necesitas absorber. Así más o menos. Entonces, según esta doctora Megan Rossi, hay acciones que se pueden tomar, seguir una dieta diversa para diversificar la microbiota intestinal. ¿Qué es solo biomedia?

0: cenar pescadito.
1: Pescadito.
0: Pues es que esas cosas no deben de caer.
2: Deben de hacer hasta. Me gusta, pero guisado. No me gusta así pechuga asada, así como tú que comes puro, pura tela sin sabor, ¿no?
0: A mí no me gusta.
1: No, pero nada, si lo preparas así con una rica guacamole que le pones tomate.
2: No, eso es aparte. O sea, la pechuga así asada que parece jerga. O la empanizo.
0: Y luego además la aplasta para que queda más seca.
2: O le pongo mole, o la hago tomatada, pero así son.
0: A mí me gusta luego, ¿sabes qué?
3: Los que saben. Las salitas, pero eso son pura grasa, pero eso me gusta.
2: Sí, también.
3: Eso sí me gusta, para que veas.
2: Lo compramos en un perfecto.
3: O en la zona azul, también.
2: Esa
3: a mí sí.
2: Bueno, baja los niveles de estrés haciendo meditación, relajación, yoga, o tómate tu Ceremax Plus. O sea, tómate tus Ceremax Plus, es imposible que la agave, el magnesio, el quitofano, la piel, el cachar, la validez, la procesora y el complejo.
0: No duermas.
2: No te tranquilicen. O sea, ya te ahorraste la medida de igual. Y si tienes síntomas de algún problema intestinal, es mejor evitar el alcohol, la cafeína, las comidas picantes, porque pueden exacerbar estos síntomas, ¿no?
0: Sí.
2: Entonces, es como, pues Miriam, que dice que todo sea su copita, mañana y noche su café, y si no le echa chile en esa.
1: Ya ves lo que dice, se echa mitad jarra y media de tinto de verano.
0: Todos los días.
1: Todos los días, ¿eh? Ahí está.
2: Pues no saben que es el tinto de verano, es el vino tinto con Sprite. Y el clérigo del vino tinto con manzana. Los dos llevan fruta.
3: Es que la gente lo busca como normal, como sea, hay que probarle para que lo disfrutes, hay que variar, ¿no dijo ella que lo tenemos que esté variado?
2: Y bueno, traten de dormir mejor, un estudio demostró que si cambias o interrumpes el reloj biológico, se alteran tus patrones de sueño y también

0: cuando hay una baja de bacterias benéficas en el intestino, entonces, ¿qué es lo que ocurre? Te da sangrado. ¿Te acuerdas que cuando nos iban a formar ahí en la zona de
1: la barriga,
0: que te dejaban 3 horas en el sol y que te desmayabas y te sangraba la nariz? Sobre todo las chamacas, esas abdominales flacas. No sé si llegas a conocer alguna.
1: Sí, había. Yo era muy chiquita. Chaparrita y flaca.
0: También las chaparras flacas.
1: No, ese aspecto. A mí no me pasa. Nunca me salió sangre de la nariz.
0: ¿Nunca te salió?
1: No.
0: Ni cuando chanclas de tu mamá cuando te
1: salió. Sí, para que veas.
0: ¿Te traga las lentejas o te traga las lentejas con mi cara?
1: Ándale, chamaca. Con la chancla voladora.
0: Pues vamos a un pequeño corte y estamos volando con ustedes en el programa. Estilo de vida.
2: Ácidos grasos esenciales. Omega 3, 6 y 9. Ácidos grasos de pescado de agua fría. Omega 3, EPA y DHA. Ácido linoleico y borracta gamma. Y ácido oleico de olivo. Omega 9. Los ácidos grasos cumplen varias funciones en el organismo, como son mantener la

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1: El ambientalista y la realeza. Celebrar los 100 años del historiador y ambientalista David Attenborough es celebrar las maravillas que tiene nuestro hermoso planeta, porque él se ha dedicado toda su vida a eso, a mostrarnos la belleza de la fauna, desde el desierto, el Ártico, los bosques, selvas, la vida marina. En Reino Unido es literal considerado un tesoro nacional. Y es que este hombre ha visto pasar el siglo XX y XXI. David Attenborough tuvo una estrecha amistad con la reina Isabel II. Los dos nacieron el mismo año, 1926, con una diferencia de 17 días. Su majestad lo nombró caballero en 1985 y le otorgó la prestigiosa Orden del Mérito en el 2005. En el 2018 realizaron un documental filmado en los jardines del Palacio de Buckingham. El tema, medio ambiente. No son cuentos de hadas, son historias reales.
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2: Tremenda la deuda que tiene Ollamani para con la FIFA y que tiene que cubrir antes del 20 de mayo. Sí, son 62.4 millones de dólares, es decir, más de 1,000 millones de pesos, los que le debe a la FIFA por básicamente haberle comprado todos los boletos necesarios para que los dueños de palcos y plateas pudieran asistir al estadio durante el Mundial. Y ojo, porque esto solamente es apagar el fuego más inmediato, porque la bronca sigue con estos mismos dueños de palcos y plateas. Esto es una muestra de cómo el Mundial no es un negocio por sí mismo, pues Ollamani ya ha erogado más de 2,000 millones de pesos antes del silbatazo inicial y antes de ver un peso de utilidad. Lo interesante aquí es que el grupo está pensando después del Mundial, cómo se transforma su negocio y su modelo para los siguientes 5, 10, 15 años. Y ahí es donde está la verdadera oportunidad.
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3: Familiar Machines and Magic presentó Familiar, su mascota robot con inteligencia artificial para hacer compañía a personas que no tienen tiempo de cuidar a un gato o un perro. Este robot de peluche con inteligencia artificial generativa es capaz de adaptarse a los hábitos de los usuarios debido a que aprende cada día de la interacción con ellos. Familiar fue diseñado para generar empatía con sus usuarios. Tiene la forma de un cuadrúpedo de tamaño similar a un bulldog. Tiene ojos grandes, orejas suaves y su pelo es sensible al tacto para responder a las caricias. Al igual que una mascota real, lo seguirá por la casa. Emitirá sonidos emotivos similares a los de un animal, pero eso sí, no hablará. Estas mascotas robots fueron pensadas para personas que no tienen tiempo de tener animales de compañía, pero que se quieren sentir acompañadas, por lo que podrían ser útiles en residencias de ancianos o para brindar apoyo emocional en salud mental. Informó Aide Rivera. 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
1: El ambientalista y la realeza. Celebrar los 100 años del historiador y ambientalista David Attenborough es celebrar las maravillas que tiene nuestro hermoso planeta, porque él se ha dedicado toda su vida a eso, a mostrarnos la belleza de la fauna, desde el desierto, el Ártico, los bosques, selvas, la vida marina. En Reino Unido es literal considerado un tesoro nacional. Y es que este hombre ha visto pasar el siglo 20 y 21. David Attenborough tuvo una estrecha amistad con la reina Isabel II. Los dos nacieron el mismo año, 1926, con una diferencia de 17 días. Su majestad lo nombró caballero en 1985 y le otorgó la prestigiosa Orden del Mérito en el 2005. En el 2018 realizaron un documental filmado en los jardines del Palacio de Buckingham. El tema, medio ambiente. 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
2: Muchos se preguntan cuál es la lengua oficial de México. Una lengua oficial es la que viene marcada en una constitución, pero les voy a contar que en México no hay ninguna lengua oficial. Es decir, en nuestra constitución no está marcado que se tiene que hablar español. Sin embargo, sabemos que todo el mundo, todos los trámites y todo lo gubernamental se hace en español. Por lo tanto, es la lengua nacional, más no la lengua oficial. Lo mismo pasa en Estados Unidos. Trump ha tratado de poner el inglés como lengua oficial, pero no lo es todavía. En la constitución norteamericana no viene en ningún lugar que se tenga que hablar inglés. Por lo tanto, la gente puede hacer trámites en español, en inglés o en otras lenguas indígenas como en México, donde puedes hacer trámites en tzotzil, en tzeltal e incluso en otro.
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3: La República Democrática del Congo es un país que se encuentra en África Central, el cual cuenta con una superficie de 2.345 millones de kilómetros cuadrados y más de 95 millones de habitantes. Su idioma oficial es el francés y la moneda es el franco congoleño.
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2: Los pingüinos le proponen matrimonio a sus parejas, entregándoles una piedra perfectamente circular que encuentran en las orillas heladas.

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1: El proceso de hacer chocolate implica la fermentación de los granos de cacao primero.

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1: Los delfines se llaman entre sí por nombres específicos mediante silbidos únicos que desarrollan desde que son crías muy pequeñas.

0: Cuando hay una baja de la dopamina, comienzas con muchos trastornos, incluyendo estos movimientos involuntarios. Se ha descubierto que es la baja de la dopamina la que inicia el Parkinson en las personas. Sí.
1: Oye, pregunta entre paréntesis, como dice Mario. Cuando te sacan la química sanguínea, ahí viene dopamina y es
0: no. Todo, ¿verdad? Tienen que hacer una prueba de neurotransmisores. Eso es otro.
1: Cierro paréntesis.
0: Entonces, la serotonina, ¿qué es la serotonina? Pues es un neurotransmisor que afecta muchas funciones corporales, como una de ellas es el peristaltismo intestinal. Por eso el 90% de la serotonina se produce en el intestino, porque es la respuesta.

Entonces, ¿por qué? Pues,

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2: Muchos se preguntan cuál es la lengua oficial de México.
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3: Muchos se preguntan cuál es la lengua oficial de México. Una lengua oficial es la que viene marcada en una constitución, pero les voy a contar que en México no hay ninguna lengua oficial. Es decir, en nuestra constitución no está marcado que se tiene que hablar español. Sin embargo, sabemos que todo el mundo, todos los trámites y todo lo gubernamental se hace en español. Por lo tanto, es la lengua nacional, más no la lengua oficial. Lo mismo pasa en Estados Unidos. Trump ha tratado de poner el inglés como lengua oficial, pero no lo es todavía. En la constitución norteamericana no viene en ningún lugar que se tenga que hablar inglés. Por lo tanto, la gente puede hacer trámites en español, en inglés o en otras lenguas indígenas como en México, donde puedes hacer trámites en tzotzil, en tzeltal e incluso en otomí.
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4: Tremenda la deuda que tiene Ollamani para con la FIFA y que tiene que cubrir antes del 20 de mayo. Sí, son 62.4 millones de dólares, es decir, más de 1,000 millones de pesos, los que le debe a la FIFA por básicamente haberle comprado todos los boletos necesarios para que los dueños de palcos y plateas pudieran asistir al estadio durante el Mundial. Y ojo, porque esto solamente es apagar el fuego más inmediato, porque la bronca sigue con estos mismos dueños de palcos y plateas. Esto es una muestra de cómo el Mundial no es un negocio por sí mismo, pues Ollamani ya ha erogado más de 2,000 millones de pesos antes del silbatazo inicial y antes de ver un peso de utilidad. Lo interesante aquí es que el grupo está pensando después del Mundial, cómo se transforma su negocio y su modelo para los siguientes 5, 10, 15 años. Y ahí es donde está la verdadera oportunidad.
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1: El ambientalista y la realeza. Celebrar los 100 años del historiador y ambientalista David Attenborough es celebrar las maravillas que tiene nuestro hermoso planeta, porque él se ha dedicado toda su vida a eso, a mostrarnos la belleza de la fauna, desde el desierto, el Ártico, los bosques, selvas, la vida marina. En Reino Unido es literal considerado un tesoro nacional. Y es que este hombre ha visto pasar el siglo XX y XXI. David Attenborough tuvo una estrecha amistad con la reina Isabel II. Los dos nacieron el mismo año, 1926, con una diferencia de 17 días. Su majestad lo nombró caballero en 1985 y le otorgó la prestigiosa Orden del Mérito en el 2005. En el 2018 realizaron un documental filmado en los jardines del Palacio de Buckingham. El tema, medio ambiente. No son cuentos de hadas, son historias reales.
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2: A poco más de media hora de Cabo San Lucas, en Baja California Sur, se ubica el pueblo mágico Todos Santos, con un toque bohemio, cultural y artístico. Esta localidad llena de encanto destaca por su estilo colonial, por su hotelería, su exquisita gastronomía local, una importante escena artística y playas cercanas como La Poza, Batequitos, San Pedrito, Cerritos, Punta Lobos y Los Esteros, donde se puede practicar deportes acuáticos o simplemente relajarse y tomar el sol. Con sus calles empedradas, Todos Santos ofrece galerías de arte y su atractivo centro turístico, en donde está la Plaza de Armas, una gran explanada adornada por palmeras y cocoteros, y la Misión de Todos los Santos, una majestuosa iglesia fundada por los jesuitas en 1720.
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4: En la zona gris es el nuevo thriller de acción de Guy Ritchie y reúne a un elenco diseñado para verse peligrosamente cool. Henry Cavill, Jake Gyllenhaal y Eiza González. La historia sigue a un grupo de operativos que intenta recuperar millones robados mientras se hunden en una red de traiciones, crimen organizado y códigos morales bastante dudosos. Pero el foco está en Eiza. Este ya es su tercer proyecto consecutivo con Guy Ritchie, confirmando que el director encontró en ella una de sus nuevas musas de acción. Eiza aquí no está para adornar las escenas, no, está para robarse el operativo completo. Acción, edición desquiciada y gente hermosa, eso nos ofrece En la Zona Gris. La película ya está disponible en los cines de todo el país. Estas fueron las Stevie Bites con Stevie de TV.
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2: Los bebés nacen con 300 huesos, pero de adultos solo tenemos 206 porque algunos se fusionan al crecer naturalmente.
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2: Las llamadas mamás helicóptero siempre están encima de sus hijos. Los vigilan, se anticipan a las dificultades y tratan de evitarles cualquier contratiempo. Lo hacen por amor, sí, y por miedo también a que algo salga mal, queriendo protegerlos a toda costa. Sin embargo, los niños también necesitan experimentar, intentar, equivocarse y aprender por sí mismos para desarrollar autonomía y confianza en sus capacidades. Darles un poquito de espacio no significa abandonarlos, sino confianza en su capacidad para crecer, para que puedan tomar decisiones y que puedan madurar de manera saludable. Como madres, acompañar a nuestros hijos sin controlarlos les permite fortalecer su seguridad emocional y aprendizaje. 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
4: Muchos nos preguntamos de dónde viene ese signito, que se llama el signo de interrogación, que nadie pone al principio, algunos ponen al final, pero en el WhatsApp se lo comen todos. Bueno, pues viene de que los copistas en la Edad Media ponían una Q de quaestio, quaestio, que quiere decir pregunta, en latín, y se ponía una Q al final de una oración para que se supiera que esa oración era una pregunta. Esa Q se fue, obviamente, con el tiempo degradando o condicionando para hacerla más corta y para hacerla más fácil de escribir en un signo que parecía una Q con un punto abajo. Y ahora ya saben ustedes por qué lo tienen que poner, para que todo el mundo sepa que es pregunta.
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5: Borneo alberga una de las selvas más ricas y antiguas del sudeste asiático. Es el único lugar del mundo donde conviven orangutanes y rinocerontes de Sumatra en libertad. Sus bosques de dipterocarpáceas son gigantescos y sostienen una red compleja de vida. Lamentablemente, la expansión de las plantaciones de aceite de palma ha reducido drásticamente su superficie, convirtiendo la protección de sus áreas restantes en una emergencia ambiental global.

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2: 30 de julio de 1966, la final de la Copa del Mundo se disputa en el mítico Wembley Stadium de Londres, en donde nace una de las jugadas más polémicas en la historia del fútbol. Con el tiempo extra en marcha, el inglés Geoff Hurst envía un disparo que pegó en el travesaño y posteriormente la pelota botó sobre la línea de gol. El árbitro validó la anotación pese a las protestas de la selección de Alemania Occidental. ¿Entró o no completamente el balón? La limitada evidencia de la época sugiere que no, y el debate continúa hasta hoy, pero ese gol fantasma encaminó el triunfo 4-2 de Inglaterra, con el que conquistó su único título mundial, en una final que quedó marcada para siempre por la controversia.
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2: Siguen llegando y sigue llegando la gente. Vienen niños, mujeres. Son las 2:40 de la mañana, las cuales han tenido que desplazarse de su comunidad por los ataques de estos ardillos.
3: Bueno, pues es la voz de uno de los pobladores de la región de Chilapa, allá en el estado de Guerrero, y es que comunidades indígenas de este estado han denunciado una escalada de violencia atribuida justamente, usted lo escuchaba, al grupo criminal Los Ardillos. Esto pues ha provocado el desplazamiento, dicen algunos, de unas 1,000 familias de esta región. Además, se han registrado también ataques con drones y se han encontrado personas asesinadas. Hubo declaraciones del subsecretario de Asuntos Políticos de la entidad del estado de Guerrero, Francisco Rodríguez. Dice que el gobierno estatal mantiene presencia permanente y diálogo abierto con las comunidades de Chilapa.
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4: Bueno, muchas gracias de verdad por estar con nosotros. Gracias por permitirnos abrir la conversación, abrir este espacio informativo con usted a esta hora de la mañana. Son las 6:02 en este ya 12 de mayo del 2026. Y siguen avanzando los días del mes de mayo. Y bueno, nosotros muy contentos de poder tener este diálogo con usted, de poder platicar lo que hoy en noticia y lo que sin duda alguna me temo le ha dado la vuelta a nivel nacional. Son las declaraciones del secretario de Educación Pública a nivel federal, quien asegura que, bueno, el último mes de clases, pues básicamente solamente por protocolo, que no hay nada que hacer, que ellos, tanto el personal docente como los alumnos terminan, pues dice él, antes de que inicie el periodo vacacional de verano. Y bueno, esto pues de pronto sí nos deja a todos como con algo de preocupación, ¿no? Sobre todo porque, pues siendo honestos, oigan, no nos vamos a engañar, tenemos un retroceso importante en los sistemas de educación en el país. Tenemos a niños rezagados y a pesar de ello, la autoridad, lejos de, pues, de reconocer el problema, dice, pues no hay nada que hacer, mejor vámonos de vacaciones antes de que otra cosa suceda. Pero bueno, es parte de lo que vamos a ir analizando esta mañana, ¿le parece? Antes, vámonos con mi estimado Raimundo Elizalde, lo que ocurrió en la noche, madrugada, mientras usted y yo pues intentábamos dormir, ¿verdad? Hay hechos también de inseguridad que se han presentado en los últimos momentos. A ver, mi estimado Raimundo Elizalde, buenos días, adelante.
6: Muy buenos días, Paco. Buenos días al auditorio. Informarte lo que ocurre durante la noche de ayer y madrugada de hoy. Primero, un evento violento, Paco, y es que dos hermanos fueron atacados a balazos. Un menor de edad de ellos termina lesionado. Su hermano mayor termina muerto. Esto ocurre en la colonia Privadas de la Silla del municipio de Juárez. Todos los días el municipio de Juárez. El ataque se reportó poco antes de las 11 de la noche del lunes sobre la calle Cerro de la Campana, en su cruce con Cerro del Huizache. Según testigos, un motociclista armado llegó a la zona y disparó contra los dos hermanos. Luego se dio a la fuga. Tras la llegada de los cuerpos de emergencia y autoridades, encontraron a un menor de 16 años gravemente lesionado, mientras que su hermano de 20 años de edad perdió la vida en el sitio. La víctima mortal fue identificada como Juan Manuel Vargas y el menor sobreviviente se trata de Roque. En el lugar fueron localizados al menos 10 casquillos de arma corta percutidos, por lo que fue acordonada la zona en un gran perímetro por elementos de la policía local y agentes ministeriales. Las víctimas, quienes ya tenían presuntamente antecedentes por delitos contra la salud, eran habitantes de la colonia El Coyote, lugar cercano a donde fueron atacados. Comentarte de otro evento, es un evento carretero. Una mujer perdió la vida luego de ser arrollada en el municipio de Apodaca. Le pasaron varios tráileres por encima. El hecho se reportó cerca de las 10:30 de la noche en la carretera Laredo, a la altura del libramiento noroeste. Tras el reporte al lugar acudieron elementos paramédicos. Lamentablemente nada pudieron hacer por salvar la vida de la mujer, quien quedó con su cuerpo totalmente irreconocible esto sobre esta importante vía, quedó esparcido sobre esta carretera debido a que presuntamente varios vehículos pesados le pasaron por arriba. Hasta el momento la mujer no ha sido identificada, solo se dijo que vestía una falda guinda y una blusa negra. Al sitio llegó también elementos de fuerza civil para abanderar la zona mientras peritos comenzaban con la investigación. Ya por último, comentarte lo que ocurre con una unidad de carga que termina volcada y provocando una larga fila de tráileres durante esta madrugada de martes, esto en la zona sur de Monterrey. El hecho vial se presentó cerca de las 2:30 de la mañana sobre la avenida Revolución, a la altura de la incorporación a la avenida Eugenio Garza Sada hacia el sur. Presuntamente la unidad que llevaba productos de limpieza y se dirigía a Tampico, Tamaulipas, perdió el control al ganarle el peso y terminó de esta manera volcada. Al sitio llegó personal de Protección Civil de Monterrey y Tránsito, donde el chofer de 25 años afortunadamente resulta ileso. El tráfico se extendió por varias horas hasta que finalmente fue liberada la circulación cerca de las 5 de la mañana. Por el momento este es mi reporte, Paco. Que tengas tú y el auditorio un excelente arranque de día.
4: Bueno, muchísimas gracias, mi estimado Raimundo Elizalde, por la información. Antes de irnos al resumen de los datos, oiga, la Fiscalía General de Justicia del Estado de Nuevo León confirma que ya fue detenido y que se encuentra en un centro de reinserción social estatal a disposición de un juez de control y de juicio oral penal del Estado de Nuevo León, Juventino N. Recuerda que ayer le platicamos sobre la detención de esta persona de 51 años de edad, quien fue el responsable de haber cometido un feminicidio contra su pareja. La atacó con un machete en plena vía pública y, bueno, le quitó la vida. Ya Juventino está detenido y pues espera que en los próximos días pueda pasar con un juez para ver si lo vincula de alguna u otra manera pues a proceso, ¿no? Pero bueno, vamos rápidamente con el resumen de información. Buenos días. Bueno, un operativo que estuvo coordinado por fuerzas federales de Nuevo León terminó con la captura de un presunto líder criminal dedicado al contrabando de combustible en puertos de Tamaulipas. Se ejecutaron 4 cateos simultáneos en varias colonias, sobre todo en varios puntos, como San Jerónimo, Portal del Guajuco, al sur de Monterrey, Valle de San Ángeles, San Pedro Garza García y uno más en el municipio de Allende. En todos los cateos se logró la captura de José Antonio N., de 39 años de edad, señalado como líder de una célula dedicada a la comercialización ilícita de hidrocarburos, traídos desde Estados Unidos y que sería operador de Roberto Blanco Cantú, mejor conocido como el señor de los buques. Junto a él se detuvo también a una mujer de 41 años de edad, de quien no se proporcionó la identidad. En los cateos se logró el decomiso de 11 autos de lujo, 7 tigres, también fueron incautadas 6 motocicletas, 10 armas de fuego, dinero en efectivo y drogas. Bueno, un megatúnel de aproximadamente 121 metros de longitud por el que se robaban combustible desde las instalaciones de Pemex en Santa Catarina fue desmantelado por agentes federales. Tras un cateo se confirmó que este hallazgo de la estructura subterránea que llegaba hasta el antiguo camino a Villa de García y que conectaba también con un ducto de 18 pulgadas de diámetro. Durante el operativo se constató que el inmueble había sido utilizado para actividades de almacenamiento de hidrocarburo, ya que contaba, no oiga, todos los servicios. Casi creo agua, luz, bueno, luz sí tenía, agua no sabemos. Oficinas, áreas comunes, tractocamiones, autotanques, diversos contenedores. Bueno, todo estaba ya en operación en esta, pues en este lugar clandestino. Bueno, y también las autoridades han informado que el día de ayer se generó una intensa movilización al interior de una escuela secundaria en Apodaca, Nuevo León. Esto luego de que una bala perdida impactó en uno de los cristales de un salón. Las autoridades están investigando si la bala provino del exterior del plantel o del propio interior de la escuela. Las autoridades educativas activaron el protocolo pues ante una situación de riesgo. Los alumnos permanecieron pues pecho tierra, ¿verdad? Y bueno, en tanto padres de familia, minutos después de que se supo este hecho, acudieron por sus hijos. Se prevé que hoy incluso muchos padres de familia decidan no enviar a sus hijos a clases luego de este hecho que está bajo investigación. Bueno, ya se lo platicamos ayer. José Arturo N., de 28 años, y José Francisco N., de 39 años de edad, son señalados como autores materiales del asesinato de 2 hombres y una niña de 7 años en el panteón ubicado en la colonia Los Sauces, segundo sector, en San Pedro Garza García, en diciembre 2023. A los ya sentenciados se les culpa de los delitos de homicidio calificado en grave tentativa y contra la salud. Además, se les impone una pena de 84 años y 3 meses en prisión, así como el pago de 80 cuotas por reparación del daño. Bueno, avanzamos con más información, si usted así nos lo permite. Un joven fue atacado a pedradas por sujetos desconocidos durante la tarde de ayer lunes, resultando con lesiones de consideración en la cabeza. Los hechos se presentaron en la intersección de la calle Paseo de la Hacienda y antiguo camino Villa de Santiago en la colonia Estanzuela, en Monterrey. De acuerdo con la información, trascendió que en el lugar de los hechos, el joven, pues mire, iba caminando, el joven de 26 años iba caminando, sintió que alguien lo golpeó con una piedra en dos ocasiones, posteriormente cayó al piso, semi-inconsciente, y cuando despertó, pues mire, ya le habían robado sus bolsas con latas de aluminio, y bueno, ahí llegó la autoridad para iniciar la investigación correspondiente y de ley. Bueno, también ayer el incendio de un contenedor en una caja de tráiler movilizó los cuerpos de auxilio en la colonia Joyas del Pedregal, municipio de Apodaca. Los hechos se dieron cerca de las 3 de la tarde del día de ayer lunes, cuando trabajadores comenzaron a ver que salía humo de una caja, por lo que pidieron ayuda, pero la columna de humo pues podría al haber alarmado a varias cuadras a la redonda, ¿verdad? Junto con Pegado, este siniestro se presentó junto contiguo a una guardería comunitaria Pueblo Nuevo, que se encontraba a unos, mire, pasos, literalmente pasos de donde estaba este siniestro. El personal no dudó en activar el protocolo, por lo cual salieron a un parque que se encuentra frente a las instalaciones de esta guardería, apoyándose para desalojar a los menores que estaban en ese momento en la estancia. En las imágenes se aprecia, pues sí, cómo van los maestros, ¿no?, de la guardería con las con estas camitas móviles, y ahí van los bebés. No saben ni qué onda, pero ahí van arriba de la camita, que por cierto, ayer hubo un calorón, imagínense usted los niños ahí afuera, pero bueno, es mejor prevenir, ¿verdad?, cualquier situación. Además, un incendio se registró en el sótano de una bodega del mercado de abastos en San Nicolás de los Garza. Esto movilizó a los cuerpos de auxilio. La tarde de ayer lunes, el siniestro fue reportado cerca de las 4 de la tarde en el cruce de las avenidas Los Ángeles y la avenida San Nicolás. Elementos de Protección Civil de San Nicolás atendieron este llamado, acudieron para sofocar las llamas también. Se informó que en total se rescataron 4 personas con síntomas de intoxicación, además que una mujer pues se encontraba atrapada al interior de este siniestro. Bueno, ya casi 6 de la mañana con 12 minutos, momento de marcar nuestra primera pausa comercial. Quédese con nosotros, tenemos mucha información, el análisis completo de las declaraciones del secretario de Educación Federal, que sorprendieron ayer a más de uno. Y bueno, pues ya las vacaciones, ¿no? Ya no van a ser el próximo mes de junio, van a ser hasta el 15 de julio. Y aquí la duda es, pues ya salió el secretario y dijo que no hacen nada durante el último mes de clases. Pues ojalá que no nos vayamos a quedar nada más con esa intención, ¿no? Digo que no se haga nada, al contrario, me parece que si ya se reconoce que no se hace algo, pues mínimo una lección ahí de matemáticas o algo, porque ya ve que sí andamos medios mal en lectura, en comprensión y en matemáticas. Pero bueno, voy a la pausa, regreso. Buenos días.
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13: Familiar Machines and Magic presentó Familiar, su mascota robot con inteligencia artificial para hacer compañía a personas que no tienen tiempo de cuidar a un gato o un perro. Este robot de peluche con inteligencia artificial generativa es capaz de adaptarse a los hábitos de los usuarios debido a que aprende cada día de la interacción con ellos. Familiar fue diseñado para generar empatía con sus usuarios. Tiene la forma de un cuadrúpedo de tamaño similar a un bulldog. Tiene ojos grandes, orejas suaves y su pelo es sensible al tacto para responder a las caricias. Al igual que una mascota real, lo seguirá por la casa. Emitirá sonidos emotivos similares a los de un animal, pero eso sí, no hablará. Estas mascotas robots fueron pensadas para personas que no tienen tiempo de tener animales de compañía, pero que se quieren sentir acompañadas, por lo que podrían ser útiles en residencias de ancianos o para brindar apoyo emocional en salud mental. Informó Aide Rivera. 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
14: Cuida lo que comes.
15: Las uvas suelen ser una de las frutas preferidas por todos, pero pocos conocen sus aportes para la salud, dentro de los cuales son tener vitaminas A, C y B, además de minerales como el calcio, potasio, fósforo y magnesio. Asimismo, son antioxidantes, antiinflamatorias, ayudan a la vista y combaten arrugas.
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4: Bueno, muchas gracias de verdad por estar con nosotros. Gracias también por permitirnos estar desde muy temprana hora, acompañarlo a cualquiera que sea su primer destino de esta mañana. Oiga, nuestra línea de WhatsApp 8117-893875. Ahí le va, 8117-893875. Vamos a arrancar con lo que hoy es noticia, lo que tiene que saber y conocer antes de iniciar su mañana. Ayer salió a dar declaraciones la presidenta de nuestro país, la doctora Claudia Sheinbaum, para... hasta cierto punto defender la idea que había presentado el secretario de Educación en el país de adelantar el periodo vacacional correspondiente a verano, que serían 3 meses. La intención era 3 meses de vacaciones. Dijo la presidenta que no fue una idea hecha al vapor, que fue una idea que surgió de un análisis y que se tomó en consideración las declaraciones y la votación de todos los secretarios de Educación Pública en nuestro país. Básicamente, viene a tumbar un poco las declaraciones que han dado algunos gobernadores, no todos, pero algunos gobernadores, y también algunos secretarios de Educación en México, quienes después de que los padres de familia se les fueron literalmente encima por adelantar este periodo vacacional, pues más de uno cambió de opinión. Y básicamente dijo, no, es la federación. La federación es la que propone y la federación es la que decide. Nosotros nada más fuimos a escuchar. Y bueno, ayer la presidenta salió y dijo, no. Aquí todos somos responsables, aquí todos votamos a favor de esto. Mire, escuchemos las declaraciones de la presidenta.
18: El calendario escolar que anunció el secretario de Educación, Mario Delgado, fue aprobado por unanimidad de todos los secretarios de Educación de los 32 o de las 31 estados y la Ciudad de México. No fue una decisión, una ocurrencia de Mario, sino... Entonces, el planteamiento ahora, pues, es que se conserven las 6 semanas de vacaciones.
4: Bueno, entonces dice la presidenta, pues ya ahora la intención es revirar, dar marcha atrás y que se mantengan, pues, el programa como estaba. Pero, mire, no tardó mucho en defender al secretario de Educación en el país cuando él solo, básicamente, él solo se echó la soga al cuello. Textualmente dijo, en una rueda de prensa en donde estaba acompañado de varios secretarios de Educación Pública en México, que el último mes de clases, pues básicamente sirve para 3 cosas, para nada, para nada y para nada. Solo para temas burocráticos, eso dijo el secretario de Educación, que solamente por cumplir con un total de días y de horas, pero que el programa académico ya estaba concluido. Yo no sé los maestros, los que realmente trabajan en esto, yo no sé qué opinen de esta declaración, porque yo entiendo, hay maestros que, mire, dan su vida por el aprendizaje de los menores. Se esfuerzan de una manera sobrenatural. Y estoy 100% convencido que hay más de un maestro que no le alcanzan los días del ciclo escolar para canalizar o pasar sus conocimientos a la población académica estudiantil. Se me hizo muy desafortunado las declaraciones, sobre todo porque estamos en este contexto de recuperar el aprendizaje perdido, cuando la propia autoridad dice No, pues no tenemos nada que hacer, mejor llevámonos de vacaciones, ¿no? Mire, escuché pues esta declaración del titular de la Secretaría de Educación.
19: Para la nueva escuela mexicana, lo importante es el aprendizaje en comunidad, más allá de las horas de custodia. Y debemos ser honestos. Tras la entrega de calificaciones, hay una inercia en las escuelas, en todo el sistema educativo. Después del 15 de junio, se cae en un periodo que en realidad se aprovecha para la descarga administrativa hasta mediados de julio. Se mantienen las aulas abiertas realmente sin un propósito pedagógico, solo por cumplir un conteo. Se desvirtúa la dignidad docente y se convierte a la escuela en una estancia forzada. Ese tiempo muerto a veces es burocracia que roba espacio a la convivencia familiar y a la salud mental de nuestra niña.
4: Ese tiempo muerto, Madre Santa, ese tiempo muerto es el que le roba a los niños de todo el país el estar con su mamá y su papá. No, señor. Los papás, ahora sí que como dirían las mamases y los papás tienen que trabajar porque no les alcanza. Esa es la cruda realidad. Y no es que sea capricho de pronto de los padres de familia decir, ¿dónde voy a dejar al huerco? No. Papá y mamá tienen que salir a trabajar porque si no, ¿de dónde van a salir los impuestos del que se genera su salario, señor secretario de Educación Pública en nuestro país? Esa es la gran pregunta. A lo mejor él pues no sabe esa gran parte, ¿verdad? Que los salarios de ellos pues se sostienen de la clase trabajadora de este país. Y bueno, no conforme con esto, pues remató a las empresas. Dijo que todo el tema, todo el problema es por las empresas porque no son flexibles en sus horarios y no permiten que las madres de familia o las jefas de familia estén al cuidado de sus hijos. Insistir, también las empresas tienen una gran carga fiscal como para todavía ponerse a buscarle soluciones al gobierno federal, ¿no? Escuchemos.
19: Además, hay una realidad insoslayable. Al cerrar la escuela, la carga del cuidado recae mayoritariamente en las mujeres. El sistema económico actual es insensible, obliga a las familias a buscar dónde dejar a sus hijos para poder trabajar. Es injusto que las empresas pretendan que el aula resuelva su falta de flexibilidad laboral. La escuela es un territorio de aprendizaje, no un lugar de resguardo de niñas y niñas por conveniencia del mercado. Reconocemos esta deuda con las cuidadoras y cuidadores. Y sin duda, para el magisterio, el descanso es un derecho laboral y una necesidad pedagógica. La estabilidad emocional del docente es la base de la calidad educativa. Por ello, propongo que en este consejo abramos la discusión y discutamos de raíz el calendario escolar y que incorporen las visiones que en estos días ustedes han tenido con padres, madres de familia y distintos actores del sistema educativo.
4: Bueno, nadie se está metiendo con las vacaciones de los maestros, ¿eh? O sea, estamos respetando los 2 meses de vacaciones que marca pues el programa académico. Entonces no confundir y no mezclar peras con manzanas porque no, ¿verdad? Lo número uno y lo número dos, híjole, no sé quién asesoró, ¿verdad?, al secretario para dar ese tipo de declaraciones de manera pública. Pero bueno, vamos a otras cosas, 6:23 a.m. Oiga, ayer por la tarde le confirmamos sobre esta detención de un líder criminal aquí en Nuevo León. Se hicieron cateos en varios puntos, en San Jerónimo, en San Pedro Garza García, en la zona sur de Monterrey y en Linares. Encontraron, mire, desde animales exóticos, pues evidentemente narcóticos, dinero en efectivo y varias cosas. César Rojas nos platica y nos amplía pues toda esta investigación que venía desde, pues sí, desde la capital del país.
20: El secretario de Seguridad y Protección Ciudadana Omar García Harfuch destacó la detención de un presunto líder ligado al cártel del noreste en el estado de Nuevo León como resultado de un operativo coordinado entre fueras federales y estatales el fin de semana. De acuerdo con el informe oficial, la acción derivó de trabajos de investigación posteriores al aseguramiento de un buque en Tamaulipas y fue ejecutada por personal de la Secretaría de Marina, la Secretaría de Seguridad y Protección Ciudadana y la Fiscalía General de la República con apoyo de la Secretaría Secretaría de la Defensa Nacional y la Guardia Nacional. Durante la operación se llevaron a cabo 4 órdenes de cateo en diferentes inmuebles ubicados en los municipios de San Pedro, Monterrey y Allende. Como resultado fue detenido José Antonio N., identificado como líder de una célula afín al cártel noreste, presuntamente involucrada en operaciones con recursos de procedencia ilícita y contrabando de combustible proveniente de Estados Unidos. En los cateos también fue detenida una mujer de 41 años cuya identidad no fue revelada por las autoridades. Durante los operativos se aseguraron 10 armas de fuego, 9 cortas y una larga, diferente dosis de droga, 11 vehículos, 6 motocicletas, equipos de cómputo, dinero en efectivo y diferente documentación. Además, las autoridades localizaron 7 tigres dentro de los inmuebles cateados, los cuales quedaron bajo resguardo para garantizar su cuidado y seguridad. Los detenidos fueron puestos a disposición del Ministerio Público Federal, mientras que los inmuebles quedaron sellados y bajo resguardo policiaco. Las autoridades destacaron que las investigaciones continúan abiertas con el objetivo de identificar a otros posibles integrantes de esta célula criminal y desmantelar por completo la red delictiva. César Rojas, Radio Fórmula Monterrey.
4: Bueno, y le insisto, yo preguntaba ahorita a Raimundo Elizalde si estaban ligados estos temas, me dice que no, porque de manera paralela en la que estaban informando que habrían detenido a este líder criminal aquí en Nuevo León, se estaba dando a conocer o se estaba confirmando el hallazgo de este túnel, más de 120 metros, ¿verdad?, de este túnel que conectaba justamente las instalaciones de Petróleos Mexicanos en Santa Catarina con aparentemente la zona de Villa de García. Pues por ahí se traía pues, la extracción del hidrocarburo. Mire, está perfectamente bien trazado este túnel. Contaba con energía eléctrica, oficinas, todo básicamente perfectamente bien estructurado. Encontraron en el lugar 205 mil litros de hidrocarburo, 23 tractocamiones, 10 tanques pipas, una grúa, 7 cajas secas, 3 vehículos, un contenedor metálico marítimo, un cubitanque, un tambo, 2 bidones, además de costales de arena, herramienta para construcción y diversa documentación. El túnel se encuentra en un predio denominado Truck Parking en Santa Catarina y conduce a las instalaciones de la terminal de almacenamiento y despacho de Pemex en Santa Catarina. Sin embargo, las condiciones climáticas pues impidieron concluir el recorrido. Los agentes de pues a nivel federal solicitaron la evaluación de protección civil con el objetivo de finalizar la intervención pues de este túnel. Imagínense ustedes, no es en Tamaulipas, fue aquí en Nuevo León, no fue Sinaloa, fue en Nuevo León. Y me decía Raimundo Elizalde que hace un año él también documentó otro túnel que también iba al mismo punto. Y entonces en una de esas, pues no hay que sorprendernos y resulta que hay más túneles como esos. Pero bueno, vamos a marcar la pausa. Regresamos. Buenos días.
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0: Una colaboración entre Prometeo y Radio Fórmula con un alcance de 29.8 y 6.10 billones de impresiones respectivamente, los conciertos de BTS y la visita a México de Isabel Díaz Ayuso fueron los temas de mayor interés en la conversación digital. En el Claudiómetro Digital, el sentimiento positivo tuvo un aumento de un punto porcentual. Al final de esta edición destaca la celebración del Día de las Madres.
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5: Un hurón puede llegar a vivir entre 5 y 8 años y mide unos 40 centímetros. Son carnívoros. La mayor parte del día duermen, pero cuando están despiertos son animales muy activos. En los últimos años se han convertido en animales de compañía.
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4: Bueno, pues gracias por estar con nosotros. Vamos a enlazarnos con Ceci Madero. Ceci, ¿cómo estás? Qué gusto saludarte. Oye, un tema importante el día de hoy. Definitivamente... No sé usted qué opine, pero el hecho de que le pongan publicidad a ciertas plataformas, a ciertas pues programas, pues viene a atrofiar básicamente todo. Ceci, buenos días.
9: ¿Qué tal, Paco? Muy bien, muy buenos días. Un saludo a ti y a todo el auditorio. Pues efectivamente, como comentas, ya se nos cumplió. Ya estaba medio anunciado que ChatGPT iba a tener anuncios. Incluso, no sé si recuerdas que hace algunas semanas ya habíamos platicado el caso de una persona que trabajaba ahí en OpenAI, Zoe, espero haber pronunciado bien su apellido. Y bueno, ella se salió de trabajar de OpenAI porque decía que no estaba de acuerdo con lo que se estaba proponiendo para el modelo de anuncios. También habíamos platicado pues la dificultad que tiene esta compañía porque no es rentable, o sea, es muy caro mantener los chips, mantener todo lo que es infraestructura para la inteligencia artificial y el uso de ChatGPT, y pues estaban buscando la manera de monetizar, y pues justamente como todo en el internet termina diciendo que va a ser a través de anuncios. Entonces ya es un hecho que ChatGPT va a tener anuncios. México es uno de los primeros países que va a tener ese rollout. Como todo lo que es nuevo, pues va a empezar en fase beta, primero para anunciantes más grandes, y luego poco a poco ya se va a ir abriendo para todos. Ahorita lo que estamos viendo pues son dos lados, ¿no? Por un lado, la oportunidad que pueden llegar a tener muchas empresas para utilizar algunas estrategias para posicionarse en la inteligencia artificial, que poco a poco ya lo estábamos viendo desarrollarse en la parte gratuita, es decir, la parte orgánica de cómo hacerle para que ChatGPT o Gemini o Claude o lo que le guste, pues lea tu página y te recomiende con usuarios. Eso ya se está logrando a través de estrategias de marketing digital sin pagar, pero ahora pues ya va a poder hacer a través de un administrador de anuncios, como lo tienen todas las plataformas, Meta, TikTok, Google, etcétera. Pero aquí hay un tema, es un tema muy diferente a todas las demás, porque acuérdense que ChatGPT conoce muchas cosas sobre nosotros, ¿verdad? Uh-huh. Conoce muchas veces los miedos que tenemos, problemas de pareja, situaciones de salud, creencias, inseguridades, estados emocionales, porque pues muchas personas lo utilizan en ese sentido, pues para desahogarse, para platicar de sus problemas con un chat, ¿verdad? Para sentirse como en un ambiente seguro, y de lo que se habla, y por lo que el doctor Azoe se salió y por la que dijo que no estaba de acuerdo con esto, es porque ella lo llama como una manipulación masiva. Es decir, si una herramienta con inteligencia artificial conoce, ¿verdad?, todos estos detalles sobre nosotros, ¿qué tan fácil o difícil es para ella pues decirte que vayas y compres algo? Y la credibilidad que tiene la herramienta pues es mucho más alta a que tú vayas a un lugar como Google o a redes sociales y sepas que estás siendo pues víctima de alguna manera de mostrarte anuncios, que tú puedes dar ese clic pero sabes que te lo están dando pagado. Acá se supone que dicen, no, va a estar todo muy bien señalado, va a verse muy obvio que es un resultado patrocinado, pero todos sabemos que en la práctica muchas veces las personas no nos damos cuenta cuando algo dice patrocinado, por más que te le pongan la leyenda, la mayoría de las personas no ven ese tipo de detalles y se van de frente con la recomendación. Entonces, se vuelve un poquito complejo, porque ¿dónde queda la ética, verdad? Y eso es también parte de lo que se ha estado comentando. No es la única persona que ha mostrado una posición en contra. Hay otras tres personas, o también mujeres, Mira Murati, Helen Turner y Tasha McCulley, que han hablado sobre seguridad, gobernanza, específicamente de Sam Altman, que justamente la semana pasada hablábamos del juicio que está ahorita con Elon Musk, precisamente porque hablan de que Sam Altman no cumple con la primera visión que se tenía sobre OpenAI, que era un tema abierto para dar algo positivo, regresar algo a la sociedad, y ahora pues ya estamos viendo este tipo de monetización que puede llegar a ser positiva para algunas empresas, porque hay que decirlo también, ¿verdad? Las empresas que se suman a esto primero que las demás, pues van a tener probablemente muchas más ventas, más posibilidades, y eso es algo que está pasando este año. Poco a poco empieza este rollout. Ahorita, como te digo, pues está en Estados Unidos, está en fase beta, ya se anuncia para México, poco a poco se va a ir abriendo primero a los anunciantes más grandes, como lo hizo en el caso de TikTok su momento, y luego poco a poco ya lo que le llaman el autoservicio, la apertura para todo público, para que cualquier persona pueda llegar ahí. Se habla de que habrá menos espacios publicitarios que, por ejemplo, Facebook, por ende el costo por clic puede ser muy alto, quizá pueda llegar a ser inaccesible para algunas empresas, pero pues ya es un tema nuevamente de diversificar presupuestos, de replantear estrategias, porque esto ya viene, ¿no? Nosotros que estamos en marketing digital, pues nos toca prepararnos para poder dar buenas asesorías y sobre todo hacer buenas estrategias. Pero sigue preocupando, aunque es inminente, no deja de preocupar el tema de la privacidad, de la seguridad, de la manipulación y todo lo que esto conlleva.
4: Totalmente de acuerdo. Hace poquito nos platicabas de quién era Google, era esta plataforma de empleo, ¿no? Que tenía, que documentaba ahí tus datos. ¿Te acuerdas?
9: Ah, sí, LinkedIn. Sí,
4: ajá,
9: LinkedIn.
4: Pues básicamente, ¿no?
9: Justo. Sí, no, justo el caso de LinkedIn, no le he dado seguimiento para ver en qué va, pero sí, efectivamente, ahí lo que te dicen, bueno, aquí estas extensiones, se pueden conectar y pueden ver tus cosas, pero LinkedIn también, porque de hecho a mí justamente me acaba de llegar una base de datos de un cliente que descarga de LinkedIn, y es impresionante toda la información que viene ahí de las personas. O sea, uno la pone, la información, con la intención de hacer networking, dar a conocer su negocio, ahora sí que convivir con otros profesionales de diferentes áreas, y la herramienta la utiliza para vender esa información, porque realmente se vende a través del Sales Navigator, y la puedes descargar y utilizar de diversas maneras. Y entonces, sí, o sea, en todas las plataformas la privacidad ya se volvió un tema, y de ahí también hay otro tema derivado, pues justamente el decir, eso no es para chavos, desafortunadamente esto ya se volvió mucho más complejo, ya no son las mismas redes sociales de hace 20 años, ¿verdad? 18 años que tienen ya, y pues ya no es algo tan fácil de dejar y soltar. De pronto, no nada más para niños y jóvenes, sino en general, debe de haber más alfabetización digital. No estoy en contra, por supuesto, yo me dedico a eso, por supuesto no estoy en contra del uso de las herramientas de inteligencia artificial o de las redes sociales o de Google o la que tú quieras, pero yo siento que debe haber una responsabilidad compartida en el hecho de decir, okay, las herramientas están aquí, pero tú no le vas a soltar un martillo a un niño, por ejemplo, que a lo mejor no lo sabe usar, o no le vas a soltar un desarmador o algo que le pueda llegar, un serrucho, ¿no? Algo que le pueda llegar a hacer daño. Tienes que explicar cuáles son los usos correctos, cuál es el cuidado, qué tiene que hacer, qué no tiene que hacer, pues para que no caiga en alguna situación de riesgo. Y acá pues parece ser algo muy inofensivo, pero causa muchos daños, sobre todo psicológicos, que tiene que ver con la ansiedad, inseguridad, etcétera, y pues el uso en la escuela, la distracción, todo eso que se está buscando regular. Y por otro lado, bueno, pues estamos viendo cómo sistemas que se suponía que iban a ser gratuitos, abiertos para todos, ahora ya, porque tienen que monetizar de alguna manera, se está perdiendo muchísimo dinero. Esa parte la entiendo, pero ¿a costa de qué? ¿A costa de qué se va a hacer esta monetización? La gente que trabajó ahí, que se salió, dice, es manipulación. Ya está por verse ahora sí una nueva era. ¿Ahora qué va a pasar? Ahora todos estamos aquí y lo vamos a sacar provecho a los que estamos de marketing. Pues no voy a decir que no, porque es parte de nuestro ecosistema, pero tenemos que hacerlo con responsabilidad, como todo lo que se ha desarrollado en este sentido, y tenemos que tener cuidado con la gente que te vende humo, la gente que te dice que es muy fácil, que con un clic, que todo rápido, que no tienes que hacer nada. y que pues nada más lo único que hacen es llevarse tu dinero. Entonces, muchas cosas que van a surgir a partir de esto, que pues como te digo, es inminente, no hay manera, ni incluso con la demanda que está ahorita con Elon Musk, eso es aparte, ya desarrollaron, ya metieron infraestructura, ya tienen su Ads Manager, ya lo están lanzando en Estados Unidos, o sea que no se ve que en el corto plazo vaya a haber algo que detenga esta situación de estar viendo próximamente anuncios en ChatGPT, en la versión gratuita, hay que decirlo, hay versiones de pago,
4: ¿sí?
9: Las versiones de pago no se van a ver afectadas, solamente los que siguen utilizando la versión gratuita, o sea, básicamente lo que quieren es, como dicen, ¿no? Si no pagas, si no compras el premium, entonces tú eres el producto, y eso es lo que va a empezar a suceder. La gente se vuelve el producto a quien recibe los anuncios de quien necesita estar haciendo este tipo de publicidad para las empresas. Y por el otro lado, si tú pagas, bueno, entonces ya te vuelves cliente y claro, ya no tienes que ver esos anuncios.
4: Pues vamos a estar ahí al pendiente. Esto nada más refuerza lo que platicábamos hace un par de semanas atrás con este analista político de África, algo así, que dice que él divide la época pues de la vida humana en temas políticos como momentos, ¿no? Y dice que ahora estamos empezando en esta transición de los momentos de los empresarios. Es decir, quienes van a llevar las riendas del mundo son los empresarios, y quienes van a llevar las riendas de los países son los empresarios, y no los presidentes, no los gobernantes, no, van a ser los empresarios. Y sí, lo estamos ya viendo, ¿no? Cómo los empresarios empiezan a tener información que, pues, es muy valiosa. Información que puede llevar a ganar elecciones, información que puede llevar a generar políticas públicas, y información que también que puede llevar incluso, pues, hasta la destrucción hasta cierto punto. Pero bueno, ya veremos cómo se trabaja con ello.
9: Coincido con eso, me quedé mucho pensando en ese punto, Paco, y tienes toda la razón. Bueno, el propio Donald Trump no deja de ser un empresario, sí, así que la primera muestra.
4: Sí, bueno, pues agradecemos mucho, mi estimada Ceci. ¿Cuáles son tus redes sociales?
9: Con gusto, sigamos platicando de esto en Oficial Ceci Madero, las dos con C, K, C con Y, y por supuesto repasar esta información en el canal de YouTube Ceci Madero Oficial.
4: Tal vez deberíamos de empezar a difundir los derechos de aquellas personas, de los cibernautas, ¿no? Para partir de ahí, que la gente sepa que tiene derecho a la privacidad, que tiene derecho a que se guarden sus datos personales, que tiene derecho a ARCO, que tiene ciertas cosas, para que, empezando de ahí, pues tengamos ya como un panorama más amplio, ¿no? Porque de hecho no sabemos ni nuestros derechos, ¿no?
9: Sí, no, coincido completamente, y acuérdate que esa sigue, la legislación todavía sigue en desarrollo, o sea, nosotros estamos tan atrás, que esto ya va tan rápido que todavía ni siquiera nos hemos puesto de acuerdo de qué va y qué no va en nuestro país. Pero sí, hay cosas que sí podemos hacer en cuanto a nuestros derechos, y con gusto lo comentamos.
4: Bueno, pues muchísimas gracias.
9: Gracias a ustedes, bonito día.
4: Gracias, bonito día, vamos a Información Nacional y después a la pausa. Buenos días.
7: Gracias, Francisco. Muy buenos días. Raúl y Santiago fueron detenidos por su presunta responsabilidad en la balacera registrada en un domicilio donde se llevaba a cabo un convivio por el Día de las Madres en la colonia Reforma Política en Iztapalapa, que dejó 3 personas muertas y 9 lesionadas. Los implicados tienen 35 y 19 años. Este último cuenta con antecedentes por homicidio ocurrido en el 2024 también en Iztapalapa. Por otra parte, la Fiscalía Capitalina obtuvo la vinculación a proceso en contra de Zaira, imputada por los delitos de violación agravada, abuso sexual agravado y pornografía infantil en agravio de su propia hija de 6 años por hechos ocurridos en noviembre del 2025 y abril del 2026 en la alcaldía Cuajimalpa. En tanto, jueces y magistrados realizaron un cacerolazo frente a las oficinas del Poder Judicial de la Federación, ubicadas en Avenida Revolución, y además bloquearon por completo la circulación vehicular en esa vialidad para denunciar que, tras la entrada en vigor de la reforma judicial y su despido, aún no se concluyen los pagos correspondientes a la indemnización constitucional ni a la pensión complementaria. Por último, 7 elementos de la policía bancaria e industrial, entre ellos 3 mujeres, fueron detenidos tras ser acusados por robo y abuso sexual. Las víctimas son una pareja de jóvenes de 20 años que se encontraban en un parque en la alcaldía Álvaro Obregón. La joven acusó que cuando era cateada sintió tocamientos en los genitales, mientras que el muchacho fue golpeado y despojado de sus pertenencias. Francisco, el reporte.
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12: Borneo alberga una de las selvas más ricas y antiguas del sudeste asiático. Es el único lugar del mundo donde conviven orangutanes y rinocerontes de Sumatra en libertad. Sus bosques de dipterocarpáceas son gigantescos y sostienen una red compleja de vida. Lamentablemente, la expansión de las plantaciones de aceite de palma ha reducido drásticamente su superficie, convirtiendo la protección de sus áreas restantes en una emergencia ambiental global.
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14: El presidente nacional del PAN, Jorge Romero, presentó formalmente ante la Cámara de Diputados la petición de juicio político contra el gobernador con licencia de Sinaloa, Rubén Rocha Moya. Además, anunció que el próximo 13 de mayo solicitarán ante la Comisión Permanente la desaparición de poderes en la entidad. La Fiscalía del Estado de México informó que fue vinculado a proceso Alfredo N., señalado del delito de violación en agravio de una mujer. De acuerdo con la investigación, el detenido era camillero del Instituto Mexicano del Seguro Social en el municipio de Tlalnepantla. Este 30 de junio es la fecha límite para que los mexicanos registren su línea telefónica móvil, tanto de prepago como de pospago, señaló la Comisión Reguladora de Telecomunicaciones. De no hacerlo, el 1 de julio las líneas telefónicas serán suspendidas. Informó Itzel Vanegas. 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
4: Bueno, pues muchas gracias por continuar con nosotros. Oiga, vámonos con este foro Forbes que se llevó a cabo y que estuvo ahí la autoridad estatal. Habló largo y tendido sobre los proyectos que vienen y cómo está creciendo justamente pues Nuevo León. Escuchemos.
16: A un mes de que inicie la Copa Mundial de Fútbol 2026, el gobernador de Nuevo León, Samuel García Sepúlveda, inauguró el Foro Forbes, una copa de legado y oportunidades, donde aseguró que la entidad llega al evento internacional en uno de los mejores momentos. Durante el encuentro con empresarios, líderes de opinión y autoridades de los tres niveles de gobierno, el mandatario estatal destacó que las obras de infraestructura que actualmente se desarrollan serán uno de los principales legados que dejará el Mundial para la ciudadanía.
18: El legado que va a quedar en Nuevo León, su nuevo aeropuerto, sus nuevas carreteras, sus nuevas líneas del metro, sus 4.000 camiones, todo eso nos va a seguir teniendo en primer lugar nacional, sin duda.
16: El gobernador saltó, además, que Nuevo León atraviesa un panorama positivo en materia de seguridad pública y afirmó que en abril registró los índices delictivos más bajos de los últimos 16 años. También señaló que el FIFA Fan Fest tendrá capacidad para recibir a 130 mil personas y formará parte de la estrategia para atraer turismo y fortalecer la economía local durante la justa mundialista.
18: Entonces hoy el estado de Nuevo León goza de su mejor momento en seguridad pública. Eso es para mí lo más importante. Y este mes de abril fue el mejor mes de los últimos 16 años.
16: Samuel García destacó además que la estrategia Ponte Nuevo, Ponte Mundial ha permitido avanzar en proyectos de mejoramiento urbano con apoyo del sector privado, mientras que el Mundial también representará una oportunidad importante para las pequeñas y medianas empresas. El Foro Forbes, una copa de legado y oportunidades, fue organizado por Forbes México y Estados Unidos en coordinación con Monterrey Official Host City para analizar el impacto económico, turístico y social que dejará la Copa del Mundo 2026 en Nuevo León. Para Radio Fórmula Monterrey, Alexis Herrera.
4: Bueno, pues muchísimas gracias a Alexis Herrera por la información. El gobierno de Monterrey firmó este lunes un convenio de colaboración con el Instituto Nacional para la Educación de los Adultos a fin de promover que los regiomontanos concluyan su nivel básico de estudios. El alcalde Adrián de la Garza, en compañía de su esposa, presidenta del DIF, Gaby Ollervides, y del secretario de Desarrollo Humano e Igualdad Sustantiva, Fernando Margain, firmó el acuerdo junto con Elisa Hernández, titular de la operación del INEA en la entidad. Este convenio compromete, pues, a la ciudad a facilitar a jóvenes y adultos regiomontanos simultáneos al acceso a evaluaciones que les permitan obtener su certificado de nivel básico. El secretario de Desarrollo Humano e Igualdad Sustantiva reconoció que, aunque Nuevo León se encuentra con las tasas más bajas a nivel nacional en deserción escolar y pues tema de necesidad de aprender, no se debe dejar a nadie fuera de esta oportunidad de concluir su educación, que es un tema pues de derechos y de justicia social. Finalmente, la funcionaria federal del INEA confió en que el trabajo en conjunto va a combatir el rezago educativo en la ciudad. Bueno, en tanto en la capital de la transformación en todo Nuevo León, Escobedo, Nuevo León, pues la cultura no es un lujo ni es un accesorio de gobierno, es identidad, comunidad y visión de futuro. Con esa convicción, el alcalde Andrés Mijes y Bárbara Herrera, presidenta del Comité Bicentenario del Natalicio del General Mariano Escobedo, anunciaron la segunda edición del Festival Cultural Las Artes Transforman, uno de los proyectos culturales más ambiciosos de Nuevo León y del norte de México, del 25 al 31 de mayo. Escobedo se convertirá en un gran escenario cultural metropolitano con más de 50 actividades gratuitas, más de 320 artistas locales, nacionales e internacionales y más de 100 horas de programación artística para todas las familias. Durante el anuncio, el alcalde Andrés Mijes señaló que pues una sociedad fuerte no se transforma con likes o reels o algoritmos, sino con educación, cultura, cercanía y gobiernos que sí cumplen. El alcalde destacó que las artes transforman, refleja el espíritu de la cuarta T norteña, pues con crecimiento, con identidad, capitalismo social y acceso democrático a la cultura.
1: Deportes.
4: Bueno, mi estimado Eduardo Ortega, buenos días.
17: Hola, hola, buenos días, Francisco, te saludo con mucho gusto. Y bueno, fechas y horas confirmadas de estas semifinales del fútbol mexicano. En la ida tendremos en el Estadio Azteca el miércoles 13 de mayo a las 8 de la noche el Cruz Azul contra Chivas, mientras que el jueves 14

0: Santander estaba programado para el Pachuca contra Pumas, pero al final será Ismael López, mientras que en el Cruz Azul contra Guadalajara será Maximiliano Quintero los que impartirán justicia en este partido de ida que tendremos entre semana. También en más información, el Puebla ya tiene nuevo director técnico y se trata de Gerardo Espinosa, que ya ha tenido pues oportunidad de dirigir en el máximo nivel con el Guadalajara en su momento. También el día de ayer se hizo oficial en España que el Real Oviedo de Grupo Pachuca, y que es dirigido por Guillermo Almada, regresa a la segunda división tras solo un año en la máxima categoría del fútbol español, y ahora tendrán que volver a tratar de buscar este ascenso luego de que pues en esa temporada pues lamentablemente no pudieron mantenerse en la primera división. A través de redes sociales, André Yerriné, el técnico del América, pues mostró su dolencia luego de que pues quedara eliminado ante el equipo de los Pumas, comentando que duele pero fortalece, que seguirá trabajando para llegar a los resultados deseados de la directiva. También en fútbol internacional, estamos ya en esta época en donde ya están dándose las prelistas a conocer por parte de Brasil. Pues bueno, aquí la novedad, la sorpresa, es que Neymar aparece en esta lista de 55 elementos, de los cuales pues obviamente saldrá una convocatoria definitiva de 26 jugadores. Carlo Ancelotti, pues hemos visto que en las últimas convocatorias no ha tomado en cuenta a Neymar, pero pues está en la prelista y no se descarta que pueda ocupar de la experiencia de Neymar en este próximo mundial. También Argentina vio lo que es la prelista para esta próxima Copa del Mundo. Lionel Scaloni pues ya dio a conocer, y pues obviamente encabezado por Lionel Messi, pues no hay tantas sorpresas, no hay novedades, solamente algunos jugadores que están en la liga local de Argentina buscando un boleto y colarse de último momento a lo que es la lista de 26 jugadores, pero pues obviamente que Argentina tendrá la responsabilidad de hacer un buen papel, ya que son los actuales campeones del mundo. Pero bueno, Francisco, es lo que tenemos en información deportiva.
1: Bueno, pues agradezco muchísimo el reporte, estamos atentos y bueno, te vemos más tarde allí con el espacio de Cintia Vanegas.
0: Claro que sí, estamos al pendiente, muy buenos días.
1: Gracias, buenos días. Bueno, como todos los días, vámonos con las portadas de los principales medios impresos. Periódico El Norte publica en portada: cae en el Huajuco, líder huachicolero. También publica en portada lo que ya le dábamos a conocer, este pues túnel de huachicol que en Santa Catarina, ¿verdad?, con toda la tecnología de punta y bueno, muy bien estructurado y muy bien realizado. Periódico ABC Noticias publica en portada: da la SEP marcha atrás a vacaciones anticipadas, y bueno, también pone las imágenes de este túnel de pues de huachicoleo, ¿verdad? El periódico El Horizonte publica en portada: rectifican fin de clases hasta julio, y bueno, además trae otros temas ahí dentro de la portada. Cae el líder de célula huachicolera en Nuevo León, en operativo federal. Le platicaba que dice Raimundo Elizalde que aparentemente no tendrían relación el túnel de huachicoleo con el líder criminal. Bueno, hasta ahorita, ¿no? Habrá que esperar a ver qué es lo que dice la autoridad más adelante. Y bueno, en www.radioformula.com.mx, en portada tenemos este especial: ¿quién es el señor de los buques? El empresario detrás de una red de huachicol fiscal, que por cierto, la persona que detuvieron en Nuevo León estaría relacionada justamente con el señor de los buques. Además, reportan explosiones e incendios en refinería de Salina Cruz, Oaxaca. Hay 6 heridos. Y bueno, lluvias pegan a Ciudad de México y Estado de México. Encharcamientos, personas atrapadas y hasta alerta roja. Es parte de lo que va a encontrar en radioformula.com.mx. Por cierto, antes de despedirnos, el INEGI ha actualizado pues los costos de la canasta básica, o básicamente pues los niveles de pobreza en el país, ¿no? Escuchemos.
2: El Instituto Nacional de Estadística y Geografía, INEGI, actualizó las líneas de pobreza correspondientes a abril de 2026, que sirven como referente monetario para determinar si los ingresos de la población son suficientes para adquirir bienes y servicios básicos. De acuerdo con el reporte, la línea de pobreza extrema por ingresos, canasta alimentaria, se ubicó en 1966.06 pesos en el ámbito rural y 2.590.

0: 38.99 pesos en el urbano. En tanto, la línea de pobreza por ingresos, alimentaria y no alimentaria, alcanzó 3.572.47 pesos en el rural y 4.954.23 pesos en el urbano. El documento señala que el costo de la canasta alimentaria aumentó 8.3% anual en ambos ámbitos, cifra que superó la inflación general anual de 4.4%. En comparación con abril de 2025, cuando el incremento fue de 3% en el ámbito rural y 4.4% en el urbano, el alza fue mayor en 5.3 y 3.9 puntos porcentuales respectivamente. Los productos con mayor incidencia en el aumento fueron el jitomate, los alimentos y bebidas consumidas fuera del hogar y el chile en el ámbito rural, mientras que en el urbano destacaron el jitomate, las comidas fuera del hogar y la papa. En cuanto a la línea de pobreza por ingresos, alimentaria y no alimentaria, el incremento anual fue de 6.3% en el ámbito rural y 5.7% en el urbano, también por encima de la inflación. Los rubros de mayor incidencia fueron la canasta alimentaria, el transporte público, los cuidados personales y, en el caso urbano, también la educación, cultura y recreación. Informó para Radio Fórmula Monterrey, Julia Medina.
1: Bueno, pues muchísimas gracias a Julio Medina por la información. Gracias a usted por permitirnos platicar con, pues, a tan temprana hora. La invitación está hecha para que se quede con Azucena Uresti en esta frecuencia. Y bueno, por supuesto, más tarde, ya a partir de, pues ahí, de las 3 de la tarde, estaremos pues dándole seguimiento en el espacio de pues Cintia Vanegas, que anda de vacaciones, ¿verdad? Y que pronto estará de regreso acá con nosotros. Cuídese mucho, Dios mediante, el día de mañana, una cita muy temprano, primero por televisión, 5 de la mañana y 6 de la mañana, aquí en Radio Fórmula Monterrey. Cuídese mucho. Hasta mañana.

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4: El negocio del siglo que los hoteleros creyeron que iban a hacer durante este mundial resulta que es todo lo contrario. Hace unos días la Asociación Americana de Hoteles declaró que el 80% de sus agremiados tiene menos reservaciones que las que habían proyectado para el verano. Y en México la cosa está igual o peor porque las ocupaciones andan incluso debajo del 40%. Y aquí hay tres culpables, pero por razones diferentes. En Estados Unidos, en primer lugar la FIFA, que llegó a bloquear cientos de habitaciones para después solo cancelarlas, que generando una demanda ficticia. Por otro lado, la situación migratoria en Estados Unidos, que ha ahuyentado a decenas de miles de fanáticos que prefieren ni siquiera acercarse al país. Y en el caso de México, creo que la culpa es de los hoteleros mismos, que han presentado incrementos en tarifas de hasta un 961%, lo cual es un abuso. Aquí la pregunta es, ¿dónde se quedarán los supuestos 5 millones de fans que en efecto compraron boleto?
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5: Tailandia es un país del sudeste asiático que cuenta con una superficie de 513.120 kilómetros cuadrados, donde habitan más de 71 millones de personas. Su moneda oficial es el baht tailandés. Este país es conocido por sus playas tropicales, ruinas y templos.
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6: Va a concluir el 15 de julio.
7: Hemos pulsado las voces de las secretarias y los secretarios de cada entidad. Hemos escuchado a las madres, los padres de familia, las cuidadoras y los cuidadores. Hemos atendido el pulso de las maestras y los maestros que habitan el aula. Y atendimos también, por supuesto, el llamado de nuestra presidenta Claudia Sheinbaum.
6: Bueno, pero antes, durante el inicio de la reunión, Delgado hizo declaraciones, pues de nuevo improvisadas, que también generaron molestia, pues prácticamente aseguró que después del 15 de junio las escuelas se convierten en aulas forzadas, afectando la dignidad del docente.
7: Debemos ser honestos. Tras la entrega de calificaciones, hay una inercia en las escuelas, en todo el sistema educativo. Después del 15 de junio, se cae en un periodo que en realidad se aprovecha para la descarga administrativa hasta mediados de julio. Se mantienen las aulas abiertas realmente sin un propósito pedagógico, solo por cumplir un conteo. Se desvirtúa la dignidad docente y se convierte la escuela en una estancia forzada. Ese tiempo muerto a veces es burocracia que roba espacio a la convivencia familiar y a la salud mental de nuestra niñez.
6: Tiempo muerto, dice el secretario, quien también, por cierto, descubrió que en el país existen las altas temperaturas y responsabilizó además a las empresas de no ser flexibles con quienes trabajan.
7: La realidad es que México no cabe en un solo calendario. Un Sonora 45 grados, la Huasteca Potosina con calor y humedad, la Sierra de Oaxaca, la Chontalpa de Tabasco, exige miradas distintas. El sistema económico actual es insensible, obliga a las familias a buscar dónde dejar a sus hijos para poder trabajar. Es injusto que las empresas pretendan que el aula resuelva su falta de flexibilidad laboral. La escuela es un territorio de aprendizaje, no un lugar de resguardo de niñas y niñas por conveniencia del mercado.
6: El único estado que se mantuvo firme en privado y en público fue Jalisco. Esto dijo el secretario de Educación, Juan Carlos Flores, al salir de esta reunión.
3: Es algo que nosotros hemos sido muy consistentes. Jalisco desde marzo pidió a la federación el ajuste solo los días de mundial. 4 días es todo lo que pedimos y no de sustituir clases, simplemente de trabajar a distancia. Por lo tanto, estamos contentos porque en la jornada del pasado lo dijimos al salir y lo volvemos a hacer. Hoy reconocemos que el gobierno federal fue sensible y que pensó en los niños y las niñas.
6: Mientras que el gobernador de Jalisco, Pablo Lemus, señaló que los cambios en el calendario fueron propuestos para evitar protestas de los maestros, pero en la Ciudad de México.
8: Si eso es una decisión que se quiere tomar para evitar manifestaciones en la Ciudad de México por parte de organizaciones magisteriales, pues que modifiquen el calendario de la Ciudad de México, no el de toda la República Mexicana. Que a Jalisco nos respete. Hay que reconocer cuando se toma una decisión equivocada. Y lo mejor para la educación de nuestras niñas y niños es reconocer que fue un error la modificación.
6: La Unión Nacional de Padres de Familia celebró esta decisión, la cual dijo beneficia a docentes y a la comunidad en un contexto de crisis educativa que requiere más días de enseñanza. El coordinador del PRI en el Senado, Manuel Añorbe, insistió en que el secretario Mario Delgado debe renunciar.
9: Mario Delgado debe de renunciar ya. No solo está haciendo el ridículo a nivel nacional, sino que está dañando el futuro educativo de millones de niñas y niños. Es increíble que Mario Delgado, el responsable de la política educativa de México, solo piensa en cómo tener más vacaciones.
6: Mientras la presión de Estados Unidos acorrala cada vez más al cártel de Sinaloa y a sus cómplices, los líderes de la facción de los Chapitos y exploran ya una salida negociada. Según una investigación de Los Ángeles Times, Iván Archibaldo y Jesús Alfredo Guzmán Salazar, hijos del Chapo, mantienen contacto con autoridades de aquel país para analizar una estrategia de entrega pactada. Según el reporte firmado por el periodista Keegan Hamilton, las conversaciones llevan un año aproximadamente y ocurren en paralelo a la cooperación que ya mantienen sus medios hermanos Joaquín y Ovidio Guzmán López con las autoridades de Estados Unidos. Las fuentes citadas por el diario señalan que los dos líderes de los Chapitos todavía no toman una decisión definitiva y esperan ver cómo evolucionan los acuerdos de sus hermanos detenidos en Chicago para tomar una decisión final. Iván y Jesús son considerados los principales operadores de esta célula criminal y enfrentan acusaciones federales en Estados Unidos por narcotráfico, lavado de dinero y tráfico de fentanilo. El acuerdo con los hijos del Chapo podría convertirse en una pieza clave para las investigaciones que actualmente sacuden tanto al narcotráfico como al poder político en México. El presidente nacional del PAN, Jorge Romero, anunció que van a pedir de manera formal a través de sus legisladores, que ya lo hicieron, de hecho, juicio político contra Rubén Rocha Moya, así como la desaparición de poderes en Sinaloa. Además, detalló que una comisión irá a La Haya a denunciar las imputaciones de su relación con el crimen organizado.
10: Y el día de hoy estamos aquí en la Cámara de Diputadas y de Diputados, legisladoras y legisladores, liderazgos de todos los lugares del país de Acción Nacional, para presentar formal solicitud de juicio político en contra de Rubén Rocha Moya. Por mencionar el día de hoy solamente algunos, muy eminentes mujeres y hombres panistas irán a La Haya, a la Corte Penal Internacional, a hacer una denuncia, no solamente respecto a esta imputación de asociación con el crimen organizado, sino literalmente por lo que uno acude ante la Corte Penal Internacional, que son delitos literalmente de lesa humanidad.
6: El gobernador de Tamaulipas, Américo Villarreal, aseguró que él sí tiene su visa vigente, la visa estadounidense, a dos semanas de las acusaciones en Estados Unidos contra Rubén Rocha Moya y después de que el fiscal de Estados Unidos, Todd Blanche, advirtiera que habrá más funcionarios acusados. También le preguntaron sobre esto, pero evitó responder.
11: Gobernador, ¿usted tiene visa? ¿Cuándo fue la última vez que fue a Estados Unidos?
12: Sí, sí, tengo visa. He estado asistiendo a varios actos en Estados Unidos. Hemos ido a la Organización Nacional de a la ONU a estar hablando de la Agenda 2030. Hemos tenido giras por el estado de Texas, en San Antonio. Hemos tenido también relación en presencia en Laredo, Texas.
11: ¿Usted considera que está en la lista de investigación, gobernador?
6: El contralmirante Fernando Farías Laguna, buscado en México por la Fiscalía por liderar junto con su hermano Manuel Roberto la red más grande de huachicol fiscal del país, fue trasladado a un centro de reclusión preventiva en Argentina, donde se encuentra detenido desde el 23 de abril. En su cuenta de X, el Servicio Penitenciario Federal de Argentina compartió un video donde se observa un convoy de al menos tres vehículos transportar a Farías Laguna, quien fue informado así sobre su transferencia.
13: A partir de este momento, usted ingresa a la órbita del Servicio Penitenciario Federal, a cargo del Ministerio de Seguridad Nacional.
6: Ayer se reportaron en México 44 asesinatos, los estados con más ejecuciones, Guerrero con 11, Nuevo León 4, además de Chihuahua, el Estado de México y Sinaloa con 3 homicidios cada uno. Los desplazamientos forzados en Chilapa, Guerrero, volvieron a escalar este lunes luego de que las familias nahuas que el sábado salieron de Tula, Jicotlán y Acahuetlán para refugiarse en Alcozacán tuvieron que huir nuevamente tras ser alcanzados por los ataques armados atribuidos a los ardillos.
14: Los ardillos están entrando a la comunidad de Alcozacán. Continúan los disparos de armas de alto calibre y los ataques con drones sobre nuestras comunidades y sobre el lugar donde nos encontramos, los desplazados. Estamos solos bajo las balas y las bombas.
6: Según el Consejo Indígena y Popular de Guerrero, pobladores comenzaron a salir entre carreteras y caminos accidentados con mujeres, niños y adultos mayores reclamando el abandono de las autoridades.
15: Y siguen llegando y sigue llegando la gente, vienen niños, mujeres, son las 2:40 de la mañana, las cuales han tenido que desplazarse de su comunidad por los ataques de estos ardillos que están ocasionando ahí en la comunidad y en las que el gobierno, pues hasta ahorita, después de 3 días de ataques, no ha hecho nada, sino que al contrario, los militares que según habían venido se retiraron y nos dejaron abandonados a nuestra suerte.
6: Alcozacán, considerada una de las bases más importantes del CIPOC, es en la montaña baja, quedó prácticamente vacía después de las agresiones con drones, explosivos, armas de alto calibre e incursión armada que hicieron los ardillos.
16: Ya se salieron todos los ciudadanos de la comunidad de Alcozacán. Ya fueron desplazados, se escuchan las detonaciones, ya lleva como de 2 horas y siguen entrando los agresores y no tenemos nada de apoyo de gobierno, de favor, apoyen.
6: La cadena de carnicerías El Jarocho volvió a ser blanco de 2 atentados, ahora en Tuxpan, Veracruz. Abrieron fuego contra la sucursal ubicada en pleno centro del puerto, donde dispararon contra trabajadores y clientes. 6 personas resultaron heridas. Después, la noche del domingo, fue arrojado un artefacto explosivo contra otra sucursal ubicada a 1 cuadra del primero. Con este suman 3 ataques recientes contra negocios de esta cadena, El Jarocho Carnicerías, pues apenas el 21 de abril fue baleado una franquicia en Villahermosa, Tabasco, donde fue asesinado el encargado del establecimiento. La extorsión en México ya no solo es un problema de seguridad, se convirtió en una pesada carga para miles de empresas, así lo advirtió la Coparmex.
17: Por eso hemos dicho que el delito de extorsión, pues está desbordado, es el delito que mata a la MIPYME y es el delito que tiene de rodillas a miles de empresarios en el país. Es el delito que además cuesta, según la estimación del INEGI, 0.04% del PIB anual. ¿A qué equivale? 15,000 millones de pesos.
0: Azucena Uresti, el rigor que las noticias necesitan.
6: De esto y más le estaremos informando si nos acompaña después del corte, agradeciendo como siempre la amabilidad de su compañía. Gracias, bienvenidos y muy buenos días.
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6: Delgado reculó en la decisión que tomó, que luego trataron de echar la culpa a los estados, a los secretarios de educación, que tomó para dar 3 meses de vacaciones, para recortar el ciclo escolar. Finalmente ayer y después del llamado de atención de la presidenta Claudia Sheinbaum, pues decidieron que las cosas se quedan como estaban, ¿no? Meten a la presidenta en un problema, en una polémica, enojan a los padres de familia, a las madres de familia, luego se avienta ayer el secretario todavía sin escarmentar, porque no presentó la renuncia, ¿eh? Digo, en una situación así era para que un secretario de educación presentara la renuncia, porque defiende todo menos la educación. Él defiende el mundial, él acaba de descubrir el calor, luego le echa bronca a las empresas que porque no son flexibles para los trabajadores, luego dice que los maestros no hacen ya nada, que nada más se la pasan ahí, pues, como en tiempo muerto después del 15 de junio. Bueno, todo eso, desde el principio hasta su declaración más reciente, la de ayer, implicaría que renunciara. Pues que se vaya, por dignidad, le generó problemas a la presidenta en un momento en el que evidentemente no necesita más complicaciones de las que ya tiene en el país, en fin. Bueno, pues la cosa es que nos quedamos igual, como dirían, después de tan, ¿para qué tanto brinco estando el suelo tan parejo? Nos quedamos en la misma, y quienes se habían mostrado pues muy congruentes con el punto en público, en privado no estoy muy segura, pero en público y en privado, fueron las autoridades de Jalisco. Ayer hablamos con el secretario de Educación, Juan Carlos Flores, quien está con nosotros de nuevo. Gracias, secretario, y buenos días.
7: Muy buenos días, Azucena. No, también en privado, sí, por supuesto.
6: Sí, en público y en privado, es lo que digo. Yo sí. No sé los demás si en privado, en público nadie lo dijo tan claramente como Jalisco, pero bueno, pues finalmente en público y en privado mantuvieron esta congruencia de decir, bueno, en Jalisco, que sede mundialista, lo que nosotros planeamos hacer son clases a distancia, o sea, no vamos a suspender el ciclo escolar. Esa fue la decisión que habían tomado ustedes desde el principio, secretario.
7: Es correcto, Azucena, y solo para 4 días, los días en donde tenemos un juego mundialista en el área metropolitana de Guadalajara. Fue afortunado, después de 6 horas de estar dialogando, discutiendo, lo cual agradecemos. Uh-huh. Antes de entrar a esa sesión estuvimos conversando tú y yo, vimos una postura como la que todos vieron en la primera parte de la transmisión de esa sesión, en donde se mantenía la postura. Pero gradualmente se fueron sumando más estados a razonar las 3 grandes barreras que se presentaban. Uh-huh. Que era la jurídica, la técnica y por supuesto ahora también ya la política. En la jurídica no había manera, si se hubiera publicado una modificación al calendario, la misma SEP hubiera caído en contradicción porque atentaba contra la Ley General de Educación, los 185 días que ahí se estipulan. Uh-huh. y evidentemente eso no procedía. En la parte técnica y pedagógica, pues hemos escuchado a los padres de familia todos los detrimentos que tendría, y bueno, no ayudó este tema de la visión de que la última etapa del año no tiene peso.
6: O sea, qué ofensa, perdón. Bueno, y la tercera, perdóneme que lo interrumpa, adelante.
7: No, tiene razón. Y la tercera, evidentemente, que nos colocan en un dilema, porque quieras que no, esto genera ilusión hasta en los pequeñitos que ya se iban a ir de vacaciones, muchos maestros también, evidentemente, otros con mucha conciencia, pues evidentemente también querían tener los días completos para cumplir la programación que tenían. Entonces, con estas 3 barreras, pues sí, era difícil. Uh-huh. Tomó tiempo, pero se pudo tener el consenso.
6: Oiga, secretario, por lo que me dice, ¿todavía Mario Delgado intentaba convencerlos al inicio de la reunión de que se recortara el calendario?
7: Pues muy alineado a lo que escuchamos todos en la transmisión de Conedu. Cada que hay una Conedu suele durar varias horas. Ajá. La primera parte es la que se transmite, la demás ya son discusiones privadas del desarrollo de la agenda. Uh-huh. Y sí, se intentaba tener ese planteamiento ya con más flexibilidad, en el sentido de que los estados pudiéramos tomar decisiones distintas a la de parar el 6. Pero creo que a final de cuentas se nos dimos cuenta entre todos los integrantes que no era viable por las tres barreras que mencionaba, y entonces empezamos desde el principio, ¿no?
6: ¿Hubo quienes todavía votaron a favor de que se recortara el calendario, algunos estados?
7: No, hubo manifestaciones, no votación, porque a final de cuentas la votación es algo que siempre se busca en Conedu, llegar a ese consenso, y ese se logró hasta el final. Uh-huh. Pero sí hubo manifestaciones en donde se mantenían con el argumento muy alineado a lo que uh-huh. se les había sugerido.
6: Por ejemplo, ¿qué estados, secretario?
7: Pues estados afines al mismo partido político del gobierno federal.
6: Pero son un montón, por ejemplo, ¿cuáles?
7: No, pues es que más bien la mayoría de los estados en esa situación. Ajá. Gradualmente algunos fueron dando elementos muy valiosos que ya le sumaban a la postura con la que concluimos, como lo fue Tlaxcala, Zacatecas, fueron gradualmente uh-huh. Veracruz, fueron gradualmente dándose cuenta, y seguramente también porque en estos días entre que se tomó una decisión y luego la última, pues sin duda las comunidades educativas de nuestros lugares de origen así lo manifestaban, era obvio, digamos, en pocos sitios no se veía, tal vez solo en el centro, en el centro del país.
6: Decía ayer el gobernador, Pablo Lemos, bueno, pues si la preocupación de la federación es la Ciudad de México, porque han dicho los maestros de la coordinadora que se van a manifestar ellos y otros grupos durante el mundial, pues que tomen medidas en la Ciudad de México, pero no en toda la república.
7: Es cierto, Susana, fíjate que tenemos un país muy centralista en ese sentido. Sí. Deberíamos de tener una organización educativa, es más, nuestra organización política es federalista, todos deberíamos de tener un grado de autonomía muy grande en nuestro sistema educativo, tristemente no lo tenemos. Cuando yo dialogo con otros secretarios a nivel internacional, les parece increíble que un país como México tenga un solo plan de estudios, tenga un solo edición de libros. El libro que tú encuentras en tercero de primaria en Yucatán lo vas a encontrar en Tijuana, lo vas a encontrar en una comunidad wixárika, o lo vas a encontrar en una urbe de millones de habitantes. Hace poco sentido, hay que tener una atención al contexto y demás. Y esto solo por citar alguna medida. Esto es, yo creo que es un gran detrimento al desarrollo de nuestro sistema educativo. Los estados hacemos lo que podemos, que es mucho, hay que decirlo, porque el tema, por ejemplo, presupuestal, en el 92 se habían descentralizado las nóminas, hoy nuevamente tenemos en el gobierno federal la dispersión de los recursos de nuestros maestros, ¿no? Uh-huh. Nosotros somos los patrones de cada uno de los maestros, tanto los federalizados como los estatales, pero la nómina hoy por hoy se sigue distribuyendo desde un solo punto, por citar otro ejemplo más.
6: Oiga, secretario, y que después del 15 pues prácticamente no hace nada.
7: Fíjate, Azucena, es uno de los periodos más enriquecedores de un ciclo escolar, y basta recordar cuando nosotros éramos niños, es cuando presentamos proyectos finales, evaluaciones finales, hay festivales, hay toda una serie de proyectos. Jalisco, yo te podría decir que tenemos las convocatorias más fuertes hasta los últimos meses. Hoy estamos esperando la respuesta de 42,000 jóvenes de preparatoria, por ejemplo, uh-huh. a un reto. Les hacemos algo que llamamos reto STEAM, y es identifica un problema, propone una solución, y a los mejores lugares, a los mejores equipos del estado, los llevamos a vivir experiencias en ecosistemas de emprendimiento como en Nueva York, como en Boston, que toca este año ir, el otro año los llevamos a San José, California, el próximo año corresponde a Seattle y a Vancouver. Ajá. Podría decir también de todas las escuelas, todas sus actividades artísticas y culturales, les pedimos que quienes quieran contender suben un video, y de los mejores proyectos, a los 20 mejores proyectos los traemos a la zona metropolitana de Guadalajara, también a vivir una experiencia en un teatro profesional. Hombre, te podría decir, pues sí, de muchas actividades, es la culmen de un proceso muy interesante, y nos disponemos también a planear el próximo ciclo escolar. O sea, hay actividades tanto pedagógicas, académicas como administrativas.
6: Ahora, en donde suceda, que no dudo que haya algunas escuelas en donde pues sí sean tiempos muertos, entre comillas, bueno, pues que lo arreglen las secretarías, pero pues que no agarren parejo, porque ayer el secretario de Educación también pues le echó el caballo a los empresarios, secretario, que bueno, que tienen que ser más flexibles, que todo esto es como muy neoliberal o muy tecnócrata, no sé qué palabras utilizó. Pues es un calendario escolar que a través del cual se quiere alcanzar la excelencia educativa en un país como México.
7: Y todo depende del profesionalismo de los maestros, de nuestros compañeros. Yo te podría decir que en Jalisco es muy alto. La inmensa mayoría de los maestros cuentan con posgrado. Hay un trabajo que tenemos desde hace 8 años. Hemos tenido una continuidad en cómo abordamos la dinámica de las escuelas con un proyecto que se llama Comunidades de Aprendizaje para la Vida. Hay mucha colegialidad, mucha interacción. No, yo insisto, yo diría que es uno de los periodos más ricos educativamente hablando de una escuela. Bien. Así es que eso es como ir en detrimento al trabajo y al prestigio de los maestros.
6: Así es, correcto. Bueno, pues finalmente nos quedamos donde estábamos, secretario, ahí pues exponiendo, insisto, a la presidenta algo innecesario. La presidenta se quedó con la idea de que había sido una propuesta de los estados, cuando entiendo que no fue exactamente así, según nos lo decía usted ayer.
7: No, lo vuelvo a decir y lo puedo confirmar con la sesión de ayer. Fue el día y la noche, ¿no? En esta ocasión hubo 6 horas para ver pros, contras, dialogar, tener recesos, conversar, a la otra que fue un punto dentro de una agenda de 12 puntos más, ¿no? Y donde fue como ustedes dijeron, vamos a hacer ajustes, y la lógica te decía hacer cosas como las que hizo Jalisco, ¿no? Suspensión algunos días, con clases virtuales, etcétera, y no, te encuentras con la sorpresa de un 6 de junio que nadie vio venir, ¿no? Claro que hubo sorpresa, claro que hubo voces en contra, yo puedo hablar por mí, y ayer te decía exactamente qué fue lo que pronosticábamos o lo que no temíamos, y fue lo que terminó sucediendo. Bueno. Entonces, no, entiendo ya que esto hay que darle la vuelta, pero sí fue una distracción innecesaria.
6: Gracias, secretario, y suerte en lo que viene. Gracias, buenos días. El secretario de Educación de Jalisco, Juan Carlos Flores, ahí en Jalisco van a dar clases virtuales solamente los días en que tengan partido como una de las sedes mundialistas. Vamos a ver qué se decide en la Ciudad de México y qué se decide en Nuevo León. Por lo pronto, en toda la República, pues se quedan las cosas como estaban, y el 15 de julio termina el ciclo escolar. Regresamos.
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3: Son las 7:30 y como dicen allá en Sinaloa y el Rocha, ¿dónde está Rubén Rocha Moya? Es la pregunta que se mantiene sin respuesta. Ayer la presidenta Claudia Sheinbaum dijo que ella sabía que estaba en Sinaloa, bueno, que es lo que a ella le habían confirmado, y que hoy el secretario de Seguridad podría dar más detalles al respecto, respecto al paradero de Rubén Rocha Moya, que está siendo pues escoltado, cuidado, no sé si la palabra sea vigilado, pero escoltado sí, por elementos de la Secretaría de Seguridad del Estado. Del estado de Sinaloa. ¿Dónde está el Rocha, como dicen allá en Sinaloa? Felicitos Trujillo, ¿cómo estás? Buenos días.
4: Bueno, gusto saludarte, Susana, muy buenos días. Pues fue desde el pasado 30 de abril, es la última vez que se vio públicamente en un evento en Villamoros, en Navolato, al gobernador con licencia de Sinaloa, Rubén Rocha Moya. Pues ahí sí estaba pues acompañado de su habitual esquema de seguridad. Y pues ya el día 1 de mayo tuvo eventos, pero en privado, con el Sindicato de Trabajadores al Servicio del Estado de Sinaloa, en donde pues se acordó otorgar un 10% de incremento salarial a los trabajadores del STASE. Pero esta fue la última vez precisamente que ya se le vio, cuando solicitó licencia temporal de su cargo el 1 de mayo, en medio pues de estas investigaciones que están realizando los Estados Unidos. Desde entonces, pues no se ha visto de manera pública Culiacán o en Sinaloa, no se ha tenido contacto. Fueron las últimas publicaciones, incluso, que se realizaron en sus redes sociales. Lo último, pues, que se tuvo fue el ataque a esta vivienda, al parecer, pues, vinculada con Rubén Rocha Moya en la colonia Las Quintas, en la cual, pues, las autoridades han comentado tenía más de 10 años que estaba deshabitada, y el gobierno federal. Confirmó aquí con Omar García Harfuch que se le asignó seguridad tras estas acusaciones en su contra, pero no se ha informado de su ubicación actual, ni tampoco se ha observado ya pues en ningún evento acá en Sinaloa.
3: Seguridad del gobierno de Sinaloa. Yo había entendido equivocadamente que era del gobierno federal. No, es del gobierno de Sinaloa esta seguridad que tiene Rubén Rocha Moya, de quien no se sabe absolutamente nada desde esa noche de viernes de puente, que salió en un video y dijo, bueno, pues con permiso, voy a solicitar licencia, y se le perdió el rastro por completo, por lo menos público. Lo mismo con el senador de Morena, con el señor Enrique Insunza, quien el fin de semana, desde Badiraguato, de donde es originario, lo mismo que Rocha Moya y que el Mayo Zambada, ¿verdad? ¿Es de Badiraguato o el Chapo? ¿Felicitos?
4: Pues no tengo el origen de estas personas que comenta, creo que el Chapo sí era de Badiraguato, sí, ¿verdad? Pero no.
3: De Badiraguato, y Rocha Moya también, y Enrique Insunza puso ahí unos post en X con su mamá, que estaba ahí y filosofando ahí con algunas frases, pero pues no se le ha visto. Teóricamente, entiendo, mañana hay reunión en la Cámara de Senadores y tendría que presentarse, por lo menos, ¿verdad? Porque sigue teniendo el fuero, sigue siendo senador, y él sigue sosteniendo que es inocente y que estuvo el fin de semana en Badiraguato ahí con su mamá. Entonces, nada de Rocha Moya, nada de Insunza, nada del vicefiscal, el alcalde de Culiacán con licencia, ¿felicitos?
4: Ah, no, tampoco ha tenido apariciones públicas desde él también precisamente fue el miércoles 29. Cuando se dieron a conocer estos hechos, fue cuando tuvo un evento público ahí en una inauguración de un centro de bienestar animal, y ya luego pues se dio a conocer que habría solicitado licencia. Hubo una sesión de cabildo el día 1 de mayo, a las 10:15 de la noche. Fue en cuanto terminó el video que se publicaba por parte del gobernador con licencia Rubén Rocha Moya, también solicitaba licencia ante el cabildo sí. del Ayuntamiento de Culiacán, y desde entonces pues no ha tenido apariciones públicas ni publicaciones en sus redes sociales.
3: Bueno, pues martes 12 de mayo y sigue sin responderse dónde está Rubén Rocha Moya. Felicitos, muchas gracias, cuídate.
4: Excelente día.
3: Gracias, buenos días. Bueno, pues dio a conocer Los Angeles Times, dio a conocer una nota, una información firmada por Ian Hamilton, en donde aseguran que Iván Archibaldo y Jesús Alfredo Guzmán, dos de los chapitos, dos de los que están libres, porque otros dos están en Estados Unidos, pues están también en negociaciones con Estados Unidos para una entrega negociada, una entrega pactada. José Luis Montenegro, especialista en seguridad, autor de Los Chapitos y del podcast Narco Juniors. ¿Cómo estás, José Luis? Buenos días.
5: Buenos días, Azucena. Gracias por la invitación nuevamente.
3: Bueno, pues que los chapitos que quedan en México quieren brincar a Estados Unidos. ¿Cómo ves, José Luis?
5: Oye, Azucena, recordarás que lo platicamos claro, aquí en sí. tu espacio.
3: Por eso llamamos a ti, perdón que no di el contexto, pero justo por eso te llamábamos a ti, José Luis.
5: No, no te preocupes. De hecho, lo platicábamos hace unas semanas, meses, inclusive, que Iván Archibaldo y Jesús Alfredo Guzmán Salazar, estos dos hermanos que conforman la decisión de los chapitos del cártel de Sinaloa, pues ya estarían en negociaciones con Estados Unidos para entregarse, para esta eventual entrega, como en algún momento lo hizo su hermano Joaquín Guzmán López, que se llevó un regalazo a Estados Unidos, a Ismael Mayo Zambada, privado de su libertad. Recordar varios aspectos, Azucena. Hace un mes aproximadamente, recordarás tú que cambió el estatus jurídico de Iván Archibaldo y de Jesús Alfredo Guzmán Salazar. Los ponían en la corte del Distrito Norte, en Illinois, como no fugitivos. De repente cambió nuevamente a que estaban bajo búsqueda, ¿no? Es decir, estaban prófugos de la justicia. Esto fue en la misma corte en la que tienen acusaciones Joaquín Ovidio Guzmán López con la jueza Sharon Johnson Coleman. Esto es interesante porque digamos que cambian el estatus jurídico y después el ICE, este departamento de Estados Unidos de inmigración y aduanas, relanza la acusación y la ficha de búsqueda contra Iván Archibaldo Guzmán Salazar, diciendo que es una recompensa de $10 millones por información que conduzca a su captura, lo cual no es fortuito. Es decir, quitan primero la parte de la búsqueda, después reanudan la búsqueda tratando de dar a entender que siguen buscando a estos personajes, cuando pues ya hay un indictment, ya hay una acusación, al menos desde abril del 2023, que junto a 22 criminales más, Iván Archibaldo ya estaba siendo, bueno, Iván Archibaldo y su hermano, 21 criminales, ya estaban siendo buscados por las autoridades norteamericanas, y es esta acusación de la que hablamos hace unas semanas, de abril del 2023, en la cual pues es prácticamente un espejo de la acusación contra Rubén Rocha Moya y estos nueve integrantes del gobierno de Sinaloa.
3: Correcto. Ahora, José Luis, a ver, más o menos sabemos, conocemos la historia, pero no está de más recordarlo. Son cuatro hermanos, hermanastros, etcétera, ¿no? Allá tienen a Ovidio y a Joaquín. Según dice la información que ha trascendido y que periodistas como tú han tenido acceso, pues lo que esperan los otros dos chapitos, Iván y Jesús, es justamente cuál va a ser el destino de sus hermanos. ¿Y qué va a pasar, supongo, con la audiencia del mayo que volvió a ser diferida?
5: Exacto. Por ejemplo, la audiencia de sentencia de Ismael Mayo Zapata cambió para el 20 de julio, ya había sido programada para este mes, mayo 2026, pero se desplaza. La de Ovidio Guzmán es el 10 de julio del 2026. No es fortuito que las estén cambie y cambie, porque están esperando justamente esto, que se haga un acuerdo de culpabilidad laxo, que puedan llegar a un acuerdo de 5, máximo 10 años, en la cual, lo hemos dicho aquí en tu espacio, se les permita tener una gran cantidad de esa fortuna que amasaron producto de la venta de drogas y otros delitos, les dan una nueva identidad, nacionalidad norteamericana y hasta una vivienda. Les dan inclusive también una prima, que es como un sueldo mensual, que bueno, no creo que lo necesiten con todo el dinero que hicieron producto de fentanilo, violencia y lavado de dinero. Lo interesante aquí es qué va a decir la Corte del Distrito Sur, que es donde tienen esta acusación, entonces también si la van a homologar o la van a juntar con la Corte del Distrito Norte. Es decir, hay una estrategia legal de por medio, y no olvidar que Iván Archibaldo y Jesús Alfredo tienen una comunicación muy estrecha con Jeffrey Lichtman, quien es el mismo abogado que representó a sus hermanos. Es decir, hay toda una estrategia legal detrás de esto, y no solamente es la entrega, sino recordar que Jeffrey Lichtman ha sido un negociador férreo para poder llevar avante los casos de estos personajes como Joaquín y Ovidio Guzmán López.
3: Correcto. Entonces, Ovidio Guzmán, bueno, pues ya tenemos información de él, alias El Ratón, fue el culiacanazo, cuando lo detiene la autoridad de López Obrador, lo dejan ir y luego nuevamente lo detienen, está bajo custodia estadounidense, se ha declarado culpable de varios cargos, tiene 42 años, él no tendría relación directa con lo que pasó con el Mayo, sino Joaquín, su hermano, que también se encuentra en Estados Unidos, quien habría sido quien puso la trampa, entre comillas, ¿no?, al Mayo para entregarlo en Estados Unidos.
5: Sí, y todos involucrados en el tema del fentanilo. Recordar que hubo una campaña, inclusive en Estados Unidos, en México, perdón, para, digamos, saciar esta búsqueda de Estados Unidos a los chapitos. Recordarás que hubo unas mantas que se colocaron en Sinaloa, en Culiacán, en Mazatlán, en Altata, donde decían los chapitos que estaba prohibido vender fentanilo, lo cual la DEA después salió a desmentir y dijo que era una campaña de relaciones públicas de los propios hijos de Chapo Guzmán, que pues trataban de mitigar ese daño. Joaquín Guzmán López, como bien dices, fue el responsable del secuestro del Mayo Zambada. Lo dijimos también ahí en tu espacio, sí, cuando presentamos el libro de la cuarta transformación del crimen organizado. Rocha Moya supo por lo menos 2 o 3 semanas antes de que se llevara a cabo ese operativo, de acuerdo con los audios que igual filtramos ahí en tu espacio, ¿no? Entonces, digo, hay una complicidad tal que no es fortuito, insisto, que la acusación de Iván Archibaldo, que data desde abril del 2023, presenten no solamente a Jesús y a Iván Archibaldo, sino a Néstor Isidro Pérez Salas, por ejemplo, el Nini, que es la misma acusación en la que viene Rubén Rocha Moya, de cómo se gestó inclusive el propio asesinato de Alexander, un agente de la DEA encubierto. Es decir, está la Corte del Distrito Sur, la Corte del Distrito Norte, Luis, llevando a cabo.
3: No te vayas, vamos a concluir para no interrumpirte después del corte, si te parece.
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6: El ácido del estómago es lo suficientemente fuerte como para disolver una cuchilla de afeitar de acero inoxidable en horas.
2: La importancia del saber.
6: El ornitorrinco es uno de los pocos mamíferos que pone huevos y además posee un eslabón venenoso en sus patas.
2: Aprendamos juntos.
6: El ketchup se vendía como medicina en los años 1830 para tratar problemas digestivos y la diarrea común.
2: Información sorprendente.
6: El cuerpo humano tiene 100.000 kilómetros de vasos sanguíneos entre venas, arterias y capilares.
2: Conoce más.
6: El número de lunas que orbita a Saturno supera las 140 descubiertas.
2: Las cosas que ignoras.
6: Existen más estrellas en el universo que granos de arena en todas las playas de nuestro planeta Tierra en la actualidad.
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6: La piel de los tiburones está cubierta de escamas diminutas que actúan como dientes.
2: Una vuelta al mundo.
6: Costa Rica es un país ubicado en América Central con una extensión territorial de 51.100 kilómetros cuadrados. Cuenta con más de 5 millones de habitantes y su moneda oficial es el colón costarricense. Aproximadamente un cuarto de su área corresponde a selvas protegidas repletas de fauna.
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7: La Fiscalía General del Estado de Oaxaca informó sobre la detención del presidente municipal de Santa María Chilchotla, Regino Gallardo, por tentativa de homicidio y extorsión agravada. El servidor público fue vinculado con un grupo delictivo que opera en la región de La Cañada. La jefa de gobierno, Clara Brugada, presentó la modernización integral del tren ligero El Ajolote, que transformará la movilidad en el sur de la capital. La mandataria local informó que el proyecto contó con una inversión de 2.400 millones de pesos. El secretario general de la ONU, Antonio Guterres, afirmó que hubo complicidades muy grandes en Venezuela para permitir la captura del presidente depuesto, Nicolás Maduro. Con lo anterior, rechazó que pueda pasar lo mismo en territorio cubano. 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
3: Las 7:45, gracias a José Luis Montenegro, especialista en seguridad, por permanecer con nosotros, hablando pues de este acuerdo que estarían ya tejiendo los dos de los hijos del Chapo Guzmán, que están todavía en México, con las autoridades estadounidenses para pactar una entrega negociada. De esto hablábamos, José Luis Montenegro, antes del corte, pero no quería interrumpir tu conclusión.
5: Sí, Azucena, yo creo que antes de que termine este año vamos a ver cómo Iván Archibaldo y Jesús Alfredo Guzmán Salazar llegan a Estados Unidos con un acuerdo de culpabilidad laxo tras las acusaciones o ya audiencias finales de Ovidio y de Joaquín Guzmán López. Recordar que por Iván Archibaldo y por Jesús Alfredo piden Estados Unidos al menos 10 millones de dólares por cada uno. Entonces van a ser representados por el mismo abogado, ya lo decía antes de irnos a la pausa, de Jeffrey Lichtman, quien ha sido realmente un gran jurista, vamos a decirlo así, sin hacer apología al delito, pero ha sido el abogado de los narcos por antonomasia, el predilecto para llevar a cabo pues una buena sentencia en Estados Unidos que sea favorable para estos hijos del Chapo. Lamentable que pues mientras ellos logran acuerdos de culpabilidad, la violencia en Sinaloa sigue latente desde la entrega del Mayo Zamora, desde el 9 de septiembre del 2024, bueno, unos meses después de que se entregara, y vemos ahora a lo que decías, Rubén Rocha Moya, Enrique Insunza y demás personajes pues prófugos, ¿no? ¿Dónde están estos hombres que deberían de estar siendo juzgados o al menos puestos a disposición de la justicia para ver qué cargos o qué responsabilidad tienen, Azucena?
3: Te voy a meter en camisa de once varas, José Luis, con esta pregunta.
5: Como siempre.
3: Pero puedes acogerte al artículo 20 constitucional. La presidenta dice todos los días, presenten pruebas, presenten evidencias, pruebas, etcétera. Con lo que sabes, con lo que tenemos, con lo que se denunció en 2021, luego en 2025, ¿crees que hay pruebas suficientes para que la Fiscalía General de la República en México pudiera armar una carpeta de investigación que pudiese llevar a la detención de Rubén Rocha Moya antes de que suceda cualquier otra cosa con Estados Unidos?
5: Fíjate, lo denunciaba hace unos días Mario Zamora, el diputado del PRI que fue candidato a la gubernatura en 2021, que compitió con Rocha Moya. Decía eso, ¿no? De todas las amenazas que tuvieron, el registro de todos los funcionarios públicos que fueron secuestrados a manos de los chapitos, las boletas electorales que robaron estos integrantes del cártel de Sinaloa. Después vimos el secuestro del Mario Zambada, el montaje de la fiscal Sara Bruna Quiñones, que nada más removieron del cargo. Bueno, el involucramiento de Rocha Moya, que inclusive yo lo entrevisté en 2021 cuando recién llegó al cargo, que decía que no era viable pactar con el narco cuando ya lo había dicho en campaña. Es decir, todos los dichos, todos los actos que pasaron en medio de la contienda electoral posterior, inclusive el secuestro del Mayo, la violencia en Culiacán, en Mazatlán, en Altate, en Los Mochis, a cualquier lugar al que vayas, pues da indicios de ello. Enrique Insunza también, todo el nepotismo que hay en el Poder Judicial, de toda su familia incrustada en el tema político, el propio alcalde de Culiacán. Es decir, hay toda una red de complicidades que parece ser que solo llegaron al poder para enriquecerse, Azucena. Hay casos probados de desvío de recursos del propio Rubén Rocha Moya. Es decir, hay un sinfín de casos que dan cuenta de cómo se opera el estado de Sinaloa, hoy convertido en un narcoestado, entregado totalmente la facción de los chapitos. Esas pruebas están ahí desde el 2023 en esta acusación contra Iván Archibaldo, Jesús Alfredo y otros 21 personajes más. Entonces, la misma copia que se hace calca con esta acusación contra Rubén Rocha Moya de la Corte del Distrito Sur de Nueva York. Es decir, más pruebas no quiere la presidenta. Creo que más bien hace falta voluntad política para actuar contra ellos.
3: Como siempre, José Luis, gracias. José Luis Montenegro, cuídate.
5: Te mando un abrazo, Susana. Muchas gracias.
3: Gracias. Vamos a Guerrero, en la línea está Sixto, él es del Consejo Indígena Popular de Guerrero Emiliano Zapata. Le hemos dado cuenta aquí pues que hay una situación de mucha emergencia por ataques de los ardillos a los pobladores que se han tenido que desplazar, han tenido que huir de sus comunidades ante la amenaza latente de muerte. Sixto, ¿cómo están? ¿Cómo amanecen hoy? Buenos días.
8: Pues, muy buenos días. Mi nombre es Sixto Mendoza. Soy de aquí, originario de la comunidad de Alcozacán, del municipio de Chilapa, del estado de Guerrero, promotor del CIPOC EZ, Consejo Indígena y Popular de Guerrero, Emiliano Zapata.
3: ¿Cómo están, pues, Sixto?
8: Hasta el momento, pues, estamos, como siempre, estamos abandonados de los tres niveles de gobierno. Pues aquí no tenemos nada de apoyo. Ya el gobierno del estado más viene a tomarse la foto cuando ya pasaron las cosas, o vienen aquí el ejército un rato nomás, y vienen a presenciar como una hora, y ya se retiran, y cuando se retiran nos vuelven a atacar. Pues nosotros estamos siendo atacados desde el 6 de mayo, empezaron los disparos a las 4:42 de la tarde,

0: De todas cosas han perdido material los compañeros o los que nosotros tenemos. Desde entonces pues denunciamos de a nivel nacional que nos apoyen, pues, o si no haber apoyo, pues a lo mejor ya no nos quieren como pueblos originarios, nosotros que somos pueblos indígenas originarios nativos de México. A lo mejor nos quieren desaparecer como pueblos originarios. Pues se hace cuenta que no hay gobierno, pues no existe para nosotros, porque hasta el momento ni la cuarta transformación existe, porque nosotros aquí no hay apoyo para las comunidades, para los ciudadanos, para toda la gente.
1: Oiga, Sixto, ¿y cómo le están haciendo para sobrevivir? Se hablaba de compañeros de ustedes desaparecidos, luego se dijo que los habían encontrado sin vida. ¿Cuál es el saldo que usted conoce? ¿Qué información tiene respecto a sus compañeros, a la comunidad en general?
0: No, pues antier, pues fueron secuestradas 15 personas, pero los liberaron nada más a 11 y a 4 personas los desaparecieron, y hasta el momento no sabemos nada de ellos. Y pues y también tenemos caídos, hemos tenido heridos, hasta el momento creo que tenemos 3 muertos y también tenemos como 3 heridos. Y ya toda la población pues está muy espantada, pues está huyendo de mi comunidad. Yo soy originario de aquí, de la comunidad del Cosacán, del municipio de Chilapa, del estado de Guerrero. Pues hemos tenido varios ataques con bombas, con calibre 50, nos han atacado, y pues el estado nomás viene a ver, el ejército nomás viene a dar la vuelta y no hace nada, nunca detiene presores. Y entonces pues nosotros hemos sido atacados desde el 2014.
1: Se han desplazado, Chilapa, algunos otros municipios, otras comunidades. Esta vez pues fueron atacados en Tula, en Jicotlán, Acahuehuetlán, y están ahora en Alcozacán. Trataron de refugiarse ahí, pero hasta ahí los han alcanzado con los ataques.
0: Sí, hasta el momento, pues hasta estas comunidades nos han atacado. Y pues queremos que si nos va a apoyar el gobierno, los 3 niveles de gobierno, pues que nos digan. Si no nos va a apoyar, pues ni modo, nosotros vamos a seguir resistiendo como podamos. Y pues hasta lo menos no tenemos la luz eléctrica, ya nos la cortaron, dispararon los transformadores para allá, los que mandan y todo eso, y por eso no tenemos nada de cargas para la luz, para moler, para todo. Estamos sufriendo de todo, hay niños llorando, en mujeres y ancianos, y pues queremos que si nos van a apoyar o que nos digan, pues si no nos van a apoyar también que nos hagan claro.
1: Dijo la presidenta Sheinbaum ahorita que iba a la secretaria de... Dijo la presidenta Sheinbaum ahorita que ya va en camino a la secretaria de Gobernación, Rosa Isela Rodríguez.
0: No, pues nosotros la verdad el gobierno del estado no queremos, porque no cumple con su palabra, nomás dice que estamos apoyando y no cumple.
1: Pero la secretaria de Gobernación del gobierno de la presidenta Sheinbaum, Rosa Isela Rodríguez.
0: No, pues queremos que venga la mera presidenta Claudia Sheinbaum, porque ella dijo, con López Obrador, dijo de que primero los indígenas, primero los pobres, y ahora ¿qué está pasando? Nomás quieren nuestro voto cuando hay elecciones, y cuando ya uno está en el poder ya los abandonan los indígenas.
1: ¿Qué podemos hacer, Sixto? ¿Qué podemos hacer mientras tanto, mientras llega la autoridad, mientras intervienen? ¿Cómo les podemos apoyar? Porque no tienen luz, pues supongo que les falta también ya el agua, los alimentos, etcétera.
0: No, pues ahí pues con lo que nos puedan apoyar, solamente difundir, porque no creo que puedan venir aquí a nuestras comunidades lo que está pasando.
1: Bueno, pues ojalá que no perdamos la comunicación. La verdad es que sí hemos estado pues igual preocupados, porque en cualquier momento perdemos la comunicación, porque no hay luz, porque pues los celulares o los teléfonos, las maneras de comunicarnos es muy difícil. Ahorita afortunadamente lo logramos. Queda este llamado de auxilio, queda el compromiso de la presidenta de que va para allá la secretaria de Gobernación, y nosotros quedamos con el compromiso pues de intentar seguirnos comunicando con ustedes cuantas veces sea posible y necesario, Sixto.
0: Sí, sí.
1: Y bueno.
0: No, pues
1: Y hablemos mañana, si es posible, a ver si lograron ingresar ahí las autoridades, que dicen también que no.

0: los dejan entrar, pues supongo que los criminales, Sixto, que ha entrado, intentado entrar al ejército, pero que no los dejan.
1: Son autoridades.
2: Entonces, lo que pasa, pues, yo digo que no es gobierno, porque el gobierno puede entrar donde sea,
0: pues
2: cualquier
0: debería.
2: Comunidad, cualquier pues sí. Municipio.
0: Bueno, Sixto, cuídense, y estamos al pendiente, y ojalá que se resuelvan las cosas. Gracias, Sixto.
2: Bueno, muy amable, hasta luego y estamos en contacto.
0: Gracias, un abrazo. Gracias a quienes nos acompañaron de 7 a 8 en televisión a partir de ahora y hasta las 10 de la mañana. Nos encontramos en todas las estaciones de Grupo Fórmula en toda la República y por supuesto a través de todas las plataformas, YouTube, X, Facebook Live y por supuesto en la aplicación de Grupo Fórmula en televisión. Sigue con Ciro Gómez Ley.
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0: 8 de la mañana saludamos a las personas que a partir de este momento se suman a nuestro programa a través de Telefórmula. Muy buenos días a todos ustedes, gracias por acompañarnos y gracias a todos quienes desde hace una hora, desde las 7 tiempo del centro del país, están con nosotros en Radio Fórmula, en nuestras plataformas digitales, en radioformula.com.mx, en YouTube, en fin, en las redes sociales. Gracias por acompañarnos desde las 7 y a quienes acaban de llegar a Telefórmula, bienvenidos, buenos días. Lourdes, buen día.
1: Sí, Manuel, buenos días. Esta es la información. La Marina protege a sus favoritos y a sus allegados, a quienes no quieren que estén involucrados en las acusaciones de huachicol fiscal. Tienen documentos que no quieren exhibir por cuestiones de seguridad, pero son hechos del pasado, aseguró por la mañana Epigmenio Mendieta, abogado de los hermanos Farías, acusados de liderar una red de huachicol en la Marina. Dijo que se enteraron que existe una nueva orden de aprehensión por lo publicado por el periódico Reforma y que la nueva línea de investigación de la Fiscalía General de la República es la que ellos plantearon hace un tiempo, que hay muchas personas más involucradas en la red ilegal de hidrocarburos. Cada día de abril fueron asesinadas 52.5 personas, un ligero aumento comparado con los 51.3 homicidios dolosos cometidos cada día de marzo, de acuerdo con las cifras de incidencia delictiva presentadas en la conferencia mañanera. Esta cifra aún no incluye el dato de feminicidios. A mediodía, la CENTE ofrecerá una conferencia de prensa para fijar su posicionamiento sobre los ajustes al calendario escolar y movilizaciones que realizarán en las siguientes semanas rumbo al Mundial. Ayer, la Secretaría de Educación Pública rectificó y anunció que el calendario escolar se queda como estaba originalmente. El fin del ciclo escolar será el 15 de julio y no el 5 de junio, como se informó el jueves de la semana pasada. El senador Enrique Insunza, acusado por Estados Unidos de tener vínculos con el crimen organizado, hasta donde se sabe, no tiene considerado asistir a la sesión de la Comisión Permanente de mañana. Hoy se cumplen 13 días desde que fue visto por última vez en público. En estos momentos, el dólar interbancario se cotiza en 17 pesos con 26 centavos.
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0: Sofía, comenzó la conferencia.
3: Comenzó la conferencia y ya presentaron el adelanto de las cifras de incidencia delictiva. El promedio diario de homicidios dolosos durante el mes de abril fue de 52.5 personas asesinadas cada día. Esto es una cifra baja comparada con lo que se vivía hace unos años, pero vale la pena destacar que es un aumento comparado con marzo y es un aumento comparado con el mes de febrero. Es por segundo mes consecutivo un aumento,
0: pero está en
3: de
0: ese rango.
3: Un promedio
0: está en, sí, ese rango.
3: 49.4, 51.3, 52.5.
0: Sigue en el rango. Esperemos las cifras de feminicidios, pero va a cerrar en alrededor de 54, ya con los feminicidios.
3: Sí.
0: Suele ser 1.2, ¿no?
3: Sí.
0: Al promedio diario, pues seguimos en un país de 50 y tantos homicidios diarios, muy alto. Desde luego es una cifra considerablemente más baja de las casi 100 cuando llegó este gobierno, pero pues sigue siendo un país terriblemente violento, pese al trabajo diario persistente de del equipo de seguridad y de los equipos de seguridad también. Lo vemos cada vez en más entidades del país, pero pues seguimos siendo un país muy peligroso, muy violento, tristemente. 8:05, hacemos pausa, volvemos.
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0: 8:09, Luz Sofía, están hablando la consejera jurídica Luisa María Alcalde, el canciller Roberto Velasco, están hablando de drogas en Estados Unidos.
1: De la estrategia de Estados Unidos para el control de drogas.
0: Bueno, están en eso.
1: En eso están.
0: Entonces, suponemos que los otros temas vendrán a preguntas expresas, ¿no?
1: Hay que esperar unos
0: minutos.
1: Sobre todo
0: el tema de Sinaloa y del paradero de Rubén Rocha, porque eso fue lo que dijo la presidenta ayer.
1: Sí, que le preguntaran al secretario de Seguridad sobre el paradero de Rubén Rocha.
0: Oye, a propósito de la Secretaría de Relaciones Exteriores, Manuel, ¿tenemos ya una respuesta de la Secretaría sobre la asistencia de jefes de Estado, la confirmación de asistencias de jefes de Estado al Mundial? ¿O es información de Seguridad Nacional también?
2: No, Ciro, no hemos recibido respuesta por parte de la Cancillería. La hemos solicitado directamente.
0: ¿Dos días?
2: Pues sí, hace dos días a la Dirección de Comunicación Social de la Cancillería. Por un lado, no hemos tenido respuesta ninguna. Nosotros hemos, por supuesto, insistido en tratar de tener esta respuesta. No la hemos logrado. También solicitamos la misma información a la embajada por escrito un par de ocasiones, a la embajada de Sudáfrica, pero tampoco hemos obtenido ninguna respuesta, Ciro. No sé, creo que el sentido de tu texto es correcto.
0: Preguntando si va a venir el señor Ramaphosa.
2: Es correcto.
0: Ramaphosa es, ¿no?
2: Sí, Ramaphosa.
0: Cyril Ramaphosa. Uh-huh.
2: El presidente de Sudáfrica, y yo sospecho, Ciro, que simplemente el silencio de la información me hace pensar que tu texto tiene razón, en el sentido de que a lo mejor ya lo pensó bien, a lo mejor no viene a ese partido de inauguración del México-Sudáfrica. No lo sé, Ciro, pero sería muy fácil simplemente responder sí o no. Es muy sencillo, ¿no? Es muy sencillo, pero me da la impresión de que pues, no la tienen ya tan confirmada como lo dijo en algún momento, no solo aquí en estos micrófonos, Gabriela Cuevas, esta la responsable de todos los preparativos para el Mundial de Fútbol por parte del gobierno federal, sino como en algún momento después lo confirmó la presidenta Sheinbaum para el caso específicamente de Sudáfrica, Ciro, porque está diciendo el gobierno federal que la princesa de Japón viene a Nuevo León, pero esa negociación o esa invitación la hizo el gobierno de Samuel García, no la hizo el gobierno federal. Es decir, la única del gobierno federal que conocemos es la de Sudáfrica.
0: Bueno, y no. A ver, la propia presidenta Sheinbaum ha dicho que se le giró o que se le iba a girar, supongo que ya se hizo, invitación a los, ¿cuántos países son? 48. Los que van a venir, réstale México 47, resta Estados Unidos 46 y resta Canadá 45. A los 45 países que van a ser invitados en el Mundial, se les iba a girar invitación. Uno pensaría que cada palomita, cada confirmación del que fuera, de cualquier jefe de Estado, sería vestidor, sería motivo de reconocimiento para quien invita, ¿no? Pero una de dos, o no se les ha invitado a todos, o nadie quiere venir. Nadie le parece una buena idea hacer el viaje y venir ya sea, bueno, a México, ¿no? No sé si que hayan hecho los gobiernos de Estados Unidos y Canadá, si ellos también invitaron. Pero por lo que toca a México, dijo la presidenta que iba a invitar a todos. Lo dijo a propósito, ¿te acuerdas, no? De las discusiones en torno del rey de España y que se lo iba a invitar. Dijo, sí, claro que lo vamos a invitar a él y a todos. Pues son 45 y estamos ya menos de un mes y no hay una sola confirmación. Nosotros pusimos el acento en el caso del presidente de Sudáfrica porque fue Gabriela Cuevas quien nos dijo el 23 de abril que tenía información de que él vendría a la inauguración. Y preguntábamos, ¿va a venir el presidente de Sudáfrica a la inauguración? Y en el asiento de al lado no va a estar la presidenta de México. El señor habría viajado 14,000 kilómetros para llegar y la presidenta de México no iba a estar ahí con él. En fin, pero pues por lo pronto no tenemos mucho más que seguir preguntando. Manuel, se lo preguntamos a la Secretaría de Relaciones Exteriores. Raro, buenos amigos, suelen responder sí. Muy rápido, y aquí solo estamos preguntando sí o no, o de la lista de los 45 jefes de Estado quienes han confirmado su visita. Y lo mismo, no los conocemos, nunca habíamos tenido relaciones con ellos, pero se lo preguntamos de manera muy respetuosa a la gente de la Embajada de Sudáfrica en México, Manuel.
2: Es correcto, Ciro, es correcto. Y pues aquí la verdad, volveremos a insistir, por supuesto, volveremos a hacer y a insistir sobre la pregunta que ya hicimos desde el fin de semana. Pero bueno, pues a tanto a la Cancillería mexicana, esperando alguna respuesta, como a la Embajada de Sudáfrica en México, ¿no? Pero de ninguna de las dos hemos obtenido respuesta. A lo mejor vale la pena. Hoy está el canciller, Ciro, por alguna razón está el canciller ahí en.
0: Sí, decía Sofía. Decía Sofía por el tema de las drogas en Estados Unidos. De hecho, va a ser, o ya hizo una exposición.
1: Ya la hizo.
2: Que a lo mejor hiciera por ahí, le hicieran una pregunta, no sé si Israel Alave, quién, a lo mejor le pedimos que lo pregunte, Ciro. En una de esas él sabe la respuesta.
0: O tendrá Israel otras preguntas que hacer. Como sea, nosotros seguimos en lo nuestro, Manuel. ¿Qué más antes de ir a pausa?
2: Bueno, pues eso, Ciro, ahora sí que en esa parte simplemente nos puntualizan sobre el tema de la invitación en lo que tiene que ver con la princesa de Japón a Nuevo León. Desde diciembre se le invitó a la princesa al juego número 1000. El juego 1000 va a ser ahí uno de los donde esté precisamente Japón jugando en Nuevo León. Sí. Allá en el Estadio Monterrey, y la reunión con ella en abril fue la confirmación personal de la invitación. Entonces todo esto corrió por parte de la ¿cómo se llama? Del gobierno directamente
0: del gobierno
2: de Samuel
0: de
2: García.
0: León.
2: Sí, claro, Ciro, directamente sí. De Samuel García, ¿no?
0: Está bien, pero cuenta, pero calla la cuenta. Como sea, habrá representación de Japón. No viene el emperador, pero viene la princesa, está bien. Está bien. El resto de la lista es secreta. Espero que no la embarguen 5 años.
2: Pues sería una lista que a mí me da la impresión de que estaría hasta como disponible o debiera estar disponible para estarse actualizando de vez
0: presumible,
2: en vez. ¿No?
0: Presumible, salvo que, repito, salvo que a menos de un mes nadie, salvo la que es la emperatriz o la princesa.
2: La princesa
0: de Japón. Ningún otro jefe de Estado haya mostrado interés por venir a México al Mundial. Quizás ese es el caso. Si no, ¿por qué esconder una información así? Pero bueno. Vamos a pausa.
2: Vamos a pausa, Ciro, y nada más recordar, Ciro, aprovechar el tema del Mundial para decir, ayer inauguró precisamente el gobierno de la Ciudad de México, o reinauguró, porque es un sistema de transporte ya muy viejo, el tren ligero, ahora este tren ligero ajolote, porque es que es la referencia que tiene con el ajolote esta administración del gobierno de Clara Brugada, en general a sus obras y a sus imágenes públicas, ya se reinauguró con la intención de que aporte, Ciro, un sistema que está en el entendido de que está absolutamente superado, porque se quedó corto, porque estaba pensado para otra época, pero que finalmente va a estar llevando personas del Metro Tasqueña, para la gente que vaya al Metro Tasqueña, hacia la zona del Estadio Azteca, seguramente a tope, ¿no? Entonces, ayer se reinauguró, y pues ahí está la base, quedaron bien.
0: Ahora sí que bueno, felicidades, eso es el Mundial, sí, ese es el Mundial la gente, y suponemos que todo esto va a estar funcionando muy bien después del Mundial. Ahí está, qué bueno, ojalá todos los días pasáramos 3 noticias así relacionadas con el Mundial, ojalá, qué bueno, felicidades al gobierno de la ciudad, ¿no?
2: Y se aprietan los tiempos, Ciro, porque si mal no recuerdo son algo así como 2000 obras, desde la más pequeña hasta este tipo de obras de infraestructura, o mejor dicho, de reconstrucción y de inversión, de un mantenimiento fuerte, las que se tienen que entregar antes de que termine el año, nada más en la Ciudad de México, ¿eh? Yo creo que las vamos a estar viendo todos los días, Ciro.
0: Qué bueno, qué bueno. Bueno, ¿qué más?
2: Vamos a pausa, Ciro. Si estuviera yo en Madrid, te diría, híjole, faltan 20 segundos, Ciro, falta mucho para la pausa, mejor no te digo nada. Bueno, ¿verdad, Sofía?
0: Esa no la entendimos.
2: Esa no la entendió ni
0: pero
2: Sofía.
0: Pero adelante, tú procede, ni Eva, ni Jorge, pero bueno.
2: No,
0: pero vamos a pausa
2: humor,
0: y volvemos.
2: Falta humor, sí. Adiós, pausa.
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0: 8:24, Manuel.
1: Bueno, hemos estado siguiendo, Ciro, ahora sí que por cuestiones de salud, cómo ha pues ido, cómo ha avanzado en su proceso de recuperación, en su proceso de ataque al cáncer que tuvo en un ganglio, Humberto Patti, nuestro compañero Humberto Patti, es compañero periodista, cronista, escritor de libros, que trabajó con nosotros.
2: Y compañero nuestro tiempo, muchos años, por supuesto, muchos años, 7, 8 años.
1: Sí, exactamente, Ciro, y que ahora está, por lo que entiendo, dedicado a atender su salud al 100%. Hemos escuchado por lo menos un par de veces un testimonio que nos ha obsequiado desde que fue operado, antes de ser operado y luego de ser operado, de un ganglio en la garganta.
2: De la lengua. Es la lengua.
1: Es la lengua y un ganglio que le quitaron, si mal no recuerdo, sí, en la operación, sí, Ciro, sí. Le recortaron para poder atacar ese cáncer. Y después, en época, ahora sí que en época de las vacaciones de Semana Santa, poder ver cómo lo daban de alta y pudo tocar la campana que precisamente anuncia que una persona tratada por cáncer ha superado esa etapa. Ayer nos contactó, Ciro, ayer nos escribió a ti y a mí, estuve mensajeando con él otras cosas, si quieres luego las comentamos, y me dice: te cuento que estoy hospitalizado otra vez, ahora por una pérdida de defensas. Es una lucha muy dura la que está dando Humberto físicamente por estar bien, para que me coloquen una sonda gástrica. Dice, y se me ocurrió hacer un video, es un video pequeñito, Ciro, es un video muy pequeñito, muy cortito, que permite ver nada más el área donde Humberto está. A ver si podemos ver primero el video y luego las fotografías, que es un video donde está en un área donde hay por lo menos 7 personas, 8 personas quizá, en diferentes sillones, Ciro, y donde están recibiendo ahí un suero y están siendo atendidos. Él ya tiene un parche pegado en la parte alta del lado izquierdo del pecho, lo vemos del lado izquierdo, es el primero del lado izquierdo, sí, ahí de la pantalla, con una gorra color negro, una sudadera y un pants en color negro. Está, pues ahora sí que recibiendo su tratamiento, Ciro, para que le pongan esa sonda gástrica. Podemos ver las fotografías, está platicando y está recibiendo la instrucción de los médicos. Aquí lo que estamos viendo es que está en un área, Ciro, de la entrada de cuidados de dolor. Son cuidados paliativos precisamente a lo que se está sometiendo Humberto Patti. Hay otra fotografía donde nos permite ver precisamente el momento en el que está recibiendo las instrucciones, les está dando la explicación aquí el médico tratante del procedimiento que está enfrentando. Vemos un Humberto delgado, Ciro. La verdad es que es un Humberto delgado. Ha perdido mucho peso, ¿no? Hay otra de las imágenes que nos manda donde nos recuerda que uno, su peso habitual de 86 kilos, pues ese no lo tiene. Ha sido sometido a una, pues a un procedimiento muy fuerte, a un desgaste físico muy fuerte, pero bueno, está luchando, Ciro. Ahora sí que Humberto Patti está luchando por su vida, por la vida. Y nosotros, como él dice, se me ocurrió hacer esta historia para darle seguimiento a la historia. El periodista está intentando hacer este seguimiento de su propio caso, que nosotros recibimos pues con mucho cariño, Ciro.
2: Con mucho cariño y siempre un abrazo para el querido Humberto. Una batalla muy, muy dura. Y en la medida de lo posible, pues aquí estamos acompañándote, así sea con, pues a la distancia, y así sea de esta manera. Suerte, lo mejor, y qué admirable la batalla de Humberto. Y como decías tú, ¿no? Y el reportero está ahí.
1: Así es.
2: No deja de contar ni siquiera esta historia, ¿no? Fuertísima la foto, ¿no? Donde dice clínica del dolor, tratamientos, cuidados paliativos, híjoles. Pero pues, registrándolo, Humberto, fuerte abrazo. Y clínica del dolor, cuidados paliativos. Fuerte abrazo, con mucho cariño, a Humberto Patti, Manuel.
1: Y yo le decía por separado, Ciro, porque la verdad, así lo pienso, he estado viendo, por ejemplo, una serie que tiene ViX sobre el Mocha Orejas. hace unos pues que será, sí, yo creo que un par de meses salió, pero a la par de la serie sale un documental, porque es curioso, VIX anunciaba la serie con unos promocionales donde salía Humberto Pátiet haciendo algunas opiniones sobre,
2: sí,
1: el tema del
2: del
1: Mocha Orejas, pero son dos productos diferentes. Por un lado, la serie está buena, está bien hecha, está bien reflejada, me parece, la circunstancia del Mocha Orejas, y por el otro lado viene un documental en el que participa Humberto Pátiet. Y constantemente lo repiten en VIX, porque me parece que es una de las frases más atinadas, donde Humberto dice en ese momento: la historia del Mocha Orejas no es la historia de policías y ladrones, es una historia de policías contra policías, porque es una historia de corrupción brutal que no te la voy a recordar, Ciro, tú te acuerdas muy bien de lo importante que fue este personaje en el impacto social que se dio a finales de la ahora sí que del siglo pasado, sí, ¿no? Y de principios de este
2: la
1: siglo.
2: La segunda,
1: ¿no?,
2: mitad de los noventas.
1: Los noventas, efectivamente.
2: Por eso cuando hablan de la guerra de Calderón, les digo, pues se les olvidan los años noventas.
1: Nada más, Ciro, ¿no? Una época durísima de inseguridad, una época durísima.
2: Bueno, los reportajes que,
1: ¿no?,
2: nos tocó hacer, o que me tocó hacer a mí, sobre secuestros en Morelos.
1: Por ejemplo.
2: En el año 94, 95, y luego estos cuates inventan la violencia diciendo que todo empezó en el 2006. Sí, cómo no, ¿en qué país vivían? ¿En qué país? Pero bueno, decías de Humberto y el Mocha Orejas.
1: Y eso es muy importante.
2: Mocha Orejas, si no mal recuerdo, fue detenido en el 97.
1: En el 97, sí.
2: Ahora a ver si
1: sí,
2: nos,
1: ya
2: si
1: la
2: nos
1: parte,
2: ayuda
1: la parte final, en
2: sí,
1: la parte ya final de, digamos, de los años noventas, ¿no? Y cuando se iba a terminar el siglo, y después toda la revisión que se hizo de su juicio, las intervenciones que tuvo, pues, en las audiencias, ¿no? En las sesiones. En el 98 fue detenido, creo que agosto
2: 98.
1: Del 98. 17 de agosto del 98, efectivamente, fue detenido. Pero a lo que me refería era esta importante frase, porque hay un libro que tiene sobre secuestros en México, Humberto Pátiet. Esa es la aportación,
2: sí,
1: que hace, pero sustancialmente es ir a ver el tema de la corrupción, que era brutal, porque era cómo financiaba policías, cómo financiaba corporaciones, cómo financiaba a todo mundo. Un hombre, pues, que fue, digamos, muy importante en esa época en lo que tiene que ver con materia delincuencial. Pero esa frase es muy, me parece muy significativa, y por eso creo VIX la repite con frecuencia, porque es muy simbólica del documental del Mocha Orejas.
2: Bueno, pues fuerte abrazo a Humberto Pagetti. Ánimo, como dice él, ánimo, cabrón. Ánimo, ánimo, Humberto, ánimo, fuerza, fuerza, fuerza, fuerza, fuerza. Te mando un abrazo y te mandamos un abrazo. Manuel.
1: Bueno, vamos a ir a pausa. No sé si hay algo más, Sofía, en la conferencia de prensa, algo antes de ir a corte.
0: Pues ya comenzaron las preguntas, algunas cosas de las que le han preguntado a la presidenta. Le preguntan de entrada sobre esto que ya hemos comentado, esto que anunció ayer el secretario de Educación, la resolución del gran problema provocado por el calendario escolar, y la presidenta básicamente repite lo mismo que dijo ayer. Mi opinión era que se mantuvieran las 6 semanas de vacaciones, que decidieran los secretarios de Educación, recuerda lo que decidieron los secretarios de Educación, entonces ahí ninguna novedad. Le preguntan también sobre el incendio que se dio ayer en la refinería de Salina, sí, Cruz, y la presidenta se limita a leer el comunicado de Pemex, la tarjeta informativa, en la que dicen que se registró un incendio, que fue controlado y que 6 personas resultaron heridas y están recibiendo atención. Después le preguntan al canciller, aprovechando que está el canciller, sobre el acuerdo comercial con la Unión Europea, y en esos temas están. Todavía no le han preguntado de los hermanos Farías ni del tema Sinaloa.
2: El tema Sinaloa. Se adelantó ayer que estará en México, que va a México en los próximos días, la señora Ursula von der Leyen, la presidenta de la Unión Europea. Y bueno, entonces seguimos esperando.
0: Esperando los dos temas.
2: Los otros temas. ¿Algo más antes de ir a pausa, Manuel?
1: Vamos a pausa, Ciro, ¿no? Vamos a pausa, regresamos con más información. Gracias por todos sus comentarios.
2: Sí.
1: Por escribirnos en @CiroGomezL, nuestra cuenta de X. Gracias por todo lo que nos dice. Por Facebook, por Instagram y Thread, Ciro Gómez Leiva. Por YouTube, Ciro Gómez Leiva Oficial. Muchas gracias también. También vemos los comentarios que ahí nos escriben, ¿no? Si no crea que nada más se escribe usted ahí en las señales, ya sea por Ciro Gómez Leiva Oficial. oficial o por Grupo Fórmula. Estamos atentos a lo que nos dice. Muchísimas gracias. 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Por Facebook, Radio Fórmula. Por Instagram y Threads, Radio Fórmula MX. Nuestro sitio para que nos visite, radioformula.com.mx. Y también, si nos quiere llamar al 55 52 79 22 91, repito, 55 52 79 22 91. Estamos por la mañana, hacemos un corte y volvemos.
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16: La luna se aleja de la Tierra aproximadamente 4 centímetros cada año, cambiando lentamente la duración de nuestros días terrestres.
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18: La secretaria de Gobernación, Rosicela Rodríguez, sostuvo una reunión con la vicepresidenta de la Comisión Interamericana de Derechos Humanos, Andrea Pochak. La titular de la dependencia compartió las acciones que realiza México en materia de derechos humanos. La Secretaría de Relaciones Exteriores informó que brinda atención a las familias afectadas por el fallecimiento de 3 mexicanos en un vagón de carga de Texas. El Departamento de Policía de la ciudad estadounidense informó que se trata de 6 migrantes muertos. La presidenta de la Comunidad de Madrid, Isabel Díaz Ayuso, acusó a la titular del Ejecutivo, Claudia Sheinbaum, de boicotear su gira de trabajo en México. La líder madrileña afirmó que la República Mexicana es un país profundamente violento y peligroso. Informó Daniel Wellbanks. 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

0: 8:39. Siguen, no le entran al tema Sinaloa en Palacio Nacional, Sofía.
1: No, le preguntan a la presidenta sobre la importancia de que dos mujeres firmen este acuerdo entre México y la Unión Europea. En eso están en Palacio.
0: La importancia que dos mujeres.
1: Y la presidenta dice que México le gana a Europa en mujeres líderes, en mujeres con cargos públicos.
0: Con esos temas felices se puede quedar ahí.
1: Mucho tiempo.
0: Sí. Bueno, muchas gracias. Gracias por los comentarios sobre pues estos proyectos. Hay personas que dicen cómo podemos ayudar en proyectos como el que hablamos. Si usted nos escuchó en la primera hora del programa, estuvo con nosotros el director ejecutivo de Fundación Coca-Cola México, Rodrigo Feria Cano, hablando de que alcanzaron las 1,000 escuelas con agua, un proyecto con una tecnología que ellos mismos han adaptado, no desarrollado, han adaptado, suman ya 1,000 escuelas que no tenían agua y ahora tienen agua. Y como nos dijo, y no tendríamos por qué no creerlo, no solo lo han hecho, sino que le dan seguimiento, pues felicidades. Hay personas que dicen, ¿cómo podemos ayudar? Pues probablemente, Manuel, en este proyecto no sea necesario.
2: Probablemente
0: estamos
2: no.
0: Estamos hablando de una de las empresas mundiales más importantes que hay, más sólidas, de no sé cuántos años, si no es que más de un siglo ya de vida, como es Coca-Cola. Pero hay muchos otros proyectos que requieren de una participación activa de la gente y que poco a poco van formando instituciones extraordinarias. Siempre ponemos el ejemplo del Teletón, pero ahora podemos hablar también del proyecto Escuelas con Agua y otras que no vienen en este momento, no recuerdo cuáles son y no quisiera hacer un listado y dejar fuera otras, pero eso es México también, y no estar esperando a ver qué dice la Secretaría de Salud y qué dice la Secretaría de Educación Pública, sino trabajo concreto. Y además que da resultados, pues muy rápidos, resultados muy rápidos, Manuel.
2: Es correcto, Ciro. Probablemente la mejor manera de ayudar en esta ocasión sea quizá, si conoce alguna escuela que no tenga agua, a lo mejor contactar a la Fundación Coca-Cola y decir, aquí hay una candidata, ¿no? Porque ya nos decía también Rodrigo que tienen muchas peticiones, muchas propuestas, pues quizá sumando alguna propuesta, algunas puedan ser más viables porque otras, por como dices, por las circunstancias de tecnología, por el tema de la viabilidad del terreno, por el asunto de la electricidad, a lo mejor se vuelve candidata y a lo mejor esa es la manera de ayudar, no solo en el proyecto, sino a la gente beneficiaria, a los niños, a las niñas, a los administrativos, a los maestros, pues sí, de los colegios, ¿no? Probablemente.
0: Bueno, pues muchas gracias. Gracias por sus comentarios. Nos preguntan que qué pasó con el asunto de la presidenta de la Comunidad de Madrid, la señora Díaz Ayuso. Pues nada, ya llegó a España. De hecho, hicimos contacto con su equipo de comunicación de prensa desde el viernes, que iban a evaluar la posibilidad de que hablara con nosotros. Nos dijeron que no. Me da la impresión de que ya es un tema que quieren dejar de lado. Hoy habló con una radio, aquí una radio importante de Madrid, habló con ellos en la mañana y sigue responsabilizando al gobierno de la presidenta Sheinbaum. Dijo la señora Díaz Ayuso que la había dejado sola el gobierno mexicano e insistió que la habían dejado sola en un país muy peligroso. En fin, nosotros comentamos desde el fin de semana, lo hicimos ayer, que pues al final le habían obsequiado a la señora Díaz Ayuso una narrativa de victimización, ¿no? De que la estaban boicoteando y de que habían presionado para que no estuviera en un evento importante, un evento de muchos años, se llama el Platino, ¿cómo se llama el evento? Ayúdenme en la redacción, el de la Riviera.
2: Premios Platino, Ciro.
0: Los premios Platino. Y el gobierno mexicano dice que no, que ella dijo todo lo que quería. Ella dice que le presionaban, que cuando hablaba con un empresario, con alguien, inmediatamente el gobierno lo apercibía. En fin, a ver, pruébenlo uno o pruébenlo otro. Lo cierto es que eso es lo que dice y dijo esta mañana aquí en Madrid la presidenta de la Comunidad de Madrid, Isabel Díaz Ayuso, en una gira que nosotros calificamos, Manuel, como extraña, digamos, como un personaje tan fuerte, tan poderoso, tan famoso, como Isabel Díaz Ayuso, está en actos, con todo respeto, en actos tan, tan menores, ¿no? Como los que, en los que había participado. Y pues la gira se estaba perdiendo hasta que vino el hecho del viernes en el que se anunció que se regresaba a México, ¿no? Por boicot de la presidenta. Y pues pálido favor le hicieron al gobierno mexicano y a la presidenta Sheinbaum con ese comunicado del grupo Xcaret, ¿no? Diciendo que no, que nadie los había presionado para no invitar a la señora Ayuso a la cena de gala, sino que había sido una decisión del propio grupo Xcaret por las lamentables declaraciones que había hecho la señora Ayuso
2: en los últimos meses,
0: semanas. Y eso lo ponen después de que ella anuncia que se va de México. En fin, creo que por ahí ya no va a pasar mucho más, ya no es tema en la mañanera, ¿no?
1: Pues aprovecha la presidenta brevemente para hablar de la oposición, de cómo está la oposición en México, y menciona de pasada el desaguisado del PAN con Isabel Díaz Ayuso, que la llevaron, insiste la presidenta.
0: Con todo respeto, pues es incorrecta la presidenta Sheinbaum, porque el PAN, pues como es, miedoso este PAN, siempre temeroso, siempre jugando a los cálculos, siempre diciendo pero no diciendo, apareciendo pero no apareciendo. Este PAN no le organizó nada a Isabel Díaz Ayuso, la gobernadora de Aguascalientes. Sí, la recibió, le dio las llaves de la ciudad e invitó a otros tres gobernadores del PAN. Eso fue todo. Pero el acto del PAN dándole la bienvenida a Isabel Ayuso, ese no existió, Manuel.
2: No.
0: Jorge Romero no se tomó ninguna foto con ella, Ricardo Anaya, no se juntaron todos. Yo no vi a Germán Martínez abrazando a Isabel Díaz Ayuso, al contrario, ha sido muy crítico. Saludos al querido diputado, siempre senador Germán Martínez, pero el PAN no acompañó a Isabel Díaz Ayuso.
2: No, como estructura de partido, Ciro, estuvo absolutamente ausente, ¿no? Nada más esta invitación que hizo Tere Jiménez, la hizo extensiva a algunos gobernadores panistas de Chihuahua, de Querétaro, y se acabó, Ciro, no más, ¿no? Guanajuato.
0: Bueno, ¿qué más, Sofía?
1: Pues regresan, la presidenta sigue en esos temas, habla una vez más de Estados Unidos, ya volvió a pedir que le pongan en la pantalla estos cuatro acuerdos que, o estos cuatro puntos en los que se basa la relación con Estados Unidos, el tema de la soberanía, el tema de la cooperación. Todavía no llegan a las preguntas y pues las preguntas del día, el tema de la fiscalía hablando de esta investigación en el caso de los Farías, el tema del gobernador Rubén Rocha, también está el caso de Guerrero, porque ayer le preguntaban a la presidenta sobre estas personas que tuvieron que dejar sus comunidades ante amenazas o ante la violencia registrada por este grupo de los Ardillos. La presidenta decía que sí habían hablado el tema en la reunión del gabinete, pero que hoy hablaban más sobre esto. Entonces, todos esos temas que están en la agenda, todavía no se los preguntan.
0: Bueno, pues a ver, en lo que toca en el tema Sinaloa, aprovecho para mandarle una felicitación, porque están cumpliendo años, a los amigos que editan el sitio informativo CEPGRA, que pues empezó hace ya varios años y que poco a poco ha ido cobrando fuerza, recupera columnas, algunos artículos que se publican en la prensa mexicana, los traduce y tiene pues un público creciente. Se edita desde Houston y hoy nos recuerdan un texto que publicaron justo hace 4 años allá los editores de CEPGRA, que se llama, bueno, que dicen: hace 4 años publicamos esto aquí, tristemente acertamos. Moisés, este texto difundido hoy, mayo 11 del 26 por CEPGRA, 4 años después de que en mayo del 2022 lo publicaron. ¿Qué dice ese texto de CEPGRA?
3: Buenos días, Ciro. Empieza así. El primer párrafo anunciaba el peligro del texto de hace 4 años. Empecemos por el final.
0: Si nos regresamos un poco el subtítulo, porque el subtítulo creo que es muy bueno y es la cabeza del, sí, más que el subtítulo, es: México no necesita un nuevo líder, necesita un nuevo sistema. Ese es el Ese es el título del texto.
3: Sí, del ensayo de hace unos años, Ciro. Dice, empecemos por el final. México está destruyendo instituciones para asegurar que quienes ostentan el poder permanezcan en él indefinidamente. No se trata, como afirman, del inicio de una nueva era, sino del fin de un sistema político que permitió al país vivir con relativa calma, aunque con una prosperidad desigual durante un siglo. Sin embargo, el sistema ya no funcionaba. Pasó de una clase dirigente corrupta a una tecnocracia corrupta, luego a una cleptocracia mediocre, un gobierno cuyos líderes corruptos utilizan el poder político para crear y expandir sus fortunas, y finalmente a una caquistocracia deshonesta, un sistema de gobierno dirigido por los peores, menos cualificados o más inescrupulosos ciudadanos, encabezada por un líder fanático e ignorante con discapacidad intelectual. Retoma ya este artículo el presente.
0: Déjame nada más hacer paréntesis. Este texto se publicó en mayo del 2022, 2 años antes de las elecciones federales. Adelante, Moisés.
3: Lejos de la denominación oscura y pomposa que pretende marcar el inicio de una nueva era histórica, la llamada Cuarta Transformación,

0: beneficios del poder público mediante contratos, concesiones, licencias, exenciones, dispensas, condonaciones, nombramientos para puestos clave, nominaciones a cargos legislativos, enmiendas a leyes y reglamentos, sobresentimiento de investigaciones penales y muchos otros beneficios indebidos e ilegales, como la concesión de honores inmerecidos a los que favorecían a ellos o a sus allegados. Esto se hizo cada vez más público y notorio, degradando la imagen de los funcionarios públicos, los políticos y sus partidos ante el electorado. Según Transparencia Internacional, el 91% de los mexicanos percibe que los partidos políticos son instituciones corruptas. Y recuperan el presente, Ciro, no es de extrañar que la mayoría de los votantes cayeran en la trampa. Como consecuencia de ello, y ante el creciente descontento con la precaria situación económica y la inseguridad que imperaba en la mayoría de la población, los ciudadanos los rechazaron en las urnas, eligiendo a Andrés Manuel López Obrador. Desde entonces quedó claro que las cosas no iban por buen camino y, para colmo, existía una evidente vinculación con el crimen organizado. El resultado del experimento ha sido muy costoso. Una vez en el poder, emergió un caudillo megalómano, resentido, ignorante, faccioso y con limitaciones intelectuales.
1: Pues como dicen ahí, esto se publicó hace 4 años y tristemente, dicen los editores de CEPGRA, teníamos razón. El ensayo completo está en la página de CEPGRA, así con S, S-E-P-G-R-A, y bueno, lo pueden buscar desde luego en todas las plataformas. Es una página que cobra por lectura, sí, es una página de suscriptores, pero con trabajos de excelencia siempre, como este ensayo publicado hace 4 años y que hoy, 11 de mayo, están recuperando. Hace 4 años lo dijimos, tristemente acertamos. México no necesitaba a un nuevo líder, necesita un nuevo sistema. Felicidades a los editores de CEPGRA y bueno, pues suerte, ya creo que cumplieron 5 o 6 años. Felicidades y mucha suerte a CEPGRA. Sofía, nos vamos a pausa.
2: Pues sí, nos vamos a pausa porque siguen en otros temas allá en Palacio Nacional. Todavía no le preguntan a la presidenta. Te están preguntando de digitalización de trámites. Ayer se reunió el canciller Roberto Velasco con algunos integrantes de esta flotilla que intentó ir a Gaza. Entonces, en esos temas están en Palacio Nacional. Está Israel Aldave esperando que le den la palabra, pero se la acaban de dar a Lord Molecula. Entonces
1: regresamos en unos 45 minutos. Bueno, Manuel.
3: Bueno, nos dice y nos recuerda Facundo Rosa, Ciro, quien fuera el titular de la Policía Federal Preventiva o de la Policía Federal, sobre el tema del Mochorejas. Dice, al Mochorejas también lo detuvimos nosotros en época del SISEN. Estamos hablando, insisto, claro, del año 1998. Claro. Pero como dice Ciro, a la gente se le olvida. Fue detenido en el Estado de México, en las inmediaciones del extinto Torreo de Cuatro Caminos, aquí muy cerca, Ciro, a metros de donde
1: está. El problema de la violencia en México empezó después del fraude electoral del 2006 y la guerra. No dicen eso los payasos gagás. Vamos a pausa, volvemos.
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3: México en la Red, una colaboración entre Prometeo y Radio Fórmula con un alcance de 29.8 y 6.10 billones de impresiones respectivamente, los conciertos de BTS y la visita a México de Isabel Díaz Ayuso fueron los temas de mayor interés en la conversación digital. En el claudiómetro digital, el sentimiento positivo tuvo un aumento de 1 punto porcentual. Al final de esta edición destaca la celebración del Día de las Madres.
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7: Ana Deyanira, buen día.
8: Buenos días, Ciro. Vamos con un resumen de la información. La Marina protege a sus favoritos y a sus allegados, a quienes no quiere que estén involucrados en las acusaciones de huachicol fiscal. Tienen documentos que no quieren exhibir por cuestiones de seguridad. Aseguró por la mañana Epigmenio Mendieta, abogado de los hermanos Farías, acusados de liderar una red de contrabando de combustible. Dijo que ellos no sabían que se giró una nueva orden de aprehensión contra los exmarinos. Cada día de abril fueron asesinadas 52.5 personas, un ligero aumento comparado con los 51.3 homicidios dolosos cometidos cada día de marzo, de acuerdo con las cifras de incidencia delictiva presentadas en la conferencia mañanera. Esta cifra aún no incluye el dato de feminicidios. A mediodía, la CENTE ofrecerá una conferencia de prensa para fijar su posicionamiento sobre los ajustes al calendario escolar y movilizaciones que realizarán en las siguientes semanas rumbo al Mundial. Ayer, la Secretaría de Educación Pública rectificó y anunció que el calendario escolar se queda como estaba originalmente. El fin del ciclo escolar será el 15 de julio y no el 5 de junio, como se informó el jueves de la semana pasada. El senador Enrique Insunza, acusado por Estados Unidos de tener vínculos con el crimen organizado, hasta donde se sabe, no tiene considerado asistir a la sesión de la Comisión Permanente de mañana. Hoy se cumplen 13 días desde que fue visto por última vez en público. Y en estos momentos, el dólar interbancario se cotiza en 17 pesos con 26 centavos.
7: Bueno, muchas gracias, gracias por sus comentarios. Siguen preguntándonos sobre el tema del Mundial. Pues nosotros lo que hemos hecho es, ya lo dijimos, preguntarle sobre los jefes de Estado, que si hay alguno que ya ha confirmado su asistencia a la invitación que recibieron por parte del gobierno mexicano. Se lo preguntamos a la Secretaría de Relaciones Exteriores y no hemos tenido respuesta. Y también de Yanira, en el caso del presidente Ramaphosa de Sudáfrica, se lo hemos preguntado a la Embajada de Sudáfrica en México. ¿Qué nos han dicho?
8: Sí, correcto.
9: Deyanira.
8: Mira, se ha solicitado la confirmación de la asistencia del presidente de Sudáfrica, pero pues esto se ha hecho a través vía correo electrónico. Ya se enviaron 3 correos electrónicos, aún sin tener respuesta. Se ha preguntado vía telefónica, pero nos insisten que todas estas preguntas sean vía correo electrónico.
7: O sea, hablamos por teléfono y nos dicen que lo hagamos por correo electrónico.
8: Vía correo electrónico, correcto. Entonces ya
7: se enviaron. Lo hacemos por correo electrónico, ¿y qué resultado hemos obtenido?
8: No, ninguno. No nos han contestado vía correo electrónico sobre esta solicitud de información, Ciro.
7: Eso es. Entonces, pues bueno, insistiremos a ver si nos pueden decir sí o no, punto. O todavía no se ha tomado la decisión. No creo que sea un asunto de Estado, pero pues allá cada gobierno, en este caso el gobierno de Sudáfrica. Gracias Deyanira.
8: Gracias, Ciro. Pues nada más, Manuel, comentarte que sí, seguimos insistiendo vía la embajada y también vía Cancillería, seguimos insistiendo, a ver si tenemos alguna respuesta por cualquier vía.
7: Bueno, nos preguntan de un bloqueo también en cerca del aeropuerto Felipe Ángeles. Ahora que regresemos de la pausa, vamos a ir con ese tema. Gracias, Deyanira. Sofía, ¿algo más en Palacio Nacional?
10: Siguen con el tema de la relación con Estados Unidos. Le hacen referencia a la presidenta sobre esta publicación que hacía el presidente López Obrador hace unos meses, diciendo que él regresaría a la vida pública si estuviera en algún tipo de riesgo la soberanía nacional. Y la presidenta responde a esto con las encuestas de popularidad, de aceptación que tiene su gobierno. Menciona una de María de las Heras, que dice la presidenta, esta se habría hecho después, incluso, uso de estas solicitudes de extradición. Bueno, entonces en eso están allá en Palacio.
7: Todo bien.
10: Que vea la oposición.
7: Vamos a pausa, 9:05. Gracias por sus comentarios. Volvemos.
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11: Ulises Soriano, buenos días.
12: Ciro, muy buenos días, qué gusto saludarte. Nos encontramos en Tonanitla, en el Estado de México, donde continúa este bloqueo. Ya van 25 horas desde que ejidatarios de este municipio del Estado de México pues decidieran bloquear este camino libre a Tonanitla, que es una de las entradas principales al Aeropuerto Internacional Felipe Ángeles, y pues como tú puedes ver, esta vialidad se mantiene afectada, sobre todo a la espera de los camiones que puedan ingresar hasta esta importante zona de tránsito en el Estado de México. Mientras tanto, pues los ejidatarios insisten en que deben de ser reconocidas las 800 hectáreas que tienen en disputa con el municipio de Tecámac, pues por el Congreso del Estado de México, sobre todo para que se les entregue un dictamen antes de que inicie este periodo de receso en el Congreso del Estado de México, en el que se les reconozca que estas 800 hectáreas le pertenecen al municipio de Tonanitla. ¿Y cuáles son estas 800 hectáreas? Pues son donde nos encontramos prácticamente. Por aquí pasa esta vía, que es un acceso principal a la IFA, y que dieron para que se pudiera construir esta carretera y hacer un acceso mucho más rápido hasta este aeropuerto. Mientras tanto, pues las personas que avanzan hacia este AIFA tienen Nextlalpan como la alternativa vial para poder ingresar al aeropuerto. Sin embargo, muchas personas están tratando de utilizar los carriles laterales de esta vía para poder ingresar. Sin embargo, también se van a encontrar con un bloqueo en esta zonas. En Nextlalpan, como te lo comento, Ciro, es la oportunidad para poder ingresar, y mientras tanto los ejidatarios continúan y continuarán bloqueando hasta que el Congreso del Estado no les entregue ese dictamen en el que les reconoce sus tierras. Es el reporte que te tengo con las imágenes de Alejandro Elizalde y Julio Reyes, Ciro.
11: Entonces, veintitantas horas y va para largo, Ulises, por lo visto.
12: Efectivamente, Ciro. 25 horas ya, y pues parece ser que continuarán en este bloqueo hasta que no tengan una respuesta favorable a sus demandas.
11: De las afectaciones ya ni hablamos. Muchas gracias allá en la zona del aeropuerto Felipe Ángeles, Ulises Soriano, muchas gracias. Buen día, Sofía.
0: Ciro, ya le preguntan a la presidenta sobre esto que publica hoy el periódico Reforma, que la Fiscalía estaría, la Fiscalía General de la República dice que la Marina habría cubierto a los hermanos Farías o los había protegido de alguna manera. La presidenta dice que esta es una investigación de la Fiscalía General de la República, que se han dicho muchas cosas, que le pidió a la fiscal que informe la Fiscalía General de la República sobre esto. Dice la presidenta, inclusive recibí una carta de una de estas personas acusadas, pero eso es
11: Manuel
0: algo,
11: Farías.
0: Manuel Farías, la carta que recibimos ayer.
11: Y que leímos ayer aquí.
0: Dice la presidenta, eso es algo que no defino yo, es una investigación de la fiscalía. Y esa es la primera respuesta a lo que empieza a comentar la presidenta sobre este tema.
11: Bueno, ¿Sinaloa?
0: Todavía no. Todavía nada. No, pero está hablando del tema de la Marina, seguramente ya le van a preguntar.
11: Bueno, pues en lo que habla de Sinaloa, vamos a aprovechar para hacer este paréntesis. ¿Podemos escuchar? Venga.

0: siempre, pero especialmente en esta ocasión, Divina Maldición es una de las 10 canciones que le dan vida al nuevo disco de Tania Libertad. ¡Ay, amor! ¡Qué gran pretexto, qué gran oportunidad y qué gran alegría siempre poder platicar contigo, querida Tania Libertad! Mi buen día y abrazo, aunque sea hoy, igual, hoy a la distancia, con igual, el cariño de siempre, Tania.
1: Igual para ti, de verdad, y para todos aquí, tus colaboradores. Estoy muy contenta de estar hoy aquí presentando este disco que
0: ay,
1: sacamos.
0: Amor.
1: ¡Ay, amor! Que sacamos con...
0: Que acaba de salir. Antes de que nos hables del disco.
1: Ajá.
0: Qué maravilla esto de Divina Maldición, ¿eh? primera canción en el track de Hay Amor.
1: Fíjate que es una canción de María León y Marcela de la Garza, la gran María León, que es una gran cantante y estupenda compañera. Y entonces yo la vi por ahí en los recorridos que siempre ando haciendo por las redes y por YouTube, y me encantó y dije, quiero hacer una versión. Y así que tomé la canción y quedó así de bonita con unas guitarritas. Este disco trae de todo, hasta un acercamiento.
0: Cuéntanos más.
1: Sí. Bueno, mira, es que este disco en realidad no tiene canciones inéditas, pero casi como si lo fueran, porque trae muchas canciones que no se conocen aquí. Por ejemplo, están canciones de mucho autor español. Pablo López es el autor de Ángel Caído. Tengo una canción de Alejandro Sanz. Tengo otra de Javier Limón, que es un gran guitarrista y compositor español. También tengo de Manuel Alejandro, la canción la más reciente que hizo. Tengo a Armando Manzanero, tengo a Gian Marco. En fin, hay grandes autores, pero las canciones son poco conocidas. Entonces decidí hacer, incluso de Víctor Manuel, el querido Víctor, que agarré su tema y me lo llevé un poquito hacia la música urbana, ¿no? Y bueno, pues aquí con la casa Orfeón, que es un sello que además tengo mucha historia con este sello. Bueno, fui muy amiga de don Rogelio y ahora de su familia, y él tuvo a bien comprar la disquera donde yo grababa de niña y de adolescente. Entonces todos mis discos del Perú los tienen ahora ustedes aquí en Orfeón.
0: Así que, bueno, ¿y cómo surge? ¿Cómo armas Hay Amor? ¿Cómo es tu proceso de trabajo, Tania? No en tus conciertos, que nos has contado en muchas ocasiones, pero ¿cómo haces la selección? ¿Cómo llegas a esto? ¿Cómo escoges a los músicos? ¿Qué descartas? ¿Cómo es ese proceso para alguien como tú, que ha producido no sé cuántos discos y que pues lo sigue haciendo con una pasión y con un cariño, como si estuvieras iniciando tu carrera, Tania?
1: Sí.
0: ¿Cómo llegas a esto? ¿Cómo produces un disco así?
1: Mira, ese disco me tomó 3 años hacerlo, porque venían los cambios, ya sabes que todo está avanzando a una velocidad que yo nunca imaginé. Y este es mi disco número 46. Entonces.
0: 40.
2: 46.
1: Mi disco 46.
0: Oye, yo el primero que escuché tuyo creo que fue el segundo o el tercero, imagínate.
1: No, ya tenía. Ya traía yo historia del Perú. Acuérdate que yo empiezo a los 7 años. Sí. A los 7 años ya me pagaban por cantar. Entonces. Sí. Y a los 9, 10 ya andaba yo grabando discos. Entonces, pues, ¿cómo le selecciono? No sé, eso por una cuestión de piel. Uno va oyendo canciones me encanta andar con el Shazam prendido, hasta en el coche voy y veo, oigo algo que suena en el fondo, por ahí, y pongo Shazam para ver de qué. Y voy recopilando todas las canciones que me van gustando y después las canto, las tengo que cantar, porque hay muchas canciones que me pueden gustar mucho, pero que de pronto en mi voz tampoco suenan bien, no todo tiene por qué sonar bien. Entonces voy seleccionando, haciendo demos. Tengo la suerte de tener un estudio profesional en mi casa Mi hijo es mi ingeniero de grabación, ¿no? Uh-huh. Y bueno, nada más que ahora ya no se pudo ocupar de la mezcla porque nos llegó una nieta, Ciro. Entonces,
0: felicidades.
1: Entonces, gracias, tiene, hoy cumple 9 meses. No, hoy, ayer cumplió 9 meses la nieta. Entonces, ahí en el estudio yo me a cualquier hora voy y todo, los demos los hago como si fueran discos. Los tengo que escuchar igualito así para que darme una idea de cómo, si va a gustar, si no va a gustar, si tiene que ver conmigo, si me emociona a mí, yo soy capaz de transmitir esa emoción, ¿no? Entonces es así que voy.
0: ¿Estás contenta con Hay Amor? Te
1: muy
0: dejamos
1: contenta.
0: La pregunta, Tania, porque ya sabes cómo son los tiempos aquí,
1: sí,
0: tenemos que hacer una pausa. Te dejamos esa pregunta.
1: Gracias.
0: Y seguimos conversando contigo y escuchando otro fragmento de Hay Amor, la nueva producción maravillosa, como siempre, de Tania Libertad. Volvemos.
1: Gracias.
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0: maravilla. El Ángel Caído, una canción más de este disco Hay Amor de Tania Libertad, producido por Orfeón. Te preguntaba, ¿qué tan contenta estás en este momento de tu carrera? Disco 46.
1: Disco 46.
0: ¿Cómo te emociona, Tania Libertad?
1: Yo hablaría de plenitud.
0: ¿Todavía te emocionas?
1: Sí. Claro, claro que me emociono y claro que me da miedo antes de entrar a un escenario. Todo, es que yo tengo en el fondo de mi alma el espíritu de una principiante. Y hasta ayer a las 10 del, y media de la noche andaba haciendo mis videos en mi casa, porque yo hago todo, además, me tomo mis videos para la promoción en redes y estoy muy activa en ese sentido, ¿no? Estoy muy contenta con este disco. Para mí es un disco bien redondo por la selección de canciones, porque hago balada, por ejemplo, que hace, creo que casi nunca grabé baladas. Me llevé una canción hacia el fado, que pues, le puse fado glam, ¿verdad? Entonces, tenemos muchos ritmos, algo de boleros, pero boleros como llevados hacia el sabor cantinero, pero con más producción, ¿no? Con cuerdas y todo eso. Y ¿por qué estoy así con este disco? Porque tal vez sea el último que haga así como con esta producción, con esta forma de producir, o sea, con músicos, con músicos de verdad, en un estudio, usando un buen ingeniero de mezcla, un buen ingeniero de masterización, porque ya nos está ganando la inteligencia artificial. Y debo decirte que ya llevan compuestas como 7 canciones para mi siguiente disco ya con inteligencia artificial. Pero es nosotros usando la inteligencia, no la inteligencia usándonos a nosotros, ¿no? O sea, hacemos la letra, se hace la letra, se hace la melodía, pero interactuamos con la inteligencia artificial y ya.
0: ¿Y las quién canciones interpreta? ¿Quién toca? No, tú cantas, canto. Pero ¿quién toca la guitarra? ¿Pero quién toca la guitarra?
1: Es como tocar con un sintetizador, pues. Hay sonidos ya que están registrados dentro de la...
0: Sí.
1: De todo esto de la inteligencia artificial, todo eso se tiene que pagar. Todo se paga ahí. Y se va haciendo el arreglo con eso y se van haciendo los ritmos, porque queremos usar música actual, pero con ritmos sudamericanos. Estoy trabajando con Gabriela García, que ella hace música incidental para muchas series de Netflix y de Disney y de todo eso. Y fue mi música muchos años, entonces somos grandes amigas y con ella estamos trabajando. Por eso te digo que este disco para mí es tan especial, porque va a ser el último, tal vez, que hagamos así como... Va a quedar en parte de la antigüedad ya de esta era, ¿no? Porque lo que viene es todo inteligencia artificial. Pero mi voz va a seguir siendo real.
0: Sí. Sí. Ya está en las plataformas, Tania.
1: Ya está en las plataformas, estamos muy contentos.
0: Mañana que vaya a una caminata lo puedo escuchar.
1: Escúchalo, está todo.
0: Móvil, como dicen.
1: Está todo.
0: Me las voy a aprender.
1: Está todo en Spotify, está todo en Deezer, en Apple Music, en Amazon, en Spotify, en Claro, en todas las plataformas ya está el disco. Y bueno, pues estoy muy contenta, Ciro, y gracias por la oportunidad de presentarlo aquí.
0: Al
1: ¿no?
0: contrario.
1: ¿Eh?
0: Al contrario,
1: Ay, amor,
0: qué gusto.
1: Muy recomendable.
0: Sí, qué gusto. Y no sé, cuando dices mi disco 46 es el último que produzco.
1: En esta, así.
0: Digamos, en la escuela clásica de producción de música. Lo voy a escuchar.
1: Escúchalo.
0: Por ahí te escribo mis comentarios.
1: Gracias.
0: Siempre con mucho cariño, querida Tania Libertad. Gracias siempre por estar con nosotros.
1: Igualmente para ti, para todos, compa Manuel, a todos los compañeros aquí, que la verdad que siempre bien recibida y muy agradecida por el espacio.
0: Te queremos mucho.
1: Yo también a ustedes.
0: No estoy seguro que has estado con nosotros 46 veces con tus discos, pero sí has estado varias.
1: No, porque yo viví en el Perú. Cuando yo llegué del Perú ya traía discos grabados.
0: Por eso, entonces, pero has estado en varias ocasiones y siempre un gusto.
1: Igual.
0: Y si pronto hay un concierto tuyo, una presentación, ojalá nos volvamos a ver. Y ahí sí ya presencial.
1: O iremos por Madrid también en algún momento, para echarnos una tortilla de patatas.
0: ¿Sabes? sabes cómo te van a tratar aquí en Fórmula Madrid, vente para acá. Y si no, nos vemos pronto en la Ciudad de México. Un abrazo, sí, gracias, Tania Libertad.
1: Gracias.
0: Y felicidades, Hay Amor, el nuevo disco de Tania Libertad. Gracias, Tania.
1: Muchas gracias.
0: Un abrazo, un beso. Manuel, pues ya nos sacaron de la duda de Sudáfrica en Palacio Nacional, en lo que nuestra redacción estaba buscando las respuestas. ¿Qué dijo la
2: ¿Qué
0: presidenta?
2: ¿Qué dicen? Ya nos dieron la vuelta.
3: A ver, ¿quién a la ganó? Presidenta, si ya tienen la lista de los jefes de Estado que vienen o ya les confirmó algún jefe de Estado su presencia al Mundial, y la presidenta responde simplemente, lo está viendo Gabriela. En referencia a Gabriela
0: Entonces
3: Cuevas.
0: Entonces es con Gabriela Cuevas.
2: Entonces no nos dieron la vuelta.
0: Que si no la habíamos querido. Sí, pero por eso, pero a ver, no habíamos para nosotros, sabes que tenemos buena comunicación con Gabriela,
2: sí,
0: no la queríamos molestar con esto, porque pues uno pensaría que la visita de un jefe de Estado es asunto de la Secretaría de Relaciones Exteriores, pero saludamos a Gabriela y se lo preguntamos aquí al aire, y si no, se lo preguntamos más adelante, y si no, mañana, a ver si ya lo, o le pueden escribir, a ver si ya tiene respuesta, pero eso dijo, ¿no?
3: Dice la presidenta, lo está viendo Gabriela, sí. Como saben, nosotros no vamos a ir al partido, dice la presidenta, y si viene algún jefe de Estado, lo vamos a recibir aquí en Palacio Nacional.
0: Punto, ya, se acabó. Que venga el de Sudáfrica, Ramaphosa, y si viene, lo invitamos a Palacio Nacional, lo tratamos muy bien, pero al estadio no voy a ir, dice la presidenta Sheinbaum. Con lo cual, pues, digamos, también dejamos en visto, o dejamos ahí ya sin mandar nuestra cuarta solicitud a la Embajada de Sudáfrica, dile a Deyanira y a Patricia Santana.
2: Que ya ahí murió.
0: Que le den las gracias a los amigos de Sudáfrica, Manuel.
2: No, pues que ya ahí murió. A mí la respuesta de la presidenta me da la impresión de que dice, pues más o menos me da lo mismo si viene o no viene el de Sudáfrica, ¿eh?
0: No, a mí
2: más
0: me da la impresión de que dice, pero mismo, no voy a ir, pase lo
2: que
0: llueve, o relampague.
2: Quieran.
0: Venga Dios Padre, o venga Mandela, o venga quien sea, yo no voy a ir al Estadio Azteca. ¿Qué voy? Nada, nada. Allá el rey de España que corra riesgos en el Metropolitano cuando juegue el Atlético.
2: Su
0: yo
2: problema.
0: No. Bueno, ¿qué dijeron de Sinaloa, Sofía?
3: Dos cosas. Le preguntan al canciller Roberto Velasco si ya le respondió a Estados Unidos esta nota diplomática que enviaron pidiendo más pruebas de las acusaciones en contra del gobernador Rocha y de las otras 9 personas. Y por el momento no, dice el canciller, que todavía no les han respondido esa nota diplomática. No ha habido respuesta en ese caso. Hay comunicación, pero en específico esa nota diplomática no se las han respondido. Y le preguntan al secretario de Seguridad, Omar García Harfuch, si ellos habían detectado, si el gabinete de seguridad había detectado alguna conducta ilícita por parte del gobernador de Sinaloa o de parte de su gobierno, y el secretario dice, no se detectó ninguna conducta ilícita, y no solo eso, sino que estuvimos operando en Sinaloa, se conocen los resultados de las operaciones, y nunca hubo ningún impedimento para que el gabinete de seguridad desarrollara sus actividades, así que por parte del gobierno federal no hay ninguna investigación en contra.
0: Ya había dicho algo así Omar, sí, García Harfuch, ¿no? No sé si la semana pasada o hace dos semanas. Entonces, nada, no pasa nada. Ahora, preguntan por el paradero.
3: No le preguntaron ni por el paradero.
0: ¿Ya acabaron?
3: El gobernador ya se fue, la presidenta.
0: Bueno.
3: Ya no alcanzaron a preguntarle.
0: Pues adiós, Sofía.
3: No, espera, bueno, rápidamente le preguntan sobre, sí, las declaraciones que dio hace unas horas Isabel Díaz Ayuso hablando de la violencia que se vive en México, sí, y de cómo la presidenta habría boicoteado sus eventos. Dice la presidenta, tengo entendido que estuvo 3 días de vacaciones en el sureste de México, entonces no creo que piense muy mal de México si estuvo de vacaciones por acá, y pues no le boicoteó los eventos, dice la presidenta. Yo solo dije lo que pensaba, se abrió el debate, ella tuvo toda la libertad para todo lo que quisiera, pero no le fue bien por las razones a las que vino a México, que era el homenaje a Hernán Cortés.
0: Bueno, a ver, saquen a la señora Díaz Ayuso de su discurso, imposible. Saquen a la presidenta Sheinbaum de su discurso, imposible. Pues creo que damos por terminado.
3: Sí, ya, terminada la visita.
0: Cada quien va a seguir diciendo lo que necesita decir o lo que requiere decir. Bueno, saludos a la presidenta, saludos a la señora Díaz Ayuso. Nosotros nos vamos a pausa. Saludos, Sofía. Ya tienes tarde, el resto de tarde libre. 9:35, hacemos pausa, volvemos.
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24: El estornudo viaja a una velocidad de 160 kilómetros por hora, expulsando aire y partículas hacia el exterior rápidamente.
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26: El presidente de Estados Unidos, Donald Trump, dijo que no tiene prisa en cerrar un acuerdo de paz con Irán que no cumpla con los objetivos de la guerra lanzada por su país e Israel contra la República Islámica, debido a que el bloqueo naval a las costas y puertos iraníes les da ventaja en el diálogo. El Comité Internacional de la Cruz Roja alertó que las consecuencias del conflicto armado en Colombia alcanzaron en 2025 el nivel más grave de la última década, con un fuerte aumento de desplazamientos, confinamientos, desapariciones y víctimas de explosivos. Donald Trump afirmó que una fracasada Cuba está buscando ayuda para salir de su situación y aseguró que responderá con diálogo, que por ahora parece estancado en medio de las amenazas del mandatario por el control de la isla. Informó Cintia Dávalos. 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

0: escuchando a Dua Lipa y la escuchamos a ella, Ciro, porque pues, se ha dado a conocer que la cantante demandó a la empresa Samsung por 15 millones de dólares por haber utilizado una imagen de ella, de Dua Lipa, el año pasado en el empaque de una de las televisiones que venden en todo, que se vendieron en todo Estados Unidos. De acuerdo con los abogados de la cantante, le pidieron a la empresa que dejara de utilizar esta imagen, sin embargo, que dicen que la empresa pues no dejó de utilizarla, por eso, bueno, llegaron a esta demanda apenas hace un par de días. Por su parte, pues ella dice que este es un uso no autorizado de su imagen que afecta directamente el valor de su marca personal y sus contratos publicitarios, que porque Dua Lipa nunca firmó un contrato de colaboración entre ella y la empresa Samsung, así es que pues ahí está esta demanda, a ver qué le responde Samsung en estos próximos días, pero por lo pronto son 15 millones de dólares por haber utilizado esta imagen sin el consentimiento de la cantante en estos empaques de televisión, así es que bueno, por ahí la música
1: ese, esta mañana. Ese sí que va a ser un buen pleito corporativo, por eso.
0: ¿Sí?
1: Los abogados, ¿no? ¿Quién va a ganar ese, Sofía? ¿Samsung o Dua Lipa? ¿Te imaginas los abogados de Samsung?
2: Los de Dua Lipa para aventarse eso.
1: Ese va a estar bueno. Bueno, te ibas, no te gusta Madrid, no te quieres
2: ir. Me encanta Madrid y ya
1: entonces,
2: me voy.
1: ¿Por qué? Si ya acabó la mañanera ya.
2: Ya me voy, ¿y cómo ves si me voy a otra conferencia? Porque el Real Madrid acaba de anunciar que a las 6 de la tarde Florentino Pérez va a dar conferencia.
1: A las 6 de la tarde ya.
2: O sea, en 20 minutos, por eso ya me voy. Porque va a dar conferencia de prensa después de la junta directiva. Y es que lo que se dice por acá, por estos lugares, es que estaría dejando su cargo como presidente del Real Madrid.
1: Florentino
2: Pérez, y que además regresa el señor Mourinho a dirigir.
1: No, no
2: todo
1: ser.
2: Eso se dice por
1: no
2: aquí, supongo
1: ser.
2: Que allá en México se dice lo mismo.
1: No puede ser.
2: ¿Qué es lo que hace falta para los egos que hay en el Real Madrid?
1: Bueno, pues por eso le vamos al Rayo Vallecano aquí. Y luego al,
2: le vamos
1: y
2: a
1: luego
2: mucha
1: al
2: gente.
1: Atleti. No. Y luego al Leganés. Sí, sí, tenemos 3 equipos aquí en Madrid antes. ¿No? Y si viene Mourinho, ¿qué otro equipo hay en Madrid? El Getafe. Sería nuestro 4º equipo aquí de la ciudad. Bueno, pues ahora sí, compañera, váyase a las calles de Madrid, a la Gran Vía o a la calle de Alcalá.
2: Vámonos a comer.
1: Bueno, vámonos. Enrique Burak.
3: Buen día, Ciro, Sofía, Manuel, Lourdes, ¿cómo están?
4: Don Enrique.
1: Ya te ganó la nota, Sofía. Una nota medio incompleta, ¿eh?
4: Sí, por
1: realmente
4: más,
1: lo único que nos dijo es que va a haber una conferencia de prensa.
3: Sí, lo que pasa es que nos faltaría la bola de cristal para
1: una conferencia.
3: Pero bueno, sí es un desastre lo que ha pasado con el Madrid y además muy doloroso para ellos que inclusive el Barcelona les haya pasado por encima el fin de semana y además coronándose en ese partido. Florentino Pérez, que está en su segundo mandato al frente del equipo merengue, y este lo tiene desde el 2009, y esto sumado a los escándalos de Kylian Mbappé, que hay una cantidad de, hay una página que sacó, pues, que quieren que se vaya Mbappé, ya son más de 70 millones de firmas que quieren que se vaya el futbolista francés, que está lesionado, que no pudo participar en el partido contra Barcelona, pero que en la madrugada estaba con su novia en un antro a las 3 de la mañana, y luego sacó una foto en redes sociales de la televisión, tomó la fotografía, el marcador era 2-0 Barcelona y abajo pone a la Madrid. O sea, qué cosa. Pero bueno, vamos a platicar acerca de las semifinales del fútbol mexicano. Ya están los horarios, están los días. Cruz Azul contra las Chivas va a ser el miércoles a las 8 de la noche, todavía en el Estadio Banorte. Y es que ese día a las 12 de la noche
4: se tienen que entregar, ¿verdad? A la FIFA. Sí, porque ya está en el límite.
3: Exactamente. Entonces, bueno, alcanzaron a que fuera todavía en el Banorte el Cruz Azul contra las Chivas el miércoles a las 8 de la noche. El partido de vuelta ya no alcanza el Akron, que tienen que entregar para la gente de la FIFA. Entonces, el partido de vuelta va a ser el sábado 7 de la noche en el Estadio Jalisco. Y la otra serie, el jueves a las 7 de la noche, Pachuca estará recibiendo a Pumas. Y por otro lado, el domingo es el partido de vuelta a las 7 de la noche, Pumas en contra de Pachuca. La final femenil, por cierto, la final de la Liga MX femenil, el jueves a las 9:10 de la noche va a ser Monterrey en contra de América, y el partido de vuelta será el domingo a las 12 del día en el estadio de la Ciudad de los Deportes, América en contra de las Rayadas de Monterrey. Por cierto, ya está entrenando Guillermo Ochoa con la selección mexicana de fútbol para lo que será su sexto mundial de fútbol. Vamos a ver si es su cuarto jugando, pero bueno, será su sexta edición de Copa del Mundo. Y están preocupados, el técnico de Curazao, pues a un mes de la Copa del Mundo renunció, Fred Rutten. Parece que el grupo de jugadores no lo quería. El que había logrado la calificación había sido Dick Advocaat, este técnico neerlandés. Sin embargo, tuvo que abandonar la selección, un problema familiar, y ahora va a regresar Advocaat, que por cierto se convierte en el técnico de mayor edad en dirigir una Copa del Mundo a los 78 años de edad. El equipo de Curazao que debuta en Copa del Mundo y que estará en el grupo de Alemania, Ecuador y Costa de Marfil. Si estaban con el pendiente, la final, bueno, Sofía le va al Toluca, entonces la final de la Conca Champions, esta es una programación de esas que no entiendes. La final de Conca Champions, que va a ser Toluca en contra de Tigres, que va a ser en Toluca.
1: No,
3: porque
1: te dejes, Sofía.
2: Porque no, sí, es interesante lo que va a decir Enrique.
3: Lo que pasa es que Toluca, bueno, sí tuvo mejor calificación que el equipo de Tigres, exceptuando la primera ronda, entonces por eso es que es a un solo partido, va a ser en Toluca. Va a ser el sábado 30 de mayo. Ese sábado 30 de mayo, 10 de la mañana de México, va a ser la final de la Champions, parece Saint Germain en contra del Arsenal. Y dicen que para maximizar la audiencia, el partido de Toluca contra Tigres, que iba a ser a las 5 de la tarde, ahora va a ser a las 6. Lo que no entiendo de esta programación es que México va a jugar contra Australia a las 7 de la noche. Entonces, o sea, en fin, no entiendo. O sea, pones un poquito encima del
1: final
3: otro.
1: De todo esto, la final de la Champions va a ser a las 10 de la mañana.
3: 10 de la mañana, 10 de la mañana, México. Ciro. 10 de la mañana.
1: ¿Pero por qué tan temprano? ¿No solían ser a la 1 de la tarde los juegos?
3: Sí, así era siempre. Pero bueno, pues ahora va a ser a tus 6 de la tarde, uh-huh. Entonces no está tan mal.
1: No, porque creo que ya va a ser como a mis 10 de la mañana.
3: Ah, bueno.
1: Pero bueno.
3: Pero bueno, será entonces, estás avisado.
1: Gracias.
3: La NFL va a conocer el calendario para la próxima temporada el jueves a las 6 de la tarde, hora de México. Mañana a las 7 de la mañana va a conocer los partidos internacionales, los que rezan, porque ya hay dos que se saben. El de Melbourne, que es Carneros en contra de San Francisco, y también el de Río de Janeiro, que va a ser Baltimore en contra de Dallas. Falta desde luego el de México. Todo se supone que va a ser San Francisco contra Miami, como lo diera a conocer hace, ya 2-3 meses, Jennifer Lee, que es una reportera del área de la Bahía de San Francisco. Vamos a ver si esto se confirma. Pero bueno, pues han ido soltando algunos partidos, ¿no?
4: De a poco a poco.
3: Entonces, bueno, ya sabemos que en la semana 1, miércoles, por cierto, va a jugar Seattle, que puede ser contra Chicago, Arizona, Kansas City, Cargadores o Nueva Inglaterra. Creo que sería demasiado pronto una revancha. Creo que sería atractivo un Seattle contra Chicago. Luego ya sabemos que jueves por la noche va a ser San Francisco contra Carneros en Melbourne. El primer domingo por la noche va a ser Dallas contra Gigantes. El primer lunes por la noche será Denver en contra de Kansas City. Luego, en la semana 2, jueves, Detroit en contra de Buffalo, los Bills que van a estrenar su nuevo estadio. $2,100 millones les costó el nuevo estadio, que por cierto va a tener pasto natural, ya no va a ser pasto artificial, el campo se va a poder calentar, o sea, una maravilla. Luego, en la semana 3, Baltimore contra Dallas en Río de Janeiro, y el día de Acción de Gracias, Filadelfia estará visitando a los Vaqueros de Dallas. Esos son los partidos que han ido soltando. Por cierto, murió Craig Morton, que fuera mariscal de campo de los Vaqueros y también de los Broncos, tuvo un ratito con los Gigantes. Es uno de 4 mariscales de campo que ha disputado el Super Bowl con 2 equipos diferentes. Los otros fueron en su momento Peyton Manning, Tom Brady y también Kurt Warner. Y bueno, los Acereros de Pittsburgh todavía no saben nada qué va a pasar con Aaron Rodgers, pero Chris Boswell, su pateador, ya firmó, es muy buen pateador, una extensión de contrato que lo liga con escuadra hasta el 2030, 4 años, $28 millones, y es exactamente igual al contrato que le dieron los Vaqueros de Dallas a Brandon Aubrey. Bueno. En el béisbol de Grandes Ligas, qué gran campaña está teniendo el bateador mexicano Jonathan Aranda. El día de ayer conduce a la victoria Tampa 8-5 sobre los Azulejos de Toronto. Jonathan ayer se va de 3-2, conecta un cuadrangular, su octavo de la campaña, produce 3 carreras, llega a 32 en el año, está entre los mejores en la Liga Americana, y además Tampa, en este momento, que ha ganado 9 de los últimos 10, es primero en el este de la Liga Americana, con 2 juegos de ventaja sobre los Yankees de Nueva York. Gran campaña, insisto, de Jonathan. Y por otro lado, también ayer, otro mexicano, este es de los Mochis, Andrés Muñoz, logra su octavo rescate de la campaña, la victoria de Seattle 3-1 sobre Houston, es el octavo rescate que tiene la campaña. Por cierto, Isaac Paredes, también mexicano, que juega para Houston, produjo una carrera para llegar a 17 en esa confrontación del día de ayer. Y hoy a las 7 de la noche, si tienen chance, a través de VIX, tenemos MLB en vivo.
5: Exacto.
3: Ojalá nos puedan acompañar. Vamos de parque en parque, todo lo que suceda por espacio de un par de horas en el béisbol de las mayores. Y en el básquetbol de la NBA, ya para concluir el día de ayer, los Lakers fueron barridos por Oklahoma City, el mejor equipo de la campaña del básquetbol, que busca el bicampeonato. Se imponen 115-110 con 35 puntos de Shai Gilgeous-Alexander. Así que 4-0 a la serie. Los Lakers, mala suerte para ellos, no pudieron contar con Luka Doncic, y no fue suficiente lo que cuentan con LeBron James y también con Austin Reeves. Y por otro lado, Cleveland le gana 112-103 a Detroit. Donovan Mitchell tiene 39 puntos en la segunda mitad, empata una marca de postemporada, tuvo 43 en el partido. La serie está empatada 2 victorias por bando. Hoy juega el equipo de Minnesota en contra de San Antonio, están empatados a 2. Y Jannik Sinner, en el torneo de Italia, del Foro Itálico, se impone hoy a Pellegrino, italiano, por 6-2, 6-3, avanza a cuartos de final de este torneo. Son ahora 26 victorias consecutivas para Jannik Sinner, que no pierde desde el 19 de febrero, y este es el único torneo Masters 1000 que le falta para conquistar, con lo cual estaría igualando a Novak Djokovic, que lo hizo en un par de ocasiones, Ciro.
1: Gracias, Enrique.
3: Gracias.
1: Gracias. Lourdes.
0: 9:51 por la mañana. La Fiscalía General de la República debe informar si la Secretaría de Marina protegía a los hermanos Farías acusados de contrabando de combustible y presentar las pruebas de la investigación en su contra. Uno de ellos me envió una carta.

0: casos cometidos cada día de marzo, de acuerdo con las cifras de incidencia delictiva presentadas en la conferencia mañanera. Esta cifra aún no incluye el dato de feminicidios. A mediodía, la CENTE ofrecerá una conferencia de prensa para fijar su posicionamiento sobre los ajustes al calendario escolar y movilizaciones que realizarán en las siguientes semanas rumbo al Mundial. El senador Enrique Insunza, acusado por Estados Unidos de tener vínculos con el crimen organizado, hasta donde se sabe, no tiene considerado asistir a la sesión de la Comisión Permanente de mañana. Hoy se cumplen 13 días desde que fue visto por última vez en público. En estos momentos, el dólar interbancario se cotiza en 17 pesos con 25 centavos.
1: ¿Qué más, Sofía?
2: Estoy esperando la transmisión de la conferencia del Madrid.
1: Ya va a empezar en
2: 7 minutos. Ya no me da tiempo de llegar al Bernabéu, porque además esa estación está cerrada porque la están reparando ahí alrededor.
1: Desde hace...
2: Seguramente para la llegada del Papa.
1: No, hombre, desde hace muchísimo tiempo. Manuel llega hace 10 días y piensa que todo...
3: Sí, piensa que Madrid se está reconstruyendo para ella, Ciro.
1: Para ella. Bueno, pues suerte. Y vas a ir a ver al Madrid, además.
2: Sí.
1: ¿Que juega cuándo?
2: El jueves.
1: ¿Contra?
2: El Real Oviedo.
1: No, bueno, pues suerte.
2: Partidazo.
1: Suerte. Manuel, algo más antes de irnos.
3: Bueno, nada más creo que puntualizar, Ciro, que esta conferencia del rato puede ser relevante, la conferencia de la CENTE, por si hay alguna variación o no en esta advertencia que han tenido reiterada de que van a protestar a lo largo del Mundial, precisamente por las demandas que ya sabemos, la ley de lista, etcétera, porque ayer me parece relevante que finalmente la presidenta recibió a integrantes de la sección 7 de Chiapas. La presidenta no se había metido ya en el tema de la CENTE, decía que
1: ¿Tienes alguna duda ahí de lo que va a pasar, Manuel?
3: No mucho, sino
1: con la CENTE, nosotros siempre esperamos a los hechos, nosotros no profetizamos, sí. Pero después de ver lo que han sido las últimas protestas de la CENTE, por supuesto que se van a movilizar.
3: Sí.
1: Y por supuesto que no van a meter en ningún predicamento de adeveras al Mundial. Ese es mi, entre paréntesis, pronóstico, proyección.
3: Y
1: claro
3: que
1: se van a movilizar, pues se tienen que movilizar, algo van a hacer, igual hasta ponen un plantón por ahí, pum. Pero nada.
3: Sí, nada que ponga en riesgo al Mundial.
1: Moleste al Mundial, hombre.
3: Y pienso que en eso está trabajando la propia presidenta, por eso me parece que tuvo la deferencia de reunirse con ellos ayer, la sección 7 por lo menos, ¿no? Sé que hay otras secciones involucradas, la de Michoacán, la de Ciudad de México, entre otras, pero me parece que eso puede funcionar para que pase lo que tú estás diciendo, Ciro, precisamente que haya manifestaciones, pero no obstruyan el desarrollo del Mundial.
1: Sí, nada serio, nada grave para el Mundial. Gracias Manuel, gracias al equipo de Por la Mañana. Se quedan con Chumel Torres y todo su equipo. Muchas gracias por sus comentarios, muchas gracias por seguir tanto tiempo cerca de nosotros. Gracias, buen martes.
2: ¿Martes? Sí, martes.
1: Buen martes. Pásela muy bien.

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25: Señora bonita, mi amigo, amo de casa. Ya vi el reloj. Ya son las 10. Y es martes, segundo día de la semana y seguimos con el alma en modo avión. Y el cuerpo flojito, pero cooperando. ¡Ni modo! La patria no descansa, man, que uno quiera. Que circulen los cafeses pa' aguantar el suplicio. Prenda la tele o súbale a su radito porque estas horas no son horas. ¿Sep o no sep? ¡Esa es la cuestión! Tras el pitorreo nacional, la SEP recula y Mario Delgado dice que las escuelas no son guarderías y que le faltó barrio para consultar a los papás. ¡El túnel del tiempo! Encuentran Guachitúnel robando a Pemex justo adentro de Pemex. ¡Qué pex, Pemex! Captan a Hijo de AMLO de compras fifíes en Cancún y su señora ya amenaza con demandas porque les tomaron fotos siendo austeros. ¡Mátenme a likes! Alcalde de Pachuca ordenó a sus funcionarios que le den like y compartir a sus publicaciones en redes o se atengan a las consecuencias. 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

0: señora bonita, amigo de casa, bienvenida sea usted a No Son Horas. Le saludo a cada día, Chumel Torres. Me acompaña como siempre mi chilango con aceuto neutro, Gabriel Memí. Vamos rápidamente con la información que le tenemos preparada para el día de hoy. Empieza la reculada, Gabriel.
1: ¿La qué? Perdón.
0: No, que la reculación, la CEP reculó, lo que ya le habíamos dicho. Es que, ¿sabes qué pasa?
1: Sí, ayer, antier,
0: como que estuvimos ahí en este crochet que llamamos República Mexicana, porque la semana pasada el secretario de Educación, Mario Delgado, dijo, los niños, 3 meses de vacaciones. Y las mamás todas, ¿qué, güey?
1: ¿Cómo dijo? ¿Cómo dijo?
0: Los niños, 3 meses de vacaciones, disfruten. Y luego las señoras, ¿qué te pasa, güey? Pues ya lo dije, yo soy el secretario de Educación, como quiero hacerle.
1: Ay tú, María Cantú.
0: Ay tú, María Cantú, tú te vas el perro con champú. Y le dijeron, no, señor. Y las mamás, madres de familia, que son conocidas las madres de familia mexicana por ser una mujer pacífica, por ser una mujer que no...
1: Sumisa,
0: que no hace mucha bronca. Dijeron, ¿qué dijiste, Mario Delgado? Y no, nada. Y entonces le pusieron toda la marabunta en las redes sociales, en su casa, la pedrearon, en la ruca, no sé qué. Y ahora ya dijeron, no... Claro, echamos a decir, no, era una propuesta para ver si pegaba, pero ya vimos que no, vamos a recular. Recular es de sabios, güey. Yo he reculado muchas veces y seguiré.
1: Y no me
0: entretendré. Y entonces ya en la mañanera ya dijeron así de, era un plan, pero así ya le dijeron, no señora.
1: Ayer se juntaron y ya salió don Mario Delgado.
0: Mal secretario de Educación. Le dijeron, vamos a un corte comercial y después regresamos con esto porque se puso muy interesante la novela. Usted no nos deje, estas no son horas, vámonos.
2: Mi corazón. 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

0: tiene un nombre. Chumel Torres.
1: Sonora, señora bonita, amigo Modocasa, le estaba platicando en el primer bloque acerca de que la Secretaría de Educación Pública acordó dar marcha atrás y mantener sin modificaciones el cierre del ciclo escolar 25-26 para el 15 de julio, cancelando la propuesta inicial que tenía este señor de terminar las clases el 5 de junio, dándole 3 meses a los morros. La decisión unánime, otra vez fue unánime, porque la vez pasada también había sido unánime, pero esta vez fue más unánime todavía. Se tomó tras una reunión del Consejo Nacional de Autoridades Educativas y el llamado de la presidenta Claudia Sheinbaum de conservar estas 6 semanas de vacaciones tradicionales.
2: El llamado.
1: ¿Eh? El llamado. ¡No me dejan hacer nada! ¡No puedo hacer nada! ¡Estoy atada!
2: Oye, llamó mucho la atención.
1: ¡Atada de mano!
2: Llamó mucho la atención. Que digo,
1: en la reunión así de dentro, ¡estás muy harto!
2: ¡Suéltame pasar!
1: ¡Suéltame, que no digas nada! ¡Odio esta casa!
2: Llamó la atención los comentarios de Mario Delgado, digo, ajá, reculando y todo, pero sí dijo cosas como...
1: ¡Ah, a eso voy! O sea, lo primero que quería exponer era que, pues, no se pusieron de acuerdo, o más bien, dijeron que se pusieron de acuerdo, pero pues llegó el llamado desde arriba y le dijeron, no, mijo, ¿cómo crees? O sea, estaba don Mario ese de... Y entonces, como soy el mero McLean de la educación en México, vamos a dar 3 meses a los... Deme un momento, sí. Dígame, licenciada. Claro que sí. No, se conserva igual, como siempre hemos dicho, las 3 semanas. El tema es que ya el titular, Mario Delgado, se empezó, sacó un comunicadillo, diciendo mucha cosa. Se le soltó...
2: Sacó un video, lo dijo en video.
1: Lo tenemos, ¿va? ¿Me lo puedes poner? Esto fue lo que dijo Mario Delgado con respecto a las 6 semanas de vacaciones que le iban a saltar de meses y ahora va otra vez 6. Échalo.
3: Después del 15 de junio, se cae en un periodo que en realidad se aprovecha para la descarga administrativa hasta mediados de julio. Se mantienen las aulas abiertas realmente sin un propósito pedagógico, solo por cumplir un conteo. Se desvirtúa la dignidad docente y se convierte la escuela en una estancia forzada. Ese tiempo muerto a veces es burocracia que roba espacio a la convivencia familiar y a la salud mental de nuestra niñez. La realidad es que México no cabe en un solo calendario.
1: No cabe, es mucho, México.
2: ¿Cómo brilla, Tiene un glow.
1: Me encanta, dijo. Es que no, México.
2: Básicamente, en resumen,
1: sí.
2: Lo que dijo es que yo había propuesto esto porque este mes, pues ni trabajamos.
1: Ajá.
2: Ni chambeamos. Y además de que ese mes ni chambeamos, que es bastante grave lo que dijo.
1: Sí.
2: Dijo, y además, ¿quién les dijo que las escuelas son guarderías, señora?
1: No.
2: Si no quiere cuidar a su hijo, no lo tenga, no lo hubiera tenido.
1: ¿Para qué? Lo tiene todo chamagoso, Villapi. Nosotros que tenemos culpa de ser su profe, ¿no, señora?
2: Mire, encárguese usted. Mire a su chamaco todo giotoso.
1: Todo horrendo ahí.
2: Todo en teco, mal comido. Ahora, si no lo quiere en su casa, regálelo.
1: Véndalo. ¿Por qué me lo va a traer a mí? Que yo solo estudié mi educación docente y ya me quiero ver al mundial. El niño está todo apestoso en el salón porque nadie le pone desodorante al morro, no hay aire acondicionado. Vámonos.
2: Está rarito lo que dijo, está bien raro y vamos.
1: Dice
2: además,
1: que.
2: Además de regular, le están peleando este asunto.
1: Exacto.
2: O sea.
1: Las escuelas se convierten, dijo él, en una estancia forzada dedicada a burocracia y sin propósito pedagógico. Sin propósito pedagógico, ¿a quién le diremos que nos pueda ayudar, carnal? ¿Quién podrá ser? No sé.
2: A ver, investigame quién es el secretario de educación
1: para que estos días, en vez de ser, como dijo él, una estancia forzada y un lugar de resguardo sin propósito pedagógico, tú eres el que escribe el programa, carnal bello. ¿Me entiendes? Sí. O sea, y esa es la cosa de que no sabemos nosotros a quién recurrir. Y ya, dijo, la verdad es que hubo un fuerte rechazo de los padres de familia. Y ya dijo Delgado que, pues no, pues faltaron voces en la propuesta original. No me... Nadie me apoyó, pero estoy acostumbrado a que nadie me apoye.
2: Andar por, lo, por las calles. Ya estoy acostumbrado
1: por las calles ahí,
2: como a caminar por la calle como un. Como si fuera yo un perigüeño.
1: Como si fuera yo un perro, un perigüeño ahí sin apoyo de nadie. Pero bueno, ya me acostumbré y ahí están sus 6 semanas, chamacos. Pues bueno, diviértanse, ¿verdad? Yo que los quería poner a ver el fútbol, pues ahora ya no. Ahora, descubren que el agua moja. Autoridades federales desmantelaron un túnel clandestino de huachicol conectado a un poliducto de Pemex. Pues, ¿a qué más iba a estar conectado, güey? O sea, ¿me entiendes? O sea, descubren este túnel así, ¿qué, huachicol? Y luego, un momento, ¿está conectado a Pemex? ¿De dónde crees que sale, carnal?
2: No. La cuestión es que...
1: Es que a mí lo que me da...
2: Descubren un túnel de huachicol.
1: Ajá.
2: No conectado a Pemex. En Pemex.
1: En Pemex.
2: O sea, en las instalaciones de Pemex.
1: O sea, el túnel tiene que estar conectado a un lugar y ese
2: sí,
1: lugar era
2: wey, Pemex. Pero güey, lo haces. ¿Sí viste el coyote y al correcaminos sí, alguna sí. vez, no, güey? O sea, lo haces afuerita para que entras. A ver, ahí te va. Vamos, un ejemplo. Estas personas que han escapado de prisiones.
1: O pon tú. Ajá.
2: Uno de los lados del hoyo, ajá, obviamente está.
1: En la cárcel.
2: De donde está. El otro.
1: ¿Cómo crees?
2: Debería estar afuera, ¿no? De la cárcel.
1: Yo supongo.
2: No, aquí están los, o sea,
1: ¡no!
2: O sea,
1: ¡no!
2: Estaban en sus instalaciones, ¡ah! En instalaciones de Pemex.
1: O sea, conectada al mismo Pemex.
2: Sí, o sea, dentro de Pemex.
1: Eso no es túnel, eso es un pasillo.
2: ¿Para qué te vas tan lejos?
1: Es un pasillo.
2: ¿Para qué te vas tan lejos?
1: ¿No? Ahora, aquí mi onda es que ¿de dónde más iban a sacar combustible? Y parece que nomás ellos no saben. Déjale poner un contexto. En Santa Catarina, Nuevo León, la Fiscalía General de la República informó que la excavación iniciaba dentro de una cosa que se llama la Terminal de Almacenamiento y Despacho de la Paraestatal y luego conectaba con un inmueble contiguo utilizando una ingeniería elaborada, dijeron ellos, al estilo de aquel que se escapó, cuando se escapó. Del
2: ¿quién?
1: Tunecito.
2: No sé quién.
1: Espérate.
2: ¿Quién?
1: Que tenía esta moto adentro. Sí. O sea, si le das más semanas, le pone un Starbucks adentro, ¿eh? O sea, y estaba iluminado, tenía un riel.
2: Ahí está la siguiente área de oportunidad.
1: El acceso, es lo que dicen, estaba estratégicamente oculto dentro de un contenedor metálico, ahí adentro del mar, y al interior de la estructura, los agentes encontraron de todo. Equipo especializado para el saqueo, un nipple soldado al ducto de 18 pulgadas, una válvula de cierre rápido, herramienta de roscado y mangueras de alta presión. O sea, trae ingeniería.
2: No, güey.
1: De ingeniería.
2: Aquí las cosas se hacen bien. Ya ven por qué son importantes las matemáticas.
1: Exacto.
2: La ingeniería.
1: Meta a su hijo a ser ingeniero porque él podría ser el huachicolero del mañana. Imagínate ahí.
2: El tunelero. Tunelmex.
1: Tunelmex. Y entonces el tema es que no solo este túnel se conectaba ahí. Fíjate nomás. En el operativo incautaron 205,418 litros de hidrocarburo y luego dejó como saldo 23 tractocamiones, 10 autotanques, 7 cajas secas, grúas, contenedores y herramientas de construcción. O sea, esto es un negociazo. Uno piensa que es así como de que no, pues uno le picaron un hoyito y por esa la gasolina le llenaron en una cubeta y la vendían. No. 23 tractocamiones y 10 autotanques es un...
2: ¿Dónde escondes 23 camiones?
1: El tema es ese, no los escondes.
2: Pues sí,
1: todo el mundo sabe. No. Es como cuando aquella vez que hicieron el túnel en la cárcel, ¿no? Para escaparse este señor. Hizo un túnel, ¿cómo puede ser? Ahora, si tú, cuando el vecino está poniendo... Que está reinstalando el baño.
2: Sí, que está poniendo el cuadro de la boda.
1: Hace un ruidajo.
2: Sí.
1: Y ya lo quieres matar. Ahora imagínate un túnel, ¿tú crees que...?
2: Nadie oyó.
1: Ajá, que nadie oyó. Todos en la casa de... ¡Pásame la liga! Porque estaba así. Y de repente, ¿qué suena? Nada, yo creo. Y nada, así, ni los policías ni nada, todo el mundo comiendo así. Así, cayéndose las cosas. Y a los 3 meses, se escapa. Ahora, todo el mundo sabe. No es que quieran esconder esto, es que no lo tienen por qué esconder.
2: ¿Sí?
1: Y hablando de gente que no se esconde, el Junior otra vez hizo de las suyas, Gabriel.
2: ¿Cuál?
1: José Ramón.
2: Ah, pues no, son Andy. Varios. Son
1: sí,
2: varios.
1: No, este es el más junior. Porque lo captaron otra vez, se encuentra señalado, por lo echaron una foto en una exclusiva boutique de Cartier, ahí en Cancún. Ay, ya sé dónde, en Cancún.
2: Ay, cállate.
1: Sí.
2: Ahí voy.
1: No, la isla, se llama La Isla, estaba bien finote. Y entonces ahí estaba el señor, todo chamagosito, porque no es el más bien vestido del mundo, echando la pieza Cartier. Míralo. ¡Ay, mi gordis! Ay, yo ya traía el Hermes ahí, ¿eh? O sea, ya fue, iba de tour. Y el tema es que, bueno, se enojaron muchísimo él y su señora porque dijeron, óigame, yo no, esto no me, no, es un ataque coordinado. Dice, voy a consultar a mis abogados sobre este asunto. Y yo sé qué le digo, tiene usted toda la razón. Que se preocupe, no les haga caso mi cielo, como le decía a doña Florinda. Que se preocupe la gente fregada, que no puede ir a Cartier. O no, que sí le alcanza, señor. Pues, sí, pues te das tu lujito, te das tu relojito.
2: Para eso uno trabaja mucho.
1: Ya viene el Día de las Madres, que le quieres comprar tu reloj fino a la señora. ¡Vámonos! Y entonces se enojó él y su esposa, sobre todo más la señora, porque dice, nuestro dinero no pertenece a los impuestos de nadie. Andaban en Loro Piana, en Hermes y en Cartier, fíjate. Y no tiene por qué rendirle cuentas a nadie, ¿eh? Usted cómprese lo que quiera, porque para eso es usted una persona millonaria. Para eso es el dinero. Vamos a una breve pausa, regresamos en No Sonora. Usted no se los vaya, vamos y volvemos.
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1: Estamos de regreso en Grupo Fórmula. Señora bonita, amigo de casa, le estuve platicando en el bloque pasado acerca de la captación del Junior, que lo vieron ahí comprando su Cartier. Se enojó mucho y la verdad, a mí también me hubiera enojado. Estás ahí comprando tus artículos de medio millón de pesos ahí a gusto, y de repente llega un piojoso y te empiezas a tomar la foto ahí.
2: A ver, yo te voy a decir algo, mi estimado. A mí sí me da envidia que tú, por ejemplo, vayas a comprar tus joyas en algún lugar. Yo sé que no trabajas, güey. O sea, vienes aquí, te sientas, pero
1: y ya.
2: Todo el día no haces nada.
1: Exactamente.
2: Entonces yo a veces sí me pregunto, ¿por qué habrías de tener tanto varo si nunca has movido un maldito pelo en toda tu existencia? No estoy hablando del caballero, estoy hablando de ti.
1: De mí. O sea, estás diciendo, por ejemplo, que yo soy un mantenido, por decirlo así. Estamos hablando de mí. O sea, suponiendo que yo vivo, nunca he tenido un trabajo formal.
2: Sí. Sí, sí.
1: Mi padre a lo mejor me pudo haber dado ahí.
2: A lo mejor, sí.
1: Más bien tu pregunta sería hacia mí.
2: Sí.
1: ¿De dónde sacas tanto dinero?
2: Ahí es la cuestión.
1: Ahí está la cuestión.
2: Yo creo que si tu posible esposa se enoja porque,
1: ¿sí?,
2: porque te saquen fotos gastando, no es porque gastes.
1: Sí, tienes razón.
2: Es porque ¿de dónde sacas tanto?
1: ¿De dónde salió,
2: varo,
1: ¿verdad? Sí.
2: Y además te vistes como Tristán, güey.
1: Como perro de la calle, sí, es cierto, oye.
2: Trae el suéter de la chica. Hoy ni trajo el suéter de la chica.
1: Se va a enojar, Tristán. Cuando vayas a hacer lo que vas a hacer, háblame a mí, dime, Chumi, hoy no vayas al trabajo. Sí, porque un día, así me mandas dos calaveritas así nomás, que yo ya voy a entender, mijo. Sí, yo creo que voy a reflexionar, Gabriel, porque me parece de mi parte,
2: sí,
1: andar en Cartier, andar en Hermes, andar en Loro Piana, como se me hace medio como naco, ¿sabes cómo? Se me hace muy naco de mi parte andar gastando estos dineros, sobre todo si no se puede comprobar de dónde los obtuve. Voy a reflexionar. No quiero decirme a mí mismo una persona, pues sí, como gastoncita en nacadas como estas, pero voy a reflexionar. Vamos a la tierra de la viralidad, cuna de like, Pachuca.
2: La bella y rosa.
1: Porque resulta que hay un señor que se llama Jorge Alberto Reyes Hernández. Usted lo topa perfecto porque es viral todo el tiempo. Él es presidente municipal de Pachuca, Hidalgo. Y entonces fue exhibido porque se le coló un WhatsApp.
2: Lo están ahí señalando, digamos.
1: Mil varos a que mañana dice que es inteligencia artificial.
2: O al rato, güey, si no es que...
1: Así, neta. Así, mañana tráete los cabezas.
2: Bueno, ¿qué dice el caballero?
1: Bueno, entonces don Jorge se les cebó ahí un WhatsApp, como que lo filtraron, porque pues, todo el mundo que lo seguimos, porque Jorge Alberto Reyes es de los creadores de contenido más importantes de Pachuca, Gabriel. Y se le salió un WhatsApp donde estaba amenazando a sus muchachos, a sus los empleados, con despedirlos a los funcionarios de su administración si no comparten ni reaccionan a sus publicaciones en Facebook, porque aquí vamos a ser virales como Casey. ¿Cómo se llama? Casi la de Euforia. Yo tengo manera que saques OnlyFans. Eso pegamos.
2: El audio dice de manera muy chistosa: ajá, muchachos, yo no veo que estén cooperando, yo subo mis fotos y no recibo sus likes.
1: Y nadie me da like.
2: Los likes de ustedes. Digo, no machan las cuentas, se supone que ustedes son 200 y nada más tengo 150 likes.
1: Entonces,
2: alguien
1: para,
2: aquí no está haciendo
1: para garantizar el cumplido. Ahorita tenemos el WhatsApp ese, ¿verdad? Ay, ¿lo ponemos de una vez?
2: Es que es bien largote, pero a ver,
1: ponlo una vez y vamos con... Además, ¿nos puedes abrir el audio para ir comentando lo que es el señor? Gracias. Este es Jorge Alberto Reyes Hernández diciéndole a su gente, deme like.
3: Hola, ¿cómo están? Buenos días. La verdad es que no están haciendo lo que les pedimos y también les pedimos por semana un reporte de su gente, de quién lo está haciendo. Porque hemos detectado quién sí y quién no lo está haciendo, y más de la mitad no lo está haciendo.
1: Más de la mitad.
3: Entonces, yo les pido, por favor, esta semana es la última oportunidad que les doy a los trabajadores, todo que
1: estén ándele.
3: Como les dije, se les va a dar las gracias.
1: Se les va a dar las gracias.
3: No podemos estar trabajando.
2: ¿Qué se les va a dar las gracias? Te van a correr.
3: Si les interesa el trabajo y todo, pues a nosotros tampoco nos va a importar.
2: Ahí está, mira.
1: Así lo voy a decir ya yo. Yo no veo like de nadie, güey. No veo ni like de Memo, ni like de Tristán.
2: Cata.
1: Ni like de Cata, güey. No sé, a mí me van a... Mi Instagram tiene que ser... Su Instagram tiene que ser mi cara todo, así, ¿sí?, todo el tiempo. Así. Es más, sus historias, hijos, o si no, no me va a interesar, ¿eh? Pero tiene que ser ya regresó, se más mamá.
2: Se les va a dar las gracias.
1: Se les va a dar las gracias. Yo ya les dije. Menos a Tristán, porque es mi consentido.
2: Oye, güey, porque todos conocemos a alguien que te migajea el like, güey.
1: Todos conocemos a gente que le encanta la fama.
2: Sí, que le encanta. Y migajea un like,
1: pero. Y que hace lo que sea para tener un micrófono o cámara.
2: Pero ya de plano, neta, pedirle a tu gente.
1: ¿Quieres sinceridad o no quieres sinceridad? Y el vato les dijo, les pedimos que me dieran los likes y las publicaciones, no se les ven ganas. O no están confiando en mí como influencer o qué onda, compadre.
2: No confían en su creador de contenido.
1: No confían en un creador de contenido y el tema es que, pues, si no les interesa, pues yo creo que aquí la dejamos, ¿eh?
2: Bueno, pues ahí está. Esta semana es la última oportunidad que les doy.
1: No, yo le voy a dar like, señor Jorge Alberto, para que verá que los números van a ir.
2: Busca su cuenta, cuántos seguidores tiene.
1: Te lo busco. Jorge Alberto, ¿qué se llama?
2: Jorge Alberto Reyes Hernández de Pachuca, la bella Irosa.
1: Reyes Hernández. A ver, estoy aquí en Facebook. Jorge Alberto dice que ahí está, espera. Tiene un seguidor. ¿Será este? No.
2: No tiene un seguidor.
1: Ahí está. No está, güey. ¿Está? ¿No me salió? Jorge Alberto Reyes, mira, aquí está. ¿Este es? Sí, es. Tiene 41. Tiene 41 seguidores. No está mal. Pero si tiene
4: muy poco. Dale like.
1: No, porque déjale, doy like. Le voy a dar like, pero de la cuenta de Chumel Torres. Ahí está. Gracias a la vida. Que me ha dado tanto. Mira, aquí está. Aquí está su like. Ahí está.
2: Like. Ya aseguraste un mes más de chamba.
1: Jorge, ahí estamos.
2: Bendito
1: ya.
2: Sea Dios.
1: Ahí estamos ya. Yo le hice un like para que usted llegue al estrellato del internet, como usted siempre lo soñó.
2: Yo no, porque
1: le voy a comentar. Le voy a comentar.
2: Yo sí soy
1: cómodo. ¿Qué le comento?
2: Gran video, señor.
1: Mira, te lo estoy poniendo, Gran video, mi George. Ahí está, mira.
2: Muy cierto lo que dices.
1: Ajá, gran video. Coméntale tú. Ahí te pasa el link. Espérate. Te lo voy a pasar. Y le pones. Coincido en todo. Ahí te lo pasé. Ponle de tu cuenta. Bueno, pues ya está, don Jorge, para que no se me agüite, sigue usted echándole ganas a los videos. Tienen 380. Está bien, digo, es poco a poco. Pero...
2: Sí, sí, pero hay que ser constante.
1: Coméntale.
2: Es la constancia.
1: Ya le puse ahí yo. Gran video, le pone uno. Resultados a la vista. ¡Ay, yeah!
2: Like.
1: ¡Coméntale! No seas collón.
2: Ah, se me va a fregar el algoritmo.
1: Yo ya comenté.
2: ¿Para qué eres, güey? Se me va a fregar el.
1: Me obligaste a comentar.
2: Me van a salir publicaciones, Gabriel, de él.
1: Coméntale.
2: Es que no estoy logueado en Facebook, güey. A ver, ven, pues.
1: Ahí voy.
2: Cámara, nada más para que veas que no me rajo.
1: Ahora pues. Ya le estamos comentando, señor. Oye, vámonos hasta Campeche porque la Laida Sansores generó una controversia otra vez. Después de que había dicho, no hay dinero para nada. No te veo dándole like, yo estoy haciendo tiempo.
2: Yo estoy haciendo tiempo
1: para que tú te metas a ver. No me la vas a jugar. Le vas a coméntale. Coméntale. Coincido en todo.
2: Es que yo estoy logueado.
1: No importa, ya, ¿de quién es problema? Bueno. Yo mientras sigo, quiero que me mandes escrito. Órale pues. Chin el que se ha molado. Y entonces generó controversia otra vez la señora Laida porque lanzó un concurso. Primero dijo que no hay dinero para nada, no tenemos ni para pagar la mendiga luz, nos van a cortar aquí todo. Y ahora resulta que lanzó un concurso en redes sociales para regalar dos boletos VIP para el concierto de los BTS. Hazme el favor. Valuado el premio está en 17,000 pesos por boleto. Son dos boletos. Incluye asiento premium, acceso a ensayos, artículos exclusivos, además de hospedaje y transporte. ¿Ya lo hiciste?
2: ¿Qué quieres que le ponga? Ponle. Corazón, manita.
1: Comment. O sea, ponle like. Y luego ponle.
2: Me gusta.
1: Y ponle me gusta y ponle. A ver, padre, ponle. Coincido en todo. O ponle resultados a la vista. Resultados a la vista. Ajá.
2: Coincido en todo. Qué bárbaro.
1: Vamos adelante. Ándale,
2: ¿sí? Arriba y adelante.
1: Ya, porque luego lo va a hacer bien famoso. Oye, y entonces le das.
2: Y feo no es.
1: No, ya cállate, no, exacto. Aquí mi WhatsApp.
2: Ahí está.
1: Eso, así me gusta. Que
2: otro, un mes más asegurando
1: el trabajo. Un mes más asegurando el trabajo, don Jorge. Esta es la última vez que le vamos a hablar de esta persona. Y entonces la polémica se armó debido al evidente contraste de esta dinámica de regalar boletos para BTS con las declaraciones de la señora Sansori diciendo, oye, no, pues apenas largo. El 28 de abril en su programa este martes del Jaguar, te digo que... Espérame, es que estos, los políticos... En realidad sueñan con ser famosos, güey.
2: Sí, no, güey.
1: Entonces todos tienen, pero por eso la mañanera, por eso. O sea, si tú te evitas muchos políticos si los metes a hoy. O sea, sueñan con eso, sueñan con ser este comunicadores y con juntarse con los famosos. Y ya, mira, aquí está este Karim León y no sé qué. Y esta señora tiene una cosa que se llama el Martes del Jaguar.
2: Sí, un podcast.
1: Tiene un podcast. Y entonces ahí en este dijo: pues vamos a estar regalando boletos para el BTS. Entonces,
2: pero no, días no, antes.
1: No, que no había dinero, señora.
2: Para pagar la luz.
1: Para pagar la luz, no sé qué, ¿dónde sacaron tanta lana? No, dice, lo pagó otro señor, este Pablo Gutiérrez. Vamos a buscar su Facebook. Y comentaron todos. Yo resulta que ahí van a estar ahí en el BTS pagado por el gobierno de Campeche.
2: No, ya estuvieron, sí.
1: Mejor paguen la luz, hombre. Mejor paguen la luz.
2: Un recibito.
1: Vamos a un corte comercial y de regreso tengo a la señora Tania Libertad. Usted no se me mueva, seguimos aquí en No Sonoras. Vamos.

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9: La titular del Secretariado Ejecutivo del Sistema Nacional de Seguridad Pública, Marcela Figueroa, afirmó que la incidencia de homicidios dolosos disminuyó en un 40% desde el inicio de la administración de la presidenta Claudia Sheinbaum. Precisó que representa 34 homicidios dolosos menos al día. La gobernadora del Estado de México, Delfina Gómez, destacó su reunión con la jefa de gobierno Clara Brugada y la titular de la Semarnat, Alicia Bárcena. Afirmó que trabajan en dar una respuesta integral con acciones para mejorar la calidad del aire. El presidente Donald Trump afirmó que Cuba enfrenta una crisis interna y que los habitantes de la isla caribeña piden ayuda, por lo que su gobierno está dispuesto a dialogar con sus homólogos cubanos para brindar soluciones. Informó Daniel Wellbanks. 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

0: eso es lo que yo...
1: ¡Hermosura! Oye, espérame.
0: Esa última, güey, o sea, sufrí.
2: Sí, se rompe y rasga.
0: Rompe y rasga, pero es que hasta vi a nuestro ingeniero, el
2: sí,
0: Polito.
2: Sí.
0: Caído por amor. Y luego Polito me decía... Yo, güey. Polito me decía...
2: Aquí, mira.
0: Desentiérrame el puñal, cabrón. Oye, Tania, qué bonita. Hola, qué gusto tenerte ya, nos sentía. Sí, tenemos varios años de conocernos y la neta es que siempre
3: sí.
0: Soy ese encajoso. Sí. Y cuando me topo a Tania en alguna, digo, ¿puedes cantarla? Sí, sí, me vale. No, es que no puedo evitarlo. Oye, estaba viendo en las notas ahorita que estamos viendo tu picha. Tu salto acá a México, o sea, tu llegada, fue hacia el dice. Que llegaste como sin historia, que llegaste sin...
3: Totalmente, ¿verdad? Totalmente. Es que yo casi salí del Perú queriendo hacer una nueva carrera, digamos, okay. ¿No?
0: Sí, sí.
3: Porque... bien rica el agua, bien bonita el agua que te... A mí me gusta generalmente en la taza, ¿eh? Sí.
0: No, lo que pasa es que aquí está hidratado, sí, todo, pero... para que... Por eso brilla tanto, porque tiene mucha hidratación.
3: No, entonces,
0: del Perú llegaste tú queriendo hacer una nueva cosa.
3: Una nueva carrera. Perú, yo era bastante conocida porque llegué a ser presentadora de televisión. Tuve un programa importantísimo allá, primer lugar del rating y todo. Y entonces era demasiado para mí. A mí, yo no disfruto mucho lo que está fuera del escenario. O sea, no soy como bastante tímida en ese sentido.
0: ¿En serio?
3: Totalmente, órale. Totalmente. No lo disfruto. Entonces
0: ¿Y entonces en ese te sentías descanchada?
3: Me molestaba salir a la calle y que toma, ¡ay, ay, una más! No es que querían tomarse una foto. ¡Mira, está en la libertad!
0: Sí, sí, sí.
3: Entonces, ¿sí? Nada. Entonces, cuando pude tener la oportunidad, porque yo vengo de una familia que me gobernaba mucho. Yo venía gobernada por la familia, por el público, por mis amigos. Entonces, estaba cantando lo que no quería cantar.
0: ¿Cuántos años duró esto? Porque debe ser desgastantillo, sí, sí, ¿no?
3: Yo llegué aquí como a los 26, 27 años ya para quedarme a
0: mí. Órale. Y ya venías como hartita de esto y te querías como limpiar.
3: Sí. Ajá. Entonces dije, ni vestido, ni recortes, ni discos. Ya tenía 10 discos grabados. Este es mi disco 46.
0: 46. Sí, sí, sí. Ahorita vamos a hablar de La Llamor.
3: Sí, sí. Ajá. Entonces, llegué y dije, de cero. Y en esa época, pues, me metí a las entidades culturales y arranqué con Fonapaz en el 80 y luego hacía yo audiciones para que me oyeran, porque me decían, pero ¿tienes algo, un disco? No, no tengo nada. Entonces, ¿qué? Escúchame cantar y...
0: A pesar de que tenías 10, tenía 10, pero lo que no querías era repetir aquella fórmula. No. Muy bien.
3: Entonces, hacía mis audiciones, hice mi audición para la SEP, después hice para el ISSSTE. Entonces, estuve como 6, 7 años cantando en escuelas, en cárceles, en hospitales, 2 conciertos por día.
0: ¿Dos conciertos diarios? 2
3: conciertos
0: ¿Cuánta calle?
3: Y conocí todo México.
0: ¡Órale!
3: Todo
0: Órale.
3: México.
0: ¡Qué padre!
3: Lindísimo. Yo me la vivía por allá, por San Cristóbal de las Casas, por Comitán, por todo, y luego Monterrey y Linares y todo.
0: Pero ya te gustaba más porque ya estabas haciendo tu
3: estaba
0: proyecto.
3: Estaba yo en otro proyecto y es tan bonito después de tener una carrera, volver a empezar, que la gente te descubra. O sea, a mí lo que me gusta eso es cantar para gente que no me conoce. Eso lo disfruto muchísimo.
0: Qué padre.
3: Sí. Entonces, estuve 6-7 años haciendo eso. Esa fue mi base, digamos, no fue la televisión ni la radio, esa fue mi base. Y cuando se acabó eso, yo me embaracé, di a luz, y cuando regreso a cantar ya no habían esos proyectos. Entonces decidí tomar el Auditorio Nacional. Yo no sabía si me... Yo no sabía si me conocieron, no dije, ah, no importa. Y pedí ayuda a todo mundo y la gente de cultura me regalaba los pósteres, otro me regalaba los spots, así me metí. Creímos que íbamos a hacer la cuarta parte del auditorio, que era bastante.
0: Es bastante.
3: En la conferencia de prensa, que fue 2 horas antes, 2 semanas antes.

0: permiso, güey, yo me voy a hacer esta otra cosa y lo gratificante que debe ser.
1: Sí.
0: Siete, oye, háblanos del
1: Hay Amor. Después
2: de tantos discos.
1: Exacto.
2: ¿Qué trae el Hay Amor? Que no te ya
1: trae, por ejemplo, balada que yo no había cantado. Por ejemplo, esta que canté aquí, Ángel Caído, es un gran
0: está compositor español. Temazo.
1: Y tienen que seguirlo porque es Pablo López, que es un gran cantante, gran pianista. Traigo canciones de Alejandro Sanz, traigo canciones de Javier Limón, de Manuel Alejandro, la última que compuso Manuel Alejandro, traigo Manzanero, la última que...
0: ¿Puro novato?
1: Sí,
0: puro rookie, puro nueva estrella, no, ojalá les vaya bien.
1: La que canté aquí, la primera, Divina Maldición, es de María León.
0: Ah, qué bien.
1: De mi querida María, que le mando un beso.
0: Compone también, muy
1: compone,
0: fiera.
1: Sí, compone. Gianmarco, tengo canción de Gianmarco, en fin, el repertorio está súper.
0: ¿Cómo escoges la...?
1: Escucho. Sí. Estoy todo el tiempo con el Shazam y voy en el coche, Shazam, lo que me gusta, y voy, llego a mi casa, lo apunto, lo busco, lo oigo, lo canto primero.
0: Oye, está por los títulos, ¿eh? Está dolidón.
2: Puro romper rasgos.
0: Puro, mira, Divina Maldición, Arráncame. Uf. Ángel Caído. Ese es problema tuyo.
1: Es el de Manzanero.
0: Aprendiz. Sí. Ya te quería y no sé por qué te quiero.
2: Puro rascahuele. Está bueno.
0: Puro para llegar de... doble, por favor. Sí. ¿Qué te ha dado este nuevo disco? Te veo como muy contenta.
1: Estoy muy contenta. Sí. Pero además estoy muy contenta porque sigo investigando, sigo experimentando. Siempre he sido una cantante bastante experimentada. Uh-huh. O sea, yo ya vengo de hacer rock, de hacer trova, de hacer ópera.
0: Yo te descubrí, con tu Ave María de Schubert.
1: Los dos, me he hecho el de Schubert, preciosa. Y me he hecho el de uno, y me he hecho un disco que terminó vendiendo 1,000,000 de copias solo en México.
0: Estuve
1: 6 años en el primer lugar, de 6 meses, perdón.
0: Pues es que la gente te quiere.
1: Oye, yo ahora estoy contando al revés el tiempo, te digo, dos meses y 6 meses.
0: Para atrás, exacto. Pero es que, bueno, la gente, la verdad es que te tiene mucho aprecio. Los comments son de que, güey, por fin trajeron a alguien con zapatos y quedado.
1: Con
0: carrera terminada, no sé qué. Y la cosa es eso, o sea, la parte padre es que a pesar de 46 discos, que sigas encontrando algo nuevo, se me hace...
1: Este disco lo van a gozar mucho. La última canción ya es un acercamiento a la música urbana.
0: Okay.
1: Porque en el siguiente ya me voy para allá y me voy con la inteligencia artificial.
0: ¿Cómo?
1: Sí, totalmente.
0: ¿Qué vas a hacer?
1: Ya está hecho.
0: Ajá.
1: Ya están hechas las canciones.
0: ¿Sí?
2: ¡Ay! Pues muchas gracias, Tania.
0: Ese disco se llama AI Amor.
1: Exacto. No, era
2: y amor.
1: Tan ya.
0: Exacto. Tania, muchísimas gracias por acompañarnos.
2: Por romper tantos corazones, pero con estilo. Mi Polo se fue.
0: En la cantina, porque a Polo sí le cayó esa de Ángel Caído. Ya nos vamos, muchas gracias por acompañarnos. Se quedan ustedes con el señor Marco Antonio Regil. Nos vemos mañana en punto de las 10 de la mañana. Y hoy en la noche en el Pulso de República a las 8. Usted, ya siendo las 10:56, ya se puede ir a trabajar. ¡Vámonos!

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8: México en la Red, una colaboración entre Prometeo y Radio Fórmula con un alcance de 29.8 y 6.10 billones de impresiones respectivamente, los conciertos de BTS y la visita a México de Isabel Díaz Ayuso fueron los temas de mayor interés en la conversación digital. 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Al final de esta edición destaca la celebración del Día de las Madres.
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0: música de los Simpsons, así empezamos la mañana, porque un día como hoy, pero en 1956, nació Homero Simpson, Homer Simpson. ¡Tup! Ese inteligente, no, nada inteligente, ese medio tontito personaje de los Simpsons que tanto nos ha hecho reír a todos. Cumple 70 años, hoy cumple 70 años de haber sido creado, célebre protagonista ficticio de la serie de Simpsons, conocido por trabajar como inspector de seguridad en una planta nuclear, hazme el favor, de Springfield en los Estados Unidos. Por su amor a las donas y la cerveza, su fecha de nacimiento se consolidó gracias al episodio La Promesa de la cuarta temporada, donde su licencia de conducir muestra que nació el 12 de mayo de 1956. Así nos enteramos que es su cumpleaños. Así que feliz cumpleaños a Homero Simpson o Homer Simpson, como lo quieran pronunciar. Los saludamos con música de los Simpson desde la Ciudad de México a toda la República Mexicana y el sur de los Estados Unidos, especialmente California. Muchos abrazos para allá. Oigan, y queremos, hablando de cumpleaños, mandarle todo nuestro amor a Ana Mar Orihuela, que es una de nuestras invitadas consentidas, que hoy también cumple años, psicoterapeuta y la protectora número uno del niño interior. Hoy es el día del cumpleaños de nuestra querida Ana Mar Orihuela. Hasta donde te encuentres, Ana Mar, te mandamos mucho, mucho, mucho amor. Y también hoy es Día Internacional de las Mujeres Matemáticas. ¿Y por qué es relevante el tema de las mujeres matemáticas? Bueno, porque justamente por décadas y décadas no se ha reconocido el trabajo de las mujeres en la ciencia, el trabajo y sus aportaciones. La fecha coincide justamente con el nacimiento de Mariam Mizrahi Kani, primera mujer en ganar la medalla Fields, considerada el premio Nobel de Matemáticas. Y es importante recordar que ha habido mujeres extraordinarias en la ciencia y las matemáticas, como Katherine Johnson, que realizó cálculos clave para las misiones espaciales de la NASA, Ada Lovelace, que es considerada la primera programadora de la historia, sus ideas pioneras sobre la computación, muy importantes, Mariam Mizrahi Kani, revolucionó áreas de geometría y teoría de matemáticas, y Patty de Alejandría, una de las primeras mujeres matemáticas registradas de la historia, etcétera, etcétera. Arriba las mujeres en las matemáticas, arriba las mujeres en la ciencia. Les mandamos un abrazo con todo cariño, y a todos los que estudiaron comunicación, también hoy es el día del comunicólogo. Hoy en día, muchos retos en la comunicación, porque estamos llenos de noticias falsas, de carencia de pensamiento crítico que hablábamos ayer, y los comunicólogos tienen una gran, gran labor que hacer. Así que a todos los que hayan estudiado esa carrera de comunicación, les mandamos un abrazo con cariño. Bueno, hoy el programa lo abriremos con nuestra querida invitada al podcast de la semana, que es Gaby Pérez Islas, tanatóloga. Vamos a poner un segmento con ella al principio del siguiente segmento, y vamos a hablar justamente, estaban riendo aquí, ya sé que está en podcast, me estaban ya, no, ella no viene, no, la tenemos en video, y vamos a comentar algunas de las cosas interesantes, muy interesantes, que Gaby Pérez Islas como tanatóloga nos está comentando en el podcast. Una de ellas es cómo nos podemos, si no nos cuidamos, hacernos adictos al dolor. Sí, la adicción al dolor, la adicción a algo que nos lastima puede aparecer. ¿Cómo aparece la adicción al dolor y cómo podemos sentir dolor no solo por lo que hemos perdido, sino por lo que no se ha manifestado en nuestras vidas? Y también más adelante viene Lisa Queijeiro, historiadora y escritora, para hablar de la nueva serie de televisión donde Belinda y Bárbara de Regil estarán ahí encabezando el elenco de Carlota, que se va a estrenar en HBO Max, y estaremos hablando justamente de este personaje de Carlota, lo que se ha dicho, lo que no se ha dicho, porque se va a poner de moda hablar de Carlota. No sabemos qué línea o qué sesgo traiga la nueva serie que va a encabezar Belinda y Bárbara de Regil, pero estaremos hablando de Carlota hoy en el programa Chismecito Histórico. Quédense con nosotros aquí en Radio Fórmula, Telefórmula, los acompañamos durante un par de horas y volvemos y arrancamos con el contenido después de esto.
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0: Bueno, y como estábamos comentando hace unos días, el tema de las vacaciones de la Secretaría de Educación Pública, yo sé que ya Radio Fórmula informó en todos sus espacios, pero como aquí lo comentamos, pues que vamos a dar un aplauso a Dieron Marcha Atrás. Gina Jaramillo, buenos días.
17: Muy buenos días, buenos feliz días. Con esta noticia. Era casi algo de esperarse, ¿no? Después de toda la reacción, no solamente de profesores, maestras, madres de familia, público en general, toda la gente dijo, esto no puede ser.
0: Metieron reversa.
17: Les cuento que la SEP da marcha atrás y mantiene el fin del ciclo escolar tal y como estaba. Las clases concluyen oficialmente el 15 de julio. Así bien, que no noticia. Se mueve nada. Excelente.
0: Buena noticia. Buenos días, Andrea Rebelde. ¿Cómo estás?
18: Pues bien, aquí, pasando al costo martes.
17: Sobreviviendo.
0: Ay. Oye, yo quiero mandar un abrazo a la ciudad de Tijuana. Buenas noticias del norte de la República. Fíjense que en Tijuana están abriendo veterinarias móviles para esterilizar animales de compañía gratis. El gobierno de Tijuana, Baja California, le mando un abrazo a toda la gente de Tijuana, puso en marcha 2 unidades móviles de esterilización. Pues están preciosos, uh-huh. Lo estaba viendo en redes sociales, para perros y gatos con capacidad para atender hasta 40 animales al día en forma gratuita. El programa arrancó este lunes y busca reducir la sobrepoblación y abandono de animales en situaciones de calle. Además de las esterilizaciones, también van a ofrecer atención veterinaria básica acompañadas de adopción, y las autoridades señalaron que el programa busca acercar servicios veterinarios a comunidades con difícil acceso y estiman realizar alrededor de 6,000 esterilizaciones al año.
17: Wow.
0: Saca la calculadora.
18: Yo fui al Kumon, dime, cálculo mental.
0: ¿6,000 por 7?
18: 6,000 por 7, si me das 7 por 8, 42,000.
0: 42,000, wow. Fíjate, nada más de la primera generación, uh-huh. Una pareja de perritos tiene aproximadamente 7 perritos, en la primera generación. Entonces, nada más con esa esterilizada, estarían, ¿cuánto?
18: 42,000
0: perritos que no llegarían y no acabarían en las calles. Ahora, si tomamos en cuenta que los perritos tienen perritos y esos perritos tienen más perritos y tienen perritos, te sigues, pero nada más en primera generación estás hablando que esas esterilizaciones que van a hacer en Tijuana podrían evitar que más de 40 mil perritos llegaran a la calle.
18: Claro.
0: Lo que están haciendo ahí en Tijuana es un verdadero ejemplo. No sé ni quién es la, honestamente, no recuerdo quién es el presidente o la presidenta municipal o qué partido es, no sé, pero lo aplaudo. Quien sea que lo esté haciendo, lo aplaudo, y ojalá que en toda la República tomemos el ejemplo. Hay ciudades donde lo están haciendo, no es la única Tijuana, pero celebramos que así sea.
17: Que así sea y que se replique en otros estados, por favor.
0: Esterilización es la clave y parar la venta clandestina de animales. Porque si no, no se puede adoptar a todos. Es una locura. No se puede.
18: De acuerdo con información de Gemini, el partido político que gobierna Tijuana actualmente es Morena y el alcalde actual es Ismael Burgueño Ruiz, que va a estar del 2024 al 2027.
0: Pues le mandamos un aplauso. Pero fuera del partido que fuera, le mandaríamos el mismo aplauso. No estamos aquí haciendo promoción política. Aclaramos. Y también noticias de Baja California, hombre, o sea, me da gusto cuando hay justicia. ¿Me explico? Porque cuando hay impunidad, las cosas siguen pasando. Y en Mexicali enviaron a prisión, a un hombre, imagínate, que abusaba sexualmente de una perrita.
18: ¿Qué pasa?
0: Imagínate, traía la perrita, andaba una husky que la traía en una Jeep Cherokee y salió a la luz que la agredía y la violaba en la camioneta. O sea, imagínate la enfermedad. Ese hombre, ese sujeto, el siguiente paso es que lo haga con humanos, pero aunque no lo hiciera con humanos, es crueldad animal.
17: También,
0: y
17: claro.
0: si no se aplica la ley, entonces estas cosas siguen sucediendo. Pero la Fiscalía General del Estado de Baja California informó que Francisco N. fue vinculado a proceso y permanecerá en prisión preventiva por el delito de maltrato y crueldad animal tras las denuncias y los hechos que ocurrieron. Así que aplaudimos que no haya impunidad. Qué bueno.
17: Fuerte, qué bueno.
0: Siguiente paso, maltrato, crueldad animal, siguiente paso es con humanos. Siguiente paso con humanos, para que vean que no solamente por compasión con los animales, es también por detener a los delincuentes. Prevención. Siempre empiezan con los animales, siempre empiezan ahí.
17: No puedo creer.
0: Así que bueno, pero qué bueno que no hay impunidad, por eso lo estamos diciendo. Okay, en estos casos aplaudimos que no hay impunidad. ¿Qué tienes por ahí, mi querida Gina?
17: Tengo una noticia muy bonita y es que resulta que Finlandia cambió el plástico por barro en parques infantiles. Y esto es una gran noticia porque varios parques infantiles comenzaron a reemplazar superficies de plástico y concreto por barro, tierra, pasto y vegetación natural como parte de un proyecto para mejorar la salud y la convivencia de las infancias.
0: Bien.
17: De acuerdo con investigaciones, las infancias que jugaron durante 28 días en estos espacios desarrollaron una microbiota más diversa y mejores defensas.
0: Claro.
17: Y este proyecto justamente busca formar parte de una estrategia para reconectar a los menores con la naturaleza y reducir problemas relacionados con alergias y enfermedades autoinmunes.
0: Wow. ¡Qué buena onda! Fíjate que nuestra querida amiga Sofía Galicia, que está en Monterrey, le mandamos un abrazo, que es nuestra comadre, nuestra directora de operaciones de nuestra operación del podcast y cursos en línea, se va a ir a vivir a Mérida. Entonces justamente fue este fin de semana a buscar una escuela para sus hijos y encontró una así.
17: Una Waldorf.
0: Que está, sí, pues no sé si es qué nombre sea la escuela, le podemos preguntar luego, pero dice que tiene los salones de clase como, no en un edificio, sino que están afuera y los niños juegan con lodo y, o sea, a la antigüita.
17: Sí.
0: Y que es como una nueva tendencia en la educación.
17: Claro.
0: Y está fregoncísimo, y me gustó mucho.
17: Yo les voy a contar rápidamente, Alberto Pérez Soria en 1969 creó esculturas de concreto para parques aquí en México, ¿no se acuerdan?
0: No.
17: De esas jirafas, rinocerontes, hay en parques en la del Valle, en la Condesa, en Parque Pushkin, que en realidad eran espacios artísticos con esculturas para que las infancias jugaran.
0: Ajá.
17: Y luego vino esta revolución del plástico y sí se ve bastante decadente, ¿no? Yo pienso en estos lugares que eran muy mágicos, muy pensados para las infancias.
0: A mí chiquito me llevaban ahí a Coyoacán y al Parque Hundido, ahí en la del Valle.
17: Allá habían de estas esculturas de concreto.
0: Sí.
17: Sí,
18: sí, de animales.
0: Pues, pero había
17: animalitos.
0: Pero jugabas en el lodo y los columpios, te caías en la tierra y escalabas árboles.
17: Y te metías unas raspadas con las resbaladillas.
18: Tierra, diría.
0: Sí. Qué bueno que hay una nueva tendencia a regresar ahí porque se plastificó todo y eso no es buena noticia. Noticia ahí del espectáculo, pero muy positiva también.
18: El espectáculo. Pues fíjate que Verónica Castro.
0: No, espectáculo relacionado con crecimiento personal. Cosas buenas que celebrar.
18: Pues el estudio Ghibli recibe el premio Princesa de Asturias 2026 y pues obviamente recordaremos este estudio Ghibli por Mi Vecino Totoro, La Princesa Mononoke, El Viaje de Chihiro, y pues recibió el premio de Princesas de Asturias de Comunicación y Humanidades por su impacto cultural y artístico en la animación.
0: Es un muy buen estudio,
18: muy
0: ¿no?
18: Muy buen. El Viaje viaje de Chihiro es súper oscuro.
0: Sí, no lo he visto yo el viaje de Chihiro.
17: Pero además estaba leyendo a propósito de este premio que es de los poquísimos estudios que no hipersexualiza a las mujeres.
0: Ajá, qué bueno.
17: Todas son inteligentes, hacen cosas magníficas, no te fijas en qué ropa traen.
18: Exacto.
17: Eso también es una cosa
18: espectacular. No depende de un hombre. Sí, pero deberías de ver el viaje de Chihiro, la verdad es...
0: Sé que la música es buenísima.
18: Sí,
0: pero quiero aprender en el piano, está en mi currículum de mi estudio de piano, del Marco el futuro pianista.
18: Al rato ya va a poder amenizar cenas, bautizos.
0: Sí, me voy a presentar en la Casa de la Cultura Miscuac algún día. Algún día.
17: Ahí estaremos.
0: Algún día, un domingo en la noche donde no haya nadie. Voy a dar concierto. Oigan, un segmentito del podcast de Gaby Pérez Islas esta semana está buenísimo. ¿Cómo soltar lo que duele? Amor, familia, trabajo, sueños. Ella nos dice que el dolor nos puede provocar adicción. Así de raro como suena, nos dice que el dolor puede provocar adicción. Aquí está.
19: ¿Cómo saber si después de un tiempo prolongado de dolor estoy honrando realmente a mi ser querido que se fue o si ya me estoy haciendo adicto al dolor?
20: Voy más por el lado de que se vuelve una adicción, como se vuelve todo lo que es tóxico y todo lo que es no sano, y regresas ahí. ¿Por qué estoy llenando con dolor algo que yo debería de llenar de amor? ¿Por qué me quedo aferrado a un clavo ardiendo? Cuando duele tanto, cuando me estoy haciendo daño, ¿por qué no lo suelto? Y no lo suelto porque estoy confundido y creo que el dolor y el amor son la misma cosa. Las ganancias secundarias cuando estoy aferrado al dolor es que todos los demás están más preocupados por mí que yo mismo. Ay, ¿quién va a pasar por la tía? Porque ya ven que después de lo que le pasó, pues ella ya no maneja. ¿Quién la va a recoger? ¿Cuánto nos va a tocar en la oficina cada quien de dar para la fiesta? Bueno, a ella no le cobren, porque pues ella no, con lo que le pasó, a ella mejor que ella no ponga. Empezamos a ganar con la simpatía, la atención de los demás, el cuidado amoroso, y nos engolosinamos y no lo queremos soltar. Y además porque me identifico con ese dolor. ¿Quién soy? ¿Te acuerdas la película de Gladiador?
0: Sí.
20: Era un hombre resentido en búsqueda de venganza. Era el esposo de una esposa asesinada y el padre de un hijo asesinado. Pero conforme avanza su camino del héroe, al final dicen, hónrenlo, es un soldado de Roma. Ya no era un hombre resentido, ya era un hombre que había vuelto a sus valores, todo, que pudo soltar el dolor y quedarse con el amor. Sí se puede, porque al principio están así, entrelazados. Tú tienes que ir en el trabajo de duelo soltando, dejar que el dolor se vaya, pero el amor se queda. Si sueltas el dolor, no sueltas el amor.
0: Qué hermosa reflexión, ¿no? De Gaby Pérez Islas.
18: Lo máximo, Gaby.
0: Si sueltas el dolor, no es que estés soltando el amor. O sea, ella nos decía, es que nos da, sentimos que si le estamos pasando bien, estamos traicionando a nuestro ser querido que se fue.
18: Claro.
0: Y es todo lo contrario. Entonces te da culpa. Entonces dices, es que me la tengo que pasar mal. Es que tengo que sufrir. Mm. Porque si no, ¿qué va? Pues no, ya se murió. No es un ser humano con ego y con...
18: No, y la vida sigue y no tienes que...
0: Oye, imagínate... Nosotros, pues todos nos vamos a ir, ¿no? Uh-huh. Entonces, imagínate, los seres que amamos, ¿qué nos daría más felicidad ya que nos fuimos? Pues seguramente verlos felices.
18: Claro, que no, te festejen.
0: No estar, qué bueno que llora por mí. Si no llores porque no me ama. Entonces, creemos que si no vivimos el sufrimiento, es como una traición al ser querido, claro, que se nos fue. Y es un pensamiento muy limitante.
17: Sí. De verdad que esas reflexiones ayudan también para bajarle al currículum emocional.
18: Sí, porque luego uno crece con el duelo, ¿no? Claro. De que no, es que tienes que guardarle el luto un año. Claro.
0: Si soltar no es dejar de amar, al contrario, puedes amar de otra manera, honrar ese amor de otra manera, y si te la puedes pasar bien después dentro del sufrimiento, qué bueno. Qué bueno, es lo que ese ser querido querría para ti. Gaby Pérez Islas está con nosotros en el podcast Cómo Soltar Lo Que Duele, Amor, Familia, Trabajo, Sueños, en mi canal de YouTube, Marco Antonio Regil TV, y en cualquier aplicación de podcast. Está buenísimo, buenísimo el episodio. Y también Ana Mar Orihuela, que hoy cumple años. Hay un episodio que te recomendamos de ella, Mala Suerte en el Amor, lo que bloquea tus relaciones. Si buscas a Ana Mar Orihuela y Marco Antonio Regil en YouTube, ahí te aparecen los episodios. Y el de Gaby Pérez Islas también, y tiene varios buenos. Ahí está, en Marco Antonio Regil TV, los episodios del podcast. Muy buenos episodios. Hacemos una pausita y volvemos porque viene chismecito histórico. Belinda va a ser Carlota.
18: Ajá, así como lo escuchas.
0: Y mi primita Bárbara de Regil, ¿quién va a ser?
18: Enriqueta, no sé qué. Ahorita nos dice Elisa Quejeiro.
0: Ahorita nos platica. ¿Y tú cómo sabes tanto de espectáculos?
18: Pues porque yo soy espectáculos.
17: yo soy.
0: Volvemos.
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0: Pues allá en el run run se vienen cositas, dirían. Se viene una serie que parece que va a estar muy buena. HBO Max anunció el lanzamiento de Carlota, la serie digital, la serie de televisión estelarizada por Belinda, que va a ser a Carlota, y mi querida prima Bárbara de Regil, que va a ser a el personaje que será la villana, que es una ¿cómo se llama Enriqueta Villalpando, que va a ser la villana? Obvio, pues no estábamos para menos, ¿no? Que Bárbara de Regil no fuera a ser una villana. No sabemos cuándo se estrena todavía la serie, pero va a estar buenísimo. El año pasado estuvimos hablando mucho del controvertido tema de Carlota, que para muchos es una gran villana, pero pues aunque se la trajeron los ultraconservadores de aquella época, llegó Carlota y pues nos platicaban nuestros historiadores que les resultó más progresista y más querendona y más consciente con el pueblo que los que estaban antes, o sea que no fue exactamente lo que los ultraconservadores de aquella época habían esperado, o sea, los decepcionó, en fin. Pero para hablar de eso, para hablar de Carlota, está con nosotros Elisa Queijeiro, historiadora y escritora. ¿Cómo estás, amiga? Bienvenida.
30: Muy bien, muy contenta de regresar y de estar aquí contigo, y más
18: sí vamos a hablar de Carlota.
0: Vamos a hablar de Carlota. Oye, pero rápidamente nada más, estás sacando la nueva edición, edición especial de tu libro, Eva y Lilith, ¿verdad?
18: Así es.
0: Pasta dura.
18: Pasta dura, precioso, revisado, nuevo, ampliado. Hay que conocer cuáles son los mitos que nos han formado y deformado como sociedad para vivir más libres.
0: Sí, de Eva, libres. De Eva, la del...
18: Eva, la bíblica, que no fue ni pecadora, ni culposa, ni nada.
0: Y luego Lilith, que fue la olvidada de la Biblia.
18: ¿Recuerdas? La olvidada, sí. Pero la libre, pero la que pidió una posición sexual diferente.
0: La primera mujer de Adán.
18: La primera mujer de Adán que convirtieron en demonio.
0: Y de luego salieron las brujas y todo. Bueno, un día repasamos hoy eso.
18: Vamos a repasarlo y gracias por mencionarlo. La verdad, gracias. Es que es una edición preciosa después de 10 años, sí. Que sé que sobre todo puede inspirar su corazón.
0: Para que hagan nueva edición y saquen pasta dura, es que el libro es muy bueno.
18: Oh,
0: no,
18: sí.
0: Es cualquier librito de esos que se publica. Este es de aquellos en serio. Para que se lo compren en cualquier lugar donde puedan encontrar libros. Pero hablemos de Carlota. Obviamente Carlota de Habsburgo, esposa de Maximiliano.
18: Así es.
0: Yo me leí, ¿cómo se llama el libro ese que vino uno de los historiadores que vino me dio su libro? Me leí un libro de la...
18: El Imperio, Los Secretos del Imperio.
0: No, el que habla no del imperio, que habla de Carlota, 60 años de soledad.
18: 60 años de soledad.
0: Que habla,
18: sí,
0: que se
18: reciente,
0: enfoca,
18: es bastante reciente.
0: Es también. Bastante reciente y me lo leí, habla de cómo acabó la pobre Carlota, o sea, sí. Vuelta loca, encerrada, sí. La despojaron de todo.
18: Sí.
0: Ella...
18: Pero ¿sabes sí? qué? Que yo creo que, como siempre platicamos, Marco, ¿cuál de las verdades es verdad?
0: ¿Cuál de las verdades es verdad?
18: Y más cuando el personaje no hace su biografía. Ajá. Entonces también es importante hacer como un reflejo de etnohistoria.
0: Ajá.
18: Y en mi caso con Carlota, estudiándola por más de 10 años, haciendo su narración en el castillo de Chapultepec, lo que yo te puedo decir es que lo que hemos hecho es una vida larga con una etiqueta corta.
0: Ajá.
18: Porque le decimos Carlota, la emperatriz que se volvió loca. Y no. Uh-huh. Era una mujer, como ahorita lo dijiste al principio, progresista.
0: Podríamos decir que la volvieron loca con todo lo que le hicieron.
18: Yo creo que llegó un momento en que se rompe su psique.
0: Ajá.
18: Es una mujer que va a nacer en 1840, es decir, cuando Santana está aquí ideando qué va a hacer en el Castillo de Chapultepec, que no es castillo, ¿no? Que es un cerro.
0: Ajá.
18: Que va a ser el gran colegio, el honorable y gran colegio militar de México. Es cuando Carlota nace. Ya Ajá. tiene dos hermanos. Obviamente no hay fiesta nacional porque era mujer. Entonces, de ahí ya empezamos a entender que se requerían a hombres, ¿no?
0: Ajá.
18: Esta descendencia masculina. Sin embargo, su vida va a ser una antes de los 10 años y otra después.
0: Sí.
18: Su madre enferma y ella era muy cercana. Muere su madre. Y mira, Marco, pocas veces contamos qué hacen los hombres. Y lo que hizo Leopoldo de Bélgica vale la pena mirarlo, porque si hablamos de
0: el hermano de Carlota.
18: El padre.
0: El padre de Carlota. Ya.
18: El padre de Carlota. Bélgica es muy joven y muy rico. Es
0: sí.
18: un reino joven y rico.
0: Carlota era de Bélgica.
18: Es Carlota de Bélgica.
0: Sí.
18: Es la tercera, digamos, en el trono.
0: Sí.
18: Después de que muere su madre, en lugar de hiperconsentirla o no saber cómo tratarla, cambia las costumbres y le enseñan, igual que a sus hermanos, dice, no más princesita consorte. Historia, geografía, técnicas de guerra, idiomas, hablaba 5 idiomas. Entonces,
0: la preparan como hombre.
18: Como hombre.
0: Lo cual fue bueno para
18: Buenísimo.
0: Ella.
18: Buenísimo, o sea, le regresa el poder a través de la educación. Por
0: sí.
18: eso Leopoldo de Bélgica sabía que ella podía gobernar. Maximiliano lo podemos adorar, pero a nivel de legado de, bueno, hay que ver si lo quieren adorar.
0: No, adorar no.
18: No.
0: No.
18: No,
0: no adorar no.
18: No, pero a ver, o
0: ¿Cómo?
18: Sea, es que lo realmente lo admiraban mucho. Y
0: Ajá.
18: era admirado, pero era un segundón.
0: Ajá.
18: Porque no podía ya heredar el trono, su hermano ya tenía hijos hombres. De hecho, cuando Carlota se enamora de él, es curioso, porque primero le traen al heredero de Portugal, joven heredero, guapetón, y dice, ay, como está insípido.
0: Ajá.
18: Y luego le traen al heredero de Sajonia, que era gordito, viudo, con hijos, dijo, tampoco. Y cuando ve llegar a Maximiliano, dice, de aquí soy.
0: Y ella se enamora, genuinamente Carlota
18: se enamora de Maximiliano.
0: De Carlota no.
18: Nunca.
0: Pero Carlota de Maximiliano
18: sí. De hecho,
0: sí.
18: él estaba enamorado de la princesa de Portugal. Y nunca.
0: Toda una novela.
18: No, sí,
0: toda
18: ¿por qué
0: una
18: creen
0: novela.
18: Que lo vamos a hacer, que se va
0: claro.
18: a hacer película? ¿No?
0: Claro, por eso, todo eso es lo que vamos a hacer en la serie.
18: Ojalá, y yo lo único que le pido así a los escritores, claro que tiene que
0: claro.
18: ser novelada y tiene que estar la villana y todo, pero...
0: Sí.
17: pero respetar al personaje de Carlota porque se vuelve sumamente poderoso.
0: A ver qué sesgo tiene. Va a ser dirigida por Alejandro. Bueno, ya imagino que ya le están grabando. Ya le están filmando. De hecho, Bárbara anda
17: acaban de regresar, creo que de España.
0: Sí, Bárbara andaba en España. Alejandro Bassano, el director de La Casa de Papel. Eso pinta bien.
17: Ok.
0: Eso pinta bien. Y Ana Lorena Pérez Ríos, que dirigió Como Agua para el Chocolate.
17: No, pues bien.
0: También bien.
17: De ahí vamos bien.
0: Que la nieta de Chespirito, es que pero no le gusta que digan que es la nieta de Chespirito, pero ya lo dije. Ni modo. Es que, ¿cómo no lo vas a decir? Es una buena. Es muy buena, pero es muy buena, no porque sea la nieta de Chespirito. En fin, son dos buenos directores.
17: Nombres que pesan, nombres que pesan.
0: Nombres que pesan.
17: Pero son muy buenos directores y es una gran historia. Sobre todo, a mí me encantaría ver a la mujer que llegó a México a gobernar. Ajá. Esto que hizo su padre va a cambiar su carácter para siempre. Sí. Sus cartas, creo que para conocer a un personaje hay que leer sus cartas. Sí. Y ella busca y le habla constantemente a su abuela y le escribe a su abuela y le dice, espero estar siendo una buena emperatriz. Sumamente enojada con la Iglesia Católica de ese tiempo, con todo y que ella es educada católica. Ellos firman las leyes de reforma y nadie nos los dice. Nos dice, a esta iglesia ya se le olvidó.
0: Claro, lo que ahí está el tema, a ver qué tanto sale en la serie, ¿no? Porque el tema es que los conservadores la traen para restituirle el poder a la iglesia y no lo hace.
17: Le sale el tiro por la culata,
0: no lo hace. O sea, Benito Juárez, las leyes de reforma, le quita el poder a la iglesia, ¿correcto?
17: Correcto. 1861, ajá, guerra de reforma.
0: Sí.
17: Y, a ver, el 70% de la población, Marco, de la población del territorio nacional, discúlpenme, le pertenecía a la iglesia.
0: O sea, la iglesia eran los que mandaban.
17: Y le prestaba liberales, conservadores, hacía lo que quería, y del territorio útil.
0: Y Benito Entonces, Juárez le quita ese poder a la iglesia.
17: Le quita el poder a la iglesia, recupera todo ese terreno, y cuando los conservadores, ya que nos invaden los franceses, ajá, porque Benito Juárez les dice, pues, ¿cómo dice el dicho? Tengo, no niego.
0: Debo, no pago.
17: No tengo, o algo así, sí. No tengo. Sí. Bueno, pues les dice, no les voy a pagar. A Francia, España e Inglaterra.
0: Ajá.
17: Y entonces, España e Inglaterra negocian. Pero Francia dice, de aquí soy.
0: Pero era un pretexto. Era un pretexto.
17: Napoleón, claro. Napoleón III invade. Solamente no perdimos el 5 de mayo. No perdimos Puebla. Fue todo lo que no perdimos.
0: Pero el resto de...
17: Llegamos. Y cuando llegan ganaron. Y cuando llegan a la capital, entonces los conservadores les dicen que quieren a un emperador católico constitucional europeo. Eso se lo inventan los conservadores
0: de
17: México.
0: Y les mandan a Carlota y Maximiliano y tómala. No le salieron.
17: Además, Napoleón era enemigo de Maximiliano. Pero dice, con esto nos hermanamos.
0: Okay.
17: Y la familia de Maximiliano le dice, su hermano le dice, tú aceptas esto y te quedas sin nada.
0: Okay.
17: Pero Leopoldo le dice, es que no tienes nada.
0: El papá de Carlota. No tienes nada, pues vete. Entonces ellos dos llegan a México y no estamos celebrando ni aplaudiendo ni queríamos
17: nada, lo reciben franceses. Sopilotes en Veracruz.
0: Sí, pero llegan y resulta que no eran conservadores. O sea, no le quitan, no le regresan el poder a la iglesia,
17: súper
0: firman
17: liberales.
0: Las leyes de reforma, o sea, conservan lo que Benito Juárez había hecho y se ponen a gastar de su dinero, de su fortuna personal para abrir escuelas.
17: Escuelas, son los primeros en tener una oficina para asuntos indígenas, por ejemplo. Carlota hace tres leyes que nadie nos cuenta, ¿no? Maximiliano se va a gobernar por México. Ellos le piden a Benito Juárez, hay una carta de Maximiliano, hagámoslo juntos, creo en lo mismo que tú. Lo que pasa es que llegan aquí para confirmar que no queremos unos extranjeros, pero venían liberales, jóvenes, realmente a querer gobernar bien.
0: Claro, pero la idea de ser un imperio
17: europeo ya no cabía.
0: No nos gustaba y obviamente no, y qué bueno que no fue así, pero Carlota no es tan mala como la pintan en la historia.
17: Claro que no. Por ejemplo, las primeras jornadas laborales, el que exista un número de horas de trabajo, es una ley de Carlota. El que no puedas golpear a tus empleados, gracias, 1865, y la gente golpeaba a sus empleados, a los campesinos, a los obreros.
0: Ley de Carlota.
17: O que no dejaran a las hijas en prenda de deuda.
0: Imagínate, te debo dinero, te dejo a mi hija en prenda de deuda. Y eso lo prohibió Carlota. Ojalá que la serie toque esas cosas.
17: Es importante. Mira, Carlota se levantaba cerca de las 4 de la mañana, hacía sus oraciones y después mandaba llamar a los ministros. Imagínate, hombres conservadores y mayores, y los manda a llamar una princesita que pensaron que venía con su vestido strapless a hacer
0: adorno, ornamento.
17: Y no, él dice, ¿qué pasó con lo que le encargué ayer?
4: pues me lo encargó ayer, ¿no? Ajá. Pues por eso, ¿qué ha pasado? O sea, vino a gobernar y se fue quedando sola.
0: Se fue quedando sola. Hacemos una pausa y volvemos con más. Elisa Queijeiro, historiadora y escritora. Estamos hablando no de la serie de HBO Max que se va a lanzar, pero sí de Carlota, que es el personaje principal, que será esterilizado por Belinda y también Bárbara de Regil como gran villana de esa serie de HBO Max. Estamos repasando qué sucedió con Carlota y Maximiliano cuando llegaron a México. ¿Qué irá a contar la serie? No lo sabemos, pero aquí nuestra historiadora nos está platicando un poquito de chismecito histórico de Carlota y obviamente de Maximiliano en la época en que vinieron a gobernar a México. Pausa y volvemos.

0: la instalación de una tienda del Dr. Simi en Tokio durante un mes tiene un objetivo místico: unir a los pueblos de Japón y México a través del Dr. Simi. Comercialmente no fue un negocio. Lo invertido no se va a recuperar. Lo que buscamos es que el pueblo japonés conozca al Dr. Simi y lo ame, como pasa con el mexicano. Eso lo vamos a lograr con nuestra embajadora Karina, una mujer de origen japonés, distinguida y con fuertes valores sobre su cultura, que tiene 9 años de llevar al Dr. Simi por diferentes partes del mundo. Si logramos que el pueblo japonés ame al Dr. Simi, entonces iniciaremos el negocio comercial, que es vender artículos del Dr. Simi en una tienda importante.
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2: Las llamadas mamás helicóptero siempre están encima de sus hijos. Los vigilan, se anticipan a las dificultades y tratan de evitarles cualquier contratiempo. Lo hacen por amor, sí, y por miedo también a que algo salga mal, queriendo protegerlos a toda costa. Sin embargo, los niños también necesitan experimentar, intentar, equivocarse y aprender por sí mismos para desarrollar autonomía y confianza en sus capacidades. Darles un poquito de espacio no significa abandonarlos, sino confianza en su capacidad para crecer, para que puedan tomar decisiones y que puedan madurar de manera saludable. Como madres, acompañar a nuestros hijos sin controlarlos les permite fortalecer su seguridad emocional y aprendizaje. 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
7: La presidenta Claudia Sheinbaum afirmó que algunos estados de forma excepcional podrían adelantar el cierre del ciclo escolar 2025-2026.
8: Y en todo caso, si algunas de las entidades que normalmente se hace, sea por las altas temperaturas o por el tema del mundial, quisieran recorrer la salida, que pueda haber esta oportunidad, pero como una excepción para algunas entidades.
7: El titular de la Secretaría de Relaciones Exteriores, Roberto Velasco, sostuvo una reunión con el director general del Banco Nacional de Comercio Exterior y de Nacional Financiera, Roberto Lasseri. Ambos funcionarios acordaron la implementación de la Estrategia para la Internacionalización Económica de México. Informó Daniel Huelvanx. 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
10: Continuamos la conversación con nuestra querida historiadora y escritora Elisa Queijeiro, autora de Las hijas de Eva y Lilith, que es la nueva edición que acaban de reimprimir ahora en edición de pasta dura para que se la compren y no se la pierdan, y ahora lo pueden coleccionar, está muy bonito el libro. Pero estamos hablando de Carlota porque Belinda y Bárbara de Regil van a ser las actrices estelares de Carlota, la serie de HBO Max, dirigida por Alejandro Manzano de La Casa de Papel y Ana Lorena Pérez Ríos de Como Agua para Chocolate, que se estrenará próximamente en HBO Max. Estamos haciendo un repaso histórico del personaje controvertido de Carlota. No sabemos la serie qué sesgo vaya a tener, porque todas las historias tienen un sesgo, no sabemos a quién vayan a presentar, pero estamos hablando de que Carlota llega a México y no le sale conservadora a los conservadores. Ellos querían a alguien que viniera a darle de regreso el poder a la iglesia que tenía antes de Benito Juárez, el 80%,
11: el 70%
10: de las tierras de todo el país.
11: De todo el país.
10: Qué locura, ¿no?
11: No,
10: la Iglesia Católica era dueña de México.
11: Claro, era un abuso brutal. Y una posesión de todo esto. Y ellos llegan muy liberales, pues traen todas estas ideas ilustradas de Europa. Y Carlota se va quedando muy sola, Marco, claro, porque lo último que querían era, o sea, no se comporta como la mujer tradicional que obedece, sino es gobernante.
10: En las ilustraciones las ponen siempre con esos vestidos como de reina y todo. ¿Es cierto que los usaba?
11: No, ese vestido nunca se lo puso. Con sus perlitas bordadas y straples jamás se
10: nada
11: lo pone. Esa se la pinta Winter Halter, que era el pintor de, digamos, de la sociedad de aquel momento, porque Maximiliano era muy bueno con el PR. Era muy bueno con el diseño, él hace todos los diseños, el de también su imagen con la que llegan MMI, Maximiliano México Imperatum, los que serían los logotipos actuales, que eran los escudos.
10: Como el gobierno de la República ahora, pero en ese tiempo era...
11: Y entonces el pintor a un busto, a un maniquí, le pone ese vestido y la pinta, pero ella nada más posó, digamos, del cuello hacia arriba.
10: Ella era más sencilla que
11: muy
10: eso.
11: Muy sencilla, se vestía con negro, con gris, con un cuellito a lo mejor blanco. Fíjate, su madre era católica y su padre protestante, y yo veo la personalidad de Carlota de pronto mucho más un sesgo protestante, en el sentido que buscaba a través del trabajo ganarse el cielo. Y hay otro detalle que no vemos, ¿no? De pronto conocemos sus habitaciones y todo esto, y pensamos lujo, derroche. Mira, la vida íntima de los emperadores era todo menos privada.
10: Nula.
11: O sea, y nula.
10: Pero no había, ¿no?
11: En 2 años, este famoso verbo de nunca la visitó, que eran en habitaciones separadas.
10: Claro.
11: O sea, 2 años, aquí por lo menos, o sea, entre el 64 y el 66, una sola noche... No, ni uno al otro ni la otra al uno.
10: No había cuchicuchi entre Carlota y Maximiliano. No, pero Carlota siempre enamorada de Maximiliano.
11: Siempre
10: y Maximiliano anda a ver en su mundo.
11: Y siempre mi Maxi. Ahora, si es verdad, hay una línea de investigación.
10: Chiquita. Chiquita, Carlotita.
11: Es esta canción popular muy cruel de "Oh, mamá Carlota, la gente se alborota de verte tan gordota, narices de pelota". Qué horror, ¿verdad?
10: ¿Quién cantaba eso?
11: Es una canción popular que cuando la revisas, a veces te narran más de la historia que hasta los libros de historia. Y esta es otra de las partes controvertidas de Carlota, porque ella toma una decisión en julio. Napoleón los abandona, se lleva a la gente, Benito Juárez ya está ganando. O sea,
10: todo el mundo, nada más para traer el contexto, todo el mundo estaba en contra de Carlota, porque Benito Juárez obviamente quería regresar al poder. Exacto. Obviamente, los mexicanos no querían un emperadores franceses o extranjeros.
11: Extranjeros.
10: Bueno, de Bélgica y
11: de Bélgica y de Austria.
10: Y de Austria, perdón, sí. No querían emperadores extranjeros. Los conservadores no los querían tampoco porque no hicieron lo que ellos creían que iban a hacer. Entonces nadie los respaldaba, Napoleón tampoco los respaldaba.
11: Nada.
10: Estados Unidos va y negocia con Napoleón directamente para que no los respalde. O sea, se quedaron solos.
11: Solos. Y luego ella sola, porque Maximiliano no le hace caso.
10: Entonces, solita.
11: Solita.
10: Sola, era Carlota sola contra el mundo.
11: Sola. Y no queremos que después se rompa la psique. De pronto, cuando dicen, es que debe de haber venido de una profunda frustración, lo que se determina que tiene es delirio de persecución con una esquizofrenia. Y te voy a decir por qué el delirio de persecución.
10: Pues todos, que literalmente todos estaban contra ella.
11: Pues es que se
10: México,
11: queda
10: Benito
11: sola.
10: Juárez, los conservadores, Napoleón, Estados Unidos, nadie la quería.
11: Y mira, hay una línea que dicen, Carlota se va en julio, decide regresar para pedir ayuda, y fíjate, sale de noche totalmente tapada, Marco, y no sale de su camarote todo el viaje, un mes. En el barco, empieza a pedir comida rara, y cuando llega a ver a Napoleón, hay una frase documentada que me encanta, que le dice: "Se me olvidó que yo soy una de Borbón y tú un Bonaparte".
10: Madres.
11: Nunca debí de haberte hecho caso.
10: Hay niveles.
11: Exacto, algo así.
10: Hay niveles.
11: Y luego se empieza a ver el desayuno, ya casi no comía, y le tira un jugo de naranja a Napoleón y empieza a gritar que la quieren volver loca, que la quieren volver loca, que la quieren matar. Y te voy a contar esa otra línea. Resulta que después se va a ver al Papa, y cuando está con el Papa, llega un momento que no le pone atención y mete los dedos en el chocolate del Papa y le dice que la quieren matar. Entonces el Papa manda a llamar a los hermanos y demás. Esta línea de Marta Zamora me parece brillante en la investigación, porque ella tiene una mujer, una dama de compañía que es mulata indígena, y todas las noches le daba una pócima para que se acercara a ella Maximiliano. Y después se sabe que esta mujer era aliada de Benito Juárez y que le había prometido a Benito Juárez que la emperatriz nunca se iba a embarazar.
10: Ok.
11: Entonces, pues la quieren matar, esquizofrenia, delirio, o sí.
10: Oye, pero también el hermano de Carlota le roba el dinero, ¿no? O sea,
11: no, fíjate, ¿no? ¿No que es eso? Es una creencia de que le roban el dinero. Carlota muere como la mujer más rica del planeta.
10: Pero no le quitan el dinero porque y van y explotan en África y traen hule.
11: En África hizo un desastre y era terrible, pero...
10: El hermano.
11: Ella, cuando después de esa escena con el papá, la dejan encerrada en Trieste 10 meses. Y eso es muy triste, pero no la deja encerrada su familia, la deja encerrada Austria-Hungría porque corría un rumor de que Carlota estaba embarazada de su general.
10: Claro.
11: No de Maximiliano.
10: Tenía un novio. Entonces, general.
11: Un novio general, que por eso salió toda tapada, que por eso no la habían visto. Si ese hijo nace, se lo quitan. este general, después de escribir un libro, se suicida. ¿Cómo no hacer una serie, Marco?
10: Porque, claro, es un drama, no, de aquellos.
11: Es un drama.
10: Sí.
11: Pero entonces, si le quitan al hijo, va a ser su cuñada, la reina ya María Enriqueta, la que va por ella, y la tratan muy distinto. Comían con ellos todos los días, puede salir a pasear, le da a cuidar a su propio hijo para que Carlota sea la institutriz de su hijo, y ella se va recuperando, Marco, con amor y con cuidado.
10: Pero
11: se
10: la encierran, ¿no? La destierran, la encierran en un...
11: ¿No?
10: O sea, el Papa no la apoya, obviamente.
11: El Papa, obviamente.
10: No le iba a apoyar si ella no apoyó a la Iglesia Católica cuando la mandaron a México.
11: Claro, que la encierran es el Imperio de Austria-Hungría.
10: Ajá.
11: El hermano la recupera después de pagarle un dineral al Imperio de
10: Austria-Hungría. El hermano era un pillo, ¿no?
11: El hermano va a ser terrible en lo que hizo con el Congo.
10: En el Congo.
11: En el Congo se lo adueña ni siquiera como parte del reinado.
10: Sí.
11: Y hacen una explotación terrible de la gente con unas matanzas espantosas. Pero yo te voy a contar lo que está pasando entre mujeres aquí.
10: Ajá.
11: Porque es María Enriqueta, su cuñada, la que recupera a Carlota.
10: La esposa del hermano.
11: La esposa del hermano. Okay. Y todavía no sucede el Congo. El Congo va a suceder después. Del 17. Y entonces Carlota se va recuperando, pero en el 67 fusilan a Maximiliano.
10: ¿Y no le dicen a Carlota?
11: Al principio no.
10: Ajá.
11: Cuando le tienen que decir, porque ya viene el cuerpo de regreso, se lo va a decir el padre de Shams. Y es muy interesante porque Carlota llora y dice que recuerden a mi Maxi con honor y no con enojo.
10: Ajá.
11: Pero Carlota se rompe realmente un año después cuando el sobrino que ella está cuidando muere.
10: Ajá.
11: Ahí no volvemos a saber de Carlota.
10: Ya.
11: Y entonces va a vivir 60 años más de ese momento.
10: Encerrada.
11: Ya en un castillo.
10: En un castillo.
11: Pero resguardada. No vive encerrada. Vive como la mujer más. Bueno.
10: Sí, no puede. Pero al jardín puede salir, pero no puede salir de las.
11: No.
10: ¿O sí puede salir?
11: O sea, no puede salir porque está ya totalmente enferma. Pero vive cuidada, Marco. O sea, toda esta idea de que le hicieron como a Juana de Castilla, que la tenía encerrada el padre, el hijo y el esposo, con Carlota no sucede así. Y está la otra documentación que luego los historiadores, te digo que cuál versión vamos a seguir.
10: No, hay varias versiones. Por eso el libro sí se llama, ¿no, Andrea? 60 años de soledad. Que es el libro que cuenta que estos 60 últimos años de la vida de Carlota, que fueron horribles.
11: El gobierno de Bélgica saca hace unos 10 años las cartas de Carlota en ese tiempo, que se llama Una emperatriz de noche.
10: Ajá.
11: Y lo que estamos viendo ya es, ella sigue escribiendo, escribe desde los 8 años, cartas y cartas y cartas y cartas, y la vemos perdida. Pero en general, por ejemplo, cuando viene la Segunda Guerra Mundial, hay un letrero afuera que dice, he aquí una princesa de Alemania, resguárdenla y cuídenla. Y Carlota va a vivir en oscuridad ya por su propia enfermedad después de la muerte de su sobrino.
10: Uh-huh.
11: Pero toda esta idea del maltrato que hacen y que con su dinero lo destronan es una versión de los historiadores, me llegó igualmente el libro, pero está comprobado por sus propios, le encargan a tres, administradores de ese entonces que no toquen la fortuna de Carlota hasta que muere. Ella muere en el 27. Y en el 27, ¿a quién va a heredar? Y entonces sí, es cuando su hermano se queda con el dinero, un hombre sumamente ambicioso,
10: sí,
11: y que hizo un daño no malo, terrible.
10: Terrible, era un sanguinario.
11: Ser, parecen 10 millones de muertos, o sea, está considerada una de las matanzas más espantosas y de las torturas más espantosas,
10: claro,
11: en el Congo. Ese era el hermano, pero después de la muerte.
10: Que ese es todo el tema de que jamás podrías entender la bonanza y la riqueza de Europa si no fuera por los saqueos terribles que se hicieron en África y en lo que ahora es América Latina.
11: Exactamente.
10: O sea, entonces...
11: O sea, el colonialismo.
10: El colonialismo, por eso el tema de no romantizar la conquista y no estar diciendo que Hernán Cortés vino a mezclarse y a enamorarse y a amar y a ya terminar con la esclavitud.
11: Que, como lo platicamos una vez, ¿no? La que aquí fue brillante fue Malintzin.
10: Ajá.
11: Ella se ve en medio de este conflicto y guarda una manera de ser.
10: De sobrevivir.
11: De sobrevivir en ese momento, Marco, donde también tenemos que hablar, no romantizando, de los aztecas, ¿no? Que tenían años de opresión a los otros.
10: Sí, eran imperios.
11: Eran imperios. Pero
10: sí,
11: de ahí a que, es que Carlos, Malinche se enamoró de Cortés. No, Malinche sabía que no tenía nada con Cortés. Por eso lo que decide es que mejor se va a casar con quien ella decida y va a tener hijos con quien ella decida, ¿no?
10: Claro, y hubo esclavitud, y hubo explotación, y hubo matanzas, y hubo, o sea, hubo abuso. Como todos los países colonialistas, España, Portugal, Inglaterra, que llegaban a colonizar, pues es lo que hacían.
11: Sí, la diferencia aquí sí es que por más que quisieran solamente destruir y hacer, traían un mandato directo desde Isabel la Católica, donde aquí se venían también a evangelizar y a mezclar. No hay más castas,
10: claro,
11: en ninguna parte del mundo que en México en ese momento. Yeah. Y al principio incluso gobiernan parte de la porción indígena, la gobiernan otros indígenas aquí. Ajá. Entonces la mezcla en México, o sea, tú y yo somos resultado del mestizaje.
10: Sí, son,
11: lo que hay que voltear a ver es el mestizaje, esta raza nueva, por llamarla raza de alguna manera, ¿no? Esta mezcla poderosa que hay, sin romanticear, ¿no?
10: Pero no fueron episodios pacíficos, tranquilos, llenos de amor.
11: Guerra.
10: Una guerra, y hubo sangre, y hubo esclavos.
11: Dolorosa, pero da luz.
10: Y los convirtieron al catolicismo, pero a punta de fusil, o sea.
11: Fíjate que yo creo que ahí hay como dos situaciones. Una, ellos al principio ni les afecta que les hablen de otro dios.
10: Claro.
11: Pues si quieres lo sumo a mi panteón, el problema es que te diga que es el único.
10: Claro, y que ya dejes de practicar cualquiera otra cosa.
11: De tus creencias.
10: Sí.
11: Lo que no nos ponemos a pensar es el quiebre interno indígena cuando tú entregaste hijas, hijos o esclavos para ser sacrificados, para que salga el sol o haya lluvia, y de pronto ya no hay eso. ¿Y qué sucede? Que sigue habiendo sol y lluvia. Entonces, esa fractura interna,
10: claro,
11: eso se llama apocalipsis, ¿no?
10: El darte
11: se
10: cuenta llama, que los sacrificios que hiciste...
11: Que era mentira también.
10: Mentira, ¿sí?
11: Que era una creencia. Mm. Como ahorita toda esta parte de violencia que estoy estudiando, no hay nada que genere más violencia que falsas creencias.
10: Mm-hmm.
11: Entonces, ellos están también rotos por dentro, y es cuando llega el catolicismo como una posibilidad frente a lo que ellos también perdieron. Entre 1532 y el 36, sobre todo en el 34, uh-huh, tenemos una conversión masiva indígena voluntaria, uh-huh, de la cual nadie nos habla. Y esa conversión se da porque lo mío ya tampoco me sostiene.
10: Yeah.
11: Entonces busco algo más, nada más que coincide con la aparición de Tonantzin en el cerro de Tonantzin.
10: Mm.
11: Y Guadalupe lo que va a hacer para ese momento es el fenómeno de conciliación interna,
10: sí,
11: en la búsqueda de una nueva creencia que les ayude después de haber perdido todo.
10: Claro. Entiendo. Sí, no hay que romantizar ni una cosa ni otra.
11: No.
10: Ni a los aztecas, ni a Hernán Cortés.
11: No, porque esa fue la historia que también nos contaron, ¿no? Y lo peor, que una mujer es la culpable de todo eso. Por favor, crezcamos a nivel histórico.
10: Otra,
11: ¿no?,
10: vez a las mujeres.
11: Una mujer y que no se puede defender.
10: Eva fue la culpable, la Malinche fue la culpable.
11: Lilith, y ahora nada más a Carlota la vamos a dejar como la emperatriz que se volvió loca, pues no.
10: Yocono fue la culpable. Florinda Mesa fue la culpable. Siempre es una... Siempre es la... la

0: México no quería emperadores europeos. Carlota no fue una villana en esto. ¿No? O sea, de hecho, ella ayudó mucho y tenía un compromiso con mujeres y con indígenas.
1: El pueblo la adoraba igual que a Maximiliano.
0: O sea, de no haber sido competencia, se habría llevado muy bien con Benito Juárez.
1: Ah, no, claro, era lo que buscaban.
0: Ella.
1: Sí, también. Y él busca ser también ese emperador liberal, pero llegan en un mal momento. Llegan a reafirmarnos que no queremos un extranjero.
0: No, obvio, no queremos.
1: Pero su ideología y su capacidad fue mucha. A ver, de verdad, la primera oficina de asuntos indígenas. Dice, no hay nada más valioso en este país que su cultura y su historia.
0: Y le metieron dinero propio de su fortuna personal a la educación.
1: A la educación. La primera vez que tenemos un hospital para atender a las mujeres prostitutas, sí, a las mujeres de la calle que las encerraban en manicomios, es Maximiliano. Wow. En la iglesia de los sanjuaninos, ahí lo convierte en hospital para enfermedades venéreas.
0: Y eso no le hizo nada feliz a los conservadores.
1: No, claro
0: que no. Porque los conservadores querían algo diferente a Benito Juárez y llegan estos y hacen lo mismo.
1: ¿Quiere? Claro.
0: No cambian la línea.
1: Están entre fuegos. Cuando hay el fusilamiento de Maximiliano, también llega un momento que lo traen a México en lo que es hoy el Munal. Le hacen tan mal la embalsamada, Marco, que lo tienen que colgar para que se desinflame el pobre cuerpo y la gente empieza a hacer filas y filas y filas para irlo a ver como una reliquia. Obviamente Benito Juárez, furioso, ¿no? Mándenlo de regreso. Y hay toda esta historia de si realmente sí lo asesinó o que no, porque los dos eran masones. Esa es otra línea.
0: Hay otra línea de historia
1: ahí.
0: Otra
1: línea, ¿no?
0: Pero Benito Juárez tenía que hacer lo que tenía que hacer. Tenía que recuperar el poder porque estaba en manos de extranjeros.
1: Estaba en manos de extranjeros. Él es muy hábil. No,
0: por más que podrían haber coincidido en algo. Eran extranjeros y había que recuperar a México.
1: Sí, ahora Benito Juárez, pues también hombre de luz y sombras, ¿no?
0: Sí, como todos los seres humanos.
1: Yo a veces no lo quiero minimizar, pero a Benito Juárez lo salvó la angina de pecho. Que se murió, Marco, porque si no se hubiera perpetuado en el poder. Se hubiera perpetuado.
0: Ese es otro tema interesante.
1: Ese es otro tema, vamos a tocarlo.
0: Es otro tema.
1: El benemérito de las Américas se lo inventó Porfirio Díaz.
0: Ok, Porfirio Díaz.
1: Uh-huh. Él se crea la historia para 1910 y es cuando hace todo el hemiciclo a Juárez y demás. Y Porfirio es otro personajazo.
0: Otro personajazo. Bueno, pues regresa pronto, Elisa Queijerio. ¿Dónde te encontramos en redes sociales y para las visitas al Castillo de Chapultepec?
1: Muchas gracias. Me encuentran como Elisa Queijerio en todas las redes sociales, por favor. Y para las visitas al Castillo de Chapultepec, que podemos tener esta oportunidad de tenerlas privadas, de contar la vida de Carlota ahí.
0: Sí.
1: Si entran a mi página, elisa.mx, ahí está el link para que se puedan inscribir. Son privadas, son chiquitas, y obviamente está disponible para todas las personas que se inscriban. Es abierto para todas las personas que se inscriban, pero es una delicia poder contar la vida de Carlota donde ella vivió.
0: Maravilloso, pues continuará el tema con Elisa Queijerio. Gracias por haber estado con nosotros.
1: Al contrario.
0: Y ayer hablábamos del pensamiento crítico. Cuando hablamos con historiadores, no todos los historiadores coinciden. Aquí ese es el tema, de no hacernos fanáticos de una historia o de otra, sino abrir nuestra mente, usar el pensamiento crítico y decir, oye, qué interesante, no me rasgo las vestiduras. Voy escuchando. En Telefórmula se quedan con Maxine Goodside. En Radio Fórmula continuaremos después de una pequeña pausa. Tenemos más aquí en el programa. Quédense con nosotros. Volvemos.
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0: de regreso y fíjense que me fui a entrevistar a Carlitos Rivera ahí en la Plaza México y me contó de su leoncito que está precioso, me enseñó fotos, está precioso el leoncito, de su mezcal, también sacó mezcal y y bueno, de lo que iba a presentar en la Plaza México, esto fue lo que me contó. Bueno, Carlitos Rivera, hacía mucho que no te veía precioso.
1: Ya sé, Maxine.
0: Estás más guapo que siempre.
1: ¿Qué te haces? Muchas gracias, ¿y tú?
0: No, pero ¿qué te haces?
1: Pues ser feliz.
0: Pero no te pones cremitas o cosas.
1: Sí, a ver, trato de cuidarme. Y no me pongo nada, ¿eh? No tengo, no, porque mira. O sea, para sonreír, a mí me gusta que se me hagan aquí las arruguitas de la felicidad. Entonces, pero sí, sí me, pues uno se pone sus cremas hidratantes para que, porque ya acabo de cumplir 40, entonces.
0: Ay, qué bárbaro.
1: Pero sí, no más que eso, y ser feliz, eso sí. Ser la feliz. Felicidad se nota.
0: Pero bueno, ya haces ejercicio y tu dieta y todo.
1: Eso sí, me cuido bastante por, nomás porque aparte ya es como una manera de vivir, ¿no?
0: Ándale.
1: O sea, no tanto porque esté todo el tiempo cuidando. De hecho, soy muy antojadizo, entonces, pero trato de cuidarme para darme mis gustos.
0: Claro, claro. Hoy estás nervioso.
1: Y cuando pensamos en el show de la Ciudad de México, la verdad dijimos, pues la plaza es el lugar ideal.
0: Es icónica.
1: Sí, pero obviamente, pues la emoción es el concierto más grande que voy a dar en mi carrera hasta ahora, y eso obviamente, pues también marca ahí una emoción acá, pues diferente a cualquier otro lugar.
0: Oye, pero bueno, ese nervio, ¿cómo lo controlas? ¿Lo controlas a la mera hora o antes del concierto ya te vas relajando?
1: Me echo mis mezcales, la verdad, te soy honesto. Me echo unos mezcales antes de salir. Antes era yo como muy cuidadoso en lo que hacía antes de cantar, pero la verdad es que yo saqué mi propia marca de mezcal.
0: Ah, sí, ¿qué tal?
1: Y se llama Santo Gusano. Y entonces, como que conocí mucho del mezcal y vi las propiedades buenas que tiene, porque es bonito lo que dicen ahí en Oaxaca, que dice que el mezcal no te emborracha, sino que te pone mágico.
0: Ah,
1: entonces,
0: mira.
1: La verdad, como pareciera que no, pero yo soy muy como cohibido. Pues vengo de Huamantla, o sea, al final, como digo, uno sale del pueblo, pero el pueblo no sale de uno. Y entonces, pues lo que hago, me echo mi mezcalito y ya como que me empiezo a decir.
0: Como que el pueblo se salió.
1: Pues ya se sale un poquito el pueblo y ya como que literalmente, pues yo me doy al público y que la gente me disfrute y me disfrute y yo los disfruto. Y la verdad es que es muy bonito porque pues ahora me brindo con la gente. No me paso, obviamente.
0: Pero
1: no me
0: todo
1: paso.
0: Con mezcal.
1: Todo con mezcal y todo con medida.
0: Dame un poquito de tu disco. Sacaste primero Vida.
1: Sí.
0: Y ahora es Vida México.
1: Sí, era como la primera parte y luego la segunda. O sea, ya como poder hacer un álbum completo. La primera era un EP de 6 canciones. Luego agregamos otras 10 que ya son el álbum completo. El disco es un álbum que yo le traía muchas ganas de hace tiempo. Es mi segundo disco de música mexicana. El primero se llamó Mexicano. Uh-huh. Pero era un homenaje como a las grandes canciones de nuestro país. Lo saqué en el Bicentenario en 2010. Sí. Entonces, esta vez como que decía, bueno, durante toda mi carrera he ido grabando canciones con mariachi, pero como aisladas. De hecho, por ejemplo, mi dueto con Maluma de 100 años es una canción de mariachi. La que tengo con Yuri tiene elementos de mariachi, la de Río Roma. La que tengo también, por ejemplo, de Recuérdame, de Coco, pues también era como un mariachi pop. O sea, como que he hecho mucho mariachi pop, que ha sido como casi un género o subgénero de los que siempre he tocado. Pero la gira pasada, que cumplí 20 años de carrera, pues vimos que ya era una suficiente cantidad de canciones con mariachi que aplicaba traer el mariachi al escenario.
0: Claro.
1: Porque traía yo, pues sí, las trompetas y ciertos elementos, pero no traía el mariachi completo. Entonces quisimos llevarlo y fue un exitazo donde quiera que fui. O sea, toda la gira, fueron solamente 20 conciertos, 3 en México, pero hicimos España, hicimos Buenos Aires, hicimos Chile, Costa Rica y Estados Unidos. Entonces, como que se empezaba ya a volver más imprescindible el hecho de decir, bueno, pues creo que la vida nos está dando muchas señales. Y yo tenía canciones que ya había escrito para mariachi y pues se empezó a dar. Y la verdad, si te soy honesto, yo creo que si hubiera pedido un deseo al cielo, decir, mi disco de mariachi tiene que ser así, se me cumplieron todos los sueños. O sea, tengo a Alejandro Fernández, a Pepe Aguilar, a Ana Bárbara, a Marisela y a Natalia Lafourcade.
0: No, hombre, pues qué bárbaro.
1: Grandísimos representantes de nuestra música que me acompañan. Y lo más bonito es que todos están por cariño. O sea, es como que no solamente es yo quiero cantar contigo o acepto cantar contigo por los cariño. Artistas que pues uno se va convirtiendo pues en
0: amigos, ¿no?
1: Sí, y eso fue lo bonito, porque por ejemplo con Alejandro habíamos cantado en bohemias con amigos, pero nunca habíamos grabado una canción. Entonces ahora por fin se nos dio. A la única que no conocí era Marisela.
0: Mira.
1: Pero la canción nos recordaba mucho a las grandes baladas de Marisela. Y entonces pues dijimos, oye, pues vamos a decirle a ver si se anima. Y fue una linda.
0: ¿Y cuál cantaste con Marisela?
1: Se llama Donde Estés, Donde Estoy.
0: Pero es del Buki, ¿no?
1: No, es todas son inéditas.
0: Ah, todas.
1: Sí, todas las canciones son inéditas.
0: Ah, qué padre.
1: Y esta canción la produce Eden Muñoz.
0: Sí.
1: Entonces, pues trae una mezcla ahí muy interesante que te digo que cuando la grabamos y la escribimos. Sí, tenía como un poquito esta balada regionalosa que también lo mismo, dijimos, esta solo la puede producir Eden Muñoz y por otro lado, pues esta solo la puede cantar Marisela. Entonces, eso fue muy bonito. Con Ana Bárbara igual tenemos una amistad muy linda, fue un amor, de hecho fue con la única que grabé en estudio, frente
0: cara
1: a frente, y fue precioso, se llama Donde Estés, Donde Estoy, nuestra canción. Con Alejandro se llama Sin Despedida, esa canción es 100% mía. De hecho, es el tema de mi rival.
0: De mi rival, exacto. Los acabo de oír.
1: Sí, con mi Carmen Armendáriz.
0: Que tienes con Almas.
1: Almas y hermanas. Exacto.
0: Qué bonita canción.
1: ¿Verdad?
0: Esa es la que le dedicaste a tu papá.
1: Sí, ese es. Oh. Oh. Y tú lo sabes porque todos los que hemos perdido a alguien nos. Literal, el alma se nos encoge cada vez que pensamos en ellos, pero uno va encontrando la manera de. Pues de enfrentar ese dolor. A mí me pasó que por mucho tiempo, a pesar de que yo escribo canciones y es mi mejor manera de desahogar, yo no le podía escribir una canción a mi papá. Era muy duro para mí pensarlo siquiera. Pasó un tiempo y un día me reuní con José Luis de Río Roma, que con él he escrito varias canciones y no nos salía nada. O sea, era como, vamos a hacer una canción y no salía y no salía. De repente él empezó con unos acordes y yo me fui como hilo de media en la letra.
0: Está precioso.
1: Le digo, hermano, acabo de terminar la canción. Es la canción que necesitaba escribirle a mi papá y no había podido. Y hoy, pues, me acaba de suceder.
0: Como que te dictó la carta.
1: Sí. Fue muy bonito porque, pues, obviamente, perder un padre, perder a un ser querido, perder a un hijo, perder a alguien. No. Nunca vamos a estar preparados, nunca. Jamás. Y a veces la gente nos ve llorar y nos ve, pues, con el sentimiento que se nos puede encender con cualquier cosita, tú lo sabes, un olor, una comida, un lugar.
0: Una canción.
1: Y entonces la canción dice, y aunque llore y vuelva a llorar, nunca va a ser suficiente. Porque es así, o sea, yo algún momento sí pensaba, ¿y cuándo voy a dejar de llorar? Porque me pasaba en los conciertos. Y cada concierto era llorar y otra vez y otra vez. Y de repente era, bueno, puedo estar llorando todo el tiempo, hasta que después ya me relajé y dije, pues sí puedo, ¿por qué no?
0: Sí, claro, hay que llorarle.
1: Sí, y luego hice otra que se llama No es para menos, que justo termina dando esa razón o esa justificación del por qué vas a llorar cuando quieras, porque pues no es para menos, no se te fue cualquier persona, ¿sabes? Y fue muy bonito porque la gente, tanto con Almas como con No es para menos, conectaron inmediatamente con eso. Dice, por fin alguien nos entiende a los que hemos perdido a alguien, porque todo el mundo dice, no, ya supéralo, ya déjale descansar. Dice, sí, ¿y yo qué?
0: Pero es que nunca lo vas a superar.
1: Jamás. No es para menos. No es para menos. No se nos fue cualquier persona. Y como yo digo, es honrarles, es honrar su vida, es honrar que ellos existieron. No vamos a hacer como si no hubieran vivido nunca, al contrario. Es nuestra mejor manera de hacerles vivir para siempre, que es lo que nos enseñan en el Día de Muertos.
0: Exacto.
1: Por eso el disco está inspirado todo en el Día de Muertos.
0: Padre.
1: Y por eso es vida, porque yo decía, bueno, yo no quiero hablar de la muerte, quiero hablar de la vida. Y entonces esa ha sido nuestra manera de hacer este álbum.
0: Y Vida México,
1: pues ya con el orgullo enorme.
0: Claro. Oye, qué padre, Carlitos. Bueno, no sabes el gustazo que me da venir a platicar contigo, porque hacía mucho que no te veía.
1: Ya sé, ya sé.
0: Y ya sabes que te quiero muchísimo.
1: Y yo a ti.
0: Porque 20 años de carrera.
1: 22 este año. 22, fíjate. Imagínate. Yo llegué a los 17 años aquí a la ciudad.
0: Sí, ¿y cómo te sientes de que ese niño que salió de la academia y que era tan tímido y tan penoso, ahora que estás triunfando brutalmente, no nada más aquí en México, en el mundo?
1: Pues me siento muy agradecido con Dios y con la vida. que me permite vivir todo lo que estoy viviendo ahorita. Pues parece sencillo decir mañana canto en la Plaza de Toros La México, ¿no? Y cuando realmente te pones aquí y te das cuenta de lo grande que es esto, en unos casi un mes empiezo mi gira por España.
0: ¿Ah,
1: vamos
0: sí?
1: a hacer 12 conciertos y este año con, y el que viene haremos la gira también más grande que haya hecho, que son 20 países.
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20: El pasado sábado, Carlos Rivera cumplió uno de sus mayores sueños, el presentarse en la Plaza de Toros México, en donde estuvo acompañado de sus grandes amigas de Hash.
21: Quiero un montón. Esta fue la primera canción que cantamos juntos y no queríamos.
22: Cantaríamos otra, pero queremos sentarnos a ver el show también.
20: Las hermanas no fueron las únicas sorpresas que tuvo el tlaxcalteca. Esa noche tan especial lo acompañó otra de sus queridísimas como Yuri. Y cantaron juntos Ya no vives en mí. Y ella le dedicó un mensaje muy especial.
22: Pero nadie,
0: de verdad, tanto como toda la gente que está aquí.
20: Carlos armó una ofrenda monumental y tal y como se lo dijo a Maxine Goodside en entrevista, se dio una vez más el permiso de llorar cuando recordó a su papá.

0: hicieron? Bueno, estamos de regreso. ¿Y qué me cuentan de Cristian Castro? Ahora resulta que no andaba de novio.
1: Que siempre
2: pero
1: no.
2: Ella pensó que sí. O sea, él pensaba que no, pero le dijo que sí, y entonces ella pensaba que sí, pero resulta que sí. No.
0: Con la pelirroja, con Victoria Cune.
3: Pero Victoria Cune.
2: Ella la destruyó.
0: Ay, Yannick, pero si fueron novios 3 días.
2: ¿Cuántos ¿cómo la va días fue Laura Flores novia de
0: no, bueno, Laura no, Flores por lo menos anduvo 6 meses.
2: No, 3 semanas.
0: 3 semanas nada más.
3: ¿Tú Lalo Salazar? Ay,
0: tampoco. Bueno, pero esa niña anduvo 3 días con Cristian.
3: Sí. Sí,
2: pero ella ya se hacía. Si no,
3: no, no, con Cristian sabes que Mrs. es una aventura. Castro. Como la no. canción de Nietzsche, una aventura.
0: Pues sí.
3: Así es con Cristian. Si está hoy, ya mañana. Bueno, ve lo que le pasó a Manuela Torres, que nos contó aquí Vicky.
2: ¿Qué?
3: Pues solamente fue un amor de un día.
4: Pues es que dicen que después de los 40 ya difícilmente te enamoras, que solo ya sientes como mucho desgaste energético para enamorarte. Entonces, pues realmente nada más buscas como compañía, pasarla bien, pues sí, 3-4 días y ya no te involucras sí. emocionalmente tanto. Entonces, imagínate, de por sí Cristian nunca ha sido tan, ¿cómo se llama? Pues tan romántico, tan enamoradizo, tan responsablemente afectivo, como sí. hoy se dice.
3: Sí, ¿sabes qué, Max? Aquí en exclusiva te lo voy a contar. Se viene una bomba termonuclear contra Cristian Castro porque Mariela Sánchez está preparando su corrido bélico. Hablando del romance con Cristian y de todas estas cosas desdenes que tuvo, se lo está escribiendo, lo está escribiendo Marco Peña.
4: Pero si Mariela se dedicaba a vender casas, claro. Ella bueno, tenía bien raíces.
3: Pero con Marco Peña va a lanzar.
0: Pero dice que no va a cantar, que nada más va a ser la modelo.
3: Ajá, es la modelo. Es la modelo del video, del corrido en contra de Cristian Castro que va a cantar Marco Peña y que van a grabar.
0: Entonces, ahí va a decir Vallarta. Que no se bañaba 3 días.
4: Nefasto, nefasto.
3: Que
4: ¿no?
3: usaba biberón, que usaba sayote. Biberón.
4: Es horrible, porque así como es horrible que los hombres hablen mal de las mujeres, también las mujeres están muy mal que revele todos esos secretos
3: que
4: de la intimidad de la relación.
0: Bueno, a ver, tenemos nota de Cristian, a ver qué dijo.
5: Nos encontramos a Cristian Castro y aseguró que nunca tuvo una relación con la productora Victoria Kuhn. Incluso pidió que le den pronto la buena noticia de que está enamorado y de que tiene pareja porque no le gusta estar solo.
6: Es una persona muy, muy amable. Ella es una amiga, la verdad. Y fue muy, muy gentil conmigo y olvídate, pues lo único que tengo es agradecimiento. Me gustaría grabar también en su estudio, que es tan afamado. Y la verdad que es una familia inolvidable, es una familia muy bonita de Monterrey, muy buenos, pero no somos novios, lamentablemente.
5: El cantante aclaró de dónde salió la información de que él y la productora estaban juntos, aunque ellos mismos en redes sociales confirmaron la información, ahora cambió la versión.
6: No sé si se dio ese como chispazo de que éramos novios, pero no, somos colegas, amigos, obviamente que me interesa mucho estar en contacto con ella porque tiene muchos proyectos muy lindos y porque me ofrece su estudio, todo eso me interesa mucho también como productora, me interesa muchísimo, ¿no? Pero mejor pues tranquilo.
5: El gallito feliz también reveló cómo está su corazón, que al final siempre está muy ocupado, porque al parecer no sabe estar solo, y lamentó que ahora no está con nadie. Eso sí, fue tajante de si hay una posibilidad de que regrese con Mariela Sánchez.
6: Pues forzadamente sí, la verdad muy triste porque pues no me gusta estar solo, no me gusta.
7: ¿La situación con Mariela ya quedó de plano enterrada o hay posibilidad de un reencuentro?
6: No creo, yo creo que ya vivimos algo muy, muy intenso y ahí que quede la cosa mejor.
5: Finalmente, el cantante dejó ver que la relación con su mamá Verónica no está en el mejor momento.
6: Sí, ya le mandamos unas flores, le mandé una notita.
8: Estará presente contigo.
6: Que aunque cada vez nos entendamos menos, pues yo la sigo queriendo como si fuera un niño y siempre la voy a estar adorando. Con ganas de que otra vez vivamos juntos como siempre.
5: Para Grupo Fórmula, Eddie Gutiérrez.
0: Mira, Extraña a su mami.
4: Fíjate, Max, que yo me enteré que de eso que decían de Manuela Torres, que ella no lo había querido confirmar abiertamente porque ella tenía como miedo de que Cristian la negara y que diga, no, solo fuimos amigos. Y es prácticamente lo que está pasando con Victoria Cune, que de repente hubo un romance y yo creo que lo peor que te puede pasar como mujer es que te nieguen y más públicamente.
0: Y entonces ahorita que nada más son amigos.
4: Son amigos.
3: Yo sí le creo.
2: Me interesa el estudio. La pobre de Victoria ahorita está vomitando ahí en el hospital.
3: Ay, no, ha de estar contenta.
0: No creo. Ya salió del hospital. La operaron del apéndice, pero ya salió.
4: Ahora dijo una cosa bien cierta, Max. No me gusta estar solo. Hay posibilidad de que regrese con Mariela.
3: Te dije.
4: A esos amores tóxicos, no, de verdad.
2: Que con Mariela
3: no, pero igual y sí.
2: No, es un amor muy intenso.
3: Bueno, ahora que sé que el corrido Mariela, hay que ver qué dice.
0: Vamos a ver qué dice.
2: Yo creo que cómo le va a valer nunca.
4: Pero le gusta la toxicidad, porque ya ves que habían cortado, luego regresaron, luego volvieron a cortar.
3: Luego le hizo su corista,
4: y ahorita,
3: Max.
4: Sí, le hizo su
2: pero
4: corista.
2: Pero yo creo que ahorita a todo el mundo le gusta la toxicidad.
0: Ay, no.
2: ¿Tú conoces algún amor que no sea tóxico ahorita?
4: Ay, no, pero pues no.
3: Para estar
4: no
3: tranquilo.
0: Pero ¿quién quiere un amor tóxico?
4: No.
0: Ay, no,
2: es que cuando les
4: presentas... ¿Tú tienes un amor tóxico, Shani?
2: No, pero yo cuando les presentaba gente increíble a mis amigas, tipo Jorgito, que son buenos, me decían,
4: ¿qué bloqueo?
2: ¿Qué hueva? O sea, ¿qué onda con este cuate que me presentaste?
0: O sea,
2: flojera, me duele.
0: O sea, ellas quieren que les peguen, las traten mal.
2: No sé, pero a alguien bueno les da toda la flojera del mundo.
3: Oye, Max, fíjate que platicamos con Emiliano Aguilar, sigue aquí en México haciendo promoción, ya está muy bien asesorado porque ya no hay zafarranchos, peleas, pleitos, mentadas de mamá, la
0: qué
3: prensa.
0: Qué bueno.
3: Nada, ¿y qué crees? Que yo creo que esta entrevista que nos da es yo creo que la más humana, porque sí habla de que él está como, es un niño abandonado por su papá.
0: Y quiere reconciliarse, a ver qué dice.
1: Sí, ¿crees que todo se deba a lo mejor malentendidos, todo lo que se conllevó a...
9: Come a pan. A mí, con todo respeto, no me importa todo lo demás. Yo no estoy hablando de mi papá.
1: Sí.
9: Hay mucha... ¿Cuál palabra usaste ahorita?
1: ¿Cuántos?
9: La de mi...
1: ¿Es un malentendido?
9: Ah, malentendido, pero es de otra manera. Pero es un malentendido. Yo creo que a veces que la información llega de otra manera y de otra manera, de otra manera, de otra manera. Y como digo, yo con mi papá, nomás con mi papá, lo recalco otra vez. A huevo que si un día quisiera pues obviamente hablar con él otra vez, pues venía a pa, carnal, ¿te explico? O sea, no es como, yo no lo veo como papi Aguilar, a mí qué, yo lo veo como mi papá, yo lo veo como una persona que me regaña cuando hago algo o algo así, y pues es mi papá, carnal, pues a huevo un día quiero hablar con él.
10: Con los otros personajes que te detienen, porque eso habla de un buen corazón, eso habla de que tienes un buen corazón.
9: No sé por qué con los otros personajes, no sé por qué, pero yo con mi papá, pues, a lo mejor para mí, para mi estado mental, para mi corazón, con mi papá. El otro, realmente, o sea, se va a escuchar muy mal lo que estoy a punto de decir, una disculpa. Son familia, lo que quieras, pero mi papá es la única persona que yo realmente quisiera un día reconciliarme con mi papá.
1: No, pues a veces se vale, ¿no, Emiliano? A lo mejor decir, pues, si el labor familiar se necesita podar, pues...
9: Porque yo siento que pasaron muchas cosas que mi papá a lo mejor no tenía ni idea de que están pasando. La neta. No sé.
1: ¿No te jugaron chueco?
9: No sé, porque mi papá no es así. Muchas personas piensan que mi papá es bien acá, bien... ¿Cómo se dice? Como bien sangrón, como bien acá. No, no, mi papá no es así.
4: El maltrato es...
0: Ya estamos de regreso.
3: Y está Emiliano
0: y nos
3: Max.
0: Vamos a corte y ahorita volvemos.

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0: Exacto.
1: De aniversario. Estamos de regreso y llegó Andrea Torre porque nos viene a invitar a No te vayas sin decir adiós. Es una obra padrísima, me encanta.
0: Bueno, primero que nada, gracias por la invitación.
1: Gracias aquí, Janito, por estar aquí.
0: Me encanta estar aquí y platicar de la obra de teatro. Que regresamos a México porque estuvimos de gira. Llevamos, como tú decías, llevábamos un ratote con No te vayas sin decir adiós. Vamos a cumplir 2 años y cachito. Sí. Este viernes 15 de mayo cumplimos las 300 representaciones en el Foro Cultural Chapultepec. En la segunda función, que es a las 8:45. Pero vamos a seguir varias semanas hasta la primera semana de junio para que nos vayan a ver. Está el señor Juan Ferrara, que es la despedida de Juan Ferrara, que pues lleva 2 años despidiéndose, y la verdad es que, señoras, vale la pena verlo, es un excelente actor, está guapísimo, de verdad, no sabes cómo le gritan. No,
1: es adorable. La obra
0: es padrísima.
1: Tiene un final que nadie se lo espera.
0: Pues tiene un poco de todo, la gente que nos ve y que nos escucha no sabe de qué se trata, No te vayas sin decir adiós. Es una escena, es su cumpleaños del el personaje de Juan Ferrara, que es su cumpleaños y viene su familia. Yo interpreto a su hija, que soy una doctora, una ginecóloga, me llamo Irene, y pues ahí en la cena pues empiezan que el hermano dice una cosa y los secretos, y Dios mío, se arma un zafarrancho. No les voy a contar, porque si no, el chiste es que la vayan a ver. Pero lo padre de esta obra es que la gente que la ve dice que deja mensaje como para la familia.
1: Sí.
0: Como de, hay que aprovechar que tienes ahí a tu papá, a tu mamá, a tus hermanos, quiérelos como son. Y que también se vale pedir una disculpa, se vale retractarse. Y pues la familia es para toda la vida, ¿no?
2: Sácanos una duda. ¿Iban que para 3 meses? Cuando la presentó Don Jorge Ortiz de Pinedo, eran 3 meses, ¿no?
0: Pues eran 10 únicas semanas.
2: Claro.
0: Eran 10 únicas semanas que las hicimos en el Teatro Rafael Solana. Ajá. Y pues ya te digo que vamos a cumplir 2 años.
1: 300 representaciones,
0: ¿cómo ven?
2: Claro. De 10 semanas.
1: Oye, ¿y tú eres de las que tiene familia grande?
0: Pues yo tengo 10 hermanos, tú dirás.
1: Eso, entonces, cuando hacen la cena, siempre hay ese tipo de...
0: Mira, acaba de pasar el día, el 10 de mayo, ¿no? Sí. El domingo fuimos a ver, mis papás viven en Querétaro. No fuimos todos, fuimos 6, fuimos la mitad, ¿no? Y salen cada cosa, que digo, a ver, ya, o sea, quedámonos, riámonos y aguanten vara, ¿no? O sea, aguanten la carrilla, ¿no?
1: Sí, claro.
0: Así debe de ser, como es el No te vayas sin decir adiós. Y de verdad, vayan a verla, está espectacular. Y tenemos 5 pases dobles para este viernes, que son las 300 representaciones. Llamen. Y
1: que también es tu aniversario.
0: Es mi aniversario de bodas, cumplo 16 años de casada.
1: Y cumpleaños, Carlita.
0: ¿16? ¿26? No, 16. 16. Espero llegar a los 26, Maxim. Llegar a los 26.
1: Qué bárbaro.
3: Que justo yo creo que estás atravesando por un muy buen momento, ¿no? Les está yendo muy bien en Corazón de Oro. Tienes la obra, tu hija también está incursionando.
1: En Matilda.
0: No, la verdad es que yo en estos momentos, lo acabas de decir, estoy en un momento padrísimo. Creo que, como lo acabas de decir, Corazón de Oro, que gracias a todo el público, la verdad, estamos en primer lugar y a la gente le encanta. Y yo amo que me amen y que me odien. Es un personaje que siempre soñé. Sí, siempre me decían, no, es que tú no tienes cara de mala. Y yo decía, no me conocen. Ay, no es cierto. No, soy actriz y denme chance. Y pues ahorita el señor productor me dio chance de hacer este personaje que amo, que lo hice desde el pelo, el vestuario. El vestuario es diseño mío, obviamente, junto con las diseñadoras de Televisa, que son una maravilla, que hicimos un gran equipo. Pero es un personaje que estoy disfrutando, maravilloso, siendo una villana, que al público le está gustando muchísimo.
1: Pero súper villana. Pero yo pensé que ese copete blanco era porque eras Cruella de Vil, y resulta que no.
0: O sea, sí soy Cruella de Vil, pero sí es de verdad. O sea,
1: pero
0: es mío.
1: Es de ella.
0: Es mío, de mí. Ay, ya te lo dejaste. Yo, no, es mío. De hecho, Pedro me dijo, oye, quiero que te dejes el mechón. Y a mí me gusta mucho mi mechón, pero siento que me hace ver más grande.
2: Okay.
0: Entonces yo decía, no, me quiero
1: y más villana.
0: También, ¿no? Pero me decía, es que yo quiero un fleco. Me dijo, no, que te quiero el mechón. Y además, Diego Olivera, que sale, es tu hermano, también tiene el mechón, que también es natural. Sí. Los quiero de mechones.
1: Pues
0: entonces,
1: muy
0: pues
1: bien.
0: Ya se quedó, mamá, el mechón, préndeme el mechón.
2: Pero qué padre, porque puedes hacer villanas y puedes hacer comedia, porque con tu suegro también has hecho muy buena comedia. Y qué padre que puedas mezclarlo. Y como familia, creo que también tienen una sinergia muy padre, ¿no?
0: Sí, la verdad es que, bueno, yo la primera vez que hice comedia, lo hice con Jorge Ortiz de Pinedo, que no era nada mío, y ahí me enamoré de mi marido en una familia de 10, que además yo soy actriz de los 6 años y yo era actriz de telenovela. A mí cuando me hablan de esa comedia dije, no, yo no sé hacer comedia. Sí. No, ¿qué es esto? Yo no sé. Y entonces Jorge me dijo, no, tú tienes que actuar bien el guión y así. Y me dio mucha risa porque ahora que estoy en Corazón de Oro me dicen, pero tú no eres comediante. Sí. Yo soy actriz y una actriz hace cine, teatro, televisión, comedia, drama, farsa, doblaje, hacemos todo. Claro. Hacemos todas las actrices. Y gracias a Dios he tenido la oportunidad de hacer las dos cosas. Amo las dos cosas, pero regresar a las telenovelas ha sido una maravilla. De verdad, Corazón de Oro, de lunes a viernes, 6:30 p.m. por Canal de las Estrellas.
1: Sí, ¿verdad?
3: Y de aquí yo creo que te van hasta... La verdad, te salió muy bien esa villana. O sea, ay, creo gracias. Que te... abrirán las puertas para hacer
0: más maldades. ¿Sabes qué? Me encantaría que me encasillaran en villanas. Es mucho más divertido.
1: Ay, sí.
0: Es más reto actoral. Y pues creo que la gente como que no me ubicaba. Tenía tanto tiempo de haciendo de comedia. De ajá. O sea, tanto el público como productores decían, o sea, me decían, ay, Andrea, ¿qué onda? ¿Eres actriz de drama? Y yo, pues soy actriz desde los 6 y tengo unos cuantos más, ¿no? Entonces, ¿no? Entonces dije, ojalá que tengas voz de profeta y me sigan hablando.
1: Y sigas porque, haciendo villanas.
0: Pues villanas y todo. Amo estar enfrente de una cámara, arriba de un escenario, teniendo un micrófono. Me encanta esta carrera y ojalá.
1: ¿Y a tus hijos los vas a meter? Porque a tu hija sí.
0: Mi hija le encanta. Desde chiquita está en Matilda. Está en Matilda y está maravillosa. Vayan a ver la obra que está divina.
1: Ay, está buenísima.
0: Está divertidísima y mi hija está. Bueno, pues soy la mamá, ¿no? Yo no me he perdido. Bueno, ya ahorita que ya regresé al teatro, ya me estoy perdiendo las funciones, pero todo el mundo decía, sí, aquí estás, Andrea, y yo, aquí voy a estar como porrista número uno. Y le encanta a mi hija. Y ella canta, baila, actúa. Y mis otros dos niños, al chiquito le fascina. Al del medio es más como el papá, y además es idéntico al papá. Le gusta todo de atrás, nada de enfrente, es más penoso. Y pues obviamente, si yo tuve una mamá que siempre me apoyó, yo seré una mamá que apoyaré a mis hijos lo que quieran hacer.
1: Claro.
2: Qué padre.
1: ¿No? Oye, entonces, ¿te pintabas el mechón de oscuro?
0: Sí, a veces, es que obviamente me empezó a salir cuando tenía 19 años y era chiquito.
1: Sí.
0: Era chiquito, entonces iba creciendo, entonces me lo pintaba. En familia de 10 uso un fleco que se me tapa, ¿no?
1: Sí.
0: Que a veces me lo pintan o nada más me ponía máscara de pestaña. Pero pues ha ido creciendo ya, pues ya la edad.
1: Ay, sí, súper bien, súper bien.
0: Muchas gracias.
1: Y yo pensé que te lo habían puesto a propósito y mira, es tuyo.
2: Oye, pero es tan pequeño que podrías hacerle una maquinita y raparlo, ¿no?
1: Ay, no.
2: Es muy, muy pequeño.
0: Pues raparlo no, mejor lo pintamos.
1: Mejor
0: rizarlo. No sé cómo vaya a quedar, está aquí.
1: ¿Cómo rapar? Se queda ahí.
2: Está aquí. Una maquinita pequeñita ahí.
0: No, te digo que me lo he pintado. Ahorita me dijeron, ¿te vas a pintar el pelo? Le dije, no, ahorita no, sigue Corazón de Oro al aire. Es mío, pues ya ojalá, como dices, ojalá tenga algún proyecto nuevo que me quieran hacer lo que quieran en el pelo, porque una de las cosas de ser actriz es que puedas cambiar tu look, ¿no?
1: Claro.
0: Que pelo corto, pelo largo, rojo.
1: Pero de la gente que tiene mechones siempre se acuerda uno, Tomolele, Miguel Aceves Mejía.
2: Miguel Aceves.
0: Emilio Azcárraga. Emilio Azcárraga, sí.
1: Claro.
0: Tongolele. De hecho, en mi familia, todos mis hermanos siempre me dicen que soy Tongolele. No, le dije, ya quisiera tener el cuerpo de Tongolele, pero.
2: pero sí es algo que Miguel Aceves Mejía impuso en el espectáculo. Sí, o sea, siempre es conocido más como el mechón de Aceves Mejía.
0: Sí, totalmente.
2: Pero y Ivonne Montero también tiene uno también aquí.
1: Claro,
2: Ivonne Montero.
1: Claro.
2: Son muy selectos.
0: Pocos, somos muy pocos.
3: Y Diego,
0: Diego Olivera.
3: Que
0: sí.
3: Diego también sea natural.
0: Sí, fue una cosa maravillosa.
3: Espectacular,
0: sí.
3: Además.
1: Qué raro que sean hermanos y que los dos tengan mechón.
0: Y los dos somos los malos. O sea,
1: son los malos de la novela.
0: Sí. Bueno, él es muy maloso. Yo no soy tan malosa, él es muy maloso. Espérense.
3: Es como una mala loca, porque luego que eres como que quieres ser buena, ¿no? Como que de repente te conmueves.
0: Pues digamos que su maldad tiene humanidad, porque pues la mujer está sola, se crió con puros hombres y tuvo que salir adelante. Y ahora sí que viene otra mujer que es del personaje de Maiden, que le quiere quitar todo, dice, no, no, no reina. Mosa. Yo me crié con puros hombres y voy a pisarte hasta que yo logre las cosas.
1: Claro.
0: ¿No? Sí. Y pues se casa con un hombre que le miente, que pues es estéril, que ella quiere ser otra cosa. Entonces,
1: sí, también pobre.
0: Pues se defiende. Digamos que es su forma de defenderse.
3: Pero luego empatiza también con otras mujeres que sí le caen bien.
0: Sí, pero te digo, tiene su parte humana.
1: Ya verán, que se disfraza de buena de repente.
0: Pues de repente, pero pues sí, pero le sale lo malo.
1: ¿Vas a tener más hijos? Oye,
0: ¿En la vida real? No, en la vida real no. Ya
1: hay tres.
0: La fábrica, ya son tres, ya. Ya el más chiquito tiene 8, ya.
1: Imagínate. Ya. Otra vez pañales.
0: No, no, muchas gracias. Ya no. Uno ya no tiene edad. Ay, sí. No. En la novela sí, que sigan. Sí. En la novela sí, pues son personajes. Pero pues muy contenta. La verdad es que muy contenta en mi vida personal y en mi vida profesional.
1: Pues muchas gracias por haber venido.
2: Viernes.
1: Gracias, Maxine. Y acuérdense que hay 5 pases dobles para No te vayas sin decir adiós, que está en...
0: En el Foro Cultural Chapultepec, todos los viernes, sábados y domingos. Pero este viernes son las 300, tenemos los 5 pases dobles. Si no alcanzan, pues váyanse a la taquilla. La verdad es que vale muchísimo la pena la obra. Vean a Juan Ferrara. Va a ir
4: Verónica Castro de madrinas.
0: Verónica Castro va a estar de madrina, así que va a estar bien padre. Ahí nos vemos por ahí.
1: Gracias, Andrea.
0: Gracias.
1: Vámonos a corte y volvemos.

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4: El único continente sin volcanes activos actualmente es Australia, la tierra del canguro.
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6: La dirigente nacional de Morena, Ariadna Montiel, convocó a una marcha para este sábado en Chihuahua para exigir la comparecencia de la gobernadora Maru Campos ante el Congreso Estatal, lo anterior por la presencia de agentes estadounidenses en operaciones de seguridad. El estado de San Luis Potosí se ubicó como primer lugar nacional en disminución de homicidios dolosos diarios en el primer cuatrimestre del año, registrando una caída del 80.8%. El gobierno encabezado por Ricardo Gallardo afirmó que se debe a la eficiencia de la Estrategia Integral de Seguridad Pública. El secretario de Seguridad, Omar García Harfuch, informó sobre la detención de José Porfirio N., alias El Pío, presunto criminal que cuenta con una orden de aprehensión por asociación delictuosa y por delitos contra la salud en Estados Unidos, emitida por la Interpol.
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2: 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Ay, gracias, Enrique.
1: Muchísimas
2: qué
1: gracias.
2: Ahora estamos con el doctor Cordero, que de qué nos va a hablar hoy.
3: Claro, además, qué alegría salir guapos y sanos.
1: Así es. Claro.
3: Faciales y todo. Es que cada vez la salud es más importante.
2: Y más cara.
3: Absolutamente. Y más cara.
2: Claro.
3: Y yo agarro una frase de Steve Jobs que dice: consume tu comida como medicina, porque de lo contrario consumirás la medicina como comida. O sea, lo que come el hombre es muy importante. Y ahora les vengo a hablar pues de los ataques cardíacos, que también aquí está el doctor Medina.
1: Molina.
3: Sí, pues la alimentación básicamente, ¿no? La cúrcuma, el ajo, el jengibre y los frutos rojos con la zarzamora. Aquí me voy a enfocar más al ajo. El ajo es una maravilla increíble, que realmente no sabemos cuántas cosas y cuántas cualidades tiene. Yo les pongo un ejemplo. En la Segunda Guerra Mundial, que ya empezó, no, la Segunda Guerra Mundial, los rusos se quedaron sin penicilina, sin antibióticos. Empezaron a consumir ajo. Y qué alegría ver que el ajo es un antibiótico natural maravilloso. De hecho, es un elemento muy fuerte. Si tú lo machacas y te lo pones en la piel, es uno de los efectos colaterales más notorios, ¿no? Pero bueno, el efecto colateral del alcohol, que a todo mundo le gustó, oye, hueles a borracho. En cambio, el ajo no lo soporta. Cómase. Sí, pero el ajito es una maravilla. Entonces, si tú lo machacas y te lo pones en la piel, te quema. Porque realmente tiene mucha actividad. Es un super elemento.
4: Hay gente que vende ese suplemento ajo negro.
3: Exacto.
4: Ajo negro que
3: hay dos,
4: que
3: el ajo negro,
4: ¿no?
3: Y el ajo macho. Yo le recomiendo el macho, porque tiene más propiedades que el negro. Pero bueno, entre los dos ajos, cualquiera que ustedes cojan.
2: El ajo del mercado, ¿no?
3: Exactamente. Un ajito en la mañana, por ejemplo, picadito con sus huevitos revueltos, maravilloso. A mediodía con el arroz blanco, picadito, un ajito, maravilloso, de verdad.
4: Una mojarrita, algo.
3: Oh, las mojarras al mojo de ajo son una maravilla.
0: Sí.
3: ¿No?
0: Oiga, pero hay gente a la que le puede caer pesado el ajo en el estómago.
3: Sí, el ajo.
0: ¿Qué pasa ahí?
3: Lo que dijimos al principio, es una medicina natural, así entre comillas. Y como las medicinas no te las tomas en ayunas y con el estómago crudo, con su alimento, o sea, el ajo mezclado con alimentos, no, pues dice, oiga, me estoy comiendo un ajo crudo en ayunas todos los días, bueno, pues santo quemón, Batman, ¿no? Entonces, realmente el ajo hay que mezclarlo.
4: Con algo, alimento.
3: Es un maravilloso condimento, desde luego, ¿no? El ajo es el

0: a viajar hasta que se aloje en algún
1: el
0: sitio.
1: El cerebro, por ejemplo.
0: Exactamente, o el corazón.
2: Qué delicado. Entonces, eso, ¿eh?
0: Tremendo. Es sangre también mezclada con la grasa, y eso es lo que te da el trombo, ¿no? Todas estas cosas que son, pues, realmente medicinas naturales, los frutos rojos, por ejemplo, sí, te desinflaman esa situación, ¿no? Es muy, muy interesante. Sí. Y ya sabe, el hombre es lo que come, usted use la medicina natural, que es la comida, para restaurar la microbiota también. Aquí hay más información, desde luego, y yo los invito a que se suscriban a un canal. Es una maravilla, es divertido el canal, y se llama, apúntelo, @misaludtv_oficial, @misaludoficial.
1: Sí.
0: @misaludtv. Sí, _oficial.
1: Y ahí hay.
0: Pues hay muchos videos, y hay, por ejemplo, por qué el hombre golpea a la mujer, o por qué la mujer no se deja, ¿no? Entonces está. Hay, porque acuérdese que el hombre es lo que.
3: ¿Por qué el hombre golpea a la mujer? ¿Porque come ajo?
0: No. Al comer ajo se le aleja a ella, entonces ya no tiene oportunidad.
1: Oye,
0: apestas muy feo, y ella lo empieza a golpear a él.
1: No, más bien te alejas y ya no hay golpes.
0: Claro, ese es el único efecto colateral que tiene el ajo.
1: El ajo, que es que hueles muy mal.
0: Pero vuelvo al ejemplo, todo el mundo bebe, y el aliento de un borracho es insoportable. Prefiero el del ajo, la verdad.
1: No. Perfecto. Bueno, gracias, doctor.
0: Gracias. Okay.
1: Ya nos vamos. Gracias, Liz. Gracias, Chani. Ernesto.
2: Gracias, Max.
4: Buenas tardes.
1: Y nos vemos aquí mañana, si Dios quiere. Gracias.
3: Gracias, preciosa.

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1: México en la Red, una colaboración entre Prometeo y Radio Fórmula con un alcance de 29.8 y 6.10 billones de impresiones respectivamente, los conciertos de BTS y la visita a México de Isabel Díaz Ayuso fueron los temas de mayor interés en la conversación digital. En el Claudiómetro Digital, el sentimiento positivo tuvo un aumento de un punto porcentual. Al final de esta edición destaca la celebración del Día de las Madres.
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10: Muy buenas tardes, tenga usted muy buenas tardes. Sí, sí, claro. Es la una en punto, pero en punto tiempo del centro de México, usted puede ajustar su reloj. Y yo soy Joaquín López Dóriga, transmitiendo para usted con mucho gusto, como todos los días en vivo. En vivo desde la Ciudad de México para toda la República Mexicana, a través del 97. Sí, estamos transmitiendo como todos los días, a través de 97 estaciones de radio en todo el país y en otras 30 estaciones de radio más en Estados Unidos para nuestros paisanos.
11: A quienes les enviamos besos y abrazos en California, Arizona, Texas, Nueva York, Illinois, Georgia, Utah, Kansas, Oklahoma, Carolina del Norte y del Sur, Tennessee, Oregon, Colorado y Florida. Y en Telefórmula Estados Unidos a través de las cadenas Xfinity Latino y Latino View.
10: Y también estamos en YouTube, en radiofórmula.mx, en lópezdóriga.com y en Instagram. Y en Telefórmula.
11: En Telefórmula estamos en Easy Canal 121, Sky Canal 157 y 1157. Total Play, Canal 161, Mega Cable Canal 153 y en Dish nos encuentra en el 354.
10: ¿Y de quién es santo, Laura? ¿Y hoy? Primero.
11: Hoy es martes 12 de mayo del año 2026. Han transcurrido ya 132 días y faltan 233 y se acaba este año, corre la semana número 20. Y hoy celebramos los santos de Nereo, Aquileo, Pancracio y Flavia. Muchas felicidades.
10: Bueno, pues, en fin. Bueno, pues hoy es el Día Internacional de las Mujeres Matemáticas y el Día Nacional del Comunicólogo. Yo nunca he sido comunicólogo, yo soy reportero. Comunicólogos son los que estudian la comunicación, yo no la estudio. Yo informo, soy reportero, por siempre se confunde esto. Hoy es cumpleaños de Emilio Rabasa Gamboa, muchas felicidades. De Yadira Carrillo también. Y de Emilio Esteves, que te mando un abrazo allá hasta Miami. Y si todo esto es hoy, no nos quieres decir a quién va a ser santo mañana. Mañana, martes, miércoles 13 de mayo.
11: Claro que sí, Joaquín. Mañana vamos a festejar a Mucio y es día de la Virgen de Fátima, Joaquín. Tú recuerdas siempre
10: sí,
11: esa fecha.
10: Sí, el 13 de mayo. 13 de mayo fue aquel intento de asesinato al Papa Juan Pablo II allá en la Plaza de San Pedro. Pero el miércoles de audiencia general, y al recorrer la plaza de San Pedro entre la multitud, un turco identificado como Mehmet Ali Agca sacó una Browning, una escuadra Browning 9 milímetros y le disparó dos tiros. Aquel tiro, sobre todo el del abdomen, cambió el pontificado y cambió al Papa. Y si todo esto es hoy, Laura, nos quiere decir de aquí va a ser santo mañana, que ahí vamos llegando, mañana miércoles apenas, y 13.
11: Como lo comentabas, Joaquín, mañana es Día de la Virgen de Fátima, ya 45 años, Joaquín, de ese atentado que tú nos recordabas.
10: Así es. Bueno, pues esto es algo de lo más importante que ha ocurrido, que está ocurriendo hoy en México y en el resto del mundo, con mucho, que es muchísimo de todo lo que usted leerá y escuchará mañana por la mañana, y vamos, muchísimo de todo lo que usted escuchará, leerá y verá esta tarde, esta noche y ahora, en el correr de las próximas horas. No puedo creerme todavía. Esto sí es una violación a la soberanía. Que un grupo criminal, que dos grupos criminales en Guerrero, que operan desde hace años, ¿sí?, tengan secuestrado una zona. No me lo puedo creer. Bueno, sí me lo puedo creer porque ahí está. Pero eso es un modo de una violación de la soberanía. Sí, porque ningún grupo puede reivindicar territorio nacional como suyo, como este caso. Llegó a la mañanera, Israel Aldave.
9: Sí, así es, Joaquín, ¿qué tal? Gracias, muy buenas tardes, y justamente ante esta violencia que se ha registrado en el estado de Guerrero, en el Chilapa, hoy la presidenta de la República, Claudia Sheinbaum, dijo que la situación ahí es preocupante, pero reconoce, Joaquín, que se está privilegiando el diálogo para solucionar este conflicto, justamente ahí en ese punto del estado de Guerrero, asediado, dicen los pobladores, desde el pasado 6 de mayo, por las balas de los grupos criminales, los Tlacos y los Ardillos. El secretario de Seguridad, Omar García Harfuch, afirmó, Joaquín, que la prioridad es la seguridad, el bienestar de la población civil, por lo que se está evitando cualquier enfrentamiento con las fuerzas federales y los grupos criminales. El adelanto, Joaquín, y por supuesto el detalle más adelante.
10: Y las fuerzas estatales, pregunto, en la Bavia. Mientras tanto, Enrique Hernández, personal de la Secretaría de Gobernación, encabezado por el subsecretario César. Dime. Sí. César Yáñez va rumbo a esa zona.
12: Joaquín, personal de la Secretaría de Gobernación se trasladaron a Guerrero para ayudar al retiro de bloqueos y restablecer el orden en la zona de Chilapa. A través de un documento, la dependencia federal señala que el subsecretario de Gobernación, César Yáñez, se comunicó con líderes de ambos grupos en conflicto. A esta zona también acudió junto con la gobernadora de la entidad, Rosa Isela Rodríguez, secretaria de Gobernación. Los detalles más adelante.
10: Gracias. Ese nivel tiene que llegar. ¿Dónde está el gobierno del estado? ¿Quién sabe? Juan Antonio Jiménez, el caso del contraalmirante detenido en la Argentina. ¿De verdad será extraditado a México? ¿Será extraditado a Estados Unidos? Él tiene toda la información y todos los nombres del mayor robo que en un gobierno se haya cometido a la nación. El robo de combustible en donde solo a nivel fiscal el agujero es de 600 mil millones de pesos. ¿Se imagina usted los cientos y cientos o miles de millones de barriles que esta organización metió a México cuando se agitaba el pañuelito blanco y se declaraba que se había terminado con el huachicol? Venga con tu reporte.
13: El plazo para que la Fiscalía General de la República pueda solicitar a la Argentina la extradición de Fernando Farias Lagunas es hasta el 21 de junio, además de que también trascendió que el Ministerio Público de la Federación sí cuenta con pruebas suficientes para procesar a su hermano, el vicealmirante Roberto Farias. Los detalles, Joaquín, más adelante.
10: Gracias, y aquí hay otro punto. ¿Cuánto tiempo le va a llevar a Estados Unidos darle a México el placet para el nuevo embajador en Washington? En el caso de Esteban Moctezuma se lo dieron en 5 días, del más reciente. ¿Cuánto tiempo más van a tardar? ¿También van a presionar con esto? ¿O será ese plazo otra expresión más después de lo que dijo hoy el secretario de Guerra? Reiteró lo dicho la semana pasada por Trump: si el gobierno de México no hace lo suyo contra el crimen organizado, y nosotros iremos a hacerlo. Y así ese es el tono. Pero hablaba de este bloqueo, Ulises Soriano.
14: Joaquín, muy buenas tardes. Pues continúa este bloqueo en los principales accesos al Aeropuerto Internacional Felipe Ángeles. Es el camino libre a Tonatitlán, donde en estos momentos ejidatarios continúan con este bloqueo. Ya suman 30 horas. Acusan falta de voluntad del Congreso del Estado de México para poner en el orden del día un dictamen en el que se reconocen 800 hectáreas que le pertenecen a este municipio y no a Tecámac. Y más adelante, Joaquín, todos los detalles.
10: Y va a haber en unas horas o en unos días, armarán una mesa. ¿Por qué no van y lo resuelven en el mismo momento? ¿Por qué esperar que corra todo este tiempo con un AIFA bloqueado? ¿Por qué? Ah, porque así son. Lupita, toma mientras tanto. Sí, Pemex confirmó lo que le adelanté anoche. La explosión está en la refinería de Salina Cruz en Oaxaca.
15: Joaquín, Petróleos Mexicanos confirmó que 6 personas resultaron lesionadas por un incendio ocurrido en la planta Hidros 2 de la refinería Antonio Doval Jaime en el puerto de Salina Cruz. La situación ya fue controlada y según la paraestatal, la planta opera con normalidad. Los detalles más adelante.
10: Bueno, se cancelaron, como lo dije anoche, le dije ayer por la tarde, a ver si recuperamos el análisis que hace Mario Delgado, secretario de Educación Pública, de lo que es la nueva escuela mexicana. Y decían que la reforma educativa de Enrique Peña Nieto era una porquería. Después del diagnóstico que hizo ayer el actual secretario Mario Delgado de lo que es el actual sistema educativo de la llamada nueva escuela mexicana, jamás había escuchado yo un diagnóstico tan devastador de la reforma educativa de la 4T. Pero mientras tanto, no hay vacaciones, pero hay puentesazo, ¿no? Te escucho, Lisbeth Hernández.
16: Muy buenas tardes, Joaquín. Se cancelan las vacacionzotas, pero se autorizan un megapuente. Por el Día del Maestro, la SEP anunció que este jueves 14 y viernes 15 de mayo no habrá clases. Todos los detalles en unos minutos.
10: No, o sea, hoy es martes, miércoles, ya mañana mataron la semana. Del puente jueves, viernes, sábado y domingo. Porque es que, como dice Mario Delgado, es que los maestros pues tienen que reponerse, claro que tienen que reponerse. Pero para eso están las vacaciones y los fines de semana, los que son diferentes, y en el resto del mundo, Laura.
17: Gracias, Joaquín. Estados Unidos ha gastado 29 mil millones de dólares en la guerra de Irán. Trump comparte imagen ahora, Joaquín, de un billete de $100. ¿Con qué? Pues con su rostro, que se van a imprimir para el próximo mes de junio, dicen. Rusia concluye tregua de 3 días y reanuda ataques contra Ucrania. El primer ministro británico, Keir Starmer, afirma que no va a renunciar ni por presión ni pésimos resultados electorales. La Organización Mundial de la Salud informa que casos confirmados y sospechosos de antivirus han sido aislados. Reconocen a Joan Manuel Serrat con el premio de honor de la Academia de la Música Española. Joaquín.
10: Ulises Soriano, ¿qué tal el tormentón anoche? Bueno, fue un caos, te escucho.
14: Joaquín, las lluvias de ayer dejaron severas afectaciones en distintos puntos de la ciudad y el Estado de México. En Ecatepec, Tecámac y Tonanitla, Avenida Nacional quedó bajo el agua tras la tormenta que azotó el norte mexiquense, lo que obligó a suspender parcialmente el servicio del Mexibus Línea 1. Mientras tanto, en Azcapotzalco, el desbordamiento del vaso regulador El Cristo provocó inundaciones en Calzada de las Armas. Bomberos, Protección Civil y unidades tipo Bactor trabajaron durante varias horas para disminuir los niveles de agua y liberar las vialidades afectadas. Y Joaquín, más adelante todos los detalles.
10: Y le recuerdo que en junio llueve, que en junio va a llover, como siempre llueve. Y hablan del 11 de junio, como empieza el mundial, no se inaugura el mundial, la gente va a llegar antes. No lo del cuento de los 5 millones que sacó Gabriela Cuevas, ¿se acuerdan? Va a venir 5 millones de turistas, y que yo le dije, a ver, en el Azteca caben casi 100 mil, en el de Guadalajara, bueno, en el Akron caben 140 mil, 140 mil más, y en Monterrey caben cerca de 70 mil, son 210 mil. Y pregunto yo, y los otros 4 millones, 790 mil, ¿a qué van a venir? ¿A verlo por la tele? ¿A verlo en el Zócalo? ¿A verlo a Polanco en un bar? El engaño que le hicieron a la presidenta. Va a venir 5 millones de turistas. Ni de guasa vienen. Imposible. ¿No se imagina usted 5 millones de turistas más entrando por la T1 o por la T2? Bueno, pues voy contigo, Laura Cardoso, porque hoy se repiten las tormentas y hay que estar alertas.
16: Joaquín, las lluvias y el calor extremo van a pegar fuerte en gran parte del país. Hay alerta en 18 estados por tormentas, granizo, posibles inundaciones y deslaves. En la Ciudad de México también se esperan chubascos y vientos fuertes. Mientras tanto, en estados como Sinaloa y Nayarit, el termómetro podría superar los 45 grados, aunque en el norte del país llegará un descenso de temperaturas. El reporte.
10: Bien, y en este momento el dólar interbancario se está cotizando en 17.28, en ventanilla se vende en 17.81, en los bancos hasta en 18.04, un euro en el mundo se vende en $1.18, aquí se vende en 21 pesos con 66 centavos. Y le recuerdo, mañana estrenamos capítulo de María José Mas López Dóriga, Mi Vida, y que en esta tarde de martes 12 de mayo de este año de 2026, le voy a tener usted todo esto.
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0: Bien, pues voy a ir contigo y nos va a acompañar en la música. Facebook contigo, Ulises Soriano. Menudas tormentas, inundaciones. Anoche la Ciudad de México fue un caos. Nadie llegó a tiempo a su casa. Desesperados, atrapados, gente encima de los toldos de los coches. Fue un desastre. Ulises Román. Ulises, te escucho.
1: Joaquín, efectivamente, pues la tormenta que azotó la tarde-noche de ayer, pues dejó severas afectaciones en distintos puntos de la Ciudad de México y también del Estado de México, sobre todo estas inundaciones, desbordamiento y por supuesto el caos vial. Uno de los puntos más afectados fue la zona norte del Estado de México, particularmente en Ecatepec, Tecámac y por supuesto Tonanitla, donde Avenida Nacional a la altura de Venta de Carpio quedó completamente bajo el agua. El nivel de la inundación, Joaquín, superó algunos puntos los 45 centímetros y obligó a suspender parcialmente el servicio de la línea 1 del Mexibus. Patrullas municipales, elementos de la Marina y cuerpos de emergencia auxiliaron a los pasajeros, sobre todo para continuar con su trayecto. En tanto, en la Ciudad de México, el desbordamiento del vaso regulador El Cristo provocó anegaciones en Calzada de las Armas, en la alcaldía Azcapotzalco. El agua ingresó a viviendas en la colonia San Pedro Jalpa y cubrió gran parte de la vialidad tras el desbordamiento del canal del Río de los Remedios. Bomberos, personal de protección civil, también elementos de la Secretaría de Seguridad Ciudadana apoyaron a los trabajos de seguiagua durante varias horas para retirar el agua y atender las afectaciones. Elementos de la Secretaría de Seguridad Ciudadana, a través de la Subsecretaría de Tránsito y también diferentes corporaciones, pues ayudaron a diferentes personas a salir de estas anegaciones que en muchos casos superaba los 50 centímetros el agua. Tal fue el caso de un hombre atrapado ahí en el bajo puente de la Picacho Ajusco, que tuvo que ser rescatado por un elemento de la policía. Y pues no se reportaron personas lesionadas, Joaquín, de estas lluvias, pero sí evidencian problemas que afectan al Valle de México, y también para el día de hoy están presupuestadas las lluvias. Entonces, muchísima precaución, Joaquín.
0: Sí, vamos, pero fue el tormentón. Ahí, mire ese de Picacho y Periférico. Ahí se empeñaron a hacer hace, pues, ¿qué se habrá sido? ¿En el gobierno de quién? De Díaz Ordaz, quizá, o de, que se hizo la prolongación del Periférico. Ese es un arroyo que venía de Picacho. Ahí. Picacho es la calle del Pedregal. Pero viene del lado derecho todo el arroyo. Ese puente inundado lleva inundándose más de 50 años. Cualquier lluvia lo inunda. Y en medio siglo no ha habido un solo gobierno del PRI o de PRD o de Morena que haya podido resolver eso. Más de 50 años inundándose. Pero no, es la incapacidad, no de un partido, no de un gobierno, de todos los gobiernos que han estado en esta ciudad. Y hoy, en 2026, todavía se sigue inundando como se inundaba, pues allá de 1976. Así, de ese tamaño. En fin, y Laura Cardoso, la advertencia para, pues, la ciudad y para todo el país.
2: Intensas lluvias, una onda de calor con temperaturas entre 40 y 45 grados centígrados y frío afectarán a 18 estados del país. El Servicio Meteorológico Nacional informa que las lluvias más intensas se van a registrar en Jalisco, Michoacán, Guanajuato, Hidalgo, Puebla, Estado de México, Guerrero, Oaxaca, Chiapas, Veracruz y Tabasco, además de descargas eléctricas y posible caída de granizo. En la Ciudad de México se esperan chubascos, descargas eléctricas y granizo, además de rachas de viento de hasta 45 kilómetros por hora. Hay que extremar precaución porque las lluvias podrían provocar incremento en ríos y arroyos, deslaves, encharcamientos e inundaciones, mientras que las rachas de viento representan riesgo de caída de árboles y anuncios publicitarios. Continuará la ola de calor en gran parte del país. Sinaloa y Nayarit alcanzarán temperaturas superiores a 45 grados, mientras que en Sonora, Chihuahua, Durango, Jalisco, Michoacán, Guerrero, Oaxaca y Chiapas esperan máximas entre 40 y 45 grados. En el caso de estados del norte, noreste y oriente y centro del país, se espera un descenso de temperaturas. Laura Cardoso Tierra, Fórmula Noticias.
0: Bien, pues alerta, muy alerta soy, por favor, después de los anuncios. Decenas de desplazados en Guerrero por la pugna entre dos grupos criminales en Chilapa. Ahí es donde se pierde la soberanía. Ahí, los dos grupos criminales se apoderen de una parte del territorio nacional, impongan su ley y obliguen a la gente a huir. Eso también es una violación a la soberanía. El gobierno federal envía personal para negociar, fíjese, para negociar la paz. Y esto viene desde hace tiempo, ¿eh? No crean que es de ahora. Estos estallaron, pues, ahí desde los tiempos de los Figueroa y luego con el correr de los gobernadores que ha habido. Bueno, estoy hablando particularmente de lo que está pasando hoy, que hay dos gobernadores, el senador y la gobernadora. La UNICEF, fíjese hasta dónde llegó la burrada de Mario Delgado. La UNICEF reconoce la ONU de la educación, que tiene su sede en París, reconoce la decisión de mantener el ciclo escolar como está, priorizando el interés de la niñez, de la adolescencia y de sus familias. La dimensión de la burrada que hizo Mario Delgado. Y no es campaña, ¿sí? Es una crónica, es un retrato hablado. Y tampoco es burrada que le dieron para atrás. Y con la misma alegría que dijo que se recortaba el calendario, con la misma alegría dijo que se volvía al calendario anterior. Todas las bondades del nuevo calendario desaparecieron y se convirtieron en bondades del viejo calendario. Así, la chimoltrufia, esa es una clásica. Como te digo una cosa, te digo la otra. Y yo, como si nada. Continuamos.
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3: Claudia Sheinbaum destacó las llamadas con su homólogo de Estados Unidos, cuyo gobierno ya implementó una campaña preventiva sobre consumo de drogas semejante a la aplicada en México, y también reconoció la necesidad de interrumpir el tráfico ilegal de armas.
4: Es importante reconocerlo, porque ha sido una buena parte del diálogo que hemos tenido con el gobierno de Estados Unidos. Atender las causas, particularmente el consumo de drogas, y lo atienden de una manera integral, con campañas, con atención en las escuelas, que es lo que nosotros estamos haciendo en México. Y por otro lado, reconocen también la importancia de disminuir el tráfico de armas de Estados Unidos a México. Nosotros hemos insistido muchísimo desde las primeras llamadas que tuve con el presidente Trump.
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5: Estamos de vuelta con la información.

0: Beatriz Mojica, pues que quiere ser gobernadora de Guerrero. ¿En serio? Buenas tardes.
1: Buenas tardes, coordinadora de los comités de defensa de la Cuarta Transformación. Vamos a esperar la convocatoria.
0: Eso se decide el día 22, ¿eh?
1: El 22 sale la convocatoria y en ese mes se hará la encuesta.
0: Pero ¿de verdad quiere ser gobernadora de Guerrero?
1: Pues mira, Joaquín, yo creo que para qué se prepara uno, tiene experiencia, camina con el pueblo, lo tenemos que hacer para servirle a la gente al final del día. Guerrero, ¿qué necesita? Guerrero necesita mucha unidad, pero unidad con el pueblo, caminando, viendo qué problemáticas hay. La Cuarta Transformación se tiene que ver en los resultados territoriales en todo momento. Entonces, nosotros vamos a estar en donde el pueblo nos diga.
0: Pero a ver, no entendió el mensaje de la presidenta cuando envió a su consejera jurídica a buscar el gobierno, bueno, la candidatura y el gobierno de Guerrero.
1: No nos equivoquemos, Guerrero, Morena no es el PRI. La presidenta es de una sola pieza siempre, y nuestra presidenta es muy clara. Ella está en contra de los dedazos, está en contra de que hagamos cosas a su nombre que no son. Y también hay que decirlo muy claro, ahora que nos reunimos los diputados senadores con ella, nos dijo muy claro, se van a respetar las encuestas totalmente, y yo tengo plena confianza en eso.
0: He visto que usted va arriba en las encuestas.
1: Pues como el pueblo nos diga. El pueblo es al que le debemos todo. Ese es nuestro único padrino, digamos, el pueblo de Guerrero, y vamos a respetar lo que el pueblo diga en su momento.
0: Bueno, sí, pero ahí está también Félix Salgado.
1: Pues también es un buen compañero, Félix Salgado.
0: Además son compañeros en el Senado.
1: Sí, somos compañeros, y él ha hecho una lucha de muchos años, pero al final del día, pues habrá encuestas. El partido, nuestro gran movimiento, nos ha pedido hacer mucho territorio. Habrá las encuestas y el pueblo, a través de las encuestas, dirá quién, y nosotros vamos a acatar con mucha humildad los resultados.
0: Y además está la decisión de Morena en el tema de nada del nepotismo.
1: Además hay reglas muy claras en Morena. En Morena las reglas están muy claras, Joaquín.
0: Sí.
1: Se enreda el que se quiere enredar. Va a haber una encuesta, hay reglas claras en torno a ciertos temas, y vamos a acatarnos a la voluntad del pueblo de Guerrero.
0: ¿Así de plano?
1: Así de plano.
0: A ver, usted tiene el 37% de preferencias, Félix Salgado 27, ¿sí? ¿Está abajo de usted?
1: Pues hay mecanismos, las encuestas estarán en su momento. El partido hará sus encuestas muy precisas, y a esas vamos a acatarnos. Ahorita están saliendo muchas encuestas de todo tipo, pero mientras eso sucede, Joaquín, yo soy respetuosa de las reglas, estamos trabajando. Nos reunimos la semana pasada con la presidenta Claudia Sheinbaum. Ella nos pidió que no nos olvidemos del territorio, que estemos en el territorio todos los días, sobre todo en este tema de la defensa de la soberanía nacional.
0: Sí.
1: Que ese es el tema que tenemos.
0: Hablando
1: que atender.
0: Hablando de soberanía, está ahorita el problema allá en Chinapa.
1: Sí, fíjate que es un tema doloroso, los desplazamientos. Primero, toda nuestra solidaridad a la gente, y también agradecer que el gobierno federal ya está atendiendo el tema en esta visión de política de seguridad de coordinación junto con la gobernadora.
0: Pero no puede ser que a estas alturas en Guerrero todavía sigamos viviendo lo que vivíamos hace décadas, ¿sí?
1: Pues es de décadas. Te quiero confesar que mi familia fue desplazada en los años 70.
0: Ah, bueno.
1: En la Costa Chica, yo vivía en la Costa Chica, tenía 6 meses, y en ese tiempo había mucha violencia en la Costa Chica. Fuimos desplazados por la violencia, y yo me crié en la Tierra Caliente. En los últimos 20, 30 años ha habido también desplazamientos, que hay que ponerles atención en esta visión de atender las causas, porque hay un tema ahí muy importante.
0: Hay que atender las causas, sí, pero también hay que atender los hechos, ¿sí? Aquí mandan esos dos grupos, los ardillos y los flacos, es el otro, ¿no?
1: Pues lo que hay que revisar en los temas de seguridad es que la política tiene toda que estar coordinada. Y las causas es importante, porque las regiones...
0: Sí.
1: ¿Por qué es importante las regiones? Porque el tema económico a veces implica pues muchos temas de reclutamiento de nuestros jóvenes, todo ese asunto, ¿no? Entonces hay que estar muy pendientes de eso y obviamente erradicar la impunidad. Guerrero es de los estados que tienen mayor porcentaje de impunidad del país. O sea, es una lucha contra la que estamos sí. todos los días.
0: Yo estoy de acuerdo,
1: y se tiene que avanzar.
0: Yo estoy de acuerdo, diputada Mujica, de que hay que atacar las causas, sí. Pero simultáneamente también hay que atacar los hechos.
1: La impunidad, hay sí. que atacar la impunidad.
0: Sí, o sea, no puede decir, no, vamos a atacar las causas, sí.
1: No, no, es como no. en varios niveles, ¿no? Porque
0: no, se tiene que hacer simultáneamente.
1: Sí, así es. Hay cosas que te tardarán más tiempo, pero uno de los temas es la coordinación entre los poderes es importante para fortalecer la seguridad y creo que en esas estamos.
0: El caso del alcalde de Taxco, yo también no tengo claro si lo secuestraron o no.
1: Pues es la misma circunstancia que hay que atender de manera integral los problemas de la seguridad. Ese es uno de los grandes retos que tiene nuestro sí. estado, pero yo estoy convencida que vamos en el camino correcto con la presidenta Claudia Sheinbaum en términos de que hay que coordinar. Son los cuatro pilares de la seguridad: la atención a las causas, la coordinación entre los poderes, el fortalecimiento de la investigación, los estados, los municipios se hacen de ladito, como no le entran a ese tema, y no es solo responsabilidad de la
0: tampoco
1: federación.
0: ¿Cuántos policías municipales tienen los pequeños municipios ahí de la sierra?
1: Pues es justo, fíjate, que lo que tenemos que hacer desde los municipios, fortalecer los mecanismos de prevención, de investigación. No es cuántos, es si estás en disposición de también poner tu granito de arena.
0: Pero pues, ¿con qué protección?
1: Porque coordinados todos se puede.
0: El crimen organizado es más poderoso que autoridades locales y que policías municipales.
1: Siempre se dan los temas de seguridad en torno a la desatención que a veces hay durante muchos años y se viene generando. Yo te lo digo esto porque lo viví en carne propia. La Costa Chica de Guerrero, en los años 70, era la parte más violenta del estado.
0: Sí.
1: Hoy es la más pacífica. Y la Tierra sí, Caliente era hoy, la más pacífica y ahora es de las más violentas.
0: ¿Y lo que y cómo dejaron que se, pasó? Que se jodiera Acapulco también?
1: ¿Qué pasó en ese? Pues la omisión de muchos gobiernos de muchos años y que ahora se está tratando de rescatar, de fortalecer. Por ejemplo, hablando de Acapulco, hay una gran inversión que está haciendo la Federación y Acapulco está renaciendo, están haciéndose cosas poco
0: sí,
1: a poco y realmente
0: sí.
1: hay una visión distinta.
0: Sí, pero no puede ser que todavía Acapulco siga mandando dos o tres grupos del crimen organizado, que fue una herencia de un exalcalde.
1: Pues las herencias de muchos gobiernos del PRI de hace muchos años,
0: Félix Salgado fue alcalde de
1: se tienen que ir resolviendo, pero yo creo que vamos avanzando, estoy convencida de eso.
0: Y hay una alcaldesa que no es del PRI.
1: Y la inversión es importante. Que tiene que ver con las causas. La inversión es muy importante. Por ejemplo, todo lo que se está haciendo en Acapulco con Fonatur, que se está haciendo de manera muy puntual de rescate, porque en la medida que tú vas rescatando con inversión, con fortalecimiento económico, sí. con programas, en esa medida también vas atendiendo la seguridad. Yo estoy convencida de eso.
0: Ahora, sí, sin duda Acapulco está mejor. Puedo decir que en algunas partes que antes del Otis. Sí, que el Otis fue devastador, pero pues el Otis de López Obrador dejó pasar 2 años sin meterle mano a Acapulco, ¿eh?
1: Te quiero decir
0: que llegó esta presidenta que hizo este grupo encabezado con Fonatur, con recursos de la Federación, con orden para recuperar Acapulco.
1: Creo que se complementaron.
0: No.
1: Sí, fíjate que lo que pasó en el Otis, que yo fui diputada por Acapulco, yo vivo en Acapulco, es que si no hubiera habido la derrama económica que hubo, hubiese sido muy difícil fortalecer la economía. El mercado interno, digamos, se mantuvo gracias a los apoyos sociales que dio el presidente Andrés Manuel de rescate, que nunca habían llegado, además, porque con el programa anterior no llegaban directo a la gente. Entonces, hoy eso se pudo avanzar. Eso ayudó a fortalecer a las familias. ¿Qué está haciendo ahora la presidenta Claudia Sheinbaum? La siguiente parte, que es cómo mejoramos las infraestructuras. que lleva su tiempo, pero hay una gran inversión en agua, por ejemplo, en que no se vuelvan a inundar estos cárcamos de agua donde de los pozos radiales. Es una gran inversión que va a ser de mucha utilidad en los próximos años, y nos estamos preparando de alguna manera, porque los huracanes ya los vamos a tener de manera constante, y le tenemos que apostar a las energías limpias, al cambio climático, a cómo generamos una visión distinta del cuidado de Acapulco y de toda nuestra franja costera.
0: Estoy de acuerdo, pero empezando con la seguridad. Y luego, para ir un poco más atrás de la franja costera y de la escénica y atender todo lo que es el Coloso, Ciudad Colosio, Ciudad Renacimiento.
1: De acuerdo contigo, esa parte es la que tiene que hacer el gobierno del estado junto con el municipio. La federación se va a encargar de la franja costera, y ahí hay unas letras chiquitas en el convenio que hizo la federación con Fonatur que dice el estado y el municipio deben de invertir los demás. Yo tengo un sueño, Joaquín, que Acapulco no puede ser solo la costera.
0: Yo también estoy de acuerdo.
1: Que necesitamos equilibrar las cosas, que la Zapata, el Coloso, sí, los pueblos afromexicanos que tiene, tengan otras circunstancias, porque tenemos muchos rezagos en agua, y por ejemplo, sale el agua del río Papagayo, va a Punta Diamante, y los pueblos que están en medio, que son pueblos afromexicanos, que son desde Barra Vieja hasta La Bonfil, resulta que no tienen sistemas de agua. Es una reminiscencia del pasado, y yo diría que eso significa una discriminación presupuestal a los pueblos afromexicanos. Usted, pues hay mucho que hacer.
0: Y ¿usted le puede ganar a Félix Salgado?
1: Pues vamos, el pueblo, vamos a someternos a la voluntad del pueblo de Guerrero.
0: ¿Pero usted cree que le puede ganar?
1: A la voluntad del pueblo de Guerrero, y vamos a acatar la decisión del pueblo de Guerrero.
0: No, pues entonces, mire, le voy a decir una cosa. Yo soy mucho mayor, por supuesto, que usted. Alguna vez le preguntaron a un candidato, oye, ¿tú quieres ser candidato? Sí. ¿Y estás preparado para hacerlo? Sí. ¿Y tienes planes para ser candidato? Sí, claro. ¿Y tienes la voluntad de hacerlo? Sí. ¿Y sabe qué le dijo el otro? Pues que se te note, caray.
1: Pues estamos trabajando todos los días recorriendo el estado.
0: Que se le note, senadora Beatriz, que se le reconozca que quiere ser gobernadora.
1: Pues estamos trabajando, tenemos la experiencia, la voluntad, pero es el pueblo el que te va a decir si que le gusta, no le gusta, yo me someto a la decisión del pueblo de Guerrero.
0: Independientemente de eso, que se le note que quiere ser candidata y gobernadora, Beatriz.
1: Pues estamos trabajando todos los días.
0: Por eso.
1: La unidad. Claro que quiero, yo ya fui candidata en 2015, nos la robó el PRI, pero debo decirte que cada que recorro el estado me lleno de energía, porque la gente, Guerrero requiere unidad. Guerrero requiere mucho trabajo con la gente a ras de piso. ¿Para qué? Para que la transformación llegue a cada rincón de Guerrero.
0: ¿Qué es esto que traje usted?
1: Te traje un balón de Chichihualco, porque nosotros, además de ser primer productor de mango, de coco, de mezcales, también producimos balones. Y hoy el mundial, es una comunidad que se llama Chichihualco. Decenas de familias se dedican desde 1966 a producir estos balones, que son de la más alta calidad, que no son como los chinos que se ponchan a la menor provocación. Sí. Estos se pueden reparar incluso y cumplen con las normas oficiales. Joaquín,
0: pues oiga, eso me estoy enterando, que porque yo conocía, que la mayoría de los balones se hacen en Afganistán.
1: No, pero mira, hecho en Chichihualco, son balones artesanales. ¿Sí? Los hacen las familias, las cosen a mano, y son de la mejor calidad.
0: Hecho en Chichihualco, Guerrero, México.
1: Ahí estuvieron en la primera división en algún momento.
0: Sí.
1: De la historia.
0: A ver, ahí te va, porque luego no me había nada. ¿Y el balón? Pues ahí estaba, ¿no?
1: Ahí va el balón, para prepararnos para el mundial, Joaquín.
0: ¿Y esto qué es?
1: Y Guerrero también produce mezcales.
0: No, pero el mezcal de Guerrero sí, lo paso.
1: Es del mejor.
0: Paso, no, hombre. Una vez le di por un amigo que me insistió mucho ahí en Cihuatanejo.
1: Y es de Cihuaquio, ese mezcal.
0: Sí, me dijo, pruebe, don Joaquín, pruebe. Y tanto me insistió que le di un traguito a un mezcal ahí de Guerrero. No, hombre, las encías se me fueron hasta los ojos.
1: Bueno, hay de todos los niveles de graduación. Ayer estuvimos justo con Sebastián Ramírez, el de Fonatur, porque ahí en Guerrero rutas del mezcal, Uno puede ir a un restaurante de Guerrero, por ejemplo, de la zona centro, y si vas a tu hija está chiquita y quieres enterrar un mezcal, dejarlo digamos, guardado en la tierra 15 años, y a los 15 años vas y festejas. Se hace, o sea, tenemos rutas del mezcal y del pozole.
0: No, es de Cihuaquillo.
1: Y ayer platicamos justamente de potenciar toda esta industria que hoy está de moda, pero que para 20,000 familias guerrerenses es un ingreso importante.
0: Este se llama la flor de clitoria.
1: Este es de flor de clitoria.
0: Sí.
1: Que le da el color.
0: Sí, sí, y 100% agave artesanal, Cihuaquillo, Guerrero, 42% de alcohol.
1: No. 42 grados. Pero hay de diferentes grados. Y estamos justo en el Senado, presentamos una iniciativa,
0: sí, sí,
1: para mejorar el cobro de impuestos, porque sabes que dos cervezas tienen el mismo cantidad de alcohol que un caballito de mezcal.
0: No, hombre, ¿cómo?
1: Dos cervezas, la misma cantidad de alcohol, pero tienen, ¿sí?, más agua. Entonces, como se cobran los impuestos, es que las dos cervezas pagan el 9% de IEPS y el caballito de mezcal paga más del 50%.
0: Ah, no.
1: Eso
0: pues,
1: hace.
0: Algo están haciendo
1: que
0: mal.
1: Nuestro es el modelo del cobro de impuestos. Ya se presentó una iniciativa que le va a mejorar la recaudación al Estado, pero va a ayudar a nuestros productores de mezcal y de tequila.
0: Le voy a pasar a alguno de mis compañeros.
1: Con cuidado, sí, solo con cuidado, porque es afrodisíaco.
0: Ah, sí.
1: La flor de clitoria con mezcal.
0: Bueno, sí.
1: Bueno, hay muchos secretos en Guerrero y hay muchas cosas que descubrir.
0: Aquí ya hay una candidata. Mira, sí, porque como aquí hay más mujeres que hombres, entonces hay una candidata.
1: Hay que trabajar por las mujeres también.
0: No veo. Ah, ya te vi. Bueno, pues Beatriz, muchas gracias por venir.
1: Muchas gracias, Joaquín.
0: Sí, es la senadora Beatriz Mojica Morga. Y vamos a hablar de la ley federal de cine, del doblaje, de la inteligencia
1: pero
0: artificial.
1: Pero me llevaste por otro lado.
0: Era el que veníamos a hablar, ¿no?
1: Pues hay que seguir trabajando. Bien. Los tiempos los va a marcar Morena, nosotros nos toca seguir trabajando y el pueblo va a decidir.
0: Venga, pues está bien. Gracias.
1: Muchas gracias
0: por venir, la senadora Beatriz Mojica Morga, obviamente, de Morena. Yo, después de los anuncios, pues ¿saben qué dice el secretario de Guerra? Está reiterando lo que dijo el miércoles pasado Donald Trump. Dice el secretario de Guerra de Estados Unidos: espero que México intensifique su lucha contra los cárteles para evitar que Estados Unidos lo haga. Ya sé que la soberanía y la cabeza fría, pero ya lo repiten cada vez con mayor frecuencia. Continuamos.
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13: La selección de Ghana participará en su quinto mundial y buscarán superar su mejor participación cuando en Alemania 2010 avanzaron hasta los cuartos de final, siendo el único representante africano en fase de eliminación directa. Las Estrellas Negras estarán al mando de Carlos Queiroz, quien tomó al equipo en este mismo año, el 13 de abril, tras la destitución de Otto Addo. Entre sus figuras destacan Thomas Partey, centrocampista del Villarreal, Mohamed Kudus del Tottenham, Iñaki Williams del Athletic Club y el capitán Jordan Ayew, uno de los líderes históricos del equipo. Ghana fue el primer país de África Occidental en conseguir su clasificación para esta Copa Mundial. En este Mundial compartirán el Grupo L, donde enfrentarán a Panamá, Inglaterra y Croacia.
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0: Bueno, pues saludo al equipo. Ana Berta, ¿cómo está? Buenas tardes. Ana Berta Coronado, Óscar Satarain, el ingeniero Víctor Malpica, José Juan Padrón, Gina Trejo Briseño, Sandra Jiménez, José Manuel García. En Telefórmula los saludo Alonso Mancera, Diana Chávez Piña, Javier Mejía, Miguel Ángel Sánchez Telles, Diana Morales, Laura Flores y Regina Rosilio. Y ahora le tengo más información con Laura Pérez Cisneros.
1: Muchas gracias, Joaquín. Decenas de desplazados en Guerrero por la pugna entre dos grupos criminales en Chilapa. El gobierno federal envía personal para negociar la paz. La presidenta confirma el fin de clases para el 15 de julio, pero que los estados pueden modificar el calendario por causas excepcionales. Rechaza que se investigue al exsecretario de Marina, Rafael Ojeda, por red de huachicol, porque él denunció este caso. El secretario Omar García Harfuch dice que no se investiga en México a Rubén Rocha Moya. Cumple más de 25 horas de bloqueo en camino a Laifa. Se pronostican fuertes tormentas para hoy en el Valle de México. Tome sus precauciones. Joaquín.
0: Gracias, gracias. Voy a unos anuncios. Después de los anuncios, bueno, a 30 días de la inauguración del Mundial, la presidenta informó que los jefes de Estado que vengan a la inauguración los va a recibir la víspera, el día 10, en una recepción en Palacio Nacional, pero que ella va a ver el juego, la inauguración y el juego desde el Zócalo. Bien, y yo desde aquí, presidenta. Bueno, no lo veré. Bueno, pues estaré checando, pero aquí estaré. Usted en el Zócalo y yo aquí. Pero al otro partido sí voy a ir.

0: A veces al escuchar la mañanera nos parece que nos hablan de física cuántica. Es innegable que hay tensión con Washington, pero uno se pregunta cuál es la idea de permitir que ciertos temas sean discutidos en el Salón Tesorería del Palacio Nacional. Esta mañana un muy joven miembro de la cofradía de blogueros le pidió a Roberto Velasco, secretario de Relaciones Exteriores, le dieran el número de agentes de inteligencia extranjeros que operan en México. Con todo respeto, Joaquín, pero insisto, en Palacio duermen con el enemigo, porque la insidiosa pregunta parece en polvo de aquellos lodos aldeanos. Por Dios, aunque lo supiera, el gobierno de México, como todos los gobiernos del mundo, por seguridad, nunca dará la cifra. Gracias. Buenas tardes, Joaquín.
1: Gracias, don Pepe. Bien, eso es todo. Buenas tardes. Yo soy Joaquín López Dóriga, como siempre le agradezco a usted que me escriba, que me llame, pero sobre todo y en especial le agradezco, usted lo sabe y además lo sabe muy bien, que me escuche y ahora que me vea y que me siga en las redes. Gracias pues por eso, buenas tardes, que la pase muy bien, ya vamos por el miércoles mañana y ya saben que lo dejo con Marión y con Javier Risco, Marión con su cancha completa y a ver si nos cuenta la conferencia de prensa donde perdió los controles Florentino, el dueño del Real, el presidente del Real Madrid. Continuamos y nos vemos mañana a la una como siempre.
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6: En Nuevo León sigue la incertidumbre sobre el ciclo escolar 2025-2026. Aunque el gobierno estatal sostenía que las clases terminarían el 19 de junio para evitar afectaciones por el calor y la movilidad durante el Mundial de Fútbol, la SEP dio marcha atrás y confirmó que el calendario escolar nacional se mantendrá sin cambios, por lo que el cierre oficial será hasta el 15 de julio. Monterrey autorizó al gobierno del estado reparar el drenaje pluvial dañado por la línea 4 del metro tras un acuerdo técnico. El alcalde, Adrián de la Garza, insistió en que el proyecto no deberá afectar la avenida Constitución, pero el estado y Mota Angel proponen cerrar un carril express. Las autoridades advierten que no repararlo sería más riesgoso, sobre todo por el periodo de lluvias. Una bala perdida impactó el cristal de un salón en una escuela secundaria técnica 19, Roberto González Barrera, en Apodaca, Nuevo León, causando tensión y miedo. Inicialmente, maestros y estudiantes creyeron que era una falla en un aire acondicionado. Un alumno detectó el orificio en la ventana del tercer piso, lo que llevó al personal docente a encontrar el proyectil en la oficina de prefectura. Policías de Apodaca y agentes ministeriales investigan el caso como una bala perdida. No hubo personas lesionadas, pero por protocolo de seguridad, los maestros adelantaron la salida de los estudiantes. Es una producción de Lene Bernal. Redacción y locución, Francisco León.
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0: Teo y Radio Fórmula, con un alcance de 29.8 y 6.10 billones de impresiones respectivamente, los conciertos de BTS y la visita a México de Isabel Díaz Ayuso fueron los temas de mayor interés en la conversación digital. En el Claudiómetro Digital, el sentimiento positivo tuvo un aumento de un punto porcentual. Al final de esta edición destaca la celebración del Día de las Madres.
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0: Gracias, muy buena tarde. ¿Cómo está? Qué gusto poder saludarlo, poder arrancar este programa con usted en ausencia de la titular de este espacio informativo, Cintia Vanegas. Por supuesto, le invito a que nos permita acompañarlo a cualquiera que sea su destino a esta hora de la tarde. Al micrófono Francisco León y bueno, todo el equipo de trabajo ya preparadísimo para llevarle la información que se ha generado minuto a minuto. Por cierto, lo que hoy es, bueno, hay muchas cosas que hoy son noticia, pero lo que recientemente ha estado circulando a través de las redes sociales y también ha generado algunas opiniones son las últimas declaraciones, hace un par de instantes atrás, de la autoridad estatal, quien afirma que ahora sí, durante este último año de trabajo, llamémoslo así, va contra las empresas contaminantes, entre ellas pues SIN Nacional y también la refinería de Cadereyta. No dio pues muchos detalles, ¿verdad?, de cómo va esta estrategia, pero lo que sí es que pues asegura que va a empezar a pues a trazar alguna línea para poder sacar de circulación, llamémoslo así, a estas empresas altamente contaminantes. De SIN Nacional, hace un par de días en el noticiero matutino yo le hablaba sobre, no, es que es increíble, la autorización que se dio para la expansión de la operación de esta industria, pero lejos de ello, cómo algunos contaminantes los almacenan en bolsitas de plástico, bolsitas de cartón, o sea, de material que básicamente está ahí expuesto al aire libre y que bueno, en su momento se decía que eso era lo más correcto. Estoy hablando que eso fue hace como dos años, entonces no estamos muy, muy alejados de ello. Pero bueno, gracias de verdad por estar con nosotros. Tenemos mucha información, permítanos acompañarlo. ¿Y le parece si arrancamos justamente con los titulares del día de hoy, martes 12 de mayo del 2026? Buena tarde. Bueno, Nuevo León mantendrá calendario escolar, el ciclo concluye hasta el 8 de julio, así lo han anunciado y confirmado las autoridades del estado. Confirma el secretario de Seguridad Nacional la detención en Nuevo León de El Titán ligado al contrabando de hidrocarburo. Detienen en Santiago exempleado de banco por fraude millonario a personas de la tercera edad. Invierte Estado 14 millones de pesos en la modernización del sistema de monitoreo ambiental. Nuevo León se consolida como líder nacional en empleo manufacturero y avanza también las comisiones para las reformas a la ley en delitos electorales. Bueno, aprueban el dictamen también las reformas para exentar a organismos de impuesto verde. A caray, le decimos de qué se trata en cuestión de segundos. Y lluvias se elevan, por fin, ¿verdad?, los niveles de almacenamiento de las presas en el estado. Bueno, gracias de verdad por estar con nosotros. Vamos a enlazarnos con mi estimado Raimundo Elizalde. Ayer, no sabe usted qué historia, qué caos se vivió justamente en una escuela secundaria en Apodaca, Nuevo León. De pronto estaban todos los alumnos en clase y que se escucha una detonación de arma de fuego. Pero mire, usted y yo sabemos que cuando se escucha una detonación de arma de fuego, nuestro oído no es experto, ¿verdad? O sea, estamos con que será un cohete, será una llanta, será algo. Y ahí andaban viendo qué era lo que había tronado y sabe que era una bala perdida que impactó en la ventana de la prefectura. Raimundo Elizalde, pues vaya historia, ¿no?
1: Claro que sí, Paco, muy buenas tardes a ti y al auditorio. Bueno, lamentablemente habíamos estado hablando de amenazas de balacera, pero nunca pensamos que una bala perdida iba a ingresar en un plantel educativo, y como tú lo refieres, durante la tarde de este lunes se presentó un intenso despliegue de autoridades que llegaron, Paco, y no decían nada, nada más estaban las patrullas y los padres de familia preocupados. Un estruendo, como tú lo referías, y una ventana con un impacto de bala y posteriormente el hallazgo de una munición, además de un menor que aparentemente resulta lesionado por un rozón, es lo que provocó este despliegue en esta secundaria técnica 119 Roberto González Barrera, allá en el municipio de Apodaca. Esto alarmó a alumnos, maestros y padres de familia. Tras la supuesta detonación de arma de fuego y la confusión, algunos alumnos se tiraron al suelo, pecho a tierra, Paco. Otros maestros pedían guardar la calma y que no salieran de los salones los alumnos. Mientras tanto, la directora de la secundaria técnica 119, esta secundaria Roberto González Barrera, trataba de explicar por el sonido. Había una versión, Paco, que decía que desde adentro se escucha la detonación. Sí. No fue así, es desde afuera, Paco. Esto fue una bala perdida en este sector de este plantel ubicado en la colonia Villa de San Carlos, en el municipio de Apodaca, donde llegaron policías municipales, quienes confirmaron que en la ventana, uno de los salones de primer grado, había un impacto de bala. Tras la confirmación, agentes ministeriales también acudieron al sitio para comenzar con la investigación y peritajes. Te comento que se esperan en el transcurso de las próximas horas que finalmente las autoridades se manifiesten al respecto. Ya hicieron algún comunicado donde indicaban que no era una situación de riesgo, que los menores estaban bien, pero vaya susto escuchar un balazo en un salón de clases. Hace rato que no se escuchaba, Paco.
0: Sobre todo, pues de nueva cuenta retomar si estamos preparados o no con estos cursos, capacitación que le pueda dar el personal docente a los alumnos para saber qué hacer en caso de situación de riesgo. La mayoría, entiendo, de los alumnos, pues luego, ¿verdad? Pecho tierra. Pero eso porque en casa, pues igual a broma, ¿verdad? Pero siempre nos han dicho que cuando escuchemos un balazo, pues todos al pecho, ¿verdad? Digo, todos pecho tierra para que no nos impacte el proyectil. Lo que también llama mucho la atención, mi estimado Ray, digo, no estoy ligando, pero mire, todo habla por sí solo, ¿verdad? Este año arrancó también, tú recordarás, Ray, con un alumno de una escuela también que falleció por un ataque armado. Primero se dijo que era un ataque directo contra el padre de familia, luego se dijo que no, que era un asalto, pero que el padre había huido y que aparte el padre de familia tenía antecedentes. Y bueno, ahora esta no agresión hacia un plantel, pero sí una detonación de arma de fuego.
1: Y también, como tú lo refieres, en el municipio de Apodaca, ¿sí? Paco, o sea, es una situación que tiene que tomar un poco más en serio el municipio, porque se ha relajado la seguridad, los padres están preocupados, ¿cómo es posible que cerca de un plantel educativo se dé una balacera en el caso anterior y no hubo una persona detenida? Las cámaras lo captaron, los vecinos, menos la policía, porque parece que relajaron la seguridad en Apodaca, Paco.
0: Es que yo no sé la verdad si haya policías en Apodaca. Digo, honestamente y francamente, yo no sé si haya policía. Después de lo que pasó con el maestro, ¿te acuerdas de Libero? Yo no sé si haya policía en Apodaca. Yo lo que he visto son elementos de tránsito que de pronto, y no lo he visto, me ha tocado, que te paran y te dicen, órale, es tanto. Me ha tocado.
1: La cuota,
0: ¿verdad? Entonces, eso sí he visto, pero policías, pues no sé. Habrá que preguntarle a la autoridad municipal a ver qué se está haciendo en la materia. Pero bueno, vamos a estar, por supuesto, atentos. Y sí, no quitar el dedo del renglón, ¿verdad? Sobre todo cuando se trata de proteger a las infancias y adolescencias.
1: Sí, y bueno, si bien el mundial va a ser en Guadalupe, que todos se lo quieren atribuir, Paco, sí. Municipio de Monterrey, municipio de Guadalupe, bueno, Apodaca va a ser esencial, porque ¿a dónde van a llegar todos esos paseantes, todos esos futbolistas? Pues lógicamente el Aeropuerto Internacional de Monterrey, que está en territorio de Apodaca, y creo que no han pulido esa situación de, pues incrementar el blindaje de esa seguridad. No todo, y bueno, yo sé que va a causar una inconformidad, pero no todo hay que dejárselo a Fuerza Civil. ¿Dónde está la cooperación municipal que es necesaria, Paco? Y cuando hacen bien la tarea los municipales, la decimos. Así que bueno, pendientes de lo que digan las autoridades, pero Apodaca hay que despertar. Ya estamos a casi 30 días, Paco, de que inicie el mundial.
0: Sí, no, en Apodaca en todos los sentidos, pavimentación, o sea, este trienio creo que fue el trienio más dormido de la historia. O sea, no he visto algo que se vea anteriormente se hacía, ¿no? Pavimentación o entregas de obras, no sé, se hacían cosas para que mínimo se escuchara ruido sobre Apodaca. Este trienio, pues la verdad es que parece que se nos fue de noche. Pero bueno, hay más situaciones que se han presentado, mi estimado Ray.
1: Claro que sí, Paco, y comentarte de una movilización que se presenta en el centro de Monterrey, y es que están investigando la muerte de un hombre. Aparentemente, Paco, presenta un impacto de proyectil de arma de fuego. Esto ocurre en zona muy céntrica. Es el cruce de la calle Doctor Cos y Guillermo Prieto, todavía perteneciente a la zona centro de Monterrey. Es en el domicilio marcado con el 1223, donde autoridades de la Fiscalía Especializada en temas de homicidios, grupo de homicidios, bueno, acuden para dar fe de la muerte, del fallecimiento de un hombre de unos 60 años de edad. No han indicado todavía si esta persona fue atacada, se trata de algún tema de asalto o de alguna otra situación, así que bueno, vamos a estar pendientes así para las personas que vayan a pasar por este cruce de la calle Doctor Cos y Guillermo Prieto, o bueno, se van a encontrar con un cerco policial importante, ya la situación controlada, y bueno, ver qué es lo que ocurrió, Paco. Una persona fallecida. Aparentemente se trata de un hombre de 60 años.
0: Bueno, pues ahí estamos atentos. Y también ese dato, ¿no, mi estimado Ray? En los últimos días hemos escuchado en los municipios metropolitanos las historias de una persona herida con arma de fuego por un intento de asalto. Una persona herida por arma de fuego por un intento de quitarle el vehículo. O sea, parecería que hoy más que nunca estamos fuertemente armados.
1: Lamentablemente han salido a relucir, y ya lo decía el secretario de Seguridad, tanto estatal como municipal, están armando miembros del crimen organizado a personas en condición de calle, con motivos de compra-venta de drogas, situaciones externas. Imagínate que vengan de otros países y se encuentren a indigentes armados, así que bueno, mucha precaución porque todavía hay muchos en el centro de Monterrey.
0: Bueno, pues estaremos ahí atentos a ello, y sí, pues un riesgo, ¿verdad? Nadie está exento. Pues muchísimas gracias, mi estimado Raimundo Elizalde.
1: Muy buenas tardes, Paco.
0: Gracias, buena tarde, cuídate muchísimo. Bueno, antes de irnos a la pausa, oiga, el termómetro marcando los 28 grados, al menos en el centro de la ciudad de Monterrey. Nos esperan días de lluvia, ¿eh? Para que lo tomes en consideración a partir del fin de semana, del domingo, lunes, martes, miércoles, jueves y viernes, hasta un 60, un 55% de posibilidad de precipitación. Le vamos a ir confirmando conforme vayan transcurriendo los días, ¿verdad? Pero de pronto, ya ve que con tantito que nos llovió ayer, pues esto se volvió un caos. Pues imagínese con tantos días con pronóstico de lluvia. Pero bueno, pausa, volvemos. Buena tarde.
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7: Bueno, 3 de la tarde ya con 15 minutos, el termómetro marcando los 28 grados. Estamos en ausencia de la titular de este espacio informativo, Cintia Vanegas, y la invitación está hecha para que nos permita acompañarlo, que seamos su copiloto, ¿verdad?, para ir platicando lo que se ha presentado y lo que se ha registrado en las últimas horas. Por cierto, antes de irnos a la información, mire, dicen que la política está muy ligada al mundo del espectáculo y no hay mucho margen de error en ello. No sé si ya vio el video de Karina Barrón o Karina N en su momento, ¿verdad?, con este tema que tuvo legalmente contra el senador Waldo Fernández. Pues sí, subió ya un video en redes, muy entrada de villana de novela, y dice próximamente. Entonces, pues la gente con la expectativa, ¿verdad?, de pues qué, pero bueno. Yo tenía entendido que temas de función pública ya no se podía, pero a lo mejor alguna fundación o alguna asociación, no lo sé, pero bueno, al final del día, pues para qué tanta polémica, ¿verdad? Nomás vamos a decirlo y ya, pero bueno, así las cosas. Oiga, vámonos con el tema escolar y educativo, ¿le parece? Mire, había una inquietud muy grande por parte de los padres de familia, porque usted recordará que aquí en Nuevo León fuimos los primeros en levantar la mano para solicitar que se ampliara el periodo vacacional correspondiente a verano. Pues ya esto se echó hacia atrás, ¿verdad? Ya las clases van a concluir en el día que tienen que concluir, en el día que marca el calendario. Y bueno, había mucha inquietud sobre cómo iba a quedar Nuevo León, se iba a ajustar a lo que había marcado la Federación o, en su defecto, iba pues a adelantar el periodo vacacional. Mire, sobre este tema ya hay información al respecto. Caro Huerta nos platica y nos amplía.
8: Después de la polémica, finalmente el gobierno del estado, a través de la Secretaría de Educación, informó que se mantiene vigente el calendario escolar 2025-2026 para las escuelas públicas y particulares de educación básica. Se estableció finalmente que la conclusión del ciclo escolar será el próximo 8 de julio de este año. La decisión se tomó en seguimiento a los acuerdos nacionales realizados en el marco de la 66ª reunión del Consejo Nacional de Autoridades Educativas. De acuerdo con las disposiciones nacionales sobre el calendario escolar y conforme al artículo 87 de la Ley General de Educación, las entidades federativas tienen la facultad de realizar ajustes ante circunstancias extraordinarias o condiciones particulares, siempre garantizando el cumplimiento de los planes y programa de estudio. En este sentido, el gobernador Samuel García señaló que Nuevo León determinó mantener sin modificaciones el calendario vigente, priorizando el bienestar, la formación académica y el desarrollo integral de niñas, niños y adolescentes de la entidad.
9: El calendario que se aprobó desde el año pasado es el que se va a aplicar. Estamos en Nuevo León preparados. Nosotros, inclusive en Nuevo León, fuimos el único estado que adelantamos clases. Por ejemplo, en enero nosotros entramos el 7, todos los demás se fueron y regresaron hasta el 12. Y aunque aunque estamos adelantados y listos, hemos determinado que va a aplicarse el plazo original. Entonces estaremos saliendo a Nuevo León el 8 de julio. Pues mira, afortunadamente tuvimos la fortuna que dos juegos son en fin de semana.
8: Finalmente, en un comunicado, la Secretaría de Educación reiteró que el calendario escolar es un instrumento que asegura que la continuidad de los aprendizajes y la organización de las actividades educativas, y que cualquier ajuste debe responder a situaciones excepcionales, lo cual no aplica en este momento para nuestro estado. Con esto se confirma que el ciclo escolar en Nuevo León concluirá en la fecha establecida. Informó para Radio Fórmula Monterrey, Carolina Huerta.
7: Bueno, pues muchísimas gracias a Caro Huerta por la información. Oiga, no sé si coincida conmigo, lo importante no es la fecha de inicio y de término, lo importante es que realmente se utilicen los días como se tengan que aplicar para que los alumnos vayan recuperando todo el aprendizaje que en su momento se perdió. Eso me parece que es la meta. No entiendo si de pronto la autoridad también lo ve igual, hablo de la autoridad federal, pero bueno, vamos a estar por supuesto atentos a ello. Vamos a otros temas, si así nos lo permite. Oiga, el tema de la calidad del aire. Hace un par de semanas o hace meses atrás, muchas organizaciones civiles manifestaban su preocupación porque no se estaba midiendo la calidad, o no se está midiendo la calidad del aire de manera correcta. Las estaciones de monitoreo ambiental están marcando errores o simple y sencillamente no dan información. Por ende, no tenemos con exactitud cuántos días contaminados hay y sobre todo qué tipo de contaminante estamos respirando. Mire, sobre este tema, ya las autoridades han anunciado que van a invertir 14 millones de pesos para modernizar el sistema de monitoreo ambiental, algo que ya era justo y necesario. ¿Sabe cuánto tienen los equipos trabajando del CIMA, del Sistema Integral de Monitoreo Ambiental? Como, no me acuerdo si 30 o 31 años. Imagínense, ¿cuántas actualizaciones en 30 o 31 años y todavía seguimos operando con los equipos, verdad? Pues no. Entonces ya las autoridades han anunciado pues esta importante inversión. Alexis nos platica y nos amplía.
10: El gobernador de Nuevo León, Samuel García Sepúlveda, presentó la modernización del Sistema Integral de Monitoreo Ambiental, conocido como CIMA, con el que el Estado busca fortalecer la vigilancia y medición de la calidad del aire en la zona metropolitana. Durante el evento, en la Estación de Monitoreo de la Universidad Autónoma de Nuevo León, el mandatario estatal informó que se creará un nuevo centro de monitoreo ambiental que operará dentro del nuevo edificio de Fuerza Civil y funcionará como un C5 ambiental.
11: De que ahora sí el Estado tenga su piso completo del centro de monitoreo y división ambiental. Ustedes saben que hemos construido un nuevo edificio de Fuerza Civil y ahí, en el piso 8, va a ser el nuevo centro de monitoreo. Le vamos a llamar el C5 ambiental. Va a ser público, va a ser abierto, están bienvenidas las cámaras, están bienvenidos los ciudadanos, y ahí va a estar en tiempo real el sistema completo.
10: El gobernador también adelantó que se instalará una nueva estación de monitoreo en el sur de Monterrey, con una inversión de 11 millones de pesos. Por su parte, la titular de Amara Nuevo León, Ana Rodríguez Cantú, es un llamado a la ciudadanía, empresas e industrias para participar en acciones que ayuden a mejorar la calidad del aire. El secretario de Medio Ambiente, Raúl Lozano Caballero, explicó que para esta modernización se destinaron más de 14 millones de pesos en nuevos equipos, rehabilitación de sistema y refacciones para garantizar la operación continua del CIMA. Actualmente el sistema cuenta con 15 estaciones fijas y 2 unidades móviles distribuidas en distintos municipios del área metropolitana de Monterrey, cuya información podrá consultarse en tiempo real a través del portal oficial de calidad del aire. Para Radio Fórmula Monterrey, Alexis Herrera.
7: Bueno, y por cierto, los datos del CIMA pues reportan una calidad del aire pues aceptable, ¿verdad?, para gran parte de la zona metropolitana de Monterrey. ¿Dónde puede usted consultar esto? Mire, es muy sencillo. Nada más tiene que ponerle ahí en su buscador de internet CIMA, S-I-M-A, y le va a aparecer un enlace de aire.nl.gob.mx, y ahí en automático le va a aparecer tanto los colores como un mapa de la zona metropolitana y el lugar de las estaciones. Ahorita me acordé, deberíamos aprovechar todos juntos en manada y reclamar a la Federación por qué no han entregado pues este análisis de los contaminantes en el estado. ¿Se acuerda que vino hace un par de días la presidenta de nuestro país con los industriales y se comprometió a entregar a la brevedad el inventario de contaminantes, ¿verdad? Eso ya que fue como hace un mes y no hay nada. Bueno, esperemos que pronto se entregue para saber. Mire, con ese no, va a ser, es la Biblia de la contaminación, para que me entienda. Va a decir quién contamina, con qué contamina, cuánto contamina y a qué horas contamina, para daros una idea. Entonces, por eso me imagino que lo están, mire, revisando, pero casi con lupa. Pero bueno, vamos a otras cosas, si usted así nos lo permite. Pues detuvieron al Titán. ¿Quién es el Titán? Mire, pues es una persona pues que está involucrada en varios temas, sobre todo de huachicoleo, el robo del contrabando de hidrocarburo. El secretario de Seguridad Federal, Omar García Harfuch, informó y confirmó justamente la detención del Titán aquí en Nuevo León.
12: El secretario de Seguridad Federal Omar García Harfuch vinculó a José Antonio Cortés Huerta, el Titán, con una red dedicada al contrabando y comercialización ilegal de hidrocarburos provenientes de Estados Unidos. Durante la conferencia matutina en el Palacio Nacional, el funcionario informó que Cortés Huerta fue detenido en Nuevo León tras 4 cateos ejecutados por la Secretaría de Marina y la Fiscalía General de la República como parte de una investigación relacionada con el aseguramiento de un buque en Tamaulipas, utilizado para el ingreso ilegal de combustible.
13: De acuerdo con las líneas de investigación, los inmuebles intervenidos están relacionados con una estructura dedicada a la comercialización ilegal de hidrocarburos provenientes de Estados Unidos, mediante esquemas de contrabando, empresas fachada y mecanismos financieros para ocultar el origen ilícito de los recursos. Asimismo, esta red criminal mantiene vínculos con el cártel del noreste y operaba rutas de traslado y distribución de combustible en distintos puntos del país.
12: Harfuch detalló que fuerzas federales catearon inmuebles en Nuevo León y detuvieron a Cortés Huerta, identificado como líder de una célula vinculada con lavado de dinero y contrabando de combustible. En la acción también fueron detenidas 3 personas más y se aseguraron armas de fuego, dosis de droga, vehículos y animales exóticos. De acuerdo con las investigaciones, los inmuebles intervenidos están relacionados con una estructura dedicada al tráfico de hidrocarburos mediante empresas fachada y mecanismos financieros para ocultar el origen ilícito de los recursos. Harfuch señaló que esa red criminal mantiene vínculos con el cártel del noreste y operaba rutas de traslado y distribución de distintos puntos del país. La investigación sigue abierta y con apoyo de la Unidad de Inteligencia Naval. Cabe recordar que en marzo del 2025 fue asegurado el buque Shalem Proyshon en el puerto de Altamira, Tamaulipas, con aproximadamente 10 millones de litros de diésel ingresando ilegalmente, considerado uno de los mayores golpes recientes contra las redes de huachicol fiscal en México. Radio Fórmula Monterrey, Francisco Javier Guerrero Luna.
7: Bueno, pues muchas gracias, mi tocayo, por la información. Por cierto, ya circuló la foto, aparentemente, del Titán con las altas esferas de la política nacional. Y pues a lo mejor esto se pone bueno en una de esas, ¿eh? Pero bueno, ya lo veremos más adelante. Vamos a marcar la pausa, quédese con nosotros. Al regresar, temas importantes. Una ex empleada de un banco detenida por fraude millonario. ¿Quiere saber de qué se trata? Mire, al regresar de la pausa. Vamos y volvemos. Buena tarde.
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0: gobernadora humanista, que esté cercana a la gente.
1: Y bueno, ahí tenemos lo que comentaba hoy por la mañana Clara Luz Flores, después de entregar esta carta de intención en el partido acerca de poder participar en esta contienda, pues por parte de la candidatura de Morena. Y bueno, hay que reafirmando, solamente haciendo un resumen, también los que están buscando la candidatura por la gubernatura del estado del partido Morena, o por lo menos que han mostrado sus intenciones, esta Tina Cloutier, Clara Luz Flores, el día de hoy, también Andrés Mijes, alcalde del municipio de Escobedo, y Jesús Elizondo, diputado local también en el Congreso del Estado, y también se ha manejado los últimos meses Judith Díaz, que hasta lo menos tampoco ha dado una postura respecto de las intenciones de los demás partidos. Waldo Fernández también ha dado a conocer, desde la semana pasada también ofreció una rueda de prensa y mencionaba que en los primeros días de junio iba a solicitar licencia a su cargo para poder contender por esta candidatura, buscar una candidatura al partido Morena. Y bueno, Paco, también el PRI también hoy comenzaron a moverse en la arena política, porque hoy desde la sede del partido su dirigente estatal, José Luis Garza, ofreció una rueda de prensa y aseguraba en esta rueda de prensa que la alianza con el partido Acción Nacional, que tanto ha salido en mucha polémica, si van a ir juntos para las elecciones del 2027, ¿qué es lo que está pasando? Bueno, comenta que continúa firme rumbo a estas elecciones del próximo año y sostuvo inclusive que Adrián de la Garza, actual alcalde del municipio de Monterrey, es el perfil mejor posicionado para contender por la gubernatura del estado. En esta rueda de prensa, él lo mencionó como que fue nombrado recientemente en el término defensor de Nuevo León por la dirigencia nacional del partido en la Ciudad de México, lo que afirmó respalda las aspiraciones políticas, y destacó que también que la alianza entre el PRI y el PAN ha dado resultados positivos, sobre todo en procesos anteriores y muy recientemente. Vamos a escuchar qué fue lo que dijo José Luis Garza Ochoa, dirigente estatal del PRI, hoy por la mañana.

0: tenemos lo que comentaba hoy también José Luis Garza Ochoa, dirigente del partido del PRI aquí en Nuevo León, y también comentar que, déjame decirte que también hoy el dirigente comentaba o prácticamente destapó a Marcelo Segovia, quien forma parte de la administración del gobierno de Monterrey, y también a Lona de la Garza, que actualmente es diputada local y presidenta de la Comisión de Presupuesto, como aspirantes a contender por alcaldía del municipio de Monterrey. Él comentaba, también adelantaba que en el próximo 25 de mayo va a estar visitando aquí Tierra Regiomontanas el dirigente nacional del partido, Alejandro Moreno Alito, para anunciar la plataforma Defensores de Honor y poco a poco prácticamente también pues señalar las fichas que van a tener a los candidatos para las próximas elecciones del próximo año, Paco.
1: Bueno, pues muy completo el reporte. Muchísimas gracias, mi estimado César. Lo único es que, bueno, por favor, dirigentes, cambien el discurso, oigan. Es lo mismo. Son gente comprometida que ama Nuevo León y que va... A ver, eso ya lo sabemos. Pero ¿qué más, no? Es lo que queremos. ¿Qué más? Recuerde que la gente está buscando cosas nuevas, cosas distintas. Entonces, de pronto repetir los discursos no me parece buena estrategia. Pero bueno, muchas gracias.
0: Antes, Paco, muy buenas tardes.
1: Gracias, buena tarde. Oiga, vámonos rápidamente con Zenón. ¿Por qué nos inundamos en Monterrey? Mire, yo tengo algunos datos, pero vamos a escuchar justamente a Zenón. Adelante.
2: Hola, ¿qué tal? ¿Cómo estás? Muy buenas tardes. Tokio cuenta con uno de los sistemas subterráneos más impresionantes del mundo anti-inundaciones, conocido como el Templo Subterráneo. Singapur es considerado el líder mundial en el manejo del agua. En Ámsterdam, debido a que gran parte del país está bajo el nivel del mar, se desarrollaron los más sofisticados sistemas de drenaje. En Copenhague han invertido en drenaje sostenible con parques y túneles diseñados para absorber lluvias intensas. Y así podemos seguir con lugares como Zurich, con una infraestructura moderna, Seúl, con una gran modernización en el sistema de alcantarillado, Londres, que tiene un drenaje histórico desde el siglo XIX, y Toronto, con sistema de manejo de aguas pluviales. En nuestro país, en México, la ciudad capital posee el sistema de drenaje más grande de toda la República. Hay otras entidades como Querétaro, Aguascalientes, Mérida, Puebla, León, que han trabajado de manera intensa para evitar inundaciones. Algunas ciudades destacan por contar con sistemas de drenaje, tratamiento y manejo pluvial más modernos en todo el país. Uno de

0: ellos, ¿qué creen? Es Monterrey. Entonces, usted se preguntará, ¿por qué nos inundamos? Hay varias razones, a saber. La ciudad está rodeada de montañas y cuando cae la lluvia del agua, lo hace de manera rápida. Muchos arroyos naturales fueron pavimentados o cubiertos por varias administraciones. El crecimiento urbano, las lluvias intensas, avenidas construidas en zonas bajas, son las razones de estas, precisamente, inundaciones. Es cierto, ningún sistema del mundo está diseñado para soportar toda la lluvia extrema, ni Tokio ni Nueva York. Pero también es cierto que en las pasadas lluvias, usted, no leonés, vivió inundaciones como pocas. La ciudad se vio colapsada. Las precipitaciones volvieron a rebasar a la autoridad. Hay tres ejemplos muy notorios con estas precipitaciones: Monterrey, San Nicolás y Juárez, gobernados por alcaldes del PRI, del PAN y Movimiento Ciudadano. En el primer caso, Monterrey, se vivió el eterno problema de avenidas como Lincoln y Fidel Velázquez. Aquí la autoridad actual culpó al anterior, porque asegura que varios pluviales fueron tapados. Ser el sereno, lo cierto es que se inundó. Y si ya sabían lo que habían hecho las anteriores administraciones, ¿por qué no actuaron antes? Lo hicieron para evidenciar, denunciar, exhibir y después actuar para verse como los salvadores del mundo, de la capital neolonesa. Otro caso es el de San Nicolás. Por tercera ocasión, en menos de un mes, se inundó la avenida Los Ángeles desde Félix U. Gómez hasta Diego Díaz de Berlanga. Ni modo que le echen la culpa al anterior alcalde, es el mismo. El más reciente es el municipio de Juárez. La tormenta llegó, se inundaron casas, se cerraron vialidades y se cayeron techos, por cierto, recién inaugurados por el anterior alcalde y su esposa, ahora alcaldesa, que habían anunciado mejoras para el plantel. Los ciudadanos exigen soluciones, no culpas ni falta de acciones. Ojalá y que el mundial o el próximo proceso electoral de 2027, que se acabó todos andan en lo mismo, los aliente a actuar. ¿Qué pasará? Solo el tiempo lo dirá. En Radio Fórmula Monterrey, abriendo la conversación, soy Xenón Escamilla y recuerde que sonreír en esta época no cuesta. Hasta la próxima.
1: Pausa, regresamos.
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3: En español, por lo tanto, es la lengua nacional, más no la lengua oficial. Lo mismo pasa en Estados Unidos. Trump ha tratado de poner el inglés como lengua oficial, pero no lo es todavía. En la Constitución norteamericana no viene en ningún lugar que se tenga que hablar inglés. Por lo tanto, la gente puede hacer trámites en español, en inglés o en otras lenguas indígenas, como en México, donde puedes hacer trámites en tzotzil, en tzeltal e incluso en otro.
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4: Las llamadas mamás helicóptero siempre están encima de sus hijos. Los vigilan, se anticipan a las dificultades y tratan de evitarles cualquier contratiempo. Lo hacen por amor, sí, y por miedo también a que algo salga mal, queriendo protegerlos a toda costa. Sin embargo, los niños también necesitan experimentar, intentar, equivocarse y aprender por sí mismos para desarrollar autonomía y confianza en sus capacidades. Darles un poquito de espacio no significa abandonarlos, sino confianza en su capacidad para crecer, para que puedan tomar decisiones y que puedan madurar de manera saludable. Como madres, acompañar a nuestros hijos sin controlarlos les permite fortalecer su seguridad emocional y aprendizaje. 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
5: Edgar Amador Zamora, secretario de Hacienda, estimó una dinamización muy importante de la economía mexicana con base en la inversión pública y mixta para 8 sectores a los cuales se destinará 5.6 billones de pesos con énfasis en energía, infraestructura y conectividad. Petróleos Mexicanos dio a conocer que 4 personas siguen hospitalizadas y 2 más fueron dadas de alta luego de la explosión e incendio registrados la noche de lunes en una planta dentro de la refinería de Salina Cruz, Oaxaca. La fundadora de Madres Buscadores de Sonora, Ceci Flores, envió un mensaje a la presidenta Claudia Sheinbaum en el que reconoció avances en seguridad, pero también exigió atención urgente a la crisis de desapariciones en México. Informó Amy Arriaga. 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
1: Bueno, pues muchas gracias por continuar con nosotros, gracias por permitirnos platicar con usted lo que oye en noticia. Oiga, vamos con este tema de los delitos electorales. Ya ve que acabamos de hablar justamente de temas políticos. Bueno, la Comisión de Justicia y Seguridad Pública en el Congreso de Nuevo León aprobó por mayoría las reformas a la ley en materia de delitos electorales. Esto con el objetivo de sancionar prácticas como el uso de QR, de acordeones, ¿le suena? Bueno, y mecanismos de coacción del voto durante pues las elecciones que, le insisto, nos estamos preparando y calentando motores ya para la vuelta de la esquina en 2027, ¿no? Escuchemos.
7: Con el objetivo de erradicar prácticas fraudulentas y sancionar el uso de códigos QR y acordeones como herramientas para coaccionar o influir de manera ilegal en el voto de los ciudadanos, por mayoría la Comisión de Justicia en el Congreso local aprobó cambios a la ley en materia de delitos electorales. Javier Caballero, diputado local del PRI, dio a conocer que estas modificaciones a la ley vienen después de la polémica generada por la utilización de acordeones durante el proceso electoral del Poder Judicial Federal.
8: Nuevo León busca regular algún tipo de conducta que nosotros consideramos ilícitas en materia electoral, y bueno, es una ley integral y de alguna manera se está analizando cada articulado. Realmente nosotros estamos muy enfocados en eliminar prácticas como la utilización de los códigos QR, la utilización de acordeones, la movilización por medio de acarreos que de alguna manera se han venido dando, es decir, la regularización también de temas digitales.
7: Cabe destacar que los cambios a la ley vienen a petición de Gustavo Javier Solís, fiscal especializado en delitos electorales, quien presentó esta iniciativa de reforma ante el Congreso local. La nueva ley, que consta de 23 artículos y un transitorio, se abrió en la comisión excluyendo algunos puntos planteados en la propuesta del fiscal y que se dejarán para más adelante. César Rojas, Radio Fórmula Monterrey.
1: Bueno, pues muchas gracias, mi estimado César Rojas, por la información. Oiga, hay una polémica que creo que tendría que ir más a fondo esto. Mire, usted recordará el impuesto verde. El impuesto verde se anunció, pues ya hace un par de años, me parece que en el 2022, se dijo que aquellas empresas que contaminaran tendrían que pagar para resarcir, digamos, el daño, ¿no? Básicamente era una libertad, básicamente decir, quien pague, que contamine, ¿verdad? No importa la salud pública. Entonces, resulta ser que dentro de todo esto estaba Agua y Drenaje de Monterrey, porque usted sabe que Agua y Drenaje de Monterrey, pues, contamina. El caso es que en el Congreso local ya aprobó reformas a la ley hacendaria para evitar que organismos como Agua y Drenaje de Monterrey paguen en el impuesto verde, porque dicen que estaban, como que dicen los diputados, que estaban jineteando el dinero. Pero también lo cierto, digo, y hay que ser muy cuidadosos con esto, pero ¿quién se va a hacer responsable, por ejemplo, de los daños que se generan, que se causan, por ejemplo, en el río Santa Catarina, de pronto con el envío de agua contaminada hacia ese punto, ¿no? Desde hace como 7 años, la Conagua emitió, imagínense, hace 7 años la Conagua emitió una multa para Agua y Drenaje de Monterrey. O sea, no fue en este sexenio, ¿verdad? No se ha pagado, no solo no se ha pagado, se están amparando para pagarlo y son como 20,000 pesos, o sea, una burla. ¿Y sabe qué es lo peor? Que de todas las veces que se ha documentado en la historia que Agua y Drenaje contamine esta zona del río Santa Catarina, solamente se ha dado una sanción. Entonces le digo, al final del día, como que, no sé, me parece ahí como que puede ser, hay que revisarlo más a detalle, sobre todo con integrantes de la sociedad civil, para saber que ellos qué opinan sobre este tema tan delicado y, pues sí, la falta de protección, ¿verdad?, al medio ambiente. Pero bueno, escuchemos este punto.
9: La Comisión de Presupuesto del Congreso de Nuevo León aprobó reformas a la Ley de Hacienda con el objetivo de evitar que organismos estatales paguen impuestos de los que están exentos por ley, como ocurrió con Agua y Drenaje de Monterrey en el caso del llamado impuesto verde. El dictamen, que reforma los artículos 125, 131 y 137, fue respaldado por diputados del PAN, PRI y Morena, mientras que la legisladora Melissa Peña, de Movimiento Ciudadano, votó en contra. La iniciativa fue presentada por los diputados Javier Caballero del PRI y Carlos de la Fuente del PAN. En febrero pasado, medios locales dieron a conocer que en 2025 Agua y Drenaje pagó 1.300 millones de pesos por la emisión de contaminantes en el agua, cifra 30% mayor a la registrada en 2024. Pese a que su consejo de administración le había instruido no hacerlo por considerarlo ilegal, el organismo continuó cubriendo el gravamen. La presidenta de la Comisión de Presupuesto, Lorena de la Garza, señaló que la reforma busca proteger los recursos de los organismos para que se destinen a la mejora de los servicios que prestan. De la Garza dijo esperar que el dictamen sea aprobado en el Pleno del Congreso, pese al rechazo de Movimiento Ciudadano, y subrayó que la medida permitirá dar certeza jurídica y financiera a los organismos públicos. Informó para Radio Fórmula Monterrey, Julia Medina.
1: Bueno, pues muchas gracias, Julia Medina, por la información. Oiga, que el, bueno, caray, que el presupuesto del paquete fiscal de Nuevo León, o sea, no está sepultado, o sea, estamos a mitad de año ya casi creo, pero no, todavía tienen la esperanza de sacarlo. Bueno, la diputada del PRI, Lorena de la Garza, presidenta de la Comisión de Presupuesto en el Congreso local, confirmó que pues aún se trabaja para pues sacar adelante el proyecto. ¿Usted cree? Bueno, escuchemos.
7: A pesar de que aún no llegan a un acuerdo, Lorena de la Garza, presidenta de la Comisión de Presupuesto en el Congreso local, aseguró que el tema del paquete fiscal 2026 no está sepultado aún. Luego de llevar a cabo una mesa de trabajo para hablar de este asunto, la legisladora priista dijo que al no llegar a los consensos, no pueden someter a votación el dictamen del presupuesto. Por tal motivo, en los trabajos de la Comisión para destrabar los vetos a las leyes de ingresos y egresos emitidos por el gobernador del estado, siguen en lista de espera.
10: Pues hasta ahorita no he tenido notificación de los compañeros de que ya haya un acuerdo para poder someter estos dictámenes a consideración, a votación, y tampoco he recibido solicitud de los compañeros de hacer alguna modificación a los proyectos anteriormente leídos. Entonces, pues hasta ahorita las cosas siguen en el estado en el que se quedan los principales demás.
7: Al respecto, Mario Soto, coordinador de la bancada de Morena, dijo que ellos siguen en la misma postura. Por su parte, Sandra Pámanes, coordinadora de la bancada de Movimiento Ciudadano, cuestionó el proceso que está llevando a cabo en la comisión. Y es que la legisladora de MC dijo que las cosas que se han venido haciendo son irregulares, a tal grado de señalar que la presidenta mantiene el proceso en permanente y aún así se abrió otra mesa de trabajo cuando debería primero de haber cerrado la primera. César Rojas, Radio Fórmula Monterrey.
1: Bueno, pues así la información. Vamos a estar, por supuesto, atentos a que salga esto. Le digo, no lo sé, porque de pronto, pues imagínense, no van a estar esperando a que saquen el presupuesto. O sea, obviamente el gasto está y ya se han de haber llevado algunas partidas para ciertas áreas y sobre todo el tema de las obras públicas, ¿no? Que es un tema prioritario y que la autoridad, pues en turno, había señalado que no iban a escatimar, ¿verdad? Para poder concluir sobre todo con estas obras públicas que ya van bastante avanzadas y que de pronto pues sí podrían verse afectadas por el tema del presupuesto, pero pues no ocurrió así. Oiga, vamos con otros temas, si usted así nos lo permite. César Rojas nos platica y nos amplía sobre estos temas de que hay que tener mucha precaución. Recuerdo que también se han presentado, el tema está fuerte, porque se han presentado algunos, incluso homicidios, entre pues personal del propio INS, que tiene que ver con pensiones, por los fraudes en las pensiones. Usted recordará, hace meses se dio un ataque a un subdelegado en los límites de Nuevo León y Tamaulipas. Y bueno, hay mucha información al respecto, pero César nos platica sobre una orden de aprehensión por fraude relacionado a falsos trámites para incrementar las pensiones del INS.
7: Las autoridades ejecutaron una orden de aprehensión contra Gustavo N., de 49 años de edad, por su presunta responsabilidad en el delito de fraude relacionado con supuestos trámites para incrementar pensiones del IMSS mediante la empresa Justicia Segura. La orden judicial fue ejecutada en un penal del estado, donde el investigado ya permanece internado por otros procedimientos penales similares. De acuerdo con la investigación de la Fiscalía de Justicia del estado, Gustavo N. presuntamente se hacía pasar por abogado y promocionaba sus servicios a través de redes sociales y medios televisivos, ofreciendo supuestos incrementos en pensiones del IMSS. Las indagatorias señalan que una de las víctimas lo contactó en 2024, luego de observar publicidad de la empresa Justicia Segura. Presuntamente, el acusado aseguró que podía aumentar la pensión mensual de 2.800 pesos a más de 18.000, además de obtener un pago retroactivo cercano a un cuarto de millón de pesos. A cambio de este trámite, habría solicitado honorarios equivalentes al 35% del retroactivo prometido, por un total de 87.500 pesos. De acuerdo con la denuncia, la víctima realizó diferentes pagos parciales que sumaron 49.000 pesos sin recibir posteriormente ningún incremento en su pensión. La persona afectada acudió en febrero de este año a las oficinas de la empresa ubicada en la colonia Valle de Santa Engracia, en el municipio de San Pedro Garza García, donde presuntamente le solicitaron más dinero para cubrir nuevos documentos y trámites. Al no obtener resultados ni la devolución del dinero, decidió interponer una denuncia formal ante las autoridades ministeriales. Como parte de estas investigaciones, el pasado 6 de febrero, agentes ministeriales realizaron un cateo en las oficinas de Justicia Segura, donde aseguraron equipo de cómputo y diferente documentación relacionada con las operaciones del despacho. Se informó que Gustavo N. ya había recibido previamente otras órdenes de aprehensión por casos similares de fraude y actualmente permanece vinculado a proceso bajo prisión preventiva en un reclusorio estatal. Mientras tanto, la Fiscalía de Justicia del Estado continúa con las investigaciones para determinar si existen más víctimas relacionadas con este esquema de presunto engaño de la empresa Justicia Segura. César Rojas, Radio Fórmula Monterrey.
1: Bueno, y también sabe que, oiga, detuvieron a una, pues a una ex empleada de un banco por un fraude millonario. Siempre hemos tenido toda la duda, ¿verdad? Si están, aprovechando, ¿verdad? Vinculados ahí con cuando ocurren los asaltos a clientes bancarios. ¿Cómo se enteran los presuntos delincuentes, verdad? ¿Que alguien va con tanto dinero? Siempre ha quedado la duda y mire, yo creo que nos vamos a ir de este plano terrenal, ¿verdad? Con la misma duda. Pero bueno, vámonos con esta ex empleada que fue detenida por fraude millonario. ¿Quieres saber de qué se trata? Mire, pues estuvieron afectados varios adultos mayores. Escuche esto.
11: Elementos de la policía de Santiago detuvieron a una mujer identificada como Griselda, señalada de haber cometido fraudes millonarios mientras trabajaba como empleada de un banco. De acuerdo con fuentes policiales, la extrabajadora se habría apoderado de los ahorros de personas de la tercera edad y, tras dejar la institución, continuaba identificándose como empleada del banco para seguir defraudando. La detención se realizó ayer en Santiago, luego de que se confirmara al menos un caso de fraude contra un cliente del municipio de Allende, a quien afectó con un monto de 12 millones de pesos. El afectado descubrió que su cuenta había quedado sin fondos al revisar sus ahorros. Las autoridades investigan si la detenida dispuso del dinero para invertirlo o gastarlo y no descartan que existan más víctimas. Por ello hicieron un llamado a quienes la identifiquen como responsable de algún fraude a presentar su denuncia ante la Fiscalía General de Justicia. El caso ha generado preocupación entre clientes y comunidades locales al tratarse de un esquema que aprovecha la confianza de adultos mayores para despojarlos de su patrimonio. La investigación continúa para determinar el alcance de los fraudes y el destino de los recursos sustraídos. Radio Fórmula Monterrey, Francisco Javier Guerrero Luna.
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1: Bueno, ya 4:01 p.m. Gracias de verdad por continuar con nosotros, por permitirnos mantener este diálogo con usted. Oiga, vamos con el empleo. Mire, a nivel nacional, muy preocupados, ¿verdad? Muchos, sobre todo del sector empresarial, por el tema de la generación de empleo. En Tamaulipas, no vayamos tan lejos, aquí en Tamaulipas hubo una fuga de capital, bueno, de también de empleos importante. Ahorita traen ahí un tema con la generación de empleos en Tamaulipas. A diferencia de Tamaulipas, en Nuevo León le ha ido bastante bien. De hecho, ha generado pues cerca de 21,000 nuevos puestos de trabajo, de acuerdo con cifras del propio IMSS. Alexis nos platica en qué rubros se han generado estas nuevas fuentes de empleo.
23: Nuevo León se consolida como líder nacional en generación de empleo manufacturero durante el acumulado de enero a abril del 2026, al registrar más de 21,000 puestos de trabajo en ese sector. De acuerdo con cifras del Instituto Mexicano del Seguro Social, uno de cada cuatro empleos manufactureros creados en el país se generó en la entidad, superando incluso a estados como Jalisco, Guanajuato y Michoacán juntos. Actualmente, Nuevo León concentra más de 676,000 trabajadores formales en manufactura, posicionándose como el principal polo industrial de México. Además, el estado también encabezó la generación de empleo en el sector de la construcción con más de 9,000 nuevas plazas laborales, mientras que el sector servicios sumó más de 11,000 empleos durante el mismo periodo. Las autoridades estatales señalaron que estos resultados reflejan el fortalecimiento económico e industrial de Nuevo León, impulsado por la llegada de nuevas inversiones y la expansión de empresas internacionales. Sectores como automotriz, electrodomésticos, logística, aseos, tecnología y manufactura avanzada continúan siendo clave en el crecimiento económico de nuestra ciudad. Con estos indicadores, Nuevo León mantiene su posición como uno de los principales motores industriales y económicos del país. Para Radio Fórmula Monterrey, Alexis Herrera.
1: Bueno, muchas gracias a nuestro compañero Alexis Herrera por la información. Oiga, estoy viendo aquí un dato. No sé usted qué opine, pero en Reynosa, Tamaulipas, el alcalde entregó módems con internet gratuito a las familias. Qué miedo, ¿no? ¿Usted sabe lo que puede significar esto? Dice que pues la mayoría de lo que viene para, no al futuro, sino a la vuelta de la esquina, es la pues la privacidad que puedas tener a través de las diferentes redes sociales, en internet de las cosas y esto y el otro, ¿no? De pronto ya es una realidad que si usted se conecta a una red Wi-Fi gratuita, seguramente sus datos van a estar en riesgo. Ahora imagínese, bueno, no sé, ¿verdad? A lo mejor y si es una buena acción, pero imagínese si no. Todo lo que se puede generar con algo así. Pero bueno, vámonos a otras cosas. Oiga, la Canaco está lanzando una guía empresarial rumbo al 2026. La Cámara Nacional de Comercio presentó esta guía, que por cierto va a ser gratuita, y la intención es pues orientar a los negocios y a los comercios de Nuevo León en la atención de turistas durante el Mundial 2026. El inglés, ¿verdad? Bendito inglés, como diría el que ya se fue, tan lejos y tan cerca, ¿cómo era? Algo así. Pero bueno, oiga, vamos con este tema y sí, van a requerir muchas personas que dominen el idioma inglés.
24: La Cámara Nacional de Comercio, Servicios y Turismo de Monterrey, Canaco, presentó este martes la guía de preparación empresarial rumbo al Mundial 2026, un documento gratuito que busca orientar a negocios y comercios de Nuevo León para aprovechar la llegada de turistas y evitar sanciones relacionadas con el uso indebido de imágenes de la FIFA. El organismo explicó que la guía fue elaborada por el Centro de Inteligencia Económica Canaco tras un análisis de mejores prácticas internacionales en ciudades sedes de Juegos Olímpicos y Copas del Mundo, además de experiencias recientes registradas en el estado durante partidos de repechaje. El presidente de Canaco Monterrey, Jaime Herrera, destacó que el manual incluye recomendaciones sobre atención al turista, estrategias comerciales, seguridad, sostenibilidad, inclusión, organización de filas, señalización bilingüe y adaptación de productos y servicios a diferentes culturas y costumbres alimenticias de los visitantes. Uno de los puntos más relevantes del documento es el relacionado con las restricciones de la FIFA sobre el uso de imágenes, logotipos y elementos asociados al Mundial. Herrera advirtió que los negocios podrían enfrentar sanciones económicas por infringir derechos de propiedad intelectual. El comercio puede meterse en problemas serios si no se obedecen estos lineamientos, señaló. La guía estará disponible de manera gratuita para los comercios afiliados y busca convertirse en una herramienta práctica para que el sector empresarial de Nuevo León se prepare de forma ordenada y cumpla con las regulaciones internacionales durante la justa mundialista. Para Fórmula Noticias Monterrey, Nila Barrera.
1: Bueno, pues muchísimas gracias a Nila Barrera. Y bueno, también aquí el tema es pues los derechos de autor, ¿verdad? Que de pronto esto le puede llegar a ser acreedor a una sanción. Recuerden también los operativos del INPI. Están decomisando aquellos pues artículos que sean piratas, ¿verdad? Como parte de estas acciones de proteger las marcas. Oiga, vamos a otras cosas, si usted así nos lo permite. Con casi una inversión de 40 millones de pesos, se inauguró el nuevo domo acuático terapéutico en Monterrey. Esto como parte de un proyecto integral de rehabilitación y que por supuesto va a ser para atender pues no solamente a las personas con discapacidad, sino a sus familias. Escuche esto.
0: Con el objetivo de mejorar la atención especializada que el DIF de Monterrey brinda a las personas con discapacidad, se realizó la inauguración del domo acuático en Ciudad de la Inclusión. El alcalde Adrián de la Garza y su esposa, la presidenta de la institución Gaby Hervides, encabezaron la ceremonia en la que también se renovó la alberca y otras áreas para contar con zonas accesibles y funcionales que permitan a los usuarios fortalecer su movilidad, autonomía y calidad de vida. El edil municipal comentó que el servicio en la Ciudad de la Inclusión es integral a nivel de cualquier centro privado, con la diferencia que en el municipio es gratuito.
2: Todas las rehabilitaciones que hacen en cualquier centro de rehabilitación privado se puede hacer aquí. La alberca climatizada, es decir, no nada más en área, sino en agua, tiene la temperatura correcta para poder lograr las rehabilitaciones. Tenemos terapeutas para cada una de las necesidades que se tienen que dar. Hay un área en donde es más focalizada, más especializada, que no es propiamente en toda la alberca, sino que es un área de terapia, de hidroterapia, además de áreas de hidroterapia individuales que también se requieren para cuando tienen algún tipo de lesión.
0: Por su parte, Gaby Hervides, presidenta del DIF, supervisó cada instalación y detectó la necesidad de modernizar 31 de sus inmuebles. La finalidad es que las personas con discapacidad física, intelectual o neuroatípica de cualquier edad, así como sus cuidadores, sean más autosuficientes y logren su incorporación a los ámbitos laborales, educativos, sociales, deportivos y culturales.
3: Y quiero contarles que el domo acuático es parte de lo que va a pasar aquí en la Ciudad de la Inclusión. Vamos a tener un sistema integral que les vamos a estar anunciando en las próximas semanas de todo lo que se está haciendo. Pero vamos a apoyar muchísimo a la discapacidad que está tan descuidada.
0: Con una inversión de 39 millones de pesos, la Secretaría de Obras Públicas intervino la fosa de la alberca, sus baños y vestidores, el cuarto de máquinas y se construyó el domo acuático. Se instaló además un sistema de filtrado, calefacción y un equipo eléctrico de protección. A diferencia de otras piscinas, esta fue diseñada para personas con discapacidad, con acceso universal y climatizada para que funcione todo el año. Además de terapia, servirá para prácticas de deporte adaptado. César Rojas, Radio Fórmula Monterrey.
1: Bueno, pues muchas gracias por la información. Oiga, de última hora, hay un accidente sobre Hidalgo y Juárez. No, está el tráfico impresionante, por si de pronto usted tiene algo que hacer por esa zona. una de dos, o se arma de valor o lo posterga para más adelante, ¿verdad? Está, entiendo que hay un accidente donde se involucra un motociclista, está siendo ya atendido por al menos la Cruz Roja de Monterrey, pero sí nos están informando algo de tráfico en la zona. Y bueno, también nos están información en desarrollo, nos dicen que hay una situación como de un cateo que se está realizando en el sector Sierra Ventana. Y bueno, también en cuestión de minutos le confirmamos exactamente el punto y de si se desprende o no de alguna carpeta de investigación por parte de las autoridades. Pero bueno, vámonos con otras cosas. Oiga, la lluvia, ¿verdad? Que nos cayó lluvia y nos vino no solamente a refrescar un poco la temperatura, también nos vino a demostrar, ¿verdad?, la falta de, pues, de drenaje pluvial en ciertas zonas. Pero afortunadamente el nivel de las presas tuvo, pues, un incremento. Esto también nos permitiría, ¿verdad?, garantizar el servicio para los próximos meses, al menos el servicio de agua potable.
4: Agua y Drenaje de Monterrey dio a conocer sobre los porcentajes de llenado de las principales presas del estado tras las precipitaciones registradas en los últimos días. La actualización reveló que la mayoría de los embalses muestran un ligero aumento en su nivel de agua, con la única excepción de la presa El Cuchillo, que presentó un descenso mínimo. Los datos oficiales muestran que la presa La Boca se encuentra en 87.91%, Cerro Prieto en 93.95%, la presa El Cuchillo en un 60.53% y la presa León en un 40.03%. Según los registros, La Boca y Cerro Prieto mostraron un aumento en sus niveles de agua de 1.42 y 0.53 puntos porcentuales respectivamente, mientras que la presa León incrementó ligeramente en 0.1 punto porcentual. Por su parte, El Cuchillo, que abastece gran parte de la zona metropolitana, registró un leve descenso de 0.09 puntos porcentuales, situación que las autoridades calificaron como dentro de los márgenes normales de fluctuación. Las autoridades de agua y drenaje de Monterrey reiteraron la importancia de continuar con el monitoreo constante de los embalses y pidieron a la población mantener un uso responsable del agua, especialmente en temporada de lluvias, para garantizar el suministro de toda la región. César Rojas, Radio Fórmula Monterrey.
1: Bueno, el alcalde de Monterrey, Adrián de la Garza, encabezó la tercera entrega del programa Microcréditos Resuelve y Emprende, mediante el cual se apoyó a más de 900 familias y a 192 personas emprendedoras con recursos para fortalecer o ampliar sus negocios. El programa busca impulsar la economía local a través de financiamientos accesibles. El esquema contempla microcréditos grupales para mujeres con negocios, activos y créditos también individuales para hombres y mujeres emprendedores, ambos con condiciones preferenciales, ¿verdad? Además de el recurso, los beneficios reciben capacitación, asesoría legal y orientación profesional para fortalecer sus proyectos productivos. De acuerdo con la Secretaría de Desarrollo Económico, en sus tres ediciones el programa ha repartido, ¿sabe cuánto? Ahí le va, 22.8 millones de pesos, beneficiando a más de 1.900 familias en Monterrey. Bueno, vamos a ir a la pausa. Regresamos, el termómetro marcando 29 grados. Precaución porque hay varios accidentes en la zona metropolitana. Vamos y volvemos.
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1: Bueno, pues muchas gracias por continuar con nosotros. 4:16 p.m. Estamos muy contentos, ¿verdad? Abriendo este espacio en ausencia de la titular de ese espacio informativo, Cintia Vanegas. Le saluda Francisco León. Oiga, tenemos información importante que tenemos que compartirle y que sobre todo tenemos, sin duda, hacer conciencia, ¿no? Sobre esto de la donación de órganos y cómo podemos salvar de pronto vidas con el simple hecho de aceptar la donación. Pero aquí el tema es que usted puede decir que quiere donar sus órganos, pero al final quien decide, pues es la familia, ¿no? Entonces aquí hay que hacer una campaña de concientización del respeto a la decisión voluntaria de cada una de las personas para que se acepte la donación en caso de que así se haya tomado pues en vida, ¿no? Oigan, los primeros 120 días del 2026, hospitales del IMSS en Nuevo León, insisto, en Nuevo León, realizaron 123 trasplantes a pacientes que necesitaban órganos, tejidos o células para seguir viviendo o también para mejorar su calidad de vida. Esto representa que en promedio todos los días se le da una nueva esperanza de vida al menos a una persona por medio de un trasplante. Del 1 de enero al 30 de abril, el trabajo dinámico de la Unidad Médica de Alta Especialidad número 25 y 34, así como el Hospital General de Zona 33, alcanzó 31 trasplantes de riñón, 3 de hígado, 1 de corazón, 1 de pulmón, así como 36 de médula ósea, 54 de córnea, entre otros. El Hospital de Especialidades número 25 cuenta con 4 programas de trasplantes activos, tanto para pacientes pediátricos como para adultos, y registra pues una gran productividad en esta práctica. Y bueno, desde 1980 se realizan pues evidentemente trasplantes de riñón y de córnea. En 2001 se incorporó los trasplantes de médula y bueno, pues ahí también se va avanzando con la tecnología. En el 2002 ingresó el programa para trasplante hepático. Pues bueno, de hecho, Nuevo León tiene, o sea, la capacidad de atención del IMSS es uno de los, sin duda, uno de los mejores servicios aquí en Nuevo León. Pero bueno, 4:18 p.m. Oiga, vamos con este dato del INEGI. Mire, yo le voy a preguntar algo que es una obviedad. ¿Le alcanza su quincena? Pues no, ¿verdad? No. Yo sé que va a decir que pues no, que es el mismo sueldo, que no lo ha aumentado. Pues sí, es que ese es el chiste. Hay que entender que estos anuncios que se hacen de aumentar el salario mínimo, pues benefician a una parte de la población, sí, pero al menos para el noreste mexicano no aportan en mucho. Y bueno, el INEGI pues ya está ahí dando a conocer los detalles de la inflación. que, ay, bueno, lo que representa la inflación, ¿no? Que básicamente se traduce que su dinero, pues, vale menos, ¿no? Pero mire, escuchemos.
0: El Instituto Nacional de Estadística y Geografía, INEGI, actualizó las líneas de pobreza correspondientes a abril de 2026, que sirven como referente monetario para determinar si los ingresos de la población son suficientes para adquirir bienes y servicios básicos. De acuerdo con el reporte, la línea de pobreza extrema por ingresos, canasta alimentaria, se ubicó en 1966.06 pesos en el ámbito rural y 2598.99 pesos en el urbano. En tanto, la línea de pobreza por ingresos, alimentaria y no alimentaria, alcanzó 3572.47 pesos en el rural y 4954.23 pesos en el urbano. El documento señala que el costo de la canasta alimentaria aumentó 8.3% anual en ambos ámbitos, cifra que superó la inflación general anual de 4.4%. En comparación con abril de 2025, cuando el incremento fue de 3% en el ámbito rural y 4.4% en el urbano, el alza fue mayor en 5.3 y 3.9 puntos porcentuales respectivamente. Los productos con mayor incidencia en el aumento fueron el jitomate, los alimentos y bebidas consumidas fuera del hogar y el chile en el ámbito rural, mientras que en el urbano destacaron el jitomate, las comidas fuera del hogar y la papa. En cuanto a la línea de pobreza por ingresos, alimentaria y no alimentaria, el incremento anual fue de 6.3% en el ámbito rural y 5.7% en el urbano, también por encima de la inflación. Los rubros de mayor incidencia fueron la canasta alimentaria, el transporte público, los cuidados personales y, en el caso urbano, también la educación, cultura y recreación. Informó para Radio Fórmula Monterrey, Julia Medina.
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1: Bueno, mi estimada Anilú Rivera, ¿cómo estás? Adelante.
3: Gracias, Paco, y excelente día para todos ustedes. Les cuento. Carlos Rivera está muy feliz porque logró juntar 40,000 personas, conquistando por primera vez la Plaza de Toros México en el concierto más grande de su carrera. Shakira vuelve a hablar el idioma del mundial. Su nueva canción, Die Die, incluirá frases en italiano, japonés, español, francés e inglés. Una mezcla global que confirma que sigue siendo la reina de los himnos mundiales. Yuridia está feliz, hace historia por agotar un recinto muy famoso en Ciudad de México. Con este logro, la cantante se convierte en la primera mujer mexicana que ofrece un concierto en solitario en este recinto. El anuncio, pues, también desató muchas reacciones entre fans, quienes aseguran que Yuridia atraviesa el momento más fuerte de su carrera. Adicional, se anunció que el próximo 3 de septiembre tendrá una presentación más. Dua Lipa, pues, demandó una marca por 15 millones de dólares tras acusar a la marca de usar su imagen sin autorización en cajas de televisoras vendidas en Estados Unidos. Según la demanda, la cantante nunca autorizó que una fotografía suya apareciera en los empaques, pese a que los fans incluso comenzaron a llamar al producto Dua Lipa TV Box en redes sociales. Ludovica Paleta sigue cosechando éxito tras éxito en el cine mexicano. Ahora es Deseo, una producción que sin duda alguna muestra un lado de la actriz que no habíamos pensado pasar esos límites. Sin embargo, también en la rueda de prensa compartió que lo que se dice de ella, la mitad es mentira, la mitad no. Hay que escoger a quién creerle y no tengo que, pues, darle explicaciones absolutamente a nadie más que a mis hijos, declaró a los medios. Esto referente al podcast de Saskia Niño de Rivera. José Manuel Figueroa explotó contra Imelda Tuñón y aseguró que las acusaciones en su contra dañaron para siempre su imagen y la relación con su sobrino. Aseguró también sentirse ofendido y lastimado y advirtió que llevará el caso hasta donde la ley llegue. Cristian Odal se había presentado inesperadamente en el hotel donde se hospedaba Cazú durante la gira de Estados Unidos para ver a su hija Inti. La información fue revelada por el periodista Javier Seriani, quien aseguró que el cantante busca convivir con la menor luego de que presuntamente no pudiera obtener permisos para, pues, llevársela varios días. Según la versión difundida, Cazú permitió que Nodal viera a Inti dentro de la habitación, aunque el encuentro habría ocurrido siempre bajo su supervisión. Hasta el momento, ninguno de los dos artistas ha hablado públicamente sobre el tema. Alex Baena confirmó el fin de su relación con Sol León apenas un día después de que el influencer ganara la mansión VIP. A través de un comunicado aseguró que durante el reality ocurrieron situaciones que pasaron el límite y señaló que en la relación se perdió todo, donde la confianza, lealtad y respeto dejan de ser prioridad. Durante una semana, los seguidores del programa especularon sobre la cercanía entre Sol León y Mazatlán dentro del reality. Pese a la ruptura, Alex aseguró que seguirá admirando a Sol y no descartó continuar trabajando con ella en futuros proyectos. Dale me gusta y compartir a nuestras redes sociales. Encuéntranos como Radio Fórmula Monterrey. A mí sígueme en Instagram como Anilú Rivera y que tengan todos un exitoso día.
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1: Eduardo Ortega, buena tarde, adelante.
2: Hola Francisco, te saludo con mucho gusto. Estas son las breves deportivas. Comenzamos con la designación de árbitros para estas semifinales de ida. En el Pachuca contra Pumas será Ismael López, mientras que en el Cruz Azul contra Guadalajara será Maximiliano Quintero. André Jardiné, técnico del América, a través de sus redes sociales compartió su sentir tras la eliminación que sufrieron contra los Pumas, comentando que duele pero fortalece también. Está orgulloso del grupo de jugadores que se entregó en esta eliminatoria. También recalca el aprendizaje que dejó toda esta eliminatoria para sus jugadores. Gerardo Espinosa ha llegado a un acuerdo y será el nuevo entrenador de la franja del Puebla para la próxima campaña. Él ya ha tenido experiencia con el Guadalajara en la primera división. Florentino Pérez anunció en rueda de prensa que no va a dimitir y que el Real Madrid convocará a las elecciones para su reelección a la presidencia del club. España dio a conocer lo que es la prelista para la Copa del Mundo de este 2026. Lo que destaca es que Álvaro Morata y Dani Carvajal están fuera de esta lista de Luis de la Fuente y no estarán en la Copa del Mundo de este verano. Michael Arriola, comisionado de la Federación Mexicana, confirmó que México cuenta con los elementos necesarios para presentar la candidatura oficial para recibir el Mundial de Clubes de la FIFA en el 2029. El club inglés, el Chelsea, quiere que Xavi Alonso sea su nuevo director técnico del club para la próxima campaña y así establecer un nuevo proyecto. Y es lo que tenemos en información deportiva. Yo soy Eduardo Ortega. Me pueden encontrar en mi cuenta de ex, @educharlesmty. Ahí me pueden dejar todos sus comentarios y pronósticos.
1: Bueno, pues muchísimas gracias. Gracias también a usted por favor de su amable sintonía. Nada más recordarle que mañana condiciones pues agradables, ¿verdad? Esperamos una máxima más menos de los 32 grados, mínima de los 19 grados, un 4% de posibilidad de precipitación. Y le insisto, el pronóstico de lluvia se activa a partir del domingo, lunes, martes, miércoles, jueves y viernes. Pero bueno, de eso le estaremos confirmando y hablando en los próximos días, ¿le parece? Nos vamos. Gracias. Cuídense mucho. Hasta mañana.

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0: amigos de A Nivel de Cancha, ¿qué tal? ¿Cómo están? Buenas tardes, qué gusto saludarlos, bienvenidos. Gracias por acompañarnos, ya estamos listos para llevarles lo más importante y lo más interesante en el mundo del fútbol, en el mundo de los deportes, en este espacio que está consagrado solamente a lo mejor. Hoy, martes 12 de mayo del 2026, con mucha información. Hoy, por cierto, es un día histórico para el fútbol mexicano, amigos aficionados, porque don Memo Ochoa, el veterano portero mexicano, reporta hoy con la selección mexicana de fútbol. Hoy reporta Memo Ochoa la concentración del equipo tricolor. Se convierte en el primer jugador europeo en reportar con el equipo mexicano. Jugará su sexto mundial. Bueno, va a disputar su sexto mundial. ¿Quién sabe si vaya a jugar? Por ahí a lo mejor se le aparece el diablo al tal Rangel y termina siendo titular el señor Memo Ochoa, que se va a convertir junto a Cristiano Ronaldo y a Leo Messi como los únicos tres futbolistas que van a disputar 6 mundiales, un récord sin duda. Y una vez que termine el mundial, Memo Ochoa cuelga los guantes. ¿Qué opina usted, amigo aficionado, de este tema? Ojalá nos pueda ofrecer su punto de vista. También vamos a platicar hoy de la Liga de Expansión. Ya tenemos en la línea telefónica a don Hugo Arteaga, que nos tiene todo el reporte de lo que está aconteciendo allá en Tampico, en donde este fin de semana la Jaiba Brava empató con el Tepatitlán en la gran final de la Liga de Expansión. Y para nuestros amigos aquí en Veracruz, también informarles que este miércoles, en punto de las 7 de la noche, en el Estadio Luis Pirata Fuente, la directiva de los Piratas de Veracruz habrán de dar una conferencia de prensa en donde se van a conocer, o se va a conocer, los pormenores de este proyecto deportivo que llega en este 2026 a la zona conurbada Veracruz-Boca del Río. Los Piratas en Liga de Expansión, y pues ya tendremos el duelo Piratas contra la Jaiba Brava. Mi querido Hugo, ¿cómo estás? Buenas tardes.
1: ¿Qué tal, Ubaldo? Amigos de A Nivel de Cancha, muy buenas tardes. Pues sí, se recupera el clásico del Golfo, ¿no? Tantos años que en el que no se enfrentaron. La última vez que se enfrentaron fue Copa MX, ¿eh? Un equipo de Veracruz hace ya, yo creo, alrededor de unos 6-7 años. Pero qué bueno que ahora pues habrá un enfrentamiento de la costa.
0: Bueno, también en Liga Premier, ¿no? Hubo por ahí algún enfrentamiento de Tampico en contra de Veracruz con el Racing,
1: sí,
0: y con el Salva.
1: Sí, efectivamente, ahora será Liga de Expansión, y sí, como bien lo mencionas, se ha visitado Orizaba, se han visitado algunas otras sedes, pero en el Puerto Jarocho, ahora

0: me dijo, sí. no me quieren los de ahí arriba porque soy muy trabajador. Ese fue el mensaje de Mario García, que bueno, van a tener para mí uno de los mejores entrenadores de la Liga de Expansión ahí en el puerto.
1: Muy bien, perfecto. Bueno, ¿qué tenemos entonces, Hugo, de la Liga de Expansión, de la gran final, de todo lo que está aconteciendo alrededor de esta gran final entre Tepatitlán, que también podría cambiar de sede para el próximo torneo,
0: Sí, se vislumbra un movimiento, se realizó ya la venta del club. Recordamos que Marco Yáñez, si no me equivoco, era uno de los dueños anteriormente, que ha vendido la franquicia. Y bueno, el Tepatitlán, que para mi gusto se pudo haber llevado la victoria del Tamaulipas el pasado fin de semana.
1: Sí.
0: Prácticamente la Jaiba jugó 25 minutos con dos hombres menos y no lo aprovechó el equipo de Místico Pereira. Y ahora la ventana queda abierta, ¿no? Para la vuelta el próximo sábado a las 7 allá en el Gregorio Tepa Gómez. Allá andaremos, por cierto. Estaré ahí, los invito a que sigan mis redes sociales, donde vamos a estar dándole seguimiento desde el viernes. Estaremos allá en tierras jaliscienses para este partido. Y bueno, creo yo que la ventana está abierta, ¿no, Ubaldo? El hecho de la Jaiba salir vivo ante Tepatitlán, a pesar de que sí estabas en tu casa, pero con dos hombres menos, creo que el obligado ya en el partido a ganarlo.
1: ¿Qué pasó con esas expulsiones? ¿Por qué expulsaron a dos jugadores de la Jaiba?
0: Mira, hubo mucha polémica a lo largo del torneo. Chima Ruiz, director técnico de la Jaiba, se ha manifestado que el arbitraje ha sido muy, pues prácticamente tomado decisiones desiguales y que han afectado a la Jaiba Brava. Hace alrededor de 8 semanas, menos tal vez, o 6 semanas, enfrentó a Mineros de Zacatecas, fue un gol fantasma que termina dándole una derrota a la Jaiba Brava, y a lo largo del torneo han habido situaciones que no le han gustado al técnico celeste. Y bueno, abonando a esto, esta situación del sábado, al minuto 21 los dos centrales de la Jaiba ya amonestados, y sí, yo mi crítica es directamente hacia el juez central en ese tipo de situaciones, ¿no? Había jugadas muy similares que no se concretaban de la misma forma
1: hacia
0: los equipos, y bueno, al final de cuentas ya el partido ya pasó, un 0-0 que como te decía quedó abierto para la vuelta. Y pues
1: dentro
0: ahí
1: de lo malo, lo menos malo, ¿no? Por lo menos no recibió gol, se empató y van con esa posibilidad de ganar allá en Tepatitlán para consagrarse campeones los de la Jaiba Brava. Ya para terminar con el tema, Hugo, ¿algún lesionado? ¿Quién va a suplir a los expulsados?
0: Pues mira, yo creo que Chima Ruiz tiene buenos hombres, tiene un equipo muy vasto para suplir la posición de Sergio Flores. Yo creo que va a ser Saldívar o Rubén Domínguez, son los elementos que normalmente toman esa posición ahí en la contención. Sí. Y la defensa central también tiene elementos como Ríos o el potosino Billy García. Uh-huh. Alguno de esos dos podrá suplir en la defensa central. Antonio Portales, que pues para mi gusto había sido lo mejor del torneo. De hecho, son dos elementos de la columna vertebral.
1: Oye, ese muchacho Portales, ¿qué tal después de su paso por Escocia?
0: Mira, te digo, para mí, de los mejores defensores de la liga, ¿eh?
1: ¿Ah,
0: sí? Le vino a cambiar a la Jaiba Brava el panorama. ¿Te acuerdas que platicábamos al inicio del torneo?
1: Uh-huh.
0: Que le adolecía a la Jaiba y que necesitaba un central que fuera diferente. Antonio Portales vino a cumplir. Lamentablemente sí pierde la cabeza, creo yo, en el partido de ida.
1: Uh-huh.
0: Y bueno, se va a perder la vuelta. Pero como te digo, yo creo que la Jaiba ahora tiene mucho para ir a sacar el resultado el próximo sábado.
1: Perfecto, muy bien. Pues vamos a ver cómo le va a la Jaiba. Ojalá tengan suerte y se puedan consagrar campeones de la Liga de Expansión. Hay otras notas también interesantes que comentar con todos ustedes, amigos aficionados. Hoy ganó el Atlético de Madrid 2-1 y pues se tocó ver al mexicano Obed Vargas como titular. Jugó el partido como titular. Es una buena noticia para el Vasco Javier Aguirre. Y aquí la polémica sigue desatada en torno a la selección mexicana de fútbol, Hugo, porque hay elementos que aparentemente van a ser titulares y han tenido muy poca actividad en los últimos días, en los últimos meses. Por ejemplo, Luis Chávez apenas tiene 4 juegos jugados desde el mes de junio, lo mismo que Álvaro Fidalgo, que prácticamente se la ha pasado en la banca con el Betis en la Liga Española. Y jugadores como Obed Vargas es titular en la Liga Española, y Marcel Ruiz, que tiene 7 juegos consecutivos disputando, digamos, a un aceptable nivel. Entonces, vamos a ver finalmente por quién se decide el Vasco Aguirre, porque Marcel Ruiz todavía no está descartado para ir a la selección, ¿eh?

0: con irnos las marcas, digo, porque con lo que vimos con Paco Memo Ochoa, a ver, sí, tenemos esa condicionante que son buenos jugadores, ¿verdad?
1: Sí.
0: Pero siempre la duda existe y bueno, pues vamos a ver si por quién se termina por definir el técnico de la selección. Creo yo que son buenos elementos, ¿no? No podemos prescindir de jugadores de ese calibre, ¿no? De ese estilo de juego, porque hay poca producción mexicana, pero bueno, pues vamos a ver, al final de cuentas, en unas semanas ya vamos a saber, ¿no? Es una semana ya prácticamente, ¿no?
1: Sí, claro.
0: Se va a definir el listado del Vasco, y pues a esperar si los jugadores europeos o todavía surge algo para Marcel Ruiz.
1: Es correcto.
0: El tricolor.
1: ¿Por qué me están reportando, Saúl, que no estamos en YouTube? Se están quejando, dicen, hola, ¿qué tal? Buenas tardes, queridísimo maestro Enrique Ubaldo, para usted, a ver, vamos a escucharlo.
2: Sí. Ya, mijo, no me interesa, Hugo. A mí no me interesa la calma.
1: Órale.
0: Es que acá se liguilla, hombre, no como la Rayado.
2: La liguilla, eso es lo más importante. No, la Jaiba, ni qué. La expansión, qué. Como queda, ¿para qué quedan campeones si no van a subir a primera? Pero bueno.
1: Bueno, oye, pero hay mucha gente en Tampico, ¿no? En Tamaulipas, que se le interesa la Jaiba Brava.
0: Tú lo ves, Waldo, la gente está al pendiente de lo que pasa en la Liga de Expansión. Y sí, a ver, los Rayados así son, hombre, mucha soberbia y poca acción, ¿no? ¿No crees?
1: Pues sí, sí, sí. También tienen su corazoncito la gente de Tamaulipas y también hay que atenderlos de vez en cuando, mi querido Axel, a ver qué tenemos por acá.
3: Buenas tardes, Waldo.
1: Sí.
3: Ah,
1: caray.
3: Serán 6 mundiales, pero solamente ha jugado 3. Y si juega este, sería jugado 4.
1: No, pues yo no dije jugado.
3: Cristiano, pues sí van a poder presumir que jugaron 6 mundiales.
1: Bueno, yo dije, va a participar en su 6º mundial. Corte. Y volvemos.
0: Tan rápido.
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15: El INEGI reportó que la actividad industrial descendió en términos reales 0.6% en marzo respecto al mes de febrero y a tasa anual bajó 1.5%. El tipo de cambio cerró este martes en 17.22 pesos por dólar americano, 3 centavos más que en la jornada previa, de acuerdo a Banxico, mientras que el dólar interbancario se ubicó en 17.23 pesos y el dólar en ventanilla se situó en 17.70 pesos a la venta. El índice de precios y cotizaciones de la Bolsa Mexicana de Valores cerró la jornada con pérdidas de 0.3% para ubicarse en las 70.036.66 unidades. El precio de la mezcla mexicana de petróleo se ubicó en 102.13 dólares por barril, 2.81 dólares más comparado con la jornada anterior. Informó Amy Arriaga. 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
1: Bien, estamos de vuelta, amigos aficionados. Muchas gracias por seguir con nosotros. Y ahorita que nos preguntaban del béisbol, sí, efectivamente, ayer solamente hubo un partido en la Liga Mexicana de Béisbol y fue aquí en Veracruz, en donde el Águila perdió 7-2 ante los Guerreros de Oaxaca con un ataque de 4 carreras en el octavo episodio. Respaldó el picheo de los Guerreros para llevarse la victoria 7-2 en el primer compromiso de la serie en el estadio Beto Ávila. El Águila, pues, en este momento está en el sexto lugar en el standing de la zona sur. Para hoy, obviamente, se desarrolla el resto de las series. Por ejemplo, los Tigres van a recibir a los Conspiradores, los Pericos a los Bravos, los Leones visitan a los Piratas de Campeche, el equipo Caliente recibe a los Acereros, los Diablos Rojos del México estarán en Tabasco enfrentando a los Olmecas, los Tecolotes viajan a enfrentar a los Algodoneros de Unión Laguna, los Rieleros de Aguascalientes estarán en Monterrey hoy enfrentando a los Sultanes de Monterrey abriendo serie. Los Charros de Jalisco visitan a los Zaraperos de Saltillo y los Dorados ante los Toros. ¿Y cómo está el standing? En la zona norte, los Toros son los mejores. Los Toros de Tijuana tienen 14 ganados, 6 perdidos. Los Sultanes están a medio juego en segundo lugar. Los Rieleros a 1.5. Los Acereros del Norte a 3.5. Y los Charros a 3.5. En el fondo, los Zaraperos de Saltillo, que tiene apenas 5 ganados, 15 derrotas, a 9 juegos del primer lugar. Y en la zona sur, los Bravos de León están en primer lugar con 14-7. Seguido los Pericos de Puebla, que están a 1 juego. Los Guerreros a 1.5. Los Diablos en cuarto lugar a 12 juegos. Los Conspiradores de Querétaro están a 4 juegos en el quinto lugar. Y en el sexto escalón aparece el Águila de Veracruz con 10 ganados, 12 derrotas a 4.5 juegos del primer lugar, los Bravos de León. Así que repito, hoy el Águila de Veracruz en casa aquí en Veracruz ante los Guerreros de Oaxaca. Y tenemos más información, Hugo, con respecto al América, tu equipo, tu segundo equipo.
0: No, ni me digas eso, mejor cuéntame la mamá.
1: Oye, tenemos las primeras bajas del América, lógicas, ¿no? Una de ellas es Néstor Araujo, que yo creo que ya se va a retirar. Yo no sé si va a encontrar chamba en algún otro equipo. Y también, bueno, pues está el caso de Jonathan Dos Santos, que termina contrato y aparentemente también ya va a decir adiós al fútbol.
0: Sí, lo vimos llorando en el partido que nos eliminó los Pumas. yo creo que también ya su tiempo en el fútbol por lo pronto en el máximo nivel ya está cerca de terminar.
1: Exactamente. Hoy también se filtró por ahí, Hugo, la prelista o la lista completa de los seleccionados que Javier Aguirre tiene en carpeta de cara al Mundial. Hay que recordar que todos los equipos han hecho una prelista que han mandado a FIFA y de todos estos van a surgir los 26. Y como porteros, llama la atención que se incluyó a Alex Padilla, el mexicano que milita en el fútbol de España, a Toño Rodríguez de los Xolos de Tijuana y obviamente a Carlos Acevedo, a Guillermo Ochoa y a Raúl el Tala Rangel, aunque también está por ahí el del Pachuca, Carlos Moreno. ¿Cómo ves?
0: Sí, pues al final de cuentas también puede llevar las decisiones sparring, ¿no? En los últimos años se ha visto que algunos jugadores que tienen la posibilidad de ser seleccionados en futuras ocasiones comienzan un proceso también de acercamiento con la selección y creo yo que muchos de estos jugadores van a ir focalizados hacia ese tema.
1: Muy bien, así que camino al Mundial es una presentación, amigos, de a nivel de cancha del Gran Café de la Parroquia y de Casa Mecánica Kers.
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1: Muy bien, dentro de los nombres que también aparecen en esta lista larguísima de Javier Aguirre están Víctor Guzmán de Monterrey, Richard Ledesma de las Chivas Rayadas, Luis Rey también, este chavo, Mateo Chávez, Jesús Gómez, de los que podrían dar alguna sorpresa, que no lo creo. Está también el del América, Alexei Domínguez, como mediocampistas. Diego Lainez, fíjate, aparece Diego Lainez en esta lista de Javier Aguirre, Efraín Juárez, el Chiquito Sánchez, Isaías Violante también del América, Jerry Márquez también. Entonces, es una lista larga, Hugo, de seleccionados o de posibles seleccionados, aunque difícilmente de los que acabo de mencionar van a ser llamados. También está Jordan Carrillo, que atraviesa un gran momento con los Pumas, está Rubalcaba, que juega en la MLS, y está Kevin Castañeda.
0: Sí, no, yo creo que son jugadores que sí merecen tener ese acercamiento, ¿no? Ubaldo, son jugadores que han mostrado cierto protagonismo en la liga, en sus equipos, y bueno, qué bueno que el Vasco les presta atención para futuros procesos. No sé si el Vasco vaya a continuar, yo creo que no, después del Mundial.
1: No, pero... no, va a ser Rafa Márquez.
0: Sí, ya está decidido y todo.
1: Sí, claro, ya está decidido que Márquez va a ser junto con Guardado y Talavera, el auténtico Talavera, parte del cuerpo técnico del próximo ciclo mundialista.
0: Okay, pero no tenemos el técnico titular, ¿verdad?
1: Rafa Márquez.
0: Rafa, ¿te parece que tiene los argumentos para ser seleccionador nacional?
1: Pues como futbolista fue lo más grande que ha producido junto con Hugo Sánchez y el Pirata Fuente país.
0: ¿Como director técnico?
1: No lo estaba haciendo mal en el Barcelona B,
0: Bueno, a mí me quedarían muchas dudas en el caso de Rafa Márquez. Sí, hay que reconocerle su trayectoria, pero para ser seleccionador nacional yo creo que hay mucha distancia todavía,
1: Mira, hay muchos técnicos que empezaron cuando nadie les tenía fe. Ahí tienes a Guardiola, que del Barcelona B pasó al Barcelona Mayor, igual que Luis Enrique. ¿Por qué no pensar que Rafa Márquez puede imitar, emular a Guardiola o a Luis Enrique?
0: ¿Por qué? Porque es una selección nacional. Si es complejo dirigir equipos, dirigir clubes, imagínate una selección nacional en el que tienes tanta presión, si experimentados como...
1: No pasa nada, tampoco hay tanta presión en México.
0: Bueno, a ver, eso dicen y luego salen chillando.
1: Tenemos llamado, bueno. Bueno.
19: Bueno.
1: ¿Quién habla?
19: Acá otra vez desde Monterrey. No, espérame,
1: me acabas de hablar.
0: Hombre, no tiene nada que hacer allá.
1: ¿Qué pasó?
0: Una carnita asada, hombre.
19: Para ti, para todos, mi compadre Lugo. Ya sabes que es cotorreo lo que le digo. Y también a todos los enfermeros del día de hoy.
1: Órale, gracias.
19: Otra cosa, segundo rápido. No tenemos liguilla a valorir, pero tenemos a la familia. Están mis rayadas que el jueves arrancan.
1: Ya, vete a ver el béisbol. Repórtame de Sultanes. Órale. Dios. Dios. Bueno, es Axel, que latoso es, ¿va? Sí, el asunto es que lata,
0: Algunos regios, algunos, no todos. Yo quiero mucho los regios, oye.
1: Exacto. Bueno, tenemos más comentarios, Hugo, si me permites, dice, saludos, Ubaldo, ojalá a los Pumas no le toque ninguno de los árbitros que lo intimidaron en los juegos contra el América. Don Beto, también allá, también desde Monterrey, oye, sí, parecía que César Ramos quería que ganara el América, ¿va?
0: Históricamente ha sucedido eso.
1: Sí.
0: Hay frases que se han hecho célebres, ¿no? Y que se quedan en el imaginario de todo futbolero.
1: ¿Qué onda, Subaldo? A modo de pregunta, ¿alguna vez se ha repetido un juego de fútbol profesional por error del árbitro? Aquí escuchando a nivel de cancha desde Agua Dulce. Híjole, no recuerdo que algún partido se haya repetido porque haya tenido la culpa el arbitraje. Muchas gracias también a nuestros amigos que amablemente nos están sintonizando en la zona sur del estado de Veracruz. Dice, hola Ubaldo, aquí ya escuchando el mejor programa de la radio a nivel de cancha. Oye, no los veo en Facebook. Ay, perdón, se me olvida que soy ciego. ¿Qué pasó? Saludos, bendiciones, los escucha en la radio, claro y preciso. Perfecto, muy bien. Me imagino que este amigo es el de Poza Rica, que sí tiene problemas visuales. ¿Qué onda, Iván Uba y al buen Hugo? ¿Qué tan cierto es que Henry se retiró del América? Saludos desde Huehuetla, Puebla. Pues parece que sí se va del América, ¿no? Henry Martin.
0: Sí, yo creo que sí, ya su tiempo en el América ya terminó. Es un buen futbolista, pero todos los procesos van terminando. Yo creo que Jardine y Henry ya le dicen adiós al América, igual los demás que mencionaste, como el caso de Dos Santos, ¿no?
1: Oye, ¿es cierto que por ahí hubo una polémica con Chicharito Hernández en redes sociales entre Henry y él?
0: Esa sí no le he visto, pero al ratito nos echamos un clavado a las redes sociales.
1: Sí, que aparentemente se había burlado Henry en su momento de la falla que tuvo Chicharito contra los Pumas, precisamente en la liguilla pasada. Con ese penalti que falló, pues las Chivas quedaron eliminadas. Y mira, al poco tiempo se repite, pero ahora con Henry Martin fallando el penal que deja eliminado al América.
0: Pues es que así son los americanistas, yo creo que le regresaron una de su propio chocolate.
1: Exactamente, le cayó el karma. El tiempo, amigos aficionados, se nos vino encima. Hugo, muchas gracias, buenas tardes.
0: Gracias, un abrazo a todos, amigos.
1: Gracias, Hugo, allá en Tampico. Repito, mañana miércoles 13 de mayo a las 7 de la noche en el Estadio Luis Pirata Fuente se van a dar a conocer novedades, detalles del proyecto deportivo Piratas de Veracruz. Y hasta aquí llegamos por el día de hoy. Mañana a las 4:30 habrá más a nivel de cancha. Ojalá y nos acompañen.
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22: En Nuevo León sigue la incertidumbre sobre el ciclo escolar 2025-2026. Aunque el gobierno estatal sostenía que las clases terminarían el 19 de junio para evitar afectaciones por el calor y la movilidad durante el Mundial de Fútbol, la SEP dio marcha atrás y confirmó que el calendario escolar nacional se mantendrá sin cambios, por lo que el cierre oficial será hasta el 15 de julio. Monterrey autorizó al gobierno del estado reparar el drenaje pluvial dañado por la línea 4 del metro tras un acuerdo técnico. El alcalde, Adrián de la Garza, insistió en que el proyecto no deberá afectar la avenida Constitución, pero el estado y Mota Angel proponen cerrar un carril express. Las autoridades advierten que no repararlo sería más riesgoso, sobre todo por el periodo de lluvias. Una bala perdida impactó el cristal de un salón en una escuela secundaria técnica 19, Roberto González Barrera, en Apodaca, Nuevo León. causando tensión y miedo. Inicialmente, maestros y estudiantes creyeron que era una falla en un aire acondicionado. Un alumno detectó el orificio en la ventana del tercer piso, lo que llevó al personal docente a encontrar el proyectil en la oficina de prefectura. Policías de Apodaca y agentes ministeriales investigan el caso como una bala perdida. No hubo personas lesionadas, pero por protocolo de seguridad, los maestros adelantaron la salida de los estudiantes.

Cuartos de final, el América apunta a un mercado de fichajes con múltiples bajas, siendo la más llamativa la probable salida de su capitán Henry Martín. Prelista definida. La selección mexicana publicó la prelista de 55 jugadores que pueden ser considerados para la Copa del Mundo. Sorprenden en ella los nombres de Jordan Carrillo, Diego Lainez y Charly Rodríguez. Conferencia surrealista. El presidente del Real Madrid, Florentino Pérez, convocó una sorpresiva conferencia de prensa en la que afirmó que no dimitirá, convocará elecciones y de igual manera volvió a cargar contra el Barcelona y defendió su gestión al frente del club merengue. Arde la duela. En los playoffs de la NBA, el Thunder de Oklahoma completó la barrida sobre los Lakers en las semifinales del oeste, mientras que en el este, Cleveland derrotó 113-102 a Detroit para nivelar la serie a 2 juegos. Con esto y más, inicia ya la Fórmula E Orbañanos y su gran equipo de comentaristas. ¿Qué?

0: están? Buenas tardes, muy buenas tardes. Bienvenidos. Está lloviendo en casi toda la Ciudad de México y bueno, como ya saben ustedes, cuando llueve aquí es una locura con las coladeras tapadas, las inundaciones, es terrible. Así que tengan mucha precaución la gente que nos escucha en la Ciudad de México y al resto que nos escuchan a lo largo de la República Mexicana, un fuerte abrazo. También a la gente que nos sigue en los Estados Unidos y en donde quiera que usted esté. Señor Mura, ¿cómo estás? Qué gusto saludarte.
1: Muy bien, Raúl, amigo, los saludo con muchísimo gusto. Mañana se va a conocer el partido de la NFL en México. El calendario completo se va a conocer el jueves, sin embargo, mañana los partidos internacionales. Pero hoy se va a conocer uno más de los internacionales. Y la verdad es que creo que nos va a ir mejor, porque enviaron para Madrid el partido de Atlanta contra Cincinnati. Así que bueno, aquí tendremos San Francisco aparentemente contra Miami. Y también se acabó ahí la temporada de los Lakers en el básquetbol de la NBA, Raúl. Fueron barridos por el Thunder Oklahoma City.
0: Sí, se veía venir. Raúl Eduardo, ¿cómo estás? Qué gusto saludarte.
2: Raúl Enrique, buenas tardes. Buenas tardes a toda la gente que nos acompaña. Hoy el Betis de Sevilla gana 2-1 al Elche y combinado con la derrota del Celta de Vigo, el Betis de Sevilla es oficialmente el quinto equipo de España en la Champions 2026-2027. También en España, Obed Vargas titular y todo el partido con el Atlético de Madrid en la victoria contra el Osasuna de Pamplona. Y lo que escuchábamos al inicio, cuando el Real Madrid necesita más tranquilidad, más serenidad de su dirigencia, sale Florentino Pérez a dar una conferencia de prensa. De verdad que no se cree. Platicaremos muchos detalles, pero la conferencia de prensa del presidente del Real Madrid hoy es increíble.
0: Y la tendremos también con Andy Gironès allá desde Madrid. ¿Qué fue lo que pasó con Florentino en la conferencia? Pero primero vamos a Pachuca con Ángel Ricalde. En Pachuca se juega el próximo jueves Pachuca contra Pumas. Adelante, Ángel.
3: Raúl, compañeros, amigos de la Fórmula E, muy buenas tardes y gusto saludarles desde el Club de Fútbol Pachuca, en donde los Tuzos ya se enfocan en la ida de las semifinales ante los Pumas este jueves. Hoy en conferencia de prensa hablaron ante los medios de comunicación Elías Montiel y el técnico del club hidalguense Esteban Solari. Escuchamos primero al joven futbolista del Pachuca, quien habla sobre cómo llega su equipo a esta instancia y también de si considera al Pachuca el caballo negro de la liguilla.
4: Durante todo el torneo lo planificamos muy bien y ahora que estamos en estas instancias creo que sí es una llave muy decisiva. Al final, como dices, tuvimos ese roce al final del torneo con Pumas y bueno, al grupo lo veo de la mejor manera, lo veo motivado, enfocado, cada uno haciendo lo que le corresponde en cada parte del equipo.
5: Sí, bueno, todos sabemos que contra Pachuca en temas de arbitraje, de federación, siempre hay algo ahí que nos quieren mover o demás, pero bueno, al final si eso a nosotros no nos modifica tanto, nosotros pues vamos a hablar en la cancha, vamos a salir a jugar y hacer el mejor partido que podamos hacer.
3: Por su parte, el técnico argentino habló sobre este cambio polémico de última hora en torno al arbitraje, en el que originalmente era Luis Enrique Santander quien iba a estar a cargo de este partido y ahora será el señor Ismael López. Y también se refirió a los Pumas, su rival en turno, un equipo con el que tuvo un paso importante.
6: Yo me parece que Santander acertó muchas cosas, lo veo que es un árbitro muy importante del fútbol mexicano, con mucha experiencia.

0: A mí los árbitros con experiencia me gustan, porque sé que en estas instancias lo que hace falta es experiencia, pero la decisión que tome la federación la vamos a respetar. Nosotros en todo el año hemos respetado los árbitros que nos han tocado y creo que no debería ser una charla al árbitro, debería ser una fiesta de dos equipos que van a competir de buena manera y tratar de que el juego sea fluido, porque al fin y al cabo lo lindo es que el juego fluya y que el árbitro pase desapercibido. Porque yo lo dije después del partido de Pumas, el error fue nuestro, o sea, acá Guame García cometió un error y dio una patada que no tenía que dar y nos quedamos con un jugador menos que condicionó el partido, pero ese es un error nuestro, no es una espina eso. Esas son cosas de las que hemos aprendido. Bueno, con el hecho de no ser favorito, no, está claro, Pumas es el favorito del momento que salió primero de la tabla y que quedó arriba de todos y que aparte es una gran institución con mucha jerarquía, con una hinchada impresionante, con grandes jugadores, cierra en casa. Evidentemente tiene muchas cosas, ¿no? Pero bueno, nosotros nunca, la verdad que nunca nos afectó eso. Somos un equipo humilde, tenemos muy claro cuál es nuestro trabajo y sabemos que al fin y al cabo en la cancha, 11 contra 11, podemos competir de igual a igual contra cualquiera.
1: El partido de ida de esta llave de semifinales se disputará este jueves 14 de mayo en el Estadio Hidalgo en punto de las 7 de la noche. Para la Fórmula S y Fórmula Deportes, Ángel Ricalde.
2: Bueno, pues ahí está Pachuca, que ha hecho un buen torneo. Pachuca, que pienso llega contra Pumas en una final que, en un, perdón, semifinal, que veo pareja. Y el tema del cambio de árbitro, aquí está muy interesante. A ver, ¿por qué cambiaron a Luis Enrique Santander, que ya lo habían nominado? Esto es muy fácil. Luis Enrique Santander pitó el partido Pumas contra América, aquel partido de la alineación indebida, aquel partido en donde se omite un cambio en la cédula, un movimiento. Hay quien dice falseó la cédula y hay quien dice se le olvidó hacer un cambio. Ahí lo ponen. Viene un reclamo aparentemente de la directiva de Pumas, y la directiva de Pumas le reclama a la Federación Mexicana de Fútbol. La Federación Mexicana de Fútbol, Mikel Arriola y los que mandan, deciden quitar a ese árbitro, decirle pon a otro. Y hay voces, Enrique, Raúl Eduardo, escucho exárbitros, escucho gente, es una falta de respeto para el arbitraje, es una, que esto no se debe hacer. Primero, la cuestión de arbitraje depende de la federación, son sus dueños, son sus patrones, y les ordenan, una. Segundo, los que se habían equivocado eran el señor Elizondo y el señor Juan Manuel Herrero al nominar ahí a Luis Enrique Santander. Es un duro golpe para ellos, pero yo creo que se obró bien en este caso, ¿no? No sé el punto de vista de ustedes.
3: Yo veo, Raúl, o sea, primero, todo parte del error de parte de la comisión de arbitraje, en donde no debieron haber colocado a Luis Enrique Santander, pero después sí me preocupa hasta cierto punto el hecho de que exista una injerencia dentro de la comisión de arbitraje, porque pues estamos hablando, y tú lo señalabas, o sea, depende de la Federación Mexicana de Fútbol, pero que ya un equipo proteste y entonces te voy a cambiar al árbitro, eso tampoco me gusta.
4: Yo estoy de acuerdo con Enrique, yo pienso lo mismo. Lo que me parece increíble es que se haya colocado a Luis Enrique Santander, realmente increíble, y nos habla una vez más de la crisis a nivel directivo en la que está la comisión de arbitraje, ¿no? Pero sí es preocupante, me parece, que a la llamada de un club, o si es que así fue, se quite un árbitro, ¿no? No son árbitros a la carta, ¿no?
2: Pero ¿quién es el jefe de los árbitros?
4: Sí, el que se equivocó, sin duda, ¿no?
2: No, pero la comisión de arbitraje depende de la federación, o sea, no se lo pidieron, se los ordenaron.
3: Pues es que ahí está mal, ¿no?
2: Para mí no, ahora para mí no. Yo no sé si te acuerdas, Enrique, cuando quitaron en una final Tecos contra Santos, me parece, Arturo Bricio, el equipo de Tecos.
3: Sí, Raúl, sí, Dios, de acuerdo, pero de cualquier forma, creo que aunque dependas de la federación, creo que sí debes tener cierta independencia.
2: Pues yo creo que, pues ahora sí no estamos de acuerdo. Yo creo que aquí nos marca nuevamente los errores que tenemos en el fútbol mexicano. Si no dependieran de la federación, no hubieran podido quitar al árbitro. Ahí estaba la equivocación, pero iba a seguir. Pero si dependes de la federación, pues te lo ordenan. Yo ahora sí no estoy de acuerdo con ustedes. Sin embargo, como dice Bora, yo respeto.
4: Muy amable.
2: Regresamos.
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0: está de vuelta. 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
6: Iniciamos en España y es que la Furia Roja dio a conocer su prelista de 55 nombres para la Copa del Mundo, donde la amplia mayoría son elementos del reciente campeón de la Liga Barcelona. Asimismo destacan las ausencias de Álvaro Morata, Jesús Navas y Dani Carvajal, elementos que fueron capitanes en las últimas convocatorias de Luis de la Fuente. Por el Barcelona hay 9 nombres, destacando a Lamine Yamal, Joan García, Pedri y Gavi. Mientras que por Real Madrid solo están incluidos Dean Huijsen, Fran García y Gonzalo García. Volamos a Arabia Saudita y es que en actividad de la jornada 33 el Al Nasser y el Al Hilal empataron a un gol, resultado con el que el campeonato aún está por definirse. Una victoria para Al Nasser hubiera significado el primer título de liga para Cristiano Ronaldo desde su llegada al fútbol árabe. Sin embargo, su equipo se vio empatado en el último minuto del partido por un error del arquero Bento. Es así que Al Nasser está obligado a ganar su último partido de liga para coronarse, mientras que Al Hilal tiene que esperar un empate o derrota de Al Nasser y ganar en el último encuentro para consagrarse como campeones. Cerramos en Suecia porque después de que Bosnia y Herzegovina se convirtiera en la primera selección en dar su lista definitiva para la Copa del Mundo, este martes la selección sueca se convirtió en el segundo combinado en entregar su lista final de convocados de la mano de Graham Potter, misma que está encabezada por el delantero del Arsenal Viktor Gyökeres, además de Anthony Elanga y Alexander Isak. Los suecos estarán debutando en la Copa del Mundo ante Túnez el próximo 14 de junio en el Gigante de Acero. Esta fue una vuelta por el fútbol internacional. Regresamos al estudio.
12: Y bueno, regresamos al estudio, pero nos vamos a Houston, Texas, con el señor Villalobos. ¿Cómo estás, Francisco?
13: ¿Qué tal, Raúl? ¿Cómo estás, Enrique? No sé si te va a ir el Eduardo también. Saludos. No en el venue del tema que vamos a hablar. Estamos aquí en el Daikin Park. Acabamos de platicar con Andrés Muñoz, pero el día de hoy el tema es la plática que tuvimos con Héctor Herrera, ex seleccionado nacional mexicano, actualmente mediocampista del Houston Dynamo, y yo, digamos, una autoridad de alguien que pueda hablar de lo que representa estar en la selección nacional mexicana y también participar en un mundial.
14: Simple, ¿no? Están viviendo el sueño de su vida, ¿no? Y de su carrera. Que aprovechen el tiempo, cualquier minuto que tengan para prepararse de la mejor manera, ya sea entrenando, comiendo, durmiendo. Son 30 días que van a estar viviendo un sueño que difícilmente se vive, ¿no? O pocos jugadores tienen la oportunidad de hacerlo. Que lo aprovechen al 100% y lo disfruten, ¿no? Sobre todo, muchas veces creo que uno a veces cuando está ahí con tanta cosa no disfruta lo que tiene que disfrutarlo, y creo que eso lo va a hacer mucho más fácil la estadía, ¿no? En una concentración y en un evento tan importante como lo es el Mundial y con tanta presión, y creo que tienen que disfrutarlo y sobre todo que vamos a estar en México, ¿no? Y eso va a ser muy importante. No, para mí no es difícil, ¿no? Siempre es un orgullo y es tu país, ¿sabes? Es tu camiseta, y encima con lo bonito que quedó el Azteca, deben de sentirse privilegiados de poder jugar ahí el primer partido del Mundial, un Mundial, su primer Mundial, su segundo Mundial, lo que vaya a ser, y den la vida por esa camiseta, y un país que está detrás de ellos con la ilusión a 1000% por estar en casa, de que nos vaya muy bien, ¿no? Que yo creo que estando en casa y con la ilusión que tenemos y el orgullo que tenemos de que sea el Mundial aquí, vamos a apoyarlos al 100% y siempre con la buena energía de que nos vaya bien, ¿no? Y esperemos que durante el partido sea así, ¿no? Ya después del Mundial vemos qué pasa, ¿no?
13: A veces y los que nos sentamos de eso de la cámara, que en la vida hemos jugado fútbol, pero cómo nos encanta criticar.
14: Sí, pero ustedes es su trabajo también y tienen que decir algo para vender notas.
13: Joder por joder.
14: Yo creo que es un momento en el cual podríamos dejar un poquito la crítica, unirnos de verdad y vemos cómo va la cosa, si cambiamos todos en esa parte, ¿no?
13: Lo mínimo, criticar lo criticable y no estar joder por joder, sí. Porque hay muchos que joden por joder, güey.
14: Encima, como tú dices, que ni siquiera jugaron fútbol, ni siquiera saben qué se siente, ¿no? No juegan ni fútbol ni con sus amigos, entonces es más difícil poder saber de qué están hablando, ¿no? Porque el fútbol no se estudia, hermano, eso se juega y se vive con pasión.
13: Exactamente.
14: Chiquitos. Héctor Herrera, medio, delantero, somos locales.
13: ¿Sí?
14: Te engañé, dije delantero.
13: Bueno, mucho, como podrán ver, mucho más relajado. Regresó a la ciudad de Houston, Texas, este señor, después de haber sido bicampeón con el Toluca, después de una salida un poco medio agridulce, tras haber estado aquí en el fútbol del MLS, viene más renovado, más maduro, en otra etapa, y pues pidiendo apoyo incondicional, y que si hay crítica, que por lo menos sea una crítica con fundación y no está criticando por criticar. Por otra parte, y hablando acerca de estadios que están bien bonitos, compañeros, o sea, también nos dimos una vuelta por el NRG, ahí están las imágenes, el ahora estadio de Houston, están poniendo precisamente sobre esta maldita capa de concreto que tanto lesiones le causó a selecciones, seleccionados mexicanos, le están poniendo esta tierra. Arriba le van a poner una capa de hule, o sea, una especie de superficie de hule, y arriba de esa superficie de hule, arriba de esta tierra, va a estar este campo de este pasto natural, que por cierto tiene que estar en condiciones de temperaturas óptimas, no las temperaturas que se viven aquí en Houston, Texas. Es por eso que va a entrar el techo retractible del NRG, va a estar completamente cerrado durante toda la justa deportiva, compañeros.
12: Perfecto, perfecto, muchísimas gracias, Francisco. Ya empieza la FIFA a tomar los estadios. Gracias, Francisco.
13: Fuerte abrazo, Raúl.
12: Gracias. Por cierto, el Estadio Azteca se entrega mañana. Ha terminado el partido, se le ya da la FIFA, y por eso las Chivas, el partido de vuelta no la pueden jugar en su estadio, irán al estadio Jalisco. Así las cosas para la Copa del Mundo. Reunidor Enrique, dieron a conocer 55 nombres, la prelista que ya casi todos los equipos la dieron, pero pues yo no encuentro nada raro, no sé si ustedes encuentren algo raro. En 55 pues tuvieron que nombrar ahí algunos futbolistas que no pensábamos que fueran a aparecer. Son muchos 55, ¿no?
15: Sí, casi uno que otro retirado también en la lista, pero pues digamos que de lo que me llama la atención, digo, si algo llamaría la atención, es lo de Marcel Ruiz, ¿no? Que bueno, finalmente está considerado con una posibilidad para estar en la Copa del Mundo después de esa ruptura parcial en el ligamento de la rodilla, pero que ha jugado regularmente con el equipo de Toluca, ¿no? Tanto en la Liga como también en la Conca Champions.
16: No, en 55 tienen que estar todos, ¿no? Es un hecho. Quizá la única, no sorpresa, ¿no? Pero no está Rodrigo Huescas, que a lo mejor se pensaba que podía estar ahí, si llegaba a entrenar un poco, a recuperarse bien, y no está Rodrigo Huescas, que no estará definitivamente en la lista final. Pero ves la lista de 55 y la verdad que ya sabemos nosotros quiénes van a ser los 26, si le podemos fallar a dos o tres, pero no a más, ¿no?
12: Sí, totalmente de acuerdo. Vamos a hacer una breve pausa, no se vaya, ya regresamos. Oye, quería decirles de la lista, que no, tampoco es nada extraño que aparezcan ahí Charly Rodríguez y Lainez, ¿no? Porque pues Charly Rodríguez y Lainez fueron convocados y están en la de las 55, que tienen oportunidad. Yo creo que esos dos ya no tienen oportunidad. Yo creo que Marcel sí tiene oportunidad, ¿eh?
15: Sí, el caso de Carlos Rodríguez, bueno, pues es una cuestión en donde es un elemento que brilla con Cruz Azul, pero que las oportunidades que ha tenido en la selección mexicana no se le han dado. Y Diego Lainez, pues de alguna otra forma, siendo un habitual de la selección también, pues de alguna otra forma también causó un poquito de sorpresa, ¿no? El hecho de que no esté en la selección mexicana. Y debo apuntar que las declaraciones de Lainez posterior a que no apareció en esa lista de los primeros 12, me parecieron muy coherentes y maduras. Así que es pues un enriquecimiento para él por eso.
16: Estoy completamente de acuerdo contigo, Enrique. Muy bien Lainez ahí declarando, y la verdad es que le ganaron la carrera al final, ¿no? Estuvo en muchas convocatorias Lainez, pero en la zona donde juega el Piojo Alvarado, sabemos que es un indiscutible de Javier Aguirre, que lo considera titular. Está Quiñones, está Alexis Vega. Creo que antes de Lainez por esa zona tiene considerado el Vasco a Berterame. Le ganaron la carrera y así es el fútbol, ¿no?
12: Bueno, yo otra vez no estoy de acuerdo con ustedes. Yo, para mí, Lainez en la selección, nunca brilló, y eso significó, como Charly Rodríguez, que quedaran fuera. Regresamos.
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18: La selección de Inglaterra llega a su participación número 17 en un mundial tras una clasificación perfecta bajo la dirección técnica de Thomas Tuchel. Fue uno de los primeros equipos clasificados con dos partidos de antelación y sin recibir goles en la fase de grupos. La eterna aspirante a la gloria dispone de los mejores jugadores del mundo, como Harry Kane, Jude Bellingham o Conor Gallagher, entre otros. Su mejor participación histórica fue en casa en 1966, cuando ganaron su único título, y en dos ocasiones han llegado hasta las semifinales como su máxima instancia. En 2026, el equipo de los Tres Leones tendrá una oportunidad más de cumplir el anhelado sueño de una de las naciones que más respira fútbol en el mundo.
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7: En el básquetbol de la NBA se dio a conocer que el francés Víctor Wembanyama no recibió ninguna sanción por golpear con el codo a Nash Reid durante la serie entre los Spurs de San Antonio y los Timberwolves de Minnesota, donde fue expulsado del partido el domingo. La falta quedó registrada como flagrante de nivel 2 debido a un gesto innecesario y excesivo, pero podrá participar esta noche en el quinto juego de la serie que se mantiene igualada a 2 juegos. La selección mexicana femenil de fútbol flag derrotó a España por marcador de 35 puntos a 25 en duelo de preparación rumbo al próximo campeonato mundial que se desarrollará en Alemania, mientras que el equipo varonil también consiguió una amplia victoria de 56 puntos a 13. Ambos equipos buscarán asegurar su boleto olímpico en el campeonato mundial que se desarrollará en agosto. En el tenis continúa la actividad del Masters de Roma con la sorpresiva eliminación del alemán Alexander Zverev ante el italiano Luciano Darderi en 3 sets por parciales de 1-6, 7-6 y 6-0. Y Jannik Sinner derrotó a su compatriota Andrea Pellegrino en 2 sets por parciales de 6-2 y 6-3. Y en el fútbol femenil quedaron definidos los horarios de la final de la Liga MX Femenil Torneo Clausura 2026. El juego de ida entre América y Rayadas temporada se jugará este jueves desde el Gigante de Acero de la Sultana del Norte a las 9:10, mientras que el juego de vuelta será el domingo a las 12:00 desde el Estadio Ciudad de los Deportes de la Ciudad de México.
8: Señor Godard.
9: Raúl, vamos a platicar de varios temas, hay bastante tela donde cortar. De entrada, comentaremos acerca del béisbol de Grandes Ligas, y es que qué temporada la que está teniendo el mexicano Jonathan Aranda con la raya de Tampa Bay. Ayer le pegan 8-5 a los Azulejos de Toronto, y Jonathan se va de 3-2. Además, conecta home run, su octavo de la temporada, produce 3, llega a 32. Está colocado entre los mejores en carreras impulsadas en la temporada, y además Tampa es líder en la división del este de la Liga Americana, con 2 juegos de ventaja sobre los Yankees de Nueva York, y han ganado 9 de los últimos 10. Así que gran campaña de Aranda y también de la raya de Tampa, equipo que habrá que seguir en el resto de la temporada. Y por cierto, y hablando de mexicanos, ayer también Seattle le gana 3-1 a los Astros de Houston, y Andrés Muñoz consigue su rescate número 8 de la campaña. Trabajó la 9ª entrada, recibió solamente un imparable. Isaac Paredes, del otro lado de los Astros de Houston, produjo también carrera para llegar a 17 en la campaña. Vamos, son pocos los mexicanos, la cuota es reducida con respecto a años anteriores, sin embargo lo están haciendo bien, tanto Jonathan Aranda como también Andrés Muñoz en particular. Y por cierto, hoy a las 7:00 p.m, si tienen la oportunidad a través de VIX, tenemos MLB en vivo un par de horas, en donde estaremos viendo la acción de todos los parques en el béisbol de las mayores. Bueno, por cierto, también Alec Thomas, que había sido cortado por los Diamantes de Arizona el viernes pasado, que por cierto había formado parte de los Diamantes que llegaron recientemente a la Serie Mundial, fue puesto en libertad y lo firmaron los Dodgers de Los Ángeles. Esto es a cambio de un prospecto, un jardinero. Va a estar en ligas menores de entrada y posteriormente se espera que sea ascendido al equipo grande. Este año, Alec Thomas, de 26 años, batea para 181 con par de cuadrangulares en 100 turnos oficiales. Y bueno, la NFL, hemos ido platicando los días anteriores que ha ido soltando partidos, y bueno, hoy soltaron otros 2. Uno de ellos va a ser el primer lunes por la noche, y vamos a tener a los Broncos de Denver visitando a los Jefes de Kansas City. Es una rivalidad en el oeste de la conferencia americana, dos buenos mariscales de campo. La cuestión está en, y si vamos a tener a los dos. Bo Nix, que se lesionó un pie en el último partido de postemporada que participó con los Broncos previo al juego de campeonato de conferencia, parece que él sí va a estar. La cuestión está con Patrick Mahomes, de los Jefes de Kansas City, que sufrió una ruptura del ligamento cruzado anterior en la temporada pasada. Vamos a ver si pueden estar los dos, pero bueno, ese va a ser el primer lunes por la noche. Y también va a conocer el partido de Madrid en la semana 9, domingo 8 de noviembre, Cincinnati, que estará visitando a los Halcones de Atlanta. Y bueno, mañana, 7:00 a.m, en el programa de NFL Network de Good Morning Football, se van a conocer el resto de los partidos internacionales, y ahí es donde vendrá el partido de México, que a todas luces parece que será San Francisco contra Miami. Raúl, Eduardo.
10: Yo todavía tengo mi veladora pensando que pueden ser los Vikingos los que vengan contra San Francisco, Enrique. Todavía la tenemos.
9: Pues mira, la verdad que creo que sería mejor partido, pero no creo que se vaya a dar. Bueno, por otra parte, también comentarles acerca de Craig Morton, lo recuerdan, mariscal de campo que estuviera con los vaqueros de Dallas, que primero se estuvo alternando con Don Meredith en la posición de mariscal de campo titular, después con Roger Staubach, inclusive una época, a principios de los 70, en donde Tom Landry, entrenador jefe de los vaqueros de Dallas, colocaba prácticamente una jugada a uno y otra jugada a otro. Total, que bueno, pierde la titularidad, definitivamente se quedan los vaqueros con Roger Staubach, se va a los Gigantes de Nueva York, no le va muy bien que digamos, pero después llega a los Broncos de Denver y con ellos llega también a un Super Bowl, el número 12 que juega además Denver contra los vaqueros de Dallas. Y en el caso de Morton, es uno de 4 mariscales de campo que han iniciado Super Bowls con 2 equipos diferentes. Lo hizo Peyton Manning, lo hizo Tom Brady, lo hizo Kurt Warner. Ellos ganaron por lo menos 1. En el caso de Morton, pues lamentablemente no ganó ningún Super Bowl. Él jugó en la Universidad de California y fíjense, tenía como entrenador en jefe a Marv Levy, que llevó 4 veces consecutivas a los Bills de Buffalo al Super Bowl, y como entrenador asistente estaba Bill Walsh, el gran constructor de los 49 de San Francisco de los años 80. Falleció Craig Morton, tenía 83 años de edad. Bueno, también platicarles acerca de una cosa interesante en la NFL, 15 de los 30 estadios, y es que son 32 equipos, pero hay dos estadios que comparten, ¿no? En el caso de SoFi, donde juegan los Cargadores y los Carneros, el caso del MetLife en Nueva Jersey, donde juegan los Jets y también los Gigantes. Bueno, 15 de los 30 estadios utilizan un tipo de pasto artificial, y la Asociación de Jugadores de la NFL quiere pasto natural. El 92% de los jugadores dicen: yo quiero pasto natural. Pero también hay un dato interesante, y es que es una diferencia prácticamente marginal entre las lesiones que se presentan en pasto artificial con la respecto a pasto natural. Y las lesiones en pasto artificial, vamos, se han mantenido los últimos años de manera estable, pero han aumentado las de pasto natural. Esto es algo que como que no se entiende mucho, pero dicen en la Asociación de Jugadores, bueno, si es que hay estadios que le van a poner pasto natural para el Mundial de Fútbol, y estamos hablando del MetLife de Nueva York, Nueva York, el de los Vaqueros de Dallas, el de los Patriotas de Inglaterra, el de los Halcones Marinos de Seattle, el de los Tejanos de Houston, el SoFi y también el de Atlanta, bueno, pues que pongan una superficie, que si no puede ser pasto, porque pues también son muchos estadios que son techados, bueno, pues por lo pronto que pongan la mejor superficie posible. Pero pues sí es de llamar la atención que hay muchas veces, Raúl, Eduardo, que el campo en el que juegan en la NFL no es precisamente el mejor.
11: Pero fíjate, ¿quién lo iba a pensar que en pasto natural había más lesiones que en el pasto artificial? No, yo la verdad pensaba que era al revés, ¿eh?
9: Pues yo también, a mí me sorprendió este dato, y es un dato de la Asociación de Jugadores. Y bueno, dentro del básquetbol de la NBA, el día de ayer se acabó la temporada para el conjunto de los Lakers de Los Ángeles. Cayeron contra Oklahoma City por 115-110, todavía en la recta final del partido. Tuvieron la oportunidad de empatarlo con Austin Reeves, que lamentablemente para ellos falla un triple, y de esta manera se acaba la campaña de los Lakers, que vamos, no se les debería para ser campeones, pero sí quizás para avanzar a las semifinales de conferencia. Lamentablemente para ellos se enfrentan en esa ronda al equipo Oklahoma City y topan con pared, porque es el mejor equipo del momento. Habrá que ver también qué es lo que pasa con LeBron James. ¿Permanecerá con los Lakers? ¿Se irá a algún otro equipo? Ahí juega su hijo Bronny. Hubiera sido distinto quizás si es que hubiera estado Luka Doncic. El caso es que se van los Lakers. Oklahoma City no ha perdido un solo partido en esta postemporada. Su margen de victoria es de 16.6 puntos. Extraordinario el Thunder de Oklahoma City. Y además es el cuarto equipo defensor, campeón defensor, que inicia una postemporada con marca de 8 ganados y 0 perdidos. Y por otra parte, Cleveland le gana 112-103 a Detroit. Están empatados a 2 en este compromiso. Donovan Mitchell tiene 39 de sus 43 puntos en la segunda mitad. Esos 39 puntos empatan una marca de postemporada de la NBA. Y el día de hoy, el juego número 5 en la serie entre Minnesota y San Antonio, empatados, victorias por bando. Y en el caso de Víctor Wembanyama, que ya platicamos ayer que no iba a ser suspendido para este partido después de la expulsión del pasado domingo. Y para finalizar, platicar acerca del tenis, y es que en el torneo de Roma, el torneo del Foro Itálico, están llegando ya a las instancias finales, y Jannik Sinner el día de hoy se lleva la victoria sobre el también italiano Pellegrino. Le gana por 6-2 y 6-3, y de esta manera avanza ya a los cuartos de final del torneo. Son ahora 26 victorias consecutivas en lo que va de este año para Jannik Sinner. Y si hablamos acerca de torneos Master 1000, son ahora 31 victorias consecutivas, empatando, por cierto, a la marca en esta clase de torneos de Master 1000 de Novak Djokovic. Busca Jannik Sinner convertirse apenas en el segundo que gana por primera ocasión los 9 torneos de esta categoría Master 1000. Lo hizo Novak Djokovic 2 veces, pues ahora lo busca hacer por primera ocasión Jannik Sinner. Nadie más lo ha hecho, y pues sin Djokovic, desde luego también sin Alcaraz, que tiene una lesión en la muñeca, el camino se ve bastante allanado.
11: Sí, claro.
10: Sí, muy allanado. Y además de la eliminación de Alexander Zverev hoy, más todavía camino libre para Jannik Sinner.
11: Pues se vaya, regresamos.
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7: Pete Hegseth, secretario de Guerra de Estados Unidos, reconoció lo que llamó colaboración sin precedentes del gobierno de México en la lucha contra el narcotráfico. Sin embargo, exigió intensificar los esfuerzos y advirtió para que no tengamos que hacerlo nosotros. Los profesores de la CENTE confirmaron una mega marcha en la Ciudad de México en el marco del Día del Maestro. Este 15 de mayo demandarán cambios en sus condiciones laborales, salariales y de seguridad social. Y el 16 de mayo celebrarán una asamblea para establecer la fecha en que iniciará un paro nacional. La Fiscalía General de la República prepara la solicitud de extradición que presentará a Argentina para entregar al contraalmirante Fernando Farías Laguna por el caso de huachicol fiscal. El 28 de junio vence el plazo para realizar el trámite mediante la Cancillería. Informó Amy Arriaga. 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
8: 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Nueva Zelanda vivirá la emoción de estar en su tercera Copa del Mundo después de 16 años de ausencia, derrotando 3-0 a Nueva Caledonia en el juego por el boleto directo a la máxima fiesta del fútbol, siendo liderada por Chris Wood, su elemento más importante que milita en el Nottingham Forest de la Premier League. El equipo de los blancos tendrá que luchar contra su propia historia para poder trascender. Después de 3 derrotas y 3 empates, su fuerza la centran en el orgullo y la unidad. En este 2026 podría ser la primera ocasión en que la selección número 85 del ranking FIFA supera la fase de grupos, enfrentando a Irán, Egipto y Bélgica.
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10: Pachuca y Pumas se enfrentan este jueves en el Estadio Hidalgo en las semifinales de la Liga MX. El cuadro universitario llega tras cerrar como líder general y después de eliminar al América. Por su parte, Pachuca viene de dejar fuera al Toluca. 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
11: Bueno, Florentino Pérez, el presidente del Real Madrid, conferencia de prensa rarísima, se engancha con la prensa, etcétera, pero tiene toda la información allá en España. Dani Gironès, adelante, Dani.
12: Un saludo, Raúl, compañeros de la Fórmula S. Se acabó la temporada para el Real Madrid con 0 títulos.
13: por segunda vez consecutiva. Y esta tarde, por sorpresa, rueda de prensa de Florentino Pérez, después de 11 años sin hablar en una sala de prensa. La prensa española ha sido unánime en los calificativos, estos han sido algunos de ellos. Rueda de prensa delirante, surrealista, egocéntrica, machista y fuera de lugar. Durante una hora, Florentino Pérez ha intentado defender al Real Madrid, pero sin defender por el mal momento que está pasando la institución y su mandato.
14: Trabajo como un animal, ¿no? Pero yo quiero decir que comparto a veces la frustración de alguien que este año no hemos podido ganar nada, si vamos, nada. Pero y yo soy el primero en querer ganarlo todo. Pero tengo que decirles y recordarles, si no les falla la memoria, que conmigo, como presidente, hemos ganado 66 títulos en fútbol y baloncesto, 37 en fútbol y 29 en baloncesto, entre ellos 7 Copas de Europa de fútbol y 3 Copas de Europa de baloncesto. Y quiero hablar de aquellos que creo que están detrás de toda esta campaña. Dicen que hay gente que se está moviendo a la sombra para presentarse. Pues que se presenten, esta es la oportunidad que yo les doy. Voy a convocar elecciones, nos vamos a presentar esta junta directiva e invito a todos aquellos que quieran presentarse, que tienen la oportunidad de hacerlo. Que yo me voy a presentar para defender los intereses de los socios del Real Madrid. Nos hemos encontrado también en el camino este último, pues con un hecho que es terrible, ¿no? Con nuestra independencia, hace poco nos hemos enterado, hace 3 años, que también nos enfrentamos a un caso de corrupción como el caso Negreira, que no hay precedente en la historia del fútbol mundial, que es el mayor escándalo de la historia. Un caso que no se ha resuelto y que todavía colea. Es incomprensible que todavía estemos viendo árbitros de aquella época en una competición con la Liga. Han durado, parece ser que 2 décadas pagando, pero es que esta tercera última década sin pagar son los mismos árbitros. Estamos haciendo un dossier importante que vamos a presentar de inmediato a la UEFA para que ataje de raíz y resuelva un caso por el bien del fútbol mundial como el que es el caso llamado caso Negreira.
13: El Barça ha emitido un comunicado donde piensa emprender acciones legales contra Florentino Pérez. El fichaje de Mourinho es solo un rumor y solo vendría si se producen varias circunstancias. Que se acabe con las filtraciones, decidir él los fichajes y que se siga el organigrama deportivo del club. Cosas que Florentino hace años que controla. Desde España, Daniel Gironès.
11: Gracias, Dani. Muchas gracias. Se volvió loco literalmente Florentino porque aparte de lo que escuchamos, luego se puso a pelear con los periodistas, ¿eh? Se puso a pelear con los del ABC, se puso a pelear con los periodistas, llamó que lo que habían escrito, dijo, parece que lo escribió una mujer que no sabe fútbol. O sea, se volvió loquito, Enrique. Algo que no había pasado en todos estos años que fue y que ha sido presidente del Madrid, ¿eh?
15: Recuerdo, Raúl, como decía Dani, 11 años sin hablar una conferencia de prensa Florentino Pérez, y lo hace ahora y en este momento, en donde efectivamente pues no han ganado nada, creo que no abona absolutamente en nada, y además pues todavía le tira al Barcelona hablando acerca de árbitros comprados.
10: Cuando tú ves la crisis deportiva en la que está metido el Real Madrid, porque es una crisis, independientemente de los 2 años sin títulos que lleva el Real Madrid, lo mal formado que está el equipo, lo mal que ha jugado estos 2 años, lo que ha sufrido con lesiones, lo que ha sufrido con los técnicos, los jugadores echaron a Xavi Alonso y el presidente lo respaldó y Álvaro Arbeloa terminó siendo un verdadero desastre. Cuando tú ves eso, tú piensas que un presidente con la experiencia de Florentino Pérez va a salir a calmar las aguas, a hacer autocrítica, a pedir disculpas a la afición, y no. Exactamente lo contrario, sale a incendiar, como dice Raúl, directamente contra 2 o 3 periodistas, los con nombre y apellido, con el medio, y después el tema del Barcelona. Yo creo que el tema del Barcelona fue un poco para la famosa caja china, ¿no? Para distraer un poco la atención y que hablen de eso y que no hablen de la crisis en la que está metido el Real Madrid. Dijo que había ganado 7 ligas y que hubiera podido ganar 7 más, pero que se las habían robado. O sea, habría que recordarle al señor Florentino que dentro de esas que dicen está aquel Barcelona de Guardiola, aquel Barcelona de Luis Enrique, el de Tito Villanova, que jugaban maravillosamente al fútbol y que le ganaron varias de esas ligas, ¿no? Entonces a mí me parece que sí, el Real Madrid tiene que haber una sacudida profunda, ¿no?
11: De acuerdo, pero él no tendría que haber salido a hablar ahora. Si llevaba 11 años, no le hubiera costado nada aguantarse otros 11, Enrique, porque caramba, si sales enojado a una conferencia de prensa a enfrentarte a los periodistas, está liquidado.
15: No, de acuerdo, y además, pues este hombre ya son muchos años también al frente del Real Madrid. Yo creo que por la forma en la que se expresa, el hablar acerca de los directores y de convocar a elecciones, pues parece que se siente muy seguro de conservar ese puesto, pero también parece que es un tiempo ya también para hacer una modificación en ese sitio.
11: Bueno, pues así las cosas, así está el Real Madrid, la contra es en el Barcelona, ya hicieron su desfile, todo es felicidad, fueron nuevamente campeones de liga, y bueno, la Champions, que es la especialidad del Madrid, tampoco la va a poder competir en este año. Y se fueron sin nada, sin nada. Pero yo no sé qué va a hacer Florentino, porque ya en Madrid el aficionado se manifiesta dos cosas. Se echa Mbappé, van creo que 70 millones de firmas, 20 millones de firmas, no sé cuántas, y ahora la moda es no traigas a Mourinho. No sé qué vaya a hacer Florentino, pero tiene un futuro muy incierto con el Real Madrid. Pero vámonos con esto para cerrar.
9: Para cerrar.
11: Bueno, pues cuando se corona el Barcelona, se ve que tuvieron su reunión. ¿Cómo regresaron a su casa, Raúl, los jugadores del Barcelona en bicicleta? Ahí está Olmo, ahí está Pedri, regresando en bicicleta a su casa.
10: Pedri, Olmo y Eric García, los tres jugadores del Barcelona, después del festejo, después de celebrar en el Camp Nou, agarraron su bicicleta y se fueron a su casa. Lo habían hecho el año pasado, ya, y como no sé si como una tradición o buscando serlo, lo volvieron a hacer, pero caray, que jugadores de este nivel los veas circular en bicicleta por Barcelona es algo sumamente curioso, ¿no?
11: No, muy curioso, Enrique. Y son bicicletas de las que tomas tú las esquinas, aquí en México también hay.
15: Sí, de acuerdo, Raúl, la verdad es que una imagen sumamente curiosa y no sé qué tan peligrosa, ¿verdad?, para ellos, pero pues la verdad no deja de ser pintoresco.
11: Ahora, por como se ven las calles, pienso yo que ya era de madrugada, ¿no? Ya no tanto peligro con los coches, y bueno, pues yo creo que a estos tres en Barcelona se les respeta en la calle y en donde anden con lo que han conseguido, con lo que la gente los quiere, pero me llama la atención. ¿Tú te imaginas, a ver, un ejemplo rápido de un equipo mexicano ganando la liga, por ejemplo la América, y de regreso a su casa Kevin Álvarez y compañía?
15: No, pues no, Raúl.
10: No, definitivamente no.
11: Bueno, pues mira, ahí está la situación del Barcelona. Por cierto, viene también nuevamente, Raúl, un enfrentamiento fuerte entre el Barcelona y el Madrid, por lo que dijo Florentino. Ahora entiendo, Raúl Eduardo, por qué no fue Florentino al pasado juego el domingo,
10: Sí, ya sabía a lo que se iba a enfrentar, ¿no? Pero sí, grave error el que cometió hoy Florentino, y lo que decías de Mourinho, vamos a ver qué decide hacer, porque lo primero que necesita el Real Madrid es alguien en la parte deportiva que les ayude a poner orden y que maneje la estrategia deportiva y las contrataciones, porque si va Mourinho, el que va a hacer todo va a ser Mourinho.
11: Con eso nos vamos, y no se vaya, viene

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5: Comenzamos con la designación de árbitros para estas semifinales de ida. En el Pachuca contra Pumas será Ismael López, mientras que en el Cruz Azul contra Guadalajara será Maximiliano Quintero. André Jardiné, técnico del América, a través de sus redes sociales compartió su sentir tras la eliminación que sufrieron contra los Pumas, comentando que duele pero fortalece. También está orgulloso del grupo de jugadores que se entregó en esta eliminatoria. También recalca el aprendizaje que dejó toda esta eliminatoria para sus jugadores. Gerardo Espinoza ha llegado a un acuerdo y será el nuevo entrenador de la Franja del Puebla para la próxima campaña. Él ya ha tenido experiencia con el Guadalajara en la primera división. Florentino Pérez anunció en rueda de prensa que no va a dimitir y que el Real Madrid convocará a las elecciones para su reelección a la presidencia del club. España dio a conocer lo que es la prelista para la Copa del Mundo de este 2026. Lo que destaca es que Álvaro Morata y Dani Carvajal están fuera de esta lista de Luis de la Fuente y no estarán en la Copa del Mundo de este verano. Y es lo que tenemos en información deportiva. Yo soy Eduardo Ortega, me pueden encontrar en mi cuenta de ex, @educharlesmty. Ahí me pueden dejar todos sus comentarios y pronósticos.
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8: ¿Qué tal? Son las 6 de la tarde, la hora de las noticias, la hora de la verdad expuesta a través de Grupo Fórmula, radio, televisión, internet, todas las plataformas. Estamos, por supuesto, con usted en este martes 12 de mayo. Oscar Holguín, ¿cómo te va? Buena tarde. Está lloviendo con fe.
11: Con ganas, Pepe, igual que ayer en la noche. Bueno, no tan fuerte, pero el pronóstico, la alerta es amarilla para todas las alcaldías de la Ciudad de México. Entonces hay que estar muy prevenidos.
8: Creo que ya está listo Óscar Zúñiga con esta información. Óscar Zúñiga, tú tienes un reporte de lo que está pasando porque predominan las lluvias fuertes, de fuerza intensas en el centro, al oriente, al sur de la Ciudad de México. Hay encharcamientos, nos reportan, también hay inundaciones en el primer cuadro. Avenidas como Insurgentes Norte y la calzada Ignacio Zaragoza parecen estar colapsadas. Hay alerta máxima en Azcapotzalco. En fin, ¿qué más tienes tú?
12: Gracias, Pepe. ¿Qué tal? Muy buenas tardes. Efectivamente, por segundo día consecutivo, un intenso temporal de lluvias ha sumergido a la capital del país en el caos, dejando a su paso vialidades colapsadas, transporte público lento y servicios de emergencia trabajando a máxima capacidad bajo el operativo Tlaloc 2026. Cabe señalar, Pepe,